0: muchísimas gracias. Y a todos ustedes, gracias, porque yo sé que han dejado sus mensajes seguramente en el celular. Será hasta una próxima vez, como les dije hoy, y vamos a ver qué pasa. Así que para mí ha sido realmente un gran placer estar. Estoy emocionada porque es volver a mi estado de ánimo. A mí esto me devuelve la vida, sinceramente. Quiero saludarlo a Pablo Romay, a Andrea Romay, que está en Coronel Pringle, y a Analía Romay aquí, y a mis nietas, Delfina, Violeta y Alfonsina, a todas ellas, sí, que por ellas vivo. Así que mis suspiros y mi aire que tomo para vivir se los debo a ella. Muchísimas gracias, muy buenas noches y será hasta la próxima vez. Gracias, señora Belín
1: Chapa. Gracias, querida Olga, te amamos. Te amamos, te vamos conociendo y más te queremos. Y esto es así, tal vez ahora no es el momento de andar explicando por qué café en la red y no tenemos café. Pero las próximas, si querés saber por qué se llama café en la red, vení en la próxima.
0: Claro, tal cual.
1: ¿Cierto? Y vamos entonces, ahora sí, con el espacio SADE, de la Sociedad Argentina de Escritores, filial La Plata. Y yo siempre charlo con Selva, a quien le mando un abrazo enorme, a Boro, mi sobrino, y a Oscar, nuestro querido grafólogo. Siempre les digo, bueno, es una región esta. Regional La Plata, Berisso y Ensenada.
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1: Bueno, y ustedes saben que estamos ya a partir ahora con Claudio Mason Castiñeira. Y ahora sí, en forma oficial, y para que nos quede bien grabado en el espacio SADE, te presentamos con todo cariño y afecto. Bienvenido, porque nosotros amamos al que hace, ¿no es cierto? Queremos a quien escribe, queremos divulgar a quien pinta, queremos divulgar las voces. Cuando a mí me dijeron, mira, conozco así, para que es locutora o presentadora, que venga. Esto es lo que hacemos acá. Y te damos la bienvenida, querido Claudio.
3: Bueno, muchas gracias. Primero, muy contento y agradecido a la Sociedad Argentina de Escritores, filial La Plata, que el año pasado me recibió con tanta generosidad. Son muchísimos socios y socias, creo que Hugo Márcico y Enselva Simón. Quiero saludar a todas y todos los compañeros que tratan de hacer, de comunicar. Recién escuchábamos una forma muy excelsa y muy argentina de comunicar, como el tango. Bueno, comunicar a través de la palabra escrita. Y la verdad que fue una experiencia muy linda toda esta relación. Yo este año, por motivos de organización familiar, no pude dedicarle a la SADE lo que yo pretendía, pero hay gente con muchísima voluntad. Además, uno siempre sabe que se hace sacándole tiempo a donde uno no tiene tiempo, ¿no? Y con mucha generosidad. Así que, al contrario, por eso también la creación de Historias Educativas tiene que ver con un regalo que me hizo mi familia en un momento particular. Me permitieron comunicarme con un curso de escritura creativa donde una hermosísima coordinadora, India Molina, bueno, me permitió de alguna manera empezar a plasmar cosas que uno venía descubriendo y venía cosechando durante muchos años. El libro concentra historias que tienen que ver con mi tarea como docente y mi tarea como psicopedagogo. Yo, además de profesor de filosofía, soy licenciado en psicopedagogía. Me he dedicado sobre todo a lo que tiene que ver la relación de la psicopedagogía y la neurología. Bueno.
1: Eso después lo podés, si querés, explicarlo un poquito. ¿Tiene que ver con la palabra, todo lo neurológico también, todo lo que la palabra, y más allá de lo cerebral?

0: ¿no?
1: Bueno, mira, voy a unir esto a lo que vos decías de la importancia de lo que se investiga en las universidades y de la importancia de sostener y promover la investigación en las universidades. Ayer se le entregó un premio Nobel a la ciencia, a la medicina, a tres especialistas. Y mira, el primero de ellos estudiaba por qué determinadas algas se acercaban a la luz, ¿no? Se acercaban de una manera muy rápida a la luz. Voy a tratar de explicarlo muy sencillamente, no viene al caso porque no es el programa para eso. Y vos fíjate que eso no tenía ni mucho sentido, sino que él decía, mirá vos cómo se acercan rápidamente a la luz. Y entonces se puso a investigar esas algas, por qué esas algas que estaban así como inmóviles, de pronto cuando recibían un haz de luz, se dirigían inmediatamente al foco de esa luz. Bueno, eso uno que dice, ay, ¿para qué te pones a investigar eso? Bueno, unos años después, unos neurólogos iban por un lado, unos médicos por el otro, y bueno, se descubrió, la comunicación entre las neuronas se desarrolla intercambiando energía,
0: Sí.
1: es un intercambio de energía. Bueno, gracias a esa alga que se comportó de esa manera, viste que no podemos nosotros abrir un cerebro y decir, bueno, vamos a ver las neuronas y le hacemos esto, ¿qué pasa? ¿No?
0: Claro,
1: Pero
0: sí.
1: sí se pudo simular de la misma manera que la alga se acerca a la luz, cómo se comunica una neurona con la otra. Entonces, gracias al estudio de esos investigadores, pero mirá, eso nació en una investigación que uno decía, ¿para qué te pones a investigar eso? ¿No?
0: Claro, ¿qué estás
1: Y
0: haciendo?
1: eso es tal cual, tal cual. Y eso hoy abre la puerta a que nosotros vamos a poder reconstruir comunicaciones neuronales. Y cuando uno dice reconstruir comunicaciones neuronales, significa que neuronas, todos, si no lo saben, los cuento, las neuronas
0: Sí,
1: que se mueren, ya sea por
0: sí,
1: un ACV,
0: sí.
1: por ejemplo, eso es lo
0: Es
1: más
0: lo que me,
1: clásico, ¿no?
0: sí.
1: Un
0: Es lo que
1: ACV.
0: me explicaron. Yo tuve tres en un mes.
1: Ah, mirá.
0: Así que a mí me explicaron todo eso
1: Bueno,
0: que.
1: entonces hay por ahí sectores de tu cerebro que dejan de vivir,
0: Así
1: digamos.
0: es.
1: Bueno, eso hoy no puede volverse a reconstruir.
0: Pero.
1: Salvo cuando son muy, muy, muy bebés, muy, muy
0: Sí.
1: niños, porque ahí son más solidarias las neuronas. Y bueno, esta investigación le abre la puerta, ya está abierta, ¿no? Hoy se
0: Sí.
1: entregó el premio Nobel,
0: Claro.
1: pero a que se pueda reconstruir comunicación neuronal, lo cual es una muy buena noticia. Y también tiene que ver con lo que vos decías del lenguaje, cuando a veces algunas niñas o niños, por determinadas condiciones de su intercambio neuronal, tienen dificultades para el lenguaje,
0: Sí.
1: bueno, vamos a poder reconstruir esos procesos neuronales o mejorar esos procesos neuronales. Y todo esto nació mirando un alga que no
0: Sí.
1: nos decía nada, ¿no?
0: Claro.
1: Entonces, cuando a veces uno escucha, bueno, pero para las universidades a veces estudian cada estupidez. Bueno, yo creo que a ese investigador a veces le han dicho, te pasas tantas horas viendo qué pasa con esa alga. Bueno, gracias a ese investigador que estuvo un montón de años
0: Sí.
1: viendo eso y tratando de descubrir por qué pasaba eso, que era una cosa muy, muy particular. Bueno, eso se unió con otra cosa y hoy tenemos este hermoso regalo y este hermoso desarrollo
0: Qué
1: científico,
0: avance
1: ¿no?
0: aparte,
1: Sí,
0: ¿no? Qué
1: hermosísimo.
0: avance, sí, por
1: Hermosísimo. Y bueno, y el libro concentra un poco historias que tienen que ver con eso, tienen que ver con mi trabajo como docente, un trabajo que tiene que ver específicamente con acompañar a estudiantes en sus dificultades de aprendizaje para que dejen de tenerlas, o si las tienen, por ahí las van a seguir teniendo, pero que esas dificultades no le ganen a su voluntad.
0: Claro.
1: Desde ya mi mirada tiene que ver con no determinar destinos por determinadas dificultades o por las dificultades que pueda tener un sujeto o una niña, un niño.
0: Perdón
1: Así
0: que
1: que
0: te
1: bueno.
0: corte, pero sería terrible tener un determinismo, ¿no?
1: Y bueno, a veces pasa, viste,
0: Así.
1: que determinada niña o determinado niño por sus condiciones, no solamente condiciones, supongamos, físicas o
0: Sí.
1: biológicas. Las dificultades de aprendizaje se dividen, se pueden decir, en tres: de origen genético, congénito, que tiene que ver cuando nace el sujeto y cuando las primeras horas o días de vida,
0: Sí.
1: y adquirido, o sea, por ejemplo, la persona si se ahoga, le falta el oxígeno, tiene un golpe,
0: Sí.
1: o por ejemplo, por algún motivo queda paralítico, o pierde la visión. Bueno, esas son dificultades adquiridas.
0: Claro.
1: Y todas estas cosas, muchas de estas cosas, vos lo sabés.

0: yo tengo 58 años, hace 30 años nosotros no teníamos la posibilidad de tener personas con discapacidad en la escuela primaria común, en la secundaria.
1: No.
0: Yo no recuerdo en mi secundaria, por ejemplo, haber tenido compañeras o compañeros con discapacidad. Bueno, la escuela en eso creo que ha crecido. Siguen siendo muchos los desafíos y las cosas para hacer,
1: claro.
0: Pero sí es cierto que es muy importante que en todas las escuelas hoy hay mucha más apertura
1: para
0: que las niñas y los niños...
1: Laboralmente también, ¿eh?
0: Laboralmente también, hay mucho por hacer, pero bueno, yo creo que es importante también lo que se ha avanzado. Pero bueno, me parece que hay mucho por hacer.
1: Sí.
0: Y el libro relata muchas de estas circunstancias. Después, si querés, podemos compartir alguna cosa de lo que está escrito ahí. Y bueno, después en realidad se llama historias educativas porque fueron así, fueron cosas que tienen que ver con mi historia y que han sido muy educativas. Entonces dije, bueno, ¿por qué me las voy a quedar? Por ejemplo, el que lea el libro se va a poder enterar por qué Abel Pintos no terminó el secundario.
1: Ay, pero lo quería saber.
0: Porque a mí me tocó ser el director de Abel, cuando Abel tenía 14 años nada más.
1: Mirá.
0: Claro, sí, era un chiquito con una voz extraordinaria y con un talento inmenso. Y
1: maravilloso joven que fue a Chile, cantó frente a todo un público que lo silbaba y ganó.
2: Sí.
1: Con esa tranquilidad.
0: Sí. Y vos sabés que yo era el director de la escuela donde él, recordemos a alguna gente que no sabe, y muchos sí, en algún momento acá existió la EGB, séptimo, octavo, noveno.
1: Ay, sí, por favor.
2: Claro.
0: Nadie quiere acordarse de esa reforma.
1: ¿Quién era? La reforma era de Puigrón, ¿no?
0: Esa en parte. Acá, pero bueno, digo.
1: La hija, estoy hablando, de la
0: sí,
1: la
0: sí, era sí, sí. Pero digo.
1: Qué
0: bueno, estábamos copiando modelos españoles ahí y el polimodal. Barba. Bueno, él estaba en la EGB. Y yo era el director de esa escuela. Y él se iba los jueves, porque cuando era chiquito se iba a la fiesta del Salamín, a la
1: fiesta
0: a cantar. Y volvía los lunes todo roto. Porque aparte,
1: muerto, claro,
0: no como ahora que van a avión, hotel,
1: combi.
0: No. Él nació en Ingeniero White, que es una localidad de Carlos Di Sarli, el señor del tango.
1: Sí.
0: Bueno, y entonces ahí iban con muchas dificultades para ir a todos lados.
1: Por supuesto,
0: cantar,
1: claro.
0: Bueno,
1: claro.
0: Y entonces él llegaba el lunes recansado. Y vos sabés que yo no pude hacerle entender a las docentes y los docentes de la escuela que, bueno, él tenía una pasión por esto y un talento, además de pasión.
1: Sí.
0: Y yo les decía, pero miren, Abel, mirá, él era, ahora es flaquito, ¿no? Pero era muy flaquito. Y a tal punto que salía a correr todos los días, porque uno ahora ve el producto terminado de Abel
1: Pinto,
0: ¿no? Casi terminado, nunca está terminado nadie. Pero él salía todos los días a correr 12 kilómetros, todos los días, pero lunes, domingo, sábado.
1: Qué disciplina, ¿no? Qué disciplina.
0: Para poder aumentar su capacidad pulmonar,
1: claro.
0: su capacidad aeróbica. Mira. Después iba a canto, a fonoaudióloga, a torrinolaringóloga. O sea, en realidad tenía una serie de ocupaciones y yo le decía, es como un atleta de alto rendimiento, pero vinculado al canto.
1: Claro.
0: Y los docentes no, que tienen que saber todos los ríos de la Argentina, que tienen que saber todas las capitales de Europa. Y yo digo, bueno.
1: ¿Se han tomado un momento para charlar con esos docentes?
0: Sí, vos sabés
1: lo ven.
0: Sí, como pero, estamos hablando de 1995,
1: claro. sí.
0: Donde por ahí el docente tenía una
1: era
0: mirada
1: distinto,
0: muy
1: ¿no?
0: enciclopédica. Ahora capaz que a veces yo me encuentro en alguna compañía, algún compañero que dice, no, tiene que saber esto, y si no lo sabe, parece que no existe, que no, se pierde la condición de ciudadano.
1: Sí,
0: o ciudadana.
1: Si no sabés, se perdió.
0: ¿Viste?
1: Bueno, mami.
0: Pero bueno, y entonces con el papá un día dijimos, bueno, está sufriendo muchísimo y a veces esa cosa, ¿y qué va a pasar si fracasa? Y me decís, bueno, pero la vida...
1: Como no un jugador de fútbol que no estudia, no son...
0: Bueno, mirá, vos tenés razón.
1: Y llega uno cada tanto.
2: Sí.
0: Bueno, pero vos fíjate cómo para lo deportivo tenemos otra mirada que...
1: A Messi sí le bancamos.
0: Pero vos sabés que mirá lo que te voy a contar.
1: Sí.
0: Ahora, en la provincia de Buenos Aires, actualmente se está llevando adelante una reforma, tiene sus pros, sus contras, no viene al caso. Pero bien, se está llevando adelante una reforma. Se reformuló todo lo que se llama el diseño curricular. Entonces, una de las cosas que hace el diseño...
1: Tenés que venir a explicarlo, ¿eh? Un día específicamente.
0: Bueno, es cortito, pero una de las cosas del diseño curricular es el sistema de inasistencias. ¿Cuántas inasistencias puede tener una persona?
1: Claro.
0: Bueno, nosotros teníamos 28 y todavía tenían 28. Bueno, pero vos fíjate...
1: Nosotros teníamos 28, ¿no? Pero a las 10
0: llamaban
1: al padre. A las 10
0: llamaban
1: a tu viejo. Teníamos 11 nada más. Chao, si no, chao.
0: A las 10, a las 20, a las 28, después tenés 5 más. Bueno, depende si la tenés justificada.

0: Sí. Pero vamos al punto este, fíjate.
1: Sí.
0: En el año 95, 96, o sea, exactamente hace 30 años,
1: sí,
0: cuando un chico tenía que hacer una competencia deportiva, no artística, sí, deportiva,
1: sí,
0: tenía la falta justificada.
1: Sí, yo lo hice eso.
0: ¿Te acordás?
1: Bueno, sí, sí. Iba a todos lados, iba a Bahía Blanca a correr yo.
0: Mirá, ¿corrías?
1: Mira, sí, ¿cómo? Sí,
0: bueno, hermoso. 30 años después,
1: sí,
0: se hace la reforma curricular y el régimen de asistencia se sigue teniendo contemplación para la práctica deportiva,
1: sí,
0: pero si un chico o una chica tiene que ir a la fiesta de no sé qué o a una competencia.
1: Son bailarones, ¿viste? Que ahora son hacen patín, bailarinas clásicas.
0: De tango. No digo los torneos bonaerenses, digo un chico que va a La Pampa al Campeonato Nacional de Tango.
1: Sí.
0: Bueno, no tiene la falta justificada.
1: Mamita.
0: Si la tiene, si va a ser, por ejemplo, una básquet.
1: Sí, claro.
0: Un deporte federado. Entonces, vos fíjate que a pesar de pasar los años, a veces hacia lo deportivo, siempre el sistema educativo tuvo más contemplaciones que para aquel joven o aquella joven que tiene un talento particular o se desarrolla,
1: sí,
0: en aspectos,
1: sí, sí,
0: artísticos, culturales, musicales, poéticos, lo que sea. Pero bueno, un poco todo esto está ahí en el libro y mi idea fue ponerlos, el formato, si querés te digo también,
1: sí,
0: para aquellos que quieran, el formato es el formato de relatos breves.
1: Uh-huh.
0: Me río cuando te digo relatos breves, porque cosa es que tiene que ver un poco con mi vida. Cuando yo hice el primario, hice el secundario, bueno, hice el profesorado, la licenciatura, después me especialicé, como ya conté, no viene al caso. Pero a mí siempre me costaron mucho los verbos, las tablas, no sabes lo que me costó.
1: Ay,
0: estudiar,
1: no,
0: muchísimo.
1: Mira.
0: Y tengo algunos problemas.
1: ¿En serio me decís?
0: Sí, sí, muchísimo.
2: Sí, no, horrible.
0: Muchísimo.
2: Horrible.
0: Y es más. En un momento yo le pregunto a mi mamá, digo, mamá, cuando yo iba estudiando psicopedagogía, yo,
1: sí,
0: ¿viste?, miraba así y digo, che, pero esto me pasó a mí. Cuando yo veía determinadas configuraciones,
1: claro,
0: de distractibilidad, bueno, etcétera, etcétera. Entonces yo digo, mamá, digo, a mí nunca me pasó nada, nunca me faltó el oxígeno, nunca me golpeé.
1: ¿Nunca me golpeaste vos, mamá?
0: No, eso no sé si lo iba a reconocer. No, pero no me pegó. Ni siquiera el sopapo de los 15 que venía. En la época de mi mamá estaba famoso el sopapo de los 15, viste que había que pegar el sopapo.
1: Sí, sí.
0: No, ese también zafé yo.
1: Ay, Dios,
0: porque debe ser
1: zafaste vos.
0: Está protegido. Pero sí. Después voy a contar otra cosa. Pero
1: sí,
0: entonces
1: sí,
0: mi mamá me dice, no, ¿estás segura, mamá? Digo, porque yo pensé que tengo algo. Después lo pude estudiar. Mirá que son las vueltas de la vida, ¿no? En la especialización que hice de neuropsicopedagogía. Pero, y después se ve que la gallega hizo memoria. Dice, bueno, en realidad, cuando vos naciste eras horrible, dice. Eras como un moretón con pelo. Claro, eso es anoxia, falta de oxígeno.
1: Claro.
0: Y puede ser leve, grave, moderada. Bueno, yo se ve que tuve leve, por lo que se ve.
1: Porque no, después te aprendiste todas las tablas, dejate hinchar.
0: No, es que tengo problemas de atención y de memoria bastante grandes, me han acompañado toda mi vida.
1: Bueno.
0: Pero me he ido acostumbrando a ellos. Pero bueno, eso también tiene que ver con esta certeza que yo tengo de que todas las personas tienen la posibilidad de desarrollarse, lo que tenemos que garantizarles son las posibilidades para hacerlo. De eso
1: totalmente,
0: estoy absolutamente convencido.
1: Totalmente. Básico. Tener todas las posibilidades,
2: sí,
1: Olga.
2: Sí, claro.
1: Porque vos podés ser muy inteligente, pero si no podés ir, tener un libro, ir a la escuela, mínimo, comer un plato por día.
2: Sí.
1: Aunque sea.
2: Y vivir la niñez también, ¿no? Porque hoy el chico no vive la niñez. Hoy está con el celular en la mano desde que se levanta hasta que se acuesta. Ese es otro de los problemas que tienen los hijos y los padres, ¿no? Lógicamente, porque le permitieron a los hijos entrar en la tecnología para que no los molestaran a ellos cuando estaban comiendo. O porque esa es la realidad.
1: A ver, ¿qué te parece a vos con esto?
0: A mí me parece que hay. Yo en ese sentido tengo una posición que creo que hay cosas ante las cuales. Son procesos de transformación,
1: sí,
0: cultural y social tan inmensos,
1: sí,
0: que lo que uno tiene que, sí, preocuparse no tanto para evitar el contacto sino para fortalecer,
1: exactamente,
0: la persona que contacta.
1: Exactamente.
0: Yo siempre digo, bueno, hay que fortalecer la libertad, la autonomía, porque ahí es donde radica la verdadera pelea ante,
1: sí,
0: todo esto, ¿no?
1: Sí, sí.
0: Porque si no la tiene en tu casa, la distracción la va a tener fuera de tu casa. Entonces, como decimos siempre, ¿no? En disciplina, por ejemplo.
1: La confianza también, ¿no? De la,
0: claro,
1: familia dentro del hogar.
0: Hay como dos cosas que se tensionan, en eso,
1: sí,
0: puedo decir. La,
1: sí,
0: confianza tiene mucho que ver con que la persona gane autovalimiento, autodisciplina.

0: Claro.
1: Mira, pero hay como dos posturas. Está la disciplina de perro guardián, que está muy desarrollada.
0: Sí.
1: Perro guardián lo digo para que lo podamos entender.
0: Sí,
1: Es decir, un perro
0: controlador,
1: que te está
0: controlador.
1: cuidando, ¿no es
0: Perfecto,
1: cierto?
0: sí.
1: Y ahí
0: Sí.
1: viene la figura del preceptor, vienen todas las figuras que hoy existen que están cuidando que las chicas y los chicos se comporten como se tienen que comportar, o no se comporten de manera indebida o inadecuada. Pero después está la otra mirada, que es una mirada de decir, bueno, qué interesante puede ser que fomentemos la autodisciplina, que la persona entienda que es mejor, por ejemplo, controlarse con el celular.
0: Totalmente. Y vos fíjate que las distintas generaciones que venimos viviendo desde el año 2000 más o menos, hoy un chico de 14, 15 años piensa como un adulto y te contesta como un adulto,
1: Pero
0: ¿viste?
1: sigue siendo un adolescente.
0: Exactamente,
1: Claro.
0: adolescente, esa es la palabra.
1: Bueno, hay una historia, la primera historia del libro se llama Esquirlas de la Guerra de Malvinas, que yo presenté el libro en La Plata por primera vez acá en el Centro Cultural Malvinas.
2: Ah, mira, en 1951.
1: Sí, 1951, que es
0: Qué
1: una
0: lindo.
1: familia, la familia malvinera de todos lados, es muy
0: Claro,
1: linda.
0: sí.
1: Y ahora ya de paso el aviso, falta
0: Sí.
1: muchísimo, pero lo voy a presentar el 3 de diciembre, que es el Día de la Discapacidad, acá en La
0: Sí.
1: Plata de nuevo. Pero fíjate que en Esquirlas de la Guerra de Malvinas es una historia real de Darío Rupp. Darío Rupp es el hijo de Omar Rupp. En la Guerra de Malvinas se utilizaron muy pocas naves civiles, casi todas fueron naves militares. Una de esas naves fue el pesquero Narwal, que los militares argentinos lo tomaron para que haga actividades de espía, pensaron que iban a engañar a los ingleses como era un pesquero, ¿viste?
0: Claro.
1: Y bueno, ahí dentro del barco iban los militares argentinos y un contramaestre que se llamó Omar Rupp.
0: Sí.
1: Y bueno, en un acto de guerra muy infame, los militares sin darle voz de alto al pesquero, le
0: Le dispararon.
1: aparecieron dos helicópteros Harrier y Sea Harrier
0: Sí, Harry, sí.
1: y lo hundieron al pesquero. Y uno de los misiles le corta las dos piernas a Omar Rupp y
0: Sí.
1: Omar Rupp fallece el 9 de abril de 1982. No, perdón, el 9 de mayo, perdón, 9 de mayo de 1982. Y el 9 de abril había nacido en Bahía Blanca su hijo, Darío Omar Rupp. La mamá, Susana Sánchez, además pocos meses después queda desocupada porque la fábrica de fideos, Barrita de Oro, donde trabajaba, cerró. Y entonces Darío se crió en una atmósfera y una situación muy difícil para su vida. Y yo me encontré con Darío cuando él tenía 14 años, justamente, y la verdad que era un adolescente con muchas dificultades. Cuando digo muchas dificultades, incendiaba patrulleros, robaba, con muchas situaciones de
0: Sí,
1: consumo
0: el enojo con la vida,
1: problemático,
0: el enojo con la
1: enojo con
0: vida
1: la
0: lo
1: vida, con el
0: demostramos,
1: mundo, con
0: claro.
1: su historia, con un montón de cosas. La mamá no podía tener obra social porque no le permitían, no lo querían reconocer a Omar como excombatiente porque era un civil.
0: Claro,
1: ¿Me entendés? Bueno, toda una
0: claro,
1: discusión hubo en Argentina,
0: claro.
1: no me quiero
0: Sí, sí,
1: extender.
0: sí, sí.
1: Pero bueno, Darío tuvo la posibilidad, ¿me entendés? Darío tuvo la posibilidad de tener otra historia. Junto a su psiquiatra, nosotros pudimos trabajar y en el libro se relata
0: Interesante.
1: para que él pudiera salir adelante. Y yo lo cuento esto específicamente porque él tenía 14 para 15, yo lo conocí con 14, empecé a trabajar como psicopedagogo con él a los 14, a los 18 años, antes la edad de imputabilidad era los 18,
0: Sí.
1: entonces la policía estaba esperando que él cumpla 18 años para meterlo
0: Sí.
1: preso. Y bueno, entonces ahí él se fue y después, bueno, conoció a su esposa, que era una maestra de educación inicial. Yo digo siempre el enorme cariño y la
0: Sí.
1: sonrisa permanente que tienen las maestras de educación inicial, las
0: Sí.
1: maestras de jardín, como dicen
0: Sí,
1: los
0: de
1: jardines de
0: jardín,
1: patio.
0: sí.
1: Y hoy tiene dos hijos y está viviendo en la localidad de Bariloche. Y su historia pudo ser distinta porque se le dio la posibilidad, se le
0: Claro.
1: dio la oportunidad. Por eso yo entiendo que mucha gente que puede estar escuchando la radio dice, bueno, pero tenemos que hacer algo con los jóvenes que delinquen, los jóvenes que
0: Sí,
1: roban.
0: sí.
1: Pero estoy seguro que eso no es la cárcel, no es encerrarlos. Con la ley que tenemos ahora, hace poco tiempo, a un chico como Darío Omar Rupp lo meteríamos preso. Y
0: Claro.
1: nosotros pudimos no meterlo preso. Hay una anécdota de eso, un día él le quiere robar el bolso a una mujer y la mujer se cae y se quiebra la muñeca. Y entonces, bueno, va preso en una comisaría primero. Y entonces yo voy a hablar con la señora y le digo, usted sabe que Darío es el hijo de Omar Rupp. Bueno, me saca la mujer, me saca. corriendo. Fui de nuevo y la mujer otra vez me dice, pero no me dejes, déjeme de molestar, qué sé yo. Sí. Bueno, yo

0: tercera, la vencida. Voy de nuevo y ahí me dijo que me iba a denunciar a mí, entonces digo, vaya, no vamos a ir más. Sí. Y cuando me iba, una vecina escuchó, y ya había escuchado, claro, yo le contaba siempre, señora, pero usted escuche, este chico es un buen chico, justamente nosotros está saliendo adelante, pero bueno, tiene estas cosas que todavía no, está con algunas complicaciones. Y entonces la vecina me llama y me dice, mire, dice, la hija de esta señora es docente. Entonces yo dije, ahí tengo una oportunidad.
1: Claro. ¿No?
0: Y dice, vive acá y acá, bueno, en Bahía nos conocemos todos medio. Y bueno, yo la fui a ver a la hija y entonces le conté a la hija, digo, mira, tu mamá está enojada y tiene razón con estar enojada porque ella estaba tranquila, venía caminando por la calle y hoy está quebrada. Digo, y eso no está bien. Pero te puedo asegurar que Darío no está bien en una cárcel y si lo metemos en la cárcel va a perder su vida para siempre. Y la hija entonces habló con la mamá y la mamá retiró la denuncia. En ese momento las denuncias penales, si no las retiraban, no tenían seguimiento, como ahora que los fiscales pueden continuar.
1: Sí.
0: Y bueno, yo digo, a mí me parece que Darío tuvo esa posibilidad, ¿no? Tuvo esa posibilidad de dar una respuesta. Lo que no significa que también pienso que hay que darle una respuesta a los ciudadanos que necesitan seguridad.
1: Tal cual.
0: O sea, esos jóvenes como Darío, esos jóvenes que hoy están, como vos decís, con muchas dificultades.
2: Sí, sí.
0: Tenemos que darle.
1: Y Darío cambió.
0: Sí, sí.
1: Pudo cambiar.
0: Sí, hoy es entrenador de fútbol y vive en Bariloche, tiene dos hijos hermosos que ya tienen casi 20 años. Y lo que no significa que no siga teniendo dificultades, porque todas las tenemos. Todos
1: por
0: cargamos
1: supuesto, con nuestras dificultades. Mira, yo te estoy escuchando a vos y me estoy viendo en mi historia, ¿no? Que tal vez no con lo tuyo. Pero yo cuando me separé, me divorcié del papá de mis hijos, yo crié mis hijos sola, totalmente. Él se volvió a casar, me mandó la tarjeta de invitación para el casamiento. Cuando la que es psicóloga ahora cumplió los 15, yo le hice el traje. Le hice la fiesta, le hice la comida, le hice los souvenirs, los centros de mesa, todo, y le digo al padre que venga, pero que la esperara en la puerta de acá de en el camino Ensenada, que yo estrené el salón de fiesta de lo que era SECBA en aquel momento, ¿no?
0: Sí, sí, sí.
1: Servicios Eléctricos del Gran Buenos Aires, la familia Chaparro, toda laburante de SECBA.
2: Bueno, es terrible.
1: Bueno, y me prestaron un auto antiguo, todo tapizado, ese tipo Ford 38 sería, una cosa así, ¿viste? Sí. En color verde. Digo, yo voy a llegar, la voy a llevar por la Plaza Morena, porque la nena se criaba conmigo, la madre tenía la que tiene el derecho, la madre yo, ¿viste? Bueno, entonces, cuando llego al lugar, le digo, vos esperala en la puerta, así entra con vos, que sos el papá, ¿viste? Y ella aparte quería entrar con el papá. Estaba sentado en la mesa, ¿no? Y bueno. Ese despropósito terrible emocional.
2: Terrible fue para la hija eso qué terrible. Mira,
0: es un regalo hermoso el que estás haciendo. Vos sabés que la gente cuando lee historias educativas, para mí el regalo más lindo que me pueden hacer es el que vos hiciste recién, que es que la lectura del libro la lleve a recordar sus propias historias.
1: Sí.
0: Yo lo pongo así en la dedicación, que vos decís, bueno, a todos le dedicás lo mismo, ¿no? Realmente yo creo que todos nosotros tenemos historias que han sido muy educativas.
1: Pero, terrible. No quiero llegar a los 3 años, pero te digo, a los 50 años, no, 48 años míos, me di cuenta que yo tenía una deuda con mi vida.
0: Mira.
1: Terminar el secundario.
0: Mira.
1: Porque yo había dejado el tercer año para casarme. Cometí esa estupidez. No, entonces...
2: Son decisiones, era otra época, ¿no?
1: También. Bueno, las cosas no salieron como uno las soñó, o como uno las pensó, o como uno estaba educada. Yo me eduqué en un colegio de menores acá en la Ciudad de La Plata, le dije hoy que era Santa Fecina, me trajeron a los 6 años acá en la Ciudad de La Plata, me trajeron, dije. Y a los 48 años hice la secundaria y me terminé, recibí a los 50, 52, empecé. Eran 3 años en aquel momento, porque yo ya tenía, claro. Y la profesora de lengua no me voy a olvidar nunca. Problemas con matemática toda mi vida. Hoy cuento con los dedos, ¿viste?
2: Matemática.
1: Pero todo lo que sea, que esté en la parte, digamos, humana, humanística, me encanta. Y mis 3 hijos igual. El papá era actor también. Trabajó con Nati Mistral, trabajó con los 5 grandes del buen humor, trabajó en el Teatro Maipo, trabajó con Pepe Biondi. O sea, por eso Pablo es como es, ¿viste? Cuando recita a García Lorca, que me apasiona.

0: Y para mí fue un logro terminar el secundario. ¿Sabes por qué? Porque yo toda mi vida había dicho sí. Era obedecer y obedecer. ¿Me interpretás?
1: Sí.
0: A partir de haber terminado el secundario.

0: Y aparte, me di cuenta que yo tenía valores, porque a partir de allí podía intervenir en una conversación, no me daba vergüenza hablar, claro. Estudié, hice periodismo un año y hice inmobiliaria.
1: Corredor público.
0: ¿Y sabés por qué no me recibí? Porque el día que daban, tenía que dar la clase, el examen en el Poder Judicial,
1: sí.
0: Nació mi primer nieta. Ah. Así que a mí me vino.
1: Bueno, pero ves,
0: sí.
1: Que todos tenemos historias que han sido muy educadoras o educativas.
0: Sí, no tengo dudas.
1: Cada uno de nosotros.
2: Igualmente lo de, perdón, ¿no? Lo de.
1: No, sos la conductora del programa.
2: Sí, pero yo es bien. Mi forma de ser, ¿no?
1: No, también,
2: que soy una persona muy de llevar adelante, pero cuando invito, a mí lo que me gusta
1: gracias.
2: Es escucharlos para ver qué.
0: Porque aparte te llevas una historia para sí, pensarla,
2: yo no puedo estar en un lado, yo no puedo venir más. El día que a mí estoy acá y no puedo conectarme con la. Yo no digo de tener que me conecte con la gente de afuera. Al menos quiero conectarme con los que estamos acá, ¿no es cierto? Entonces, sí. Para mí es un placer. Y es terrible lo que hace Historias Educativas, lo que hizo con nosotras en este momento, porque vos hablaste lo tuyo, yo tengo que hablar un poquito de mí. El abuelo de mi hijo, fallecido hace muchos años, decía que murió a los 94, decía, todos tenemos un tema, ¿no? Yo, tu papá estuvo en el 55, 57 con acá que hubo unas bombas, se tiraron. Sí. Yo en el 45, en el 55 que pasó tal cosa. ¿Y a vos qué te pasó? Las Malvinas. Así que todo lo que sea de Malvinas, yo siempre estoy con todo lo de Malvinas porque no eran tal vez de mi edad, porque son del 63. Pero yo a veces pienso el gran engaño, ¿no? Que hubo a las personas que creían una cosa.
0: Sí.
2: Mi padre, que había sido militar en Marina, sabía lo que era. Él hablaba inglés, sabía perfectamente cómo eran todas las cosas de los ingleses. Los ingleses vinieron vestidos. Todavía nosotros no tenemos la vestimenta que tenía Inglaterra en ese año, ¿no? Que era estar... tiene todo. Gracias. Que era todo, ellos venían al sur con todo un ropaje que tenía 23 grados.
1: Permanentemente.
2: Sí, permanentemente. Bueno, también se ha dado, permanentemente, sí. Era como un termostato que tenía, qué sé yo. Tenían buena comida y todo, ¿no? Por eso digo, una gran mentira le hicieron esos chicos.
0: Sí, sí.
2: Y siempre reivindico la oficialidad, ¿no? Como hubo, dicen, muy malos oficiales, hubo grandes oficiales. Grandes oficiales en todos las partes. Los aviadores argentinos, aviadores le digo yo, pero los pilotos de combate extraordinarios también, que ese es también para otro momento. Pero bueno, lo tuyo ha alargado así un tema y no le pregunto a nuestro querido Matías, pero también, ¿no? Porque, bueno, él es el director de la biblioteca, ¿no? De 1 y 528, Matías Valdés, de la biblioteca Mariano Mauriano, y también tiene temas. Y, por supuesto... es muy muy muy muy duro, muy duro es el tema,
0: terriblemente duro, sí.
1: Porque te cuento, Matías, el libro Historias Educativas tuvo dos impresiones, una primera impresión que se agotó y bueno, los autores recibimos lo que se llaman regalías o etcétera.
0: Uh-huh.
1: Y entonces yo pedí que todas las regalías se dediquen a libros para bibliotecas, así que hoy te vas a llevar un libro para la biblioteca.
2: Ay,
1: para que lo puedan tener ahí para los socios de la biblioteca Mariano Moreno.
2: Mariano Moreno.
1: Ahí
2: sí,
1: está.
2: Que pertenece al club el Círculo Cultural Tolosano.
1: Cultural Tolosano. Además, yo vivo en Tolosa.
0: Ahí actué. Pero ahí actué también.
2: No, no me digas. Y vos
0: sí.
2: Querida, pero esto es todo. Claro, te digo. Bueno, parece que nos pusimos todos de acuerdo.
1: Hay una función de letras y tangos.
2: Vamos a hacerlo. Vamos a hacerlo. Vamos hacer esto que están diciendo acá? Vamos a

0: ¿Hacerlo?
1: Letras y tango.
0: Yo encantada.
2: Letras y tango, me encanta. Que vengan todos los escritores a leer y nuestra querida Olga nos canta unos tangazos y Pablo, la declamación total, el señor declamación, ¿no es cierto? Y Pablo hablándonos y contándonos y haciéndonos emocionar con su relato.
1: Y para todos los que traigan niñas y niños a esa actividad, los hermosos libros de Selva.
0: Claro.
2: ¡Ay, Selva!
1: Acabo de regalárselos a mi nieta y está contentísima.
2: ¡Ay, para dibujar, para pintar tiene!
1: Para pintar los dos.
2: Para
1: los
2: pintar.
1: Dos. ¡Qué divino! Los dos porque la verdad que están preciosos y le han gustado muchísimo y me parece una exquisitez lo que hacen.
0: Sí.
1: Pero bueno, che, así que se lleva el libro. Y las bibliotecas que estén escuchando, aquellos que quieran, te mandan un mensajito
0: por
1: a
0: vos supuesto.
1: Y les hacemos llegar un ejemplar para todas las socias y los socios. Así que bueno, y la verdad que otra cosa es que después se hizo esto que dice acá, la primera reimpresión, que está más coqueta, viste, está así más brillosa, qué sé yo.
2: Sí, hermoso. Sale si la mostramos
1: está,
2: ahí, ¿no?
1: Está más linda la primera reimpresión. Bueno, esa también casi se agotó, entonces está tan contenta la editorial que ahora se puede compartir en forma digital.
0: Mira.
1: Sí, hay mucha gente que le gusta leer en formato papel. Sí,
0: sí, sí. Yo prefiero el libro, ¿eh?
1: Claro,
0: yo prefiero el libro.
1: Papel, sí. Yo ya casi no leo papel, te podría decir.
0: Claro.
1: Pero no, casi no. No, pero vos es que. Pero bueno, sí es cierto, por ejemplo, conozco mucha gente que dice, no, a mí dame el papel, yo quiero el libro, el olor,
2: manejarlo,
1: escribirlo.
2: James Joyce.
1: Claro, cada uno con su gusto.
2: Sí. Bueno, yo recibo libros, ¿eh? No los tiren, por favor.
1: Ahí está.
2: No se lo dan a la inteligencia artificial, me lo dan a mí, que yo vivo en una casa que tiene nombre, se llama Biblioteca para Vivir. Yo vivo en una biblioteca donde en algún recoveco pongo mi cama y tengo también en otra parte que es también biblioteca, cocino, y en otra parte, hasta dentro del baño ahí. Entonces, y rompí paredes para poner los libros ahí, como que están cuidados dentro de la pared o que se están asomando los libros.
1: Pero por él,
2: así que bueno, no tiren los libros.
1: No, en realidad para mí fue una buena noticia poder compartir el libro en forma digital.
2: Sí.
1: Porque bueno, por diversos motivos yo trabajé en otros países del mundo, en varios países, y entonces hacer llegar los libros a la distancia no es tan sencillo.
0: Claro, tal cual, sí.
1: Entonces bueno, saber que ahora la gente lo puede descargar en forma digital al libro es una cosa más linda, o facilita, por ejemplo, que amigos en Colombia, en España, en Portugal, bueno, lo pueden descargar y lo tienen. Claro. No se lo tengo que mandar por correo y eso. Y además, también se puede cortar los cuentos ahora. O sea, lo digital tiene, yo creo que aumenta las posibilidades, no quita la riqueza del papel. A veces las cosas no tenemos que vivirlas como decíamos recién, ¿no? El celular, uno puede decir, ¿cuántos problemas nos trae el celular? Pero recordemos todo lo que nos costaba comunicarnos antes.
2: ¡Ay, por favor!
1: Teníamos
2: qué
1: que ir
2: terrible.
1: Al teléfono público, en casa, llamar, y los que tenían la posibilidad de tener teléfono hogareño, parece que tuviéramos 200 años, pero no tenemos 200.
2: ¡Ay, sí! No tenemos 200.
1: Tenemos menos de 60, ¿no? La verdad, en serio, y hoy en día estamos a un clic de poder tener una videollamada con vos, con tus nietas,
0: y seguro
1: que las tenés.
0: Sí,
1: y antes es imposible, si no te veías personalmente.
0: Con mis hijas, y antes existía la carta escrita, que tardaba 15 días en llegar.
1: Bueno, y no estamos hablando de 200 años, estamos hablando de 70.
0: Claro.
1: ¿Entendés? Ahí nomás. También trae problemas esto, seguro, pero para mí los problemas siempre fueron desafíos.
0: Bien, totalmente. Y además te entrega fuerza y energía para desafiar.
1: Bueno,
0: exactamente eso.
1: A mí me parece que va por ahí. Entiendo que hay dificultades, que como vos decías recién, con el celular, pero también hoy los chicos tienen mayores posibilidades de comunicación, intercomunicación. Y yo personalmente, mira, yo doy clase en sexto año. Es cierto que en sexto año uno recibe ya el joven que está un poquito más maduro, que con los tránsitos ya un poco la etapa más, si querés, fuerte de la adolescencia, las crisis propias del mundo adolescente.
0: Sí.
1: Ya tiene 17, 18.
2: ¿Qué edad, Claudio?
1: Yo filosofía en sexto año. En este momento estoy, para los que son de La Plata, Berisso o Ensenada, en la escuela secundaria 12 de calle 495, y en la escuela secundaria 83, también de calle 495, ahí en Gonet. Y después estoy como orientador educacional en la escuela primaria 68 de 443 y Camino Centenario.
0: Ah, ¿no? sí. Yo viví muchos años en City Bend.
1: Ah, bueno.
0: Sí, cuando mis hijos eran chiquitos. Ah, así bueno. Que iban a la escuela de la calle 11, la Cantilo, la,
1: ah,
0: que la,
1: claro,
0: ahí.
1: Se llamaba Cantilo.
0: Sí.
1: Bueno, y así
2: desconozco
1: que...
2: esos lugares, los desconozco.
1: pero bueno, yo digo, si uno le ofrece a las jóvenes y los jóvenes cosas interesantes, ellos siempre están dispuestos a encontrarse con cosas interesantes.
2: Una pregunta que por ahí te saco.
1: No, por favor.
2: ¿Cuál es el programa de un sexto año de filosofía?
1: Bueno, ¿el programa oficial decís o el que uno puede desarrollar?
2: No, lo que vos podés desarrollar.
1: No, en realidad habría como tres elementos, si querés, fundamentales. Primero, que el chico pueda ubicarse, que la filosofía tiene, si querés, una dificultad de cierta tendencia al aburrimiento, porque es la ciencia más antigua. Sí. Todo nace con la filosofía, después se transforma en historia.
2: Sí, ¿no? Sí,
1: pero
2: sí,
1: todo
2: sí.
1: Antes era hace 5.000 años, no, sí. 3.000 años, era filosofía. Entonces, de alguna manera, que se ubique que el desarrollo del pensamiento tiene su historia, que por eso está la parte antigua, medieval, contemporánea, moderna, etc. Que pueda tener la conciencia de que todo esto ha sido un camino de descubrimiento. Y sobre todo, que ojalá que ese camino de descubrimiento le permita darse cuenta que todo se puede poner en duda.
2: Exacto.
1: ¿Está? ¿Viste? O sea, que en realidad... A veces hemos matado por algunas cosas que hoy decimos, mirá vos, si esto no era así, esto no era como pensaba.
2: Claro.
1: Y hasta los ciudadanos a veces nos hemos matado por eso, nos hemos asesinado por cosas que pensábamos, ¿no? Hemos... te voy a contar un chiste.
2: Dale.
1: Recuerdo recién, que ya estaba en una mesa de historia con esto de que nos hemos matado y que hemos matado gente.
2: Sí.
1: Recordemos que hemos metido preso a gente porque decía que el sol era el centro del universo.
2: Sí. Epau se mueve.
1: Claro.
2: Y sin embargo se mueve.
1: Y entonces un día un nene en una mesa de historia leemos ahí el examen y dice, ¿por qué lo habían metido preso a Galileo Galilei? Porque no se quiso sacar una foto. ¿Cómo? Porque no se quiso sacar una foto. Entonces lo manda a llamar la profesora.
2: Sí.
1: José Manuel se llamaba. José Manuel, pues acá pusiste que lo metieron preso porque no se quiso sacar una foto. Sí, porque no se quiso sacar una foto. ¿Y de dónde lo sacaste eso? ¿Del libro? ¿En el libro decía que no se quiso sacar una foto? Sí. Lo vio tan seguro que dice, ¿me traes el libro y me mostrás?
2: ¿A dónde? Hay un error ahí.
1: ¿Que no se quiso sacar una foto? Sí, fue con un envión bárbaro, ¿viste? Yo digo, no sé,
2: está mal escrito algo.
1: Dice, mire, acá dice que... lo metieron preso porque no se quiso retractar.
2: Extraordinario.
1: Retractar es sacarse una foto.
2: Me encanta.
1: Bueno, un chiste. Nada más, entonces, aprobó historia de todas maneras. Porque... Pero bueno, y después la filosofía, la idea es poner en común los problemas actuales de la filosofía.
2: Sí.
1: Por ejemplo, en estos meses...
2: ¿Cuál es el problema actual en este momento? Mirá, para cualquier lado nos vamos del tema, pero ese tiene que ver. ¿Para qué lado estamos en este momento? ¿En qué tema? La filosofía. Dentro de 100 años, ¿qué van a decir? ¿Qué estudiaban los filósofos en el momento actual? Que yo creo que es la noche oscura del alma, en el mundo, con lo que está ocurriendo.
1: Sí. A mí me parece que hay... estimo cuatro, que a veces salen cinco temas que me parece que son los centrales sobre la filosofía. Una es el sentido de qué es actuales, estamos hablando.
2: Sí.
1: Cuando hablamos de actuales, hablamos de los temas de los últimos 5 años.
2: Sí.
1: Vamos a poner primero una temporalidad. Uno es qué se entiende por humanidad. O sea, ante todo el advenimiento de la inteligencia artificial y que la inteligencia artificial parece que puede hacer lo mismo que hacemos nosotros y que además eso va a estar encapsulado en un objeto que le decimos humanoide, que hay que ver si esa palabra está medio, si la seguimos o no, pero bueno, vamos a decirle humanoide, robot, o sea, una cosa que tiene cabeza, dos brazos, dos piernas y un
2: parecido
1: cuerpo.
2: Parecido a nosotros, pero que no es.
1: Parecidos a nosotros, y que además van a hacer las cosas mejor que nosotros en un montón de cosas. Bueno, entonces, una de las cuestiones que está muy, muy planteada es, bueno, entonces, ¿qué es la humanidad? ¿Qué es lo que nos hace esencialmente humanos?
0: Sí.

0: Ese es un tema.
1: Sí.
0: El segundo tema es este estado ciertamente de solitariedad o malestar generalizado que se ve en el hombre moderno. El hombre moderno como que está insatisfecho en forma permanente. Uh-huh. Nada termina de decir, che, podemos tener problemas, pero estamos bien, estamos contentos con nosotros mismos. Bueno, ese es un segundo tema que me parece que es muy fuerte. Un tercer tema es la gobernanza del mundo. O sea, ¿dónde va el mundo este que parece ser que el mundo, los dueños del mundo son 8 o 9 fortunas o 10?
1: Los Rothschild, el dueño de Inglaterra, ¿no? Claro, empieza ahí.
0: O 2 o 3 países, ¿no?
1: Que sí, están sí, diciendo, sí, sí, sí, sí, sí.
0: Si vos no haces lo que yo te digo, te elimino, ¿no?
1: Bueno, estamos escuchando eso. Bueno, yo me estoy pensando en eso, ¿no?
0: Bueno, eso se llama gobernanza del mundo. ¿Cómo nos vamos a gobernar? Antes, si teníamos un problema, lo resolvíamos en las Naciones Unidas, en el CIADI, bueno, en la Organización Mundial de Comercio, en la OIT. Bueno, todo eso hoy está absolutamente en crisis. Entonces, el punto es, ¿dónde está la gobernanza del mundo?
2: Claro.
0: ¿No? Y esto tiene mucho que ver para Argentina y para las Malvinas y para la Antártida. Sí.
1: Sobre todo, la Antártida. El Tratado Antártico, sí.
0: Un cuarto tema... Es un cuarto tema que me parece que tiene que ver específicamente con los derechos. A partir de mediados del siglo pasado se establecieron una serie de derechos como derechos humanos. Y vos fíjate que en España en este momento hay un gran tema de vivienda. Entonces, sí. ¿Cuáles serían los derechos? Porque si nosotros establecemos que una cosa es un derecho, significa que vos lo tenés que tener sin hacer esfuerzo.
1: Exactamente.
0: Es un derecho, digamos, como el agua. Pues si sin agua no vivo, entonces sí. Agua... Bueno, pero hoy todo se paga, lo corta.
1: Claro.
0: ¿Qué implica eso de que algo es un derecho? Porque vos decís, bueno, estamos acá vestidos, tenés un suéter, yo tengo una camperita. Bueno, la vestimenta, ¿es un derecho? Parece que sí. Entonces, ¿cómo la garantizamos? Vuelvo a decir, ¿no? Porque los derechos se tienen que garantizar. Sí. Parece que ahí hay todo un tema enorme.
2: Sí,
0: ¿qué
2: sí,
0: son los derechos? Sí. En algún momento definimos derechos de primera, de segunda, de tercera generación, todo eso está muy roto.
1: Sí, no, nada que ver.
0: Todo un tema así. Bueno, el que quiera tener algo, que se esfuerce, que lo logre. Acá nada tiene que ser gratis. O el problema es quién lo paga. Bueno, pero para los derechos, si son derechos, no importa si alguien lo paga. Yo lo tengo que tener porque soy un ser humano.
2: Claro.
0: Y porque tengo ese derecho.
2: Claro. ¿No?
0: A tener agua, a tener un plato en la mesa, a desarrollarme.
2: Sí.
0: Bueno, el cuarto tema. Y me parece que un quinto tema son las formas que nosotros estamos estableciendo de convivencia humana, interpersonal. Me parece que son los 5 temas que están más actuales en la filosofía. ¿Cómo nos llevamos con el otro? ¿Qué pasa con el otro? ¿Qué es la otredad? Ahí me parece que hay una enorme situación de conflictividad, que más allá de que hemos llegado a la Luna, que podríamos dentro de unos años vivir en Marte,
1: sí.
0: A veces no podemos vivir con el vecino que tenemos al lado.
1: No, definitivamente.
0: Bueno, sí, pariente. A mí me parece que esos son los 5 temas así más fuertes. Después hay un montón de temas. La filosofía
1: totalmente.
0: Que puede tratar de todo, ¿no?
1: Me...
0: Pero bueno, hablé muchísimo.
1: No.
2: Me encantó, me desasné un montón.
1: No, por supuesto. Pero vos sabés que estoy pensando en todo esto que... Qué bueno que los tengo a los dos, a los tres. A los tres. Y a todos los que nos están escuchando, Y Selva, que te mando un beso enorme, porque siempre me mandás vos y yo nunca te saludo. Desde acá, al menos. Después sí. ¿Qué está pasando que están saliendo en distintos... plataformas, mujeres que dicen que se quieren quedar en su casa y no ir a votar, que no tiene nada que ver, ¿no es cierto? Yo también quiero quedarme en mi casa. Nosotros me decían, ay, vos no, nunca quisiste ser princesa, pero tampoco quiero trabajar hasta morirme. No es que uno, yo hubiera querido estar con mi hijo chiquitito, tuve que ir a trabajar porque tenés 45 días, ahí yo creo que te das cuenta que querés otra cosa, digamos. Entonces, una mujer que dice, no, basta, yo no necesito, yo me quedo con mi marido, no necesito, así lo estoy escuchando, y se está esto enfervorizando mucho, está muy duro el tema, porque con todo lo que nos ha costado, no hace 5.000 años que tenemos voto.
0: Bueno, es un tema actual. El domingo el 20% de los brasileños no fueron a votar. Es un numerazo, O sea,
1: es terrible,
0: récord absoluto.
1: Terrible.
0: Hubiera salido tercero. El tercer lugar fue ocupado por la gente que no fue a votar.

0: Que no fue a votar.
1: Sí. Y acá, bueno, hay un término que se está acuñando para explicar eso, muy, muy chiquitito ahora, que es el ningunismo. O sea, el elector que dice yo no quiero ninguno. Es un término muy nuevito, diría de los últimos 8 meses. Se está reflexionando en aquellos que hacen filosofía política, se llama esto.
0: Sí.
1: Bueno, el ningunismo, o sea, la persona que no se interesa por ningún candidato y ninguna propuesta, y entonces tiene la sensación, y a veces lo expresa, de yo el año que viene no voy a votar, por ejemplo, acá en Argentina.
0: Pero si me están diciendo en el trabajo, ¿viste?, que charlo, no sabía esto de la filosofía.
1: Gracias, está en crisis.
0: Sí, claro, y es un paso más, no solamente lo que decía en Italia, que se hablaba lo que nos debía la democracia, ¿no? Los principios. Ahora ya es otra cosa, ya les importa muy poco la democracia.
2: Sí.
0: Estamos a 4 minutos.
2: Acá no hay respeto ni siquiera por la vida, Beli, por la vida de nadie, porque esa es la realidad, de nadie, ¿viste? Lamentablemente en este momento, ¿no? Y creo que él hablaba de los derechos, y yo pensaba en los chicos de 13, 14 años que hablabas vos hace un ratito,
0: sí,
2: que salen a robar, a matar, y que no sé si están enviados, manejados por mayores, que saben que a un menor no le va a pasar absolutamente nada. Puede ser un hijo, un sobrino, un chico alquilado, no sé, porque es eso lo que se usa. ¿Qué hace un chico de 14 años, o de 15, o de 16, en una cárcel? ¿Qué hace? Si vos me decís que para que pague la pena va a un lugar donde va a aprender un oficio, va a terminar el secundario, va a estudiar alguna cosa, yo lo vería de otra manera. Porque también tenemos que ver el foco central del hogar en el que se encuentran. ¿Cuál es la problemática que hay en el hogar para que un chico se vea la obligación, porque se ve en la obligación de tener que salir a robar para comer o para, no sé, o por maldad, no sé?
1: Si uno viviera la experiencia algún día de salir, no tiene que hacerlo, no lo hagamos, ¿no? Pero no es sencillo salir con un arma a la calle,
2: claro,
1: a robarle a la gente.
2: Claro.
1: Es una situación siempre con muchas dificultades cuando uno puede hablarlo. Y por ahí comparto rápidamente una historia platense, de historias educativas para compartir una historia platense.
2: Sí.
1: Cuando una de las cosas que yo fui, otro día lo contamos más largo, fui diputado provincial y acá estando en La Plata me reunía más o menos una vez por mes con el sacerdote Carlos Cajade
0: para
1: tomar unos mates y aprender, y aprendí mucho de él. Y un día estaba con él y lo venía a visitar una persona que había sido enviado por Néstor Kirchner. Estoy hablando de 2002-2003. Y entonces esta persona viene y le dice que Néstor iba a hacer su primer acto de campaña en Berisso,
0: en el
1: kilómetro cero del peronismo, qué sé yo, qué sé cuánto.
0: Sí, sí, sí.
1: Bueno, y entonces le decía Carlitos, así le decía a Carlos Cajal, Carlitos, bueno, es mi amigo, queremos que vos estés. Entonces Carlos dice, sí, decile a Néstor que yo voy a ir, pero no voy a ir al palco, no voy a ir al escenario, dice, yo voy a estar ahí con la gente, pero
0: claro,
1: voy a ir. Y entonces Néstor quiere hacer esto y Néstor quiere hacer lo otro. Y que, bueno, dice, sí, no te preocupes, pero nada, dice, haceme un favor. Decirle a Néstor que nosotros todos los días salimos a tirar salvavidas. Salimos a tirar el salvavidas del plato de comida, la revista La Pulseada.
0: Sí.
1: Salimos a tirar el salvavidas del apoyo escolar, salimos a tirar el salvavidas este. Pero ¿sabes qué? Decirle a Néstor que en Argentina nosotros necesitamos a alguien que pare la inundación.
0: Ah.
1: Y vos sabés que yo me quedé, no sé si el tipo que estaba ahí entendió mucho de lo que él estaba diciendo, pero yo digo, qué hermosa definición de desarrollo humano integral.
0: Así
1: yo
0: es.
1: Siempre digo, si el joven tiene la alternativa, la posibilidad de no salir con un revólver a la calle, si tiene otra posibilidad, y hoy con la droga esto se ha complejizado mucho, ¿no?
0: Sí.
1: Con la droga, el alcohol.
0: Sí.
1: Ningún joven, ningún niño elige las armas y la calle como camino.
0: Ni nace, no lo elige de niño, pero no nace. Sí, ya le he dicho aquí.
2: Qué terrible, Dios mío.
0: Sí,
1: pero bueno,
0: historias.
1: Qué hermoso, me encantó.
0: Historias, sí. También.
2: Sí. Historias.
0: Estuvimos con Claudio Mazo en Castineira. Porque nos falta cantidad. Igualmente, en la próxima me lo leo. Me lo leo cada uno, me lo voy a leer. Sí, me encanta, ¿viste?
1: Bueno,
0: yo no me gusta leer, así que lo voy a tener mucho cariño. Yo me...

0: ya está, ella hace lo que quiere. 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Así que bueno, saludamos. Te saludo, querido Matías. Espero que te hayas reído un poco hoy. Y por supuesto, nos vamos.
1: ¿Nos vamos? Bueno, a Matías, gracias. Me dio la sensación de que fue un sí poco convencido, pero bueno, gracias igual. Gracias por toda tu colaboración, Mati. Y a vos, de verdad, Claudio. Fue un placer escucharte. Sí, ¿cómo me desasné? No sabés, no tenés idea, con la fortaleza y con la gordura, le voy a llamar así, de la gordura que me llevo de aprendizaje en el alma, sinceramente. Y a vos, Beri, el solo hecho de haberme llamado para convocarme a este lugar prestigioso como es AM Rocha, para mí es una, voy a usar una palabra que seguramente vos con tu filosofía no la aceptes o sí la aceptes, pero para mí fue una bendición. Creo que esto es lo mío, creo que es lo que me gusta, lo mismo que la gastronomía.
0: Sí. Así que. Pero no hemos. A mí me hablan del café, pero bueno.
1: Ya te voy a traer, ¿sí?
0: Así que, mirá que soy una gordita yo.
1: Y a ustedes que te prendieron el artefacto radial para escuchar a Beri. ¿Cómo es tu apellido? Chaparro. Para escucharla. Les agradecemos muchísimo que hayan estado, porque yo sé que han estado ocupados con Messi, pero el programa de hoy ha sido un programa realmente de una gran profundidad cultural. Así que gracias y será hasta la próxima vez.
0: ¿Estamos?

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5: Muy buenas noches, bienvenidos a una nueva emisión de Entre Tangos y Diagonales. Comenzamos el programa del día de hoy, martes 7 de octubre, con Ángel Domingo Riverol, guitarrista y compositor, quien nacía el 1 de octubre de 1893 y fallecía el 26 de junio de 1935. De oficio pintor, se dedicó de lleno a la guitarra debido a que fue intervenido quirúrgicamente de úlcera estomacal, lo que le impidió seguir con su profesión, aunque ya tocara desde niño ese instrumento. En sus comienzos acompañó al dúo Greco Riverol, formado por Ángel Greco y su primo hermano Ignacio Riverol. Integró luego tríos o conjuntos orquestales como los de Julián Di Basto, Carlos Marcucci, Fernando Montoni y secundó al dúo Pidotto Argüello, los autores del popular vals Adoración. Más tarde, y para mayor exactitud, el 29 de julio de 1924, se formó en su casa y por su mediación el dúo Magaldi Noda, al que secundaron desde ese momento Riverol, Spumer y Maciel con sus guitarras. También acompañó a otros intérpretes de grata recordación, como Libertad Lamarque, Ada Falcón, Adema el Falcón, Mercedes Simone, Charlo, Carlos Vival, Fernando Díaz, Armando Barbé, Mercedes Carné, Carlos Dix, Teófilo Ibáñez, Oscar Ugarte y Héctor Wilde. Por 1929 llegó Carlos Gardel una noche a los 36 Villares, lugar donde se reunía lo más granado de los artistas del varieté, pues lo buscaba para incorporarlo a su trío de guitarras por separación de Ricardo. Le interesó el asunto y tras la invitación, la aceptación, entrando de inmediato a actuar a su lado. Viajó a Europa en giras con Gardel y en 1931 interviene junto a él en la película Luces de Buenos Aires, donde canta una chacarera dúo con

Salieri. En 1935 es llamado desde Norteamérica por el cantor y allá viajó con Barbieri y Aguilar. Realiza la gira con ellos, que termina trágicamente en Colombia el 24 de junio, falleciendo dos días después por las graves heridas recibidas. Riverol no se dedicaba a componer música y solo dejó cinco composiciones: Rosal de Amor, Vals con versos de Enrique Maroni, Mañanitas de Campo, Una Ranchera y Falsas Promesas, tango con letra de Eugenio Cárdenas, Trovas, tango con letra de Guillermo Barbieri, grabada Las Cuatro por Cardo Gardel, y la inédita Con la Cruz a Cuestas, un tango con versos de Cárdenas. Escucharemos de Ángel Domingo Riverol y Eugenio Cárdenas, Falsas Promesas, y a continuación de Ángel Domingo Riverol y Enrique Maroni, Rosal de Amor. Canta Carlos Gardel.

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1: Y el 2 de octubre del año 1990, fallece Mercedes Simone, cancionista, letrista y compositora, quien había nacido el 21 de abril de 1904. Fue para muchos la más importante voz femenina que dio el tango, o al menos la más representativa y ecléctica. Lamentablemente, su discografía es relativamente escasa, al menos en relación a su trascendencia, agravado esto por la irregular calidad de su repertorio, en el que mezcló el tango, la milonga y el vals porteño con diversos géneros campestres o exóticos, vinculados a su proyección continental. Su apogeo se situó en las décadas del 30 y del 40. Principal destinataria de su arte era la amplia clase media urbana, a la que brindaba su estilo emocional pero refinadamente contenido. Concordantemente, rehuyó el repertorio lunfardo y cultivó un romanticismo ingenuo. Mercedes Simone nació en Villa Elisa. Luego, su familia se mudaría a nuestra ciudad, donde comenzó a cantar en el coro de su colegio. De adolescente, fue vendedora de tienda y luego, al emplearse en una imprenta, conoció a quien sería su marido, el guitarrista cantor Pablo Rodríguez, quien los fines de semana recorría los pueblos cercanos para ganar algún dinero adicional con su arte. Un reconocido cantor y compositor de la época, Alfredo Pelaya, aconsejó a Rodríguez que incluyera a Mercedes en sus presentaciones. Llegado a 1926, pocos años después de su casamiento, ella debutó profesionalmente en la confitería Los Dos Chinos de la austral ciudad de Bahía Blanca, con su esposo como acompañante. Tras algunas presentaciones en provincias, inició su carrera en Buenos Aires, cantando en el principal café de la ciudad, el Nacional, secundada por las guitarras de su marido y de Reinaldo Baudino. Radicada en Buenos Aires, fue contratada para actuar en varios teatros, donde la descubrieron gerentes de Radio Nacional, por cuya onda actuó durante 6 años. Al disco llegó el 15 de diciembre de 1927, grabando los tangos Estampa Rea y El Morito para el sello Víctor. Grabó en total más de 240 temas para diversos sellos, entre ellos el mencionado Víctor y también Odeón, Sonolux de Colombia, TK y HIR. Actuó en radios y escenarios de todo el continente, alcanzando especial popularidad en México, Colombia, Venezuela, Cuba, Chile y Brasil. Simone perteneció a la rica generación de cancionistas surgidas a mediados de los años 20. Un grupo jamás emulado que señaló el comienzo de la historia de la mujer en el tango. Relativamente para la misma época, surgieron cantantes como Azucena Maizani, Rosita Quiroga, Libertad Lamarque, Ada Falcón, entre otras, con tesituras muy diferentes. Entre todas ellas, Simone se distinguió como la más universalmente tanguera. Con su equilibrio, su registro de mezzo-soprano, su ritmo lento y su perfecta dicción, adquirió las dimensiones de un modelo. Entre sus versiones antológicas pueden destacarse La Marcha Nupcial y Milonga Sentimental de 1932, La Última Cita, Mía y Cuatro Palabras de 1933, Esta Noche Me Disfrazo y Esquinas Porteñas de 1934, Será Una Noche y El Vals Náufrago de 1936, Milonga Triste de 1937, Abandono, Caricias, Carnaval de mi Barrio, Vieja Amiga y Media Vida de 1938, Claudinete de 1932, Barrio de Tango y Garúa de 1943 y Cada Día Te Extraño Más, Verde Mar, Motivo Sentimental y Otra Noche de 1944. Simone fue acompañada en sus grabaciones y en diversas emisiones radiales por integrantes de la Orquesta Típica Víctor, por el Trío Típico dirigido por Sebastián Piana, por la Orquesta de Juan Carlos Cambón, por la de Cristóbal Herreros en Colombia y por la Orquesta de Emilio Brameri. También grabó con la

son estas de Francisco Lomuto y Adolfo Carabelli. Simone interviene en el cine en el primer largometraje sonoro argentino, Tango, del año 1933, donde interpreta su tema cantando. Posteriormente, actuó en muchas otras películas que no perduraron. Compuso los tangos Oiga Gente, Inocencia y Zapatos Blancos, y le pertenecen letra y música de Cantando, Incertidumbre y Tu Llegada, entre otros. Escucharemos de y por Mercedes Simone, Inocencia, acompañada por las guitarras de Pablo Rodríguez y Renaldo Baudino, y grabado por la compañía Víctor en el año 1929. Y a continuación, de José Tinelli y Manuel Ferradas Campos, Será una noche. Canta Mercedes Simone.

Y continuando en esta noche de martes, entre tangos y diagonales, el próximo tema está dedicado, al igual que todo el programa, a la memoria de Carlos Ángel de Seco, mi papá. Escucharemos de Roberto Cardé y Graciano Gómez, Padre Mío. La orquesta típica de Juan D'Arienzo canta Osvaldo Ramos.

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2: Y continuando, entre tangos y diagonales, en esta noche de martes, ahora es el turno de Carmen Duval. Su nombre real, Carmen Leonor Simone, quien nace el 3 de octubre de 1918 y fallece el 21 de marzo del año 2012. En una época en que proliferaron las grandes y calificadas voces femeninas del tango, en las décadas del 30 y del 40, Carmen Duval logró sobresalir por la serie de cualidades que coincidieron armónicamente para proporcionarle a ella y a su voz estilo y personalidad. Hay quienes la igualan a Mercedes Simón, considerada por todos como la gran voz femenina del tango. Lo de Carmen Duval en el tango fue algo muy especial. Se le atribuyó a las obras más difíciles de vocalizar, incluso aquellas que fueron invariablemente consideradas clásicas en el repertorio instrumental, como Recuerdo, Ojos Negros, Entre Sueños, Inspiración. Y en todas ellas demostró un perfecto dominio de la herramienta vocal, a la que se unió una dicción muy pulida y clara, midiendo los énfasis para no llegar al inútil e innecesario arrebato. Acento cálido y sugestivo, de delicados matices, al que sabía imprimirle, según la obra, una exacta progresión dramática. La voz de contralto de Carmen Duval se caracterizó además por explorar frecuentemente cierta modalidad a la larga, pero, como era su costumbre, nunca hasta llegar al exceso. Aún en esa tendencia, que en ella era natural virtuosismo interpretativo, Carmen supo establecer el límite justo como para que su canto se mantuviera exclusivamente dentro del arte vocal. Los gestos, las ampulosidades y las actitudes teatrales, tan en boga en muchas de nuestras cancionistas, para ella estaban de más. No las necesitó nunca. Todo lo que hizo, lo hizo cantando. Además, es necesario destacar que para lograr transmitir todos esos atributos, Carmen Duval convocó a su lado a excelentes acompañamientos orquestales. Ejemplo de ello lo constituyen el pianista Antonio Macri, allá en sus comienzos en Radio Estento, al que sucedió luego el trío formado por Horacio Salgar en piano, Gregorio Zuriff en violín y Marco Madrigal en el bandoneón. Posteriormente, Héctor Artola, la orquesta estable de Radio Mundo y, sobre todo, Argentino Galván. Ellos fueron quienes dieron al acento de Carmen Duval a lo largo de su trayectoria el respaldo y la seguridad que el artista y su arte exigían. Tuvo en esos notables directores los profesionales que supieron interpretar fielmente su escrupulosidad, contribuyendo a que su voz no llegara siempre estupendamente magnificada. Carmen Duval es entrerriana, nacida el 3 de octubre de 1918, radicada luego en Buenos Aires, donde cursó estudios secundarios. Intervino a mediados de la década de los 30 en un concurso de cantores y cancionistas en Radio Estento, en el cual ella obtuvo el primer premio en voz femenina y Andrés Falgás en voz masculina. En esa emisora porteña, ya abandonado sus estudios, desarrolló el inicio de su carrera, cumpliendo luego una intensa actividad acompañada por el trío del pianista Antonio Macri, y de allí se proyectó a la popularidad. Ya en 1938 está en Radio El Mundo, acompañada por Horacio Salgán, con quien habría de casarse, cumpliendo actuaciones en programas especiales. Toda esa época de finales de los años 30 la encontraría ya completamente afianzada, alcanzando en la década siguiente sus ciclos de mayor repercusión. Cumplió su mayor labor en la radiofonía, en la que gozó de consideración, de respeto y de fama. Realizó presentaciones en otros lugares y efectuó algunas giras, pero lo importante en su carrera transcurrió en los medios radiales porteños. Lamentablemente, no tuvo actuación en cine y las empresas grabadoras fueron esquivas con su arte. Registró únicamente 8 títulos, 2 en RCA Victor y 6 en Odeon. A ellos deben agregarse otros que han sido registrados en tomas radiales. Respecto a estos, hay que agradecerle a los coleccionistas de discos que han rastrado esos entrañables documentos y los han hecho conocer a través de distintos espacios radiofónicos. Escucharemos de Iván Diez y Héctor Palacios, Vos sos el Rey. Canta Carmen Duval.
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Este bloque está dedicado a Mabel de los Hornos, a Olga del Centro y a Cristina Saba, quien tiene su programa La Otra Cara los días miércoles a las 16 horas por esta emisora. Y el 4 de octubre de 1927 nace Virginia Luque, cancionista. Su nombre real, Violeta Mabel Domínguez, quien fallece el 3 de junio del año 2014. Nació en Buenos Aires, en el Hospital Rivadavia, el mismo lugar donde había nacido Azucena Maizani, quien fuera su madrina artística. De pequeña vivió en Temperley, y siendo una niña de 12 años, su padre la presentó en un concurso de canto español en Radio Belgrano, y lo ganó. Un año más tarde, comienza sus estudios de teatro con Carlos Perelli y Angelina Pagán. Inicia su carrera en radios y teatros como actriz y cantante de boleros y temas españoles. Siendo adolescente aún, la escucha Francisco Canaro y le aconseja que estudie canto. En su carrera teatral, interpretó los estilos más diversos, desde Molière hasta los más destacados autores de nuestros días. En 1943, debuta en el cine haciendo un papel juvenil en la película de Francisco Mujica, La guerra la gano yo. Su protagonista era el actor Pepe Arias. Luego seguirían Se rematan ilusiones, de 1944, Allá en el 70 y tantos, de 1945, El tercer huésped, de 1946, Un tropezón cualquiera, Dar la vida, de 1949, y Don Juan Tenorio, también de 1949. Este último año es convocada por Manuel Romero para la película La historia del tango, con el actor Fernando Lamas, su primer papel importante. A partir de este film, el cine le roba gran parte de su vida. El mismo director la dirige en El patio de la Morocha, de 1951, donde también actúan las cancionistas Sofía Bozán y Jovita Luna. Filmó alrededor de 30 películas, muchas de ellas en el exterior. La última que hizo fue una participación especial en Los chicos crecen, de 1974, junto a Luis Sandrini. Vivió unos años en el Caribe, donde además de hacer cine, actuó en televisión. En Buenos Aires se convierte en vedette. Se incorpora al espectáculo de revistas como cabeza de compañía, contratada por Carlos Petit. En 1946, en la obra La canción de los barrios,

Francisco Canaro la deja cantar su tango Si tú me quisieras, con letra de Ivo Pelay. Nunca más dejó esta música. Sus primeras grabaciones las registró en el sello Pampa, con el acompañamiento de Argentino Galván. Luego continúa para las empresas Microfon y RCA Víctor. Produjo 14 discos de larga duración, acompañada por grandes directores como Atilio Stampone, Omar Valente, Roberto Pancera, Osvaldo Requena. También grabó 3 en España y 1 en Israel, cantando en yidis. Tiene grabaciones en gallego, francés y portugués. Luque hace giras por Centroamérica, Estados Unidos, Cuba, España, Canadá y Brasil. Realizó más de 100 viajes, 9 de ellos al Japón, donde grabó un disco compacto en japonés. La televisión argentina la contó como primera figura en programas de gran popularidad, como La Familia Gesa y Grandes Valores del Tango, entre otros. Musicalizó en París los poemas de Alfonsina Storni en colaboración con el maestro Belloso. Participó en la campaña de ayuda a los niños de la Guerra de los 6 días entre Israel y los países árabes. Escucharemos de Juan Carlos Cobian y Enrique Cadícamo, Nostalgias, canta Virginia Luque. Y a continuación, de Carlos Gardel y Alfredo Lepera, El día que me quieras, Virginia Luque junto a Jorge Falcón, con el coro de Daniel Olivera, Jorge Roberto Ayala y Daniel Cortés, la orquesta de Armando Cupo.

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1: Y el 5 de octubre de 1993 fallece Roberto Chocho Florio, cantor, quien había nacido el 9 de noviembre de 1929. Resulta que Don Chicho, obrero textil, había armado en su casa un telar y buscaba la ayuda de algún joven que supiera el oficio, lo necesario para que además le enseñara a su sobrino, un pibe de 14 años. Cuando lo encontró, hubo días que los muchachos quedaban solos por unas horas. Entonces, pese al ruido de las máquinas, el mayor de ellos se ponía a cantar tangos y tuvo la sorpresa que de inmediato el chico, mientras aprendía el trabajo, comenzó a seguirlo en su actitud tanguera. Desde entonces, amigos para toda la vida. El mayor pasó a ser conocido como Jorge Casal y el otro Roberto Florio. El tiempo los vio crecer artísticamente, pero cada uno siguió su propio camino. Cuando Roberto cumplió 20 años, su familia lo alentó a que se presentara a un concurso de cantantes, organizado por Raúl Uteda y Roberto Casinelli en el Club Federal Argentino del barrio de Saavedra. Y lo ganó. Entre los concursantes,

antes estaba Roberto Goyeneche. El Chocho Florio fue un cantor emotivo, apasionado, que dramatizaba con justeza los temas de su repertorio. Después del premio, tuvo varias propuestas menores, pero que indicaban que había llamado la atención. Fue entonces que aceptó hacerle cambios a Alberto Marino en el Café Los Andes. Cantaba como pibe de bar, sin mayores conocimientos musicales, pero siguió consejos y estudió con unos muchachos guitarristas, más tarde con una profesora de música. Pasó a actuar en la armonía, y Lorenzo Barbero, que formaba parte del elenco, lo incorporó a su orquesta de la Argentinidad. Pasaron juntos 3 años, y llegó al disco en 1951 para el sello Pampa. Grabó Toma Mate, Toma Mate, a dúo con Carlos Del Monte, y a comienzos de 1952, dos temas como solista, Serranita y La Virgen del Perdón. Tiempo después, cambia de rumbo para colaborar con el conjunto de Oscar Castañano. Tiene varias presentaciones y una grabación para el sello TK, Madre hay una sola. Y retorna a Barbero para registrar un chamamé, El Recluta. Jorge Casal lo recomienda a Franchini Pontier. Es aceptado y entre tantas presentaciones lleva el disco para RCA en 1954, Los Cosos de al lado, y en 1955, Por una muñeca, Cuartito azul, Por unos ojos negros. Cuando los directores se separan, sigue con Armando Pontier, con el que graba Lágrimas de sangre y Quema esas cartas. Su compañero de rubro era el todavía no consagrado Julio Sosa. Y llega a su mejor época, cuando se interesa por él el maestro Carlos Di Salvi. Su repertorio comprendió temas que hoy siguen vigentes y que fueron éxitos entre 1956 y comienzos de 1958. Fogón de huella, ¿Por qué regresas tú?, Buenos Aires, Derrotado y Todavía te quiero, Cantemos corazón, Pobre buzón, ¿Quién sino tú?, a dúo con Jorge Durán, Calla, Soñemos, Nuestra noche, Destino de flor, Cuánta angustia, Por un te quiero, Serenata mía, a dúo con Jorge Durán y Adiós corazón. Su trayectoria continuó con Alfredo De Angelis haciendo pareja con el cantor Juan Carlos Godoy. Durante 1958 registró 6 temas, todos para el sello Odio. Con Jorge Durán forman una orquesta propia que dirigió desde el piano Orlando Trípoli. Tienen la posibilidad de grabar para el sello RCA. Era el año 1959 cuando llega aquella despiadada orden desde la Casa Central en Estados Unidos de terminar virtualmente con el tango. Ellos estaban por la mitad de una larga duración que finalmente no se editó, pero con el tiempo se rescató lo hecho y fue llegando a manos de muchos interesados. Fueron Dame mi libertad, Yo no quise hacerte mal, Un amor imposible, Estrella y a dúo con Jorge Durán, Regresa a mí, Amor de rasero y Ojos de canela. Casado con una hermana del bailarín Ever Lovato y por su mediación, llegó a cantar en Norteamérica. Allí habría dejado un disco con 2 temas, acompañado por una formación dirigida por Héctor Garrido. Regresó, esta vez, llamado por un bailarín tanguero, Juan Carlos Copes. Por un breve lapso se incorporó a José Basso, donde ya estaban Jorge Durán y Florian Ruiz. Era 1962 y para el sello Music Hall dejó Mano Cruel, Un amor imposible y un éxito impensable con la versión de ¿Por qué la quise tanto? A partir de entonces continúa como solista presentándose en todos los locales de Buenos Aires, en la televisión, en el interior del país. Graba con José Libertela en 1967, acompañado por Carlos García en 1969 y en ese mismo año también con Roberto Pancera. En 1974 sale un cassette para el sello Magenta con el respaldo del trío Yumba. Hay 2 temas más acompañados por la formación dirigida por Dante Murra, Estrella y Tu angustia y mi dolor. Finalmente lo acompaña Armando Lacava en 1980 en El último escalón. Poco a poco se fue retirando por problemas de salud, una intervención quirúrgica, y pocos años más tarde los mismos reaparecieron hasta poner fin a su vida. Fue autor de varios temas, uno de ellos llevado al disco por Roberto Rufino, Tabaco Rubio, justamente un gran enemigo suyo porque afirmaba que lo imitaba. Fue un cantante intimista, cálido y delicado, con muy buena afinación y distintiva personalidad. No obstante, recordarnos por momentos al pibe Rufino, quien por otra parte tuvo un gran ascendente no solo en Florio, sino en otros muchos cantores que luego se consagrarían. Escucharemos de Reinaldo Gisso y Enrique Alessio,

Cantemos Corazón, Roberto Florio con la orquesta de Carlos Di Salvo. Y a continuación, de Horacio Sanguinetti y Carlos Vivam, Moneda de Cobre. La orquesta típica de Carlos García, canta Roberto Florio.

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7: Bienvenidos, ¿cómo están? Una nueva edición de Folklore.ar para acompañarlos de norte a sur y de este a oeste en todo el país. Yo me llamo Gabriel Galar. En el comienzo del programa de hoy hemos elegido este carnavalito, que en realidad es un huayno tradicional boliviano compuesto por la agrupación boliviana Savia Andina, que se llama A los bosques yo me interno. Un verdadero clásico, en este caso en vivo, interpretado por los Chalchaleros.

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0: Tania Libertad, esa exquisita intérprete peruana afincada en México haciendo de Violeta Parra Volver a los 17. Una de las grandes poetas de América, Violeta Parra.
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0: Nuevas voces que se incorporan a la música popular argentina. En este caso, Emiliano Villagra, de La Voz Argentina 2025, va a ser Roja Boca, un tema que pertenece al Paz Martínez y que ustedes seguramente conocen en la versión de Los Nocheros.

0: Emiliano Villagra trayendo a La Voz Argentina 2025 esta versión de Roja Boca.
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2: Un día como hoy, 6 de octubre, pero del año 1965, se registra el bailecito Mi Burrito Cordobés, con música y letra de Gerardo López, grabada por Los Fronterizos. Su letra es tan sencilla como el tema que aborda. En 1975, muere en Córdoba José Ignacio Chango Rodríguez, cantor, músico, autor y compositor. Se crió en La Rioja, donde debutó artísticamente. Preso por homicidio, pagó con la cárcel su honor a salvo, donde además se casó con Lidia Margarita Bay, autora de Vidala de la Copla, de Mi Madre, de Simoca, Zamba de Abril, Luna Cautiva, Zamba de Alberdi, La Patrulla, entre más de 200 temas registrados. Al morir, tenía 61 años. 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

0: Razón de Vivir es una de esas canciones de Víctor Heredia que tiene muchísimas versiones. En este caso lo estábamos escuchando a él hacer Razón de Vivir. Hacemos una pausa y enseguida estamos de vuelta a imafolklore.ar.
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5: Ustedes saben que en el 011 1533 675 009 recibimos mensajes de texto, pero también recibimos mensajes de WhatsApp y también mensajes de voz de gente que se anima y nos hace su pedido personalmente, como por ejemplo...
6: Hola, soy de General Alvear Mendoza. Todos los días los escuchamos, muy bueno el programa, nos encanta porque nos encanta el folclore, nos encanta toda la música. Los escuchamos por la LB23, radio de toda la vida. Muy bueno, muy lindo. Somos Gervasio Constanzo y Ana Bugao, un matrimonio de 51 años de casado, gracias a Dios. Los felicito por el programa, muy hermoso, y póngannos algún tema de Jorge Rojas, de cualquiera de los folcloristas, nos encanta cualquiera. Suerte. Chao, chao, muchísimas gracias. Chao, chao, suerte.

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2: Oyentes de folclore.ar, si quieren comunicarse con nosotros, ya saben que por mensaje de texto o mensaje de voz está abierto el 011-1533-675-009.
3: Hola, buenos días, amigo, ¿cómo andan? Quisiera una chacarera por Juan Enrique Jurado, el domador. Gracias. Yo soy de allá, de cerca de Merlo, San Luis, Cruz de Caña. Pero vivo acá en Granadero Baigorria, pegado a Rosario. Gracias, Quique.
4: El nombre de Julián Vega es ficticio, pero bien podría ser el de cualquiera de estos valerosos hombres que habitan las calientes tierras del Chaco y que con destreza, fuerza, amor y coraje realizan la riesgosa tarea de la doma de potro, acto que embellece y enorgullece nuestra región. Para ellos va esta chacarera de todo corazón, el domador.

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2: 011-15-33-675-009. Vamos a ver quién llamó.
3: Hola amigos, tengan buen día. Les hablamos de aquí de Luján. Darío es mi nombre. Quiero pedir un tema de Horacio Guaraní, cualquiera que tengan ahí a la mano. Estamos trabajando un grupo de muchachos en Estancia Bulnes, se llama de Luján, Luján de Cuyo Mendoza. Un saludo a toda la radio, excelente, es por ver que pasan todos los días esta vez.

0: Ya saben, los estamos esperando. 011-1533-675-009. Ahora una pausa, pero seguimos.
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0: El cantante y compositor Raúl Tilín Orozco compuso en Villa Carlos Paz Celador de Sueños, una canción dedicada al bailarín de folclore Jorge el Negro Valdivia. Vamos a escuchar a Cutunche haciendo

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2: Hay un lugar donde nos encontramos con la música folclórica de la ciudad de Buenos Aires, que es el tango. Y vamos a escuchar ahora el Bulín de la calle Ayacucho, un clásico de los clásicos. 1925 es el año de composición, la letra del gran Celedonio Flores, José Servidio y Luis Servidio, los autores de la música. Hay muchas versiones, claro, del Bulín de la calle Ayacucho, pero en este caso vamos a escuchar a José Basso con su orquesta y canta nada menos y nada más que Francisco Fiorentino.

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León Gieco y esa canción clásica de su repertorio que cuenta la historia de Carito, Canción para Carito. Y estamos cerrando la edición de hoy de Folklore.ar presentando a los Nocheros con Peteco Carabajal en una chacarera que nos va a hacer bailar a todos para cerrar el programa. Se trata de Desde el Puente Carretero, los Nocheros y Peteco. Gracias por todo. En cualquier momento nos encontramos para seguir celebrando el folclore argentino.

0: tiene un final, nuestro programa no podía ser menos. Esto fue Folclore.ar. Nos volveremos a encontrar cuando un bombo legüero suene al compás del folclore.
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Bienvenidos, queridos amigos, fieles amantes de la radio, al episodio 112 de En Más de un Bar, en el cual Abril Dantí en la operación técnica y quien les habla, Marce Lugosi en la conducción, los acompañaremos durante esta hora para irnos nuevamente de ronda por los bares metafóricos del alma junto a todos ustedes. Y hoy, gracias a la magia de la radio, lo haremos de la mano de un cantautor, poeta, escritor y filósofo, nacido en La Plata, capital de la provincia de Buenos Aires, el 22 de mayo de 1937. Su propuesta artística resulta difícil de encasillar, aunque al momento de definir su trabajo, él se presentaba como juglar. En el año 1959 ya tocaba la guitarra y cantaba música folclórica. Se trasladó a Mar del Plata y solicitó trabajo en un hotel. El dueño, al verlo con su guitarra, le dio la oportunidad de cantar y así comenzó su carrera dedicada a la música. Su primer nombre artístico fue Joe Gasparino, para pasar a ser luego el Indio Gasparino. Pero sus primeras grabaciones no tuvieron mayor repercusión. Más tarde ya se presentaría con su nombre verdadero. En 1970 empezaría su éxito. Comenzó a ser conocido en el mundo, llegando a grabar en 9 idiomas, con cantantes de la talla de Alberto Cortés, Julio Iglesias, Pedro Vargas y Neil Diamond, entre otros. Fue nombrado ciudadano ilustre de la ciudad de Buenos Aires. En 1985 recibió el premio Conex Diploma al Mérito como uno de los 5 mejores baladistas de la Argentina. En 1996 fue declarado por la ONU Mensajero Mundial de la Paz. En 2008 fue nominado

nominado para el Premio Nobel de la Paz. También fue nombrado miembro honorario de Amnistía Internacional y en 2012 se hizo un memorándum de su muerte en los premios Grammy. Lamentablemente, fue asesinado el 9 de julio de 2011 en la ciudad de Guatemala por sicarios que lo confundieron con un empresario vinculado al narcotráfico. Pero, sin embargo, hoy está acá entre nosotros. Es un honor, amigos, presentarles a Rodolfo Enrique Cabral Camiñas, mundialmente conocido como Facundo Cabral.

Cuentan las malas lenguas que nuestro invitado de hoy, durante su infancia, se convirtió en un marginal al punto de ser encerrado en un reformatorio, pues se había convertido en alcohólico desde los 9 años de edad. Escapó y luego cayó preso a los 14 años por su carácter violento. En la cárcel, un sacerdote jesuita llamado Simón le enseñó a leer y escribir. Lo puso en contacto con la literatura universal y lo impulsó a realizar sus estudios de educación primaria y secundaria, los cuales llevó a cabo en solo 3 años. Un año antes de cumplir su condena, escapó de la prisión, aunque siguió recibiendo ayuda del sacerdote. Pero fue gracias a un vagabundo que conoció la religión, aunque declarándose libre pensador, sin pertenecer a iglesia alguna.

Cuenta Oscar Samia que Cabral, trabajando en el campo, conoció a los cantores de milonga. Siendo aún muy joven, consiguió una guitarra, aprendió sus primeros acordes y comenzó a cantarle a los lugareños. Su primera oportunidad artística se la dio el dueño de un hotel marplatense, donde comenzó a foguearse en los escenarios hasta llegar a los estudios del sello Odeón, donde debutó discográficamente en el año 1962 bajo el seudónimo de Joe Gasparino, cantando Twist. Luego, a mediados de los 60, se transformó en el Indio Gasparino. Con este apodo, grabó varios temas para el sello CBS y se metió dentro del movimiento Nuevo Olero de la época, siendo un asiduo participante en programas musicales del movimiento, como por ejemplo, Sábados Circulares.

cuentan los que saben que en Argentina la canción de protesta también tiene su juglar conocido con el seudónimo de El Indio Gasparino. Dicen que pese a que su figura se hallaba en ascenso, acaba de pasar 2 meses sin actuar. Fue suspendido en televisión y se prohibió la difusión por radiofonía de su canción Che Sargento, una sátira sobre las vicisitudes de un ingenuo recluta correntino que nada comprende de las férreas normas militares. Con respecto a esto, Cabral respondía que hace 7 años que escribía canciones sobre temas serios, que tal vez cambie las formas de decir las cosas que quería decir, pero que las seguiría repitiendo.

0: Cuentan los etnomusicólogos que la hermosa y significativa canción Cumbaya se originó con la gente de Gula, descendientes de africanos esclavizados que vivían en las islas y en las regiones costeras de Carolina del Sur y Georgia. La palabra Cumbaya significa ven aquí en Gula. La canción comenzó como una súplica sincera de una generación de afroamericanos para la intervención de Dios. Más tarde, se asoció a la canción con los Boy Scouts, sentados alrededor de una fogata en perfecta armonía. La imagen de una comunidad cálida y acogedora sin conflicto se asoció con la canción.
1: Kumbaya, my Lord, quiere decir, ven a mí, Señor. Y ese es el motivo de la canción de los nativos de las Indias Occidentales, que yo quiero hacer extensivo a todo el mundo, con una invitación. Que escuchen todos, que piensen todos, que canten todos.

poco. Ya nos falta poco para culminar el recorrido por las músicas máximas de Joe Gasparino en un comienzo y el Indio Gasparino luego. Por lo pronto, tras este tema, ya nos encontraremos con el genial Facundo Cabral.

0: Cuenta Carlos Riedel que en el año 1968, después de ofrecer un espectacular concierto en Uruguay, Facundo Cabral y Jorge Cafrune fueron por unas copas para celebrar. No obstante, como a cualquier persona lejos de su patria, la tristeza los embargó. Desde hacía un tiempo, Cafrune le había pedido a Facundo Cabral que le compusiera una canción, pero la ocasión no se daba. Entonces, aquella noche se lo volvió a pedir. Facundo agarró su guitarra y empezó a improvisar desde el alma y la nostalgia.
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0: contaba nuestro invitado de lujo, Facundo Cabral, que tenía admiración por Atahualpa Yupanqui y por José Larralde. Cuando trabajaba embolsando papas, el dueño del campo lo llevó al Club Social de Balcarce como premio. Recuerda que fue la primera vez que comía con cubiertos. Cuando estaban por el postre, el dueño dijo: bueno, apurando, apurando porque ya llegó la hora y tenemos que ir a escuchar al maestro. No sabían de qué estaba hablando. Lo llevó a un salón donde apareció Atahualpa, el hombre ante quien su madre se ponía de pie antes de nombrarlo. Años después se hicieron muy amigos y le confesó: yo camino por el mundo y canto por usted, por aquella primera vez que lo escuché en el Club Social de Balcarce y dije: qué maravilla de oficio, vivir, caminar y contar lo vivido.
1: 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Todo eso lo sabía por tu guitarra y tu canto, don Atahualpa Yupanqui, que abriste puerta y ventana para que nosotros podamos contar al mundo la patria. Ahora canto tu milonga para darle gusto a mi alma, y después haré silencio, y eso es para darte las gracias, don Atahualpa Yupanqui, que abriste puerta y ventana para que nosotros podamos contar al mundo la patria.

Hollywood estaba desierto como todos los domingos. Vacíos los estudios que fabrican sueños e ilusiones. Vacías las calles que en la semana albergan ciudadanos aburridos. Vacía la poca gente que caminaba. En los estudios discográficos nadie grababa nada, ni siquiera el vacío de sus almas. Alrededor, las carreteras gigantescas llevaban rápido a ninguna parte, entre carteles que anunciaban idioteces que nos acercaban a una felicidad idiota. En tanto la mayoría se entretenía con los dramas que gritaban los noticieros y los periódicos. Hollywood estaba desierto y yo aburrido, hasta que llegó tu carta proponiéndome grabar un disco para volver a enamorar.

que dentro de la narración que las ciencias sociales hacen alternativamente de la historia del fútbol y de la última dictadura, el Mundial aparece como un escenario menor o secundario. Sin embargo, junto con la Guerra de Malvinas, representa uno de los capítulos más espectaculares en la historia de las estrategias de fabricación de un consenso autoritario y masivo. Y precisamente, debido a los resultados exitosos de esa estrategia, el Mundial 78 constituye una pieza de abordaje incómodo para las ciencias sociales, ya que propone un enlace significativo entre política, autoritarismo, identidad nacional y deporte popular.

Y bien, amigos, tuvimos el honor de acompañarlos en esta ronda 112 por los bares metafóricos del alma. Abril Dantí en la operación técnica, Marce Lugosi en la locución de un racimo de historias mínimas, y gracias a la magia de la radio, Facundo Cabral con las músicas máximas de sus primeras dos décadas de carrera a través de los siguientes temas: Bailemos Otra Vez Twist y Fanático, editados en el año 1962. Catalina, de 1964. Che Sargento y Cumbaya, editados entre 1964 y 1966. Poco, de 1967. No Soy de Aquí ni Soy de Allá y Pobrecito Mi Patrón, de 1971. Los Ejes de Mi Carreta, de 1973. Y finalmente los temas Introducción, El Carnaval del Mundo y Corría el 78, de 1982. Les agradecemos de corazón a todos ustedes, queridos parroquianos, por acompañarnos cada semana. Nos reencontramos para recorrer los bares del episodio 113 de En Más de un Bar, en donde tendremos la grata compañía de Fausto Bersellino. Salud, amiguitos.

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exponente del tango que supo perfilarse y triunfar en cualquier terreno artístico que se le presentara. Voz firme y modulada que dejó en varias grabaciones melodías inolvidables y de gran resonancia. Acompañó a varias orquestas de éxito de aquel entonces, cuando había que demostrar ante un micrófono y en las tablas de qué estaba hecho un cantante. Su larga trayectoria lo consolidaron como un artista completo de nuestra música ciudadana. Tango Sensei se viste hoy de dulces recuerdos para escuchar al gran cantor Jorge Casal.

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0: Bueno, abrimos Tangos en 6 con don Aníbal Troilo y nuestro invitado de hoy, Jorge Casal, interpretando un tema de Humberto Correa, Mi vieja viola, un tema que reiterativamente se estuvo grabando hasta hace poco, también lo escuchamos en el Café de los Maestros, o Café de Maestros, que lo cantó esta señora uruguaya, que... Lágrima Ríos.
1: Lágrima Ríos.
0: Y cantó Mi vieja viola de Humberto Correa. Bueno, hoy estamos ante un cantante, Jorge Casal, que había nacido un 14 de enero de 1924 en Buenos Aires y muere un 25 de junio del 96. Fue un cantante y actor de tango de una larga trayectoria artística, para variar, pues de ascendencia directa italiana, porque su nombre real era Salvador Carmelo Pappalardo, nada menos, y nació el 4 de enero, como decía, del 24, en Villa Urquiza, en Buenos Aires. Muere a los 72 años, también en Buenos Aires. Y bueno, tuvo este hombre, Jorge Casal, como lo escuchamos, una voz muy cristalina, muy linda, y de la época. Yo te platicaba fuera de micrófono que me tocó ver una entrevista a Antonio Carrizo, el fantástico Tony Carrizo. Era un hombre tan culto, ¿no?, y tan ligado al ambiente artístico durante tantos años, y una entrevista que le hizo a Goyeneche, donde Goyeneche le nombra pedir sus cantantes favoritos y nombra entre los cantantes favoritos a Jorge Casal. Así que, bueno, no lo descubrimos nosotros, ya es un cantante, fue un cantante excepcional. Casal, que, como decía, era hijo de padres italianos, comenzó trabajando en una pequeña fábrica textil en Villa Lynch, en el partido San Martín, a unas 20 cuadras de su casa, que se las hacía a pata, como se acostumbraba, ¿no? En aquel entonces, ¿no? Empezó, fíjate, profesionalmente en el tango con un amigo, el cantor Roberto Florio, que es un cantante, el Chocho Florio, que era el cantante de Carlos Di Sarli, también muy buen cantante Florio, que la pareja de Florio era Florio Durán con Di Sarli, otro gran cantante Durán. Jorge Casal fue contratado como cantor en la orquesta de Florindo Sassone, que lo vamos a escuchar más adelante, donde cantó tangos que fueron un éxito, como Canción de Cuna o el mismo Volver de Gardel y Lepera, ¿no? Él fue cantante de Sassone desde noviembre del 46 hasta el 50. Fue 4 años con Sassone, y en el 50 ingresó con la orquesta de Aníbal Troilo, que es la grabación que acabamos de escuchar ahora. Así que bueno, estamos ante la presencia de un gran cantante, Jorge Casal, y como también te decía fuera de micrófono, el tango y sus estrellas es tan inagotable que vas descubriendo cantantes a cada paso. A cada paso nos vamos dando cuenta de que había más y más y más cantantes. Por cierto, hubo un cantante que también era muy buen cantante, que se llamó Héctor Darío, que no te suena,
2: no,
0: que era sobrino de Casals, de Jorge Casals. Y el sobrino de Jorge Casal, Héctor Darío, también fue un cantante que tuvo su éxito, cantó con Armando Pontier y fue otra muy buen cantante. Así que bueno, como te decía, Marcelo, es tan extenso esto que vamos a necesitar varios años.
2: Inacabable, ¿no?
0: Inacabables. Y todos buenos cantantes, todas muy buenas voces, como el caso ahora que estamos entre la presencia de Jorge Casal.
2: Y la conexión, ¿no? Perdón, sí. Porque no se quedaban cantando con una orquesta nada más.
0: Claro.
2: Evolucionaban hacia otra o se lanzaban como solistas.
0: Sí. Recorrían varias orquestas y de las buenas, pues se lo peleaban entre los... Y eso que el abanico era amplísimo, porque te digo, había cantantes que a nosotros nos suenan ahora, decimos, como te digo, Héctor Darío. Y ¿quién fue Héctor Darío? Claro. ¿No? Pues no lo escuché, y sin embargo era un cantante con trayectoria.
2: Incluso Jorge Casal yo no lo tenía registrado para nada, ¿no? Y pues viene alguien como el polaco y lo menciona entre sus...
0: Sí, sí, sí.
2: Y ahora escuchándolo, decíamos, tiene la técnica que usa el polaco también para cantar, ¿no?
0: Claro, nada más que, como te decía también, Casal, como tenía era un tipo pintón, como decimos, tocaba bien la guitarra, entonces también se metió al mundo de la cinematografía e hizo 4 o 5 películas, bueno, acá tengo la lista, ¿no? Yo te decía que había doblado a un actor y fue en la película Mi Noche Triste, que es una película con Jorge Salcedo, y hay una parte donde lo dobla a Salcedo, porque Salcedo no cantaba, pero él hace el papel en la parte que canta Salcedo. Así que bueno, estamos ante un valor del tango como Jorge Casal y vamos a seguir disfrutando de su hermosa voz.
2: Vamos a continuación con Barrio Viejo del 80, que no es de 1980, ¿no? 1880.
0: 1880, exactamente.

0: Hermosa milonga, Barrio Viejo del 80, de Enrique Maciel y Héctor Blomberg, en la voz de Jorge Casal y con la orquesta del Gordo Troilo, como decíamos, fantástico el Gordo. Cada tema que escuchamos interpretado por Troilo, acompañando a cualquier cantante, era una maravilla, ¿no? Era un lujo este hombre, el sentido musical que tenía, ¿no? Uh-huh. Así que bueno, seguimos disfrutando de este buen cantante, de don Jorge Casal.
1: A propósito de Barrio Viejo del 80, leí que hay una plaza en Villa Urquiza, en Buenos Aires,
0: sí,
1: que ahora lleva el nombre de Jorge Casal, ¿no?
0: Qué honor. Qué lindo, eso es muy lindo.
1: Y un sello ahí para su barrio.
0: Muy lindo que los pibes se pregunten quién era este señor.
1: Claro,
0: un prócer o quién era, le tengan que explicar, no, era un buen cantante de tango.
1: Sí, claro. Cosa extraña que, pues un cantante, digo, hay plazas Carlos Gardel y plazas conocidas por allá, ¿no? Pero que el nombre Jorge Casal no es tan común escucharlo, quizá. Claro.
0: Pero su barrio le hizo
1: seguramente homenaje. Seguramente su barrio sí, lo conocen bien.
0: Qué bueno, eso es fantástico.
1: Continuamos con esta arenga, Araca Corazón.

Maraca Corazón, de Enrique Delfino y Alberto Vacareza, con nuestro invitado de hoy, Jorge Casal, que haciendo un poco de revisión de su historia, de este gran cantante, dice que cuando hizo su debut como cantor solista junto a Troilo, también estuvo su otro cantor, Raúl Verón. O sea que Casal y Verón formaron un dúo, me imagino que la habrán roto en aquellos años, ¿no? Las primeras grabaciones en el carácter de solista, ya cuando se separa de la orquesta, fue con el conjunto de guitarras de Roberto Grelas, nada menos. Así que fue a partir después de 1956 que empezó giras por Estados Unidos y Colombia. Así que estamos ante un cantante, como decía hace un rato, excepcional, y lo vamos a seguir oyendo en otro tangazo que viene a continuación. Amiga.

0: Amigazo, un viejo tango de Juan de Dios Filiberto y Francisco Brancati, en la voz extraordinaria de Jorge Casals, acompañado por Aníbal Troilo. Seguimos, Marcelo, con Casal Troilo, que es un dúo extraordinario.
1: A continuación, una canción.

0: Hermoso tango, una canción de Aníbal Troilo y Juan Belich, un poeta, un poeta argentino que poco conocido y sin embargo un letrista que también fue actor y compositor, santafesino, por cierto. Así que Juan Belich y Aníbal Troilo compusieron una canción, un tango muy bonito. Y estamos disfrutando de la voz de Jorge Casal, este cantante con un timbre extraordinario. Y seguimos disfrutando de los tangos para poder oír más tangos, porque nos quedan bastantes. Y el tiempo,
1: quedan bastantes.
0: Y el tiempo apremia.
1: Sí, vámonos un rato a la cantina.

0: La Cantina, un tango de Troilo y Cátulo Castillo, con la voz incomparable de nuestro invitado de hoy, Jorge Casal. Marcelo.
1: Estamos aquí en Tango Sensei al filo de Latinoamérica, produciendo este podcast para todos nuestros amigos de distintas ciudades del mundo, que gracias al internet nos escuchan desde... casualmente recibimos hace poco un mensaje de un amigo

0: un programa dedicado al negro Celedonio Flores y pide, entre otras cosas, concretamente el tango Mala Entraña, que es un tangazo que cantaba Gardel y después cantó otras, también hasta Rubén Juárez cantó Mala Entraña.
1: Mala Entraña,
0: y,
1: ¿no?
0: Sí. Uh-huh. Y así que bueno, se lo vamos a conceder. Ahora sí que este programa lo vamos a hacer por pedido, un muy buen programa dedicado al negro Celedonio Flores.
1: Así que estamos aquí, nuestro sensei José Chicone y Marcelo Fernández en la conducción, en los controles Joe Chicone, y pues los invitamos a suscribirse a este podcast que subimos a la red cada semana. Pueden hacerlo allí en iTunes o en iVoox o la plataforma que utilicen para escuchar sus podcasts, ya sea en la computadora o en el teléfono, de camino al trabajo y a cualquier hora del día. Continuamos en este homenaje a Jorge Casal, un gran cantante de una técnica hermosa. El último tango junto a la orquesta de Aníbal Troilo, Los Cosos de al Lado.

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0: Un lindo tango de José Canet, el guitarrista, compositor, Los Cosos de Al Lao, con Jorge Casal, nuestro invitado de hoy, completando la parte donde grabó con Troilo, que fue la más prolífica. Y bueno, nos quedan unos tangos con don Florindo Sassone y Jorge Casal.
1: Vamos a la última cita.

0: La última cita, un tango de Agustín Bardi y Francisco García Jiménez, con nuestro invitado especial de hoy, Jorge Casal, acompañado por la orquesta de Florindo Sassone. Tenemos algunos tanguitos más. A ver hasta dónde llegamos, Marcelo, porque faltan algunos interesantes tangos.
1: Vamos con Fogón de Huella.

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0: Bueno, escuchamos Fogón de Huella, un tango de... Fíjate que el músico es Arturo Gallucci y el letrista, el seudónimo era Yarabí.
1: Yarabí.
0: Yarabí, que era un poeta que había escrito con Gardel algunas cosas para Gardel, y que le grabó Gardel, que se llamaba Italo Gianetti. Yarabí, otro poeta desconocido para nosotros, pero que evidentemente tuvo tangos de mucha resonancia ya por comienzos de 1900. Era un compositor, un letrista muy exquisito, cuyo seudónimo era Yarabí. Bueno, seguimos en lo que nos quede, ¿no? Para seguir escuchando a este maravilloso Jorge Casal.
1: Vamos con Siempre te nombra.

0: Siempre te nombra, un tango del mismo maestro Sassone y Javier Macea, con nuestro invitado de hoy Jorge Casal, y todavía creo que nos queda tiempo para unos tanguitos más, Marcelo.
1: Vamos con Y volvemos a querernos.

Y volvemos a querernos, un tango de Luciano Leocata y Abel Aznar con Jorge Casal, y nos queda lugar todavía para otro tangazo.

0: Marcelo.
1: Sí, nos vamos a despedir de este Tango Sensei de hoy dedicado al cantorazo Jorge Casal. Escuchamos aquí acompañado por la orquesta de Aníbal Troilo y de Florindo Sassone. Estamos aquí en Tango Sensei, al filo de Latinoamérica, nuestro sensei José Chicone, Marcelo Fernández en la conducción y Joe Chicone en los controles. Esto fue Tango Sensei, dedicado al cantorazo Jorge Casal, como dijimos, y vamos a cerrar con Rencor.

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0: Gracias.
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Qué manía de invertir cada presente en el mañana. Qué locura.

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4: Qué bueno que estén ahí. Una nueva edición de Folclore.ar está en marcha. Bienvenidos, yo me llamo Gabriel Galar. Para empezar el programa de hoy vamos a estar en vivo con los Tequis y una selección de algunos temas clásicos del repertorio del norte argentino. Dime si te vas, Canción y Huayno y Cariñito. Los Tequis, para abrir hoy Folclore.ar.
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1: Un día como hoy, 7 de octubre, pero del año 1965, nace en Wilmer, Santiago del Estero, Hugo Torres, cantor, autor y compositor, hijo de Leocadio del Carmen Torres, de los manceros santiagueños. Lleva su firma, Amor por Siempre, Amor. Baila Bailarina, Chacarera de la Infancia, Locuras de este Amor, entre otros. En 1976 se registra el ritmo de Caani, Chaltén, con música y letra de Hugo Jiménez Agüero. Tema grabado por su autor. También lo grabaron Daniel Toro, Rubén Patagonia, Casiana Torres, entre otros. Folclore. En 1987 se registra la balada Honrar la Vida, música y letra de Eladia Blázquez, tema grabado por la autora, Mercedes Sosa, Jairo, Raúl Lavie, Silvia Pacheco, Suna Rocha, entre otros. Su primera estrofa reza, no permanecer y transcurrir, no es perdurar, no es existir, ni honrar la vida. Hay tantas maneras de no ser. Jairo, con Pedro Aznar y Eladia Blázquez. Honrar la vida.
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Ariel Ramírez la música, Jaime Dávalos la letra. Se trata de una canción al Paraná, el Paraná en una zamba. Los intérpretes, los originales trovadores.

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1: Según el decreto cuyo número consignáramos con anterioridad, los habitantes de este rancherío deberán ser trasladados a la villa construida del otro lado de la ciudad, por razones de urbanidad, para preservar la higiene y evitar la promiscuidad.
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0: Teresa Parodi, compositora e intérprete de Mbaepa Doña Froilana. Hacemos una pausa y en un ratito estamos de vuelta con más folclore.ar.
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2: 011-15-33-675-009. 011-15-33-675-009. Esa es la línea que está abierta para los oyentes de todo el país de Folclore.ar. ¿Nos vamos a Cerrillos? ¿A Salta? Aquí están los altamiranos con la Cerrillana.

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4: En este caso no vamos a hablar de un lugar, sino de lugares. Lugares atravesados por un río. El río Uruguay es un río que los argentinos compartimos con el Brasil y con Uruguay. Nace precisamente en la Sierra Geral, en el Brasil, y desemboca en el Río de la Plata. A sus orillas hay muchas ciudades importantes, y ahí están, por ejemplo, los Altos del Moconá en Misiones, que son un atractivo turístico, y también represas importantes como la de Salto Grande, entre Concordia en Argentina y Salto en la República Oriental del Uruguay, precisamente. Bueno, hay muchas historias de navegación, de pescadores vinculadas al río Uruguay. Algunas de esas historias las cuenta Ramón Ayala, que es el autor del Canto al Río Uruguay. Lo vamos a escuchar a través de la versión de Los Trovadores. Canto al Río Uruguay.

trío San Javier, mostrándonos esa hermosa ciudad de Tucumán que se llama Monteros, a través de esta zamba, que tiene como autores al Chango Nieto y a Pedro Fabini, a Monteros. Y ahora nos vamos a Santiago del Estero con Vitillo Ábalos y las nostalgias santiagueñas.

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0: tiempos de antes es esta samba para el chile guisamón, también para el ausente pajarito.
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0: La combinación como autores e intérpretes de dos grandes del folclore argentino, César Isela con Horacio Guaraní, padre del carnaval. Una pausa y ya hay más folclore.ar. No se vayan.
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5: Este tramo de folclore.ar lo vamos a iniciar con Eduardo Falú. Él va a hacer la tonada del viejo amor, de la cual es autor junto con Jaime Dávalos. Pero no llega solo, llega con el piano de Lito Vitale. Tonada del viejo amor. Eduardo Falú, Lito Vitale.

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1: Momento de encontrarnos con un tanguito en folclore.ar. En este caso es un verdadero clásico. La letra es de José María Contursi y la música de Mariano Mores. Fue compuesto en el año 1942 y se trata de Grisel. La orquesta Mariano Mores cantando Enrique Lucero.

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1: Yo voy a entrar a retirar el equipo de la cancha. Y acá queda una cosa pendiente porque estuve hablando de Mamerto Menapaz y hice casi todo cuentos de médico. Esto lo conversamos también con Mamerto Menapaz. Mamerto es un monje benedictino que además es sacerdote y que muchas veces hemos grabado cosas juntas y que es un tipo encantador y un tipo que hace el evangelio con un bono, ¿no? Y esto era una historia que yo le conté a propósito de que yo me crié en el ámbito parroquial, conozco más o menos cómo eran las asociaciones parroquiales, acá debe haber mujeres entre ustedes que participan de alguna asociación parroquial, viste que está la Archicofradía del Perpetuo Socorro, cada uno tira para su comisión parroquial, cuando se hacen las kermeses, que queden unos pesitos para esa comisión, que la comisión de la Virgen, que del,

0: Y esta era una de la archicofradía del Perpetuo Socorro, y le dijo al marido, el marido era cristiano, pero porque lo han bautizado. Tipo así que a veces cumplía, pero no era un tipo muy metido en la práctica de la fe. Entonces, ella le dice un día, él estaba leyendo la parte deportiva, ¿viste?, de su diario, estaba enfrascado en eso. Y viene ella justo y le dice, viejo, vos sabés que los miércoles hay una charla que da una de las elegidas de una de las comisiones. Y yo, este miércoles me toca a mí, viejo, y yo tengo que hablar. Y quería que vos me des una noción, vos que sos más leída que yo, porque no quiero hacer papelones, ¿viste? Porque después las otras, ¿viste? La lengua, ¿no? ¿Para cómo tengo que hablar yo y hablar con fundamentos de cosas de la fe? ¿Y de qué tenés que hablar? De la reencarnación, viejo. Y no tengo muy en claro, por lo menos yo lo que creo, pero no sé cómo decirlo. Y el marido, ¿y qué quiere que te explique? Y eso, y entonces yo me luzco, ¿viste? Bueno, yo te la voy a decir a lo que yo creo para mí, lo que es la reencarnación. Vos presta atención. Por ejemplo, vos te morís y te entierran. Y la tierra en su proceso evolutivo convierte tu cuerpo en materia. La acción del tiempo convierte esa materia en un vegetal y sale a la luz del planeta, salís ya convertida en un vegetal. O sea, vos eras, pero ahora sos un vegetal, una lechuga. Pasa una vaca que va de cruce, te mira, te digiere, te tira, y paso yo y digo, Ofelia, qué cambiada que está. La mujer dice, esa es la reencarnación, según mi concepto y mi creencia de las cosas. Pero yo estaba equivocadísima. Espérate que yo anoto. A ver, vos corregime para ver que no meta la pata. Hago el ejemplo con vos, ¿querés? Sí, le dice el marido. Vos te morís. Te entierran. La tierra te da vuelta. No. Yo no te dije la tierra te da vuelta. Te dije la tierra en su evolución. Bueno, sí, bueno, en su proceso evolutivo, te dije yo. Bueno, la Tierra en su proceso evolutivo te convierte en materiales, no materiales. Materiales es para hacer una casa. Materia. Te convierte en materia. Ah, bueno, te convierte en materia. Y bueno, te convierte en materia y con el paso de los tiempos vos salís al planeta convertido en un vegetal. ¿Voy bien? Dice, sí. Bueno, ya sos un vegetal, pasa la misma vaca que me comió a mí, te mira, te come, te digiere, te tira, paso yo y digo, Ricardo, no has cambiado nada.
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de Santiago del Estero, Don Sixto Palavecino y la chacarera La Atamisqueña. Y desde Atamisqui nos vamos a ir a Salta con Valderrama y esta versión del chaqueño palavecino de la samba clásica de Leguizamón y Castilla. Con esto estamos cerrando el programa de hoy. Qué mejor manera, ¿no?, que cerrar un programa de Folklore.ar cantando con el chaqueño palavecino la letra de Valderrama. Gracias por todo.

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Hola, hola, hola, hola, hola, hola, hola, hola, buen día. Buen día, vecino. Buen día, vecina. Ha pasado 9 minutos, casi 10 de la hora 7. Arrancamos este programa. ¿Estamos en el aire? ¿Estamos en el aire? Estamos en el aire. Mi nombre es Horacio Daniel Ferrer. Y bueno, los invito, si quiere, nos acompañamos hasta las 11 de la mañana. Aquí, en este buen día vecina, programa que tiene 39, no, 37, ahora yo no le puse 2 años más, 37 años y un poquito más en el aire. Buen día, buen día, buen día, donde la música y las noticias se encuentran. Aquí, intentamos hacer este de vuelta, la belleza de la radio está en la conexión íntima que se crea con los oyentes. Aquí estamos. En algún momento intentaremos también detener el tiempo. Retrocedemos al pasado, lo detenemos. Estamos en el presente, también lo detenemos. Si no vamos al futuro, y bueno, detenemos el futuro. Mire todo lo que podemos detener. Bueno, porque siempre buscamos algún momento en que podamos emocionarnos. La temperatura en La Plata, 16 grados. Y la lluvia, ya viene la lluvia. Y la lluvia viene media demorada, pero viene la lluvia. 94, eso sí, mucha humedad. Se siente, la humedad se siente. La calidad del aire espectacular, 23 el aquí, buena. La calidad del aire es muy buena. Hoy respiramos un poco de ese aire fresco, pero húmedo. El polen de césped, polen de hierbas y el polen de árboles muy bajo. Bien, espectacular. Aquí estamos, hay 100% de probabilidad de lluvia, sí, tenemos 100%, vemos más detalles, a ver, qué puede pasar. Bien, ya están cantando, todavía están en el estadio. Ay, vecino, qué día de ayer, qué día de emociones también para aquellos que gustan el fútbol. Bueno, tenemos una alta probabilidad de agua en cualquier momento de la mañana. Perfecto, 7:12. La camarita, che, Horacio, la cámara. Vamos a poner la cámara, vamos a enfocarla. Ya está todo listo, todo preparado, todo ok. Ahora sí, la escena, hacemos la transición y apareció la imagen. Tengo un pullover color rojo con detalles blanco, negro, a rayas, bien. Queda bien, sale bien, da una buena imagen. Les recuerdo que nos puede escuchar y nos puede ver a través de nuestra página. Pone Radio Rocha, busca la página ahí, automáticamente le va a salir. Y ahí tenemos la imagen vecina. Ahí está mi imagen, esta otra imagen es el estudio. Está vacío el estudio, o sea, la mitad del estudio está vacío y la otra mitad la ocupo yo. Aquí haciendo también la operación técnica. Si digo estoy solo, no es cierto, porque estoy con ustedes. Muy bien, ahí estamos, perfecto. Le decía que la temperatura 16 grados, en Ensenada 15.6, en Berisso también 15.6, en Punta Lara 15 grados 3. La humedad muy elevada, 94%, la presión baja. 1011.4 en hectopascales. Viento del este a 12 kilómetros por hora. El sol salió 6:20. Mire, hace en 6 minutos más ya pasó una hora. No puedo creerlo. Cada vez más temprano, 6:20. Y se pone a las 7 de la tarde. Ya habilitamos las líneas telefónicas, el teléfono fijo 663-8077 y el celular donde puede dejar mensaje texto, puede dejar audios, puede mandar videos, puede mandar flores, lo que usted quiera. 678-9929. 678-9929. Reitero, la máxima para el día de hoy va a estar en 19 grados. El cielo está parcialmente nublado.
Si usted sale y dice, ¿dónde está la lluvia? ¿Dónde está la lluvia? Por ahí nos abraza, le dije, por ahí nos abraza y sigue largo. Bueno, qué mañanita. Bueno, vamos a desandar ahora sí, despacito a la mañana. Despacito, despacito. Primero vamos. Yo quiero arrancar con el desayuno. Primero vos con el desayuno. Aquí tengo mi matecito, rico mate. Vamos con el mate entonces. Estaba viendo recién el tema del servicio meteorológico. Bien. Le decía el matecito, mire, mi mate, mate amargo.

Un rico matecito, mire el humito que echa, espectacular. El agua está justa, no me paso. Ahí tengo calculado. Es más, no, si bien lo hago con. No pongo la pava, la pava la pongo aquí en la radio, pero traigo el agua ya calentita en mi casa con la pava eléctrica, pero conozco ya el ruidito exacto. No espero que corte nada, no. Porque corta a veces, otras no. El ruido exacto y la temperatura justa. Espectacular. Lo mismo pasa con la pava. Usted conoce ya el canto de la pava. Exagero con un canto, pero bueno. El ruidito de la pava, como quiera llamarlo. Y mi pregunta es, la pava para calentar el agua, ¿canta? No. Silba, sería silba. Y en ese momento, bueno, punto de evolución. Y el sonido, porque bueno, el agua se transforma en vapor, se acumula la presión dentro del recipiente, el vapor busca salir con fuerza a través de una abertura, y por eso sale por, o levanta la tapa, si se hace ese silbido. Inclusive, lamento una vez, viajando, no la podía traer de Mar del Plata, una pava silbadora, me encantaba. Bueno, el truco, apagar el fuego, apenas se escuchan los primeros ruidos así sutiles en la pava, antes si vino fuerte, o cuando uno vea que empiezan a despegarse pequeñas burbujas al fondo, es el punto que yo veo también en la eléctrica. Si ya cantó y hirvió, vas a tener que agregarle entonces chorrito agua fría para bajar la temperatura. Bien, el agua para el mate no debe hervir, ya que quema la yerba y arruina el sabor. La temperatura ideal para el matecito, no vamos a andar midiéndola, 75-80 grados. En mi adolescencia, tenía un amigo de nombre Julio que tenía un termómetro. Bueno, está bien. Pero nunca la pegaba. Bueno, 7:18 minutos, cosas. Historia, ¿verdad? Aquí estamos, vecina, vecino. Bueno, y tomamos, si no, un rico té, un té con leche. Un buen café, café con leche, hoy vamos a hacerlo bien potente, más café que leche, una chocolatada o una leche bien fresquita. Así arrancamos, perfecto. La pava lista, la radio encendida y lo que falta, las vituallas, haciendo las tostaditas, perfecto. ¿Le vas a poner manteca hoy? Opa, manteca y dulce. Siempre me acuerdo cuando entraba en el túnel del tiempo, cuando era chico. El pan grande directamente, el pan partido por la mitad, la flauta, manteca arriba, mucha manteca. Pobre mis padres, cómo les comíamos todo. Hoy uno se da cuenta de eso. Y después arriba le ponemos azúcar, azúcar, azúcar, mucha azúcar. Chorreaba el azúcar, sacudíamos ahí, dejamos la azucarera ahí llena de migas de pan. Y sobrevivimos, estamos todavía vivos. Hoy un pibe llega a hacer eso. ¡No! La salud, la ecología. 7:20 minutos. Bueno, vamos ahora. Pronóstico, falta de pronóstico. Y ya vamos a los títulos para hoy entonces. Tormentas aisladas en algún momento podría ser fuerte, qué sé yo, puede ser, sí. Durante todo el día de hoy, ahora está el día está muy bueno, nublado pero bueno. Se va a poner ventoso, también se va a poner ventoso. Ah, perdón, no me fijé el radar, porque el agua, me fijé muy tempranito hoy, a las 5:00, venía todo muy desinflado. Bueno, la tormenta, lo fuerte está en este momento sobre la zona de Trenquelauquen, Pehuajó,

Deiró pasó recién por Carueva para Bolívar. Ahí está lo más fuerte de la tormenta. Veremos. Yo tengo la esperanza. Va a venir para acá. Sí, va a venir para acá. Sí. Si de repente se va hacia el norte. Vamos a ver. Y hacemos un ole. Para mañana jueves, quizás alguna lluvia aislada todavía durante la mañana, luego nublado, 13 de mínima, 17 de máxima. La misma temperatura, la mínima y máxima para el día viernes, nublado, no hay anuncio de agua, nada, absolutamente nada. El domingo, no, y el sábado, Horacio, me quería saltear el sábado porque todavía agua a la mañana. Pero otra vez, insisten que el sábado a la mañana hay agua, 11 de mínima, 18 de máxima. Yo estoy seguro que sí, ¿eh? Sábado a la mañana, 11 de mínima, 18 de máxima. Luego la tarde va a estar muy lindo y el domingo algo nublado, pero sol tenemos. 12 de mínima, 18 de máxima y la temperatura primavera se fue lejos. El lunes 12 de mínima, 17 de máxima, soleado, pero todavía con temperaturas relativamente bajas. Y el martes, 12 de mínima, 19 de máxima. Ahí estamos. Bueno, el martes está lindo. Pero tiempo muy, muy, muy inestable. Ahora se ha oscurecido un poquitito, es lógico. Está la tormenta dando vueltas. Títulos. El título es Messi y su emoción. La selección goleó a Benín en la gran despedida de Messi. Jugar en la selección es lo más lindo que te puede pasar. Es muy difícil decir algo hoy. Son muchas emociones. Lo primero que pienso es en mi viejo. Esto es maravilloso. Qué difícil habrá sido para Messi, porque su papá lo perdió hace muy poquito tiempo. Hace muy poquito tiempo. Y aquí lo ideal hubiera sido cerrar con el papá. Joven, joven. Fíjese que aquí el dinero tampoco dice nada. Messi multimillonario. Los médicos, el mejor médico del mundo, del país que te quiera, pero enfermedades, el cáncer, te lleva igual. Lionel Scaloni dijo, nunca pensé que iba a ser el DT del mejor jugador de la historia. Todavía algunos lo niegan, yo estuve viendo ahí, qué envidiosos, qué celosos, pero me encanta verlos, me encanta porque la verdad que lo disfruto, a los mexicanos. Hay un hombre mayor, grande, que hasta por su tono de voz impone respeto ahí, mexicano, ni en hombres es, pero bueno. Haciendo una reflexión ayer sobre la despedida de Messi. Y Ronaldo decía... Es más, dijo que, obviamente, no lo puso como mejor jugador del mundo. La envidia es terrible. Mentir también debe ser muy difícil, ¿verdad? Si Messi fuera uruguayo, no dejaría de ser el mejor jugador del mundo. Yo soy un hombre mayor, soy un hombre grande. Yo lo vi a Maradona, vi otras figuras fantásticas jugando al fútbol, la selección fue la selección. He visto también jugadores maravillosos. Lo he visto mucho a Pelé en películas, en videos, películas, sí. Es muy difícil inclusive medir cuál fue el mejor jugador, cada uno con sus características, ¿verdad? Cada uno con sus características. Yo no puedo decir, hoy, el mejor del mundo, Messi. Si estuviera jugando Pelé, no sé. Seguían del nivel de Cristiano Ronaldo tampoco. Es soberbio, pero no podemos negar una potencia, un gol. Pero como jugador completo, Messi. Por lo que he visto yo con Pelé, no era un jugador completo. Tenía el arranque tipo Maradona, tampoco un jugador completo. Más que

habilidad aquí también inteligencia, pero bueno, ahí está, cada uno tiene su manera de pensar. Disfruto lo de los mexicanos. Y ahora, cuando Rafa Márquez, el técnico, vamos a ser campeones mundiales, arrancó, cuando empezaron ahora estos partidos FIFA, ya estaban preparados para ser campeones mundiales. ¿En serio? Primer partido empate. Bueno, pero la potencia sí está demostrando. Segundo partido empate. Después perdió cachetazo goleada de Estados Unidos. Y ahora Chile, que no tiene nada. Y los chilenos saben bien que no tienen nada. Tienen que arrancar, sí, de cero. Totalmente de cero. Son conscientes, no tienen nada. Un fútbol desorganizado y terrible. Le ganó 2-0 a México. Ay, estoy esperando después tranquilamente sentarme a ver ahí el resumen. Bueno, ponlo a Messi, que es lo que vale. Pero quería decir esto porque realmente se cerró el ciclo de un jugador notable. Sí, que tuvo periodos, pecho frío, pero él mismo lo ha reconocido. Él se desarrolló en España. Se desarrolló en España. Y si uno ve jugar al fútbol español, son de pecho frío. Terribles equipos. Fantásticos equipos, fantásticos jugadores. Pero pecho frío. Es una característica. Y eso lo había trasladado a la selección. Pero había también responsabilidad por parte de los técnicos. Entonces, siempre se sintió desadaptado, ¿verdad? Pero bueno, campeón mundial, 2 subcampeonatos, una maravilla. Copas América. No es fácil, ¿eh? Caso Loan, María Callaba va a declarar hoy por primera vez en el juicio. Mi Telegram fue dada de alta tras permanecer casi 2 semanas internada. Grabó y se defendió tras las críticas. Se dedicaron a degradar a todo el mundo y ahora andan llorando modales. Pobre, habría que hacer un test, no psicológico, un test. ¿Por qué no se hace rinoscopía? ¿Por qué no se hace rinoscopía en el Congreso? ¿Queda alguno? Como ayer vi un documental ahí, Cacho Fontana, un gigante locutor, pero que tuvo muchos problemas de violencia, producto de la droga. Y él echó la culpa a Troilo. Troilo lo llevó a la droga. Cuando lo dijo me pareció terrible porque Troilo estaba muerto. Que Troilo se drogaba. Bueno, yo, ¿se acuerdan? Mis charlas con Troilo, cuando iba ahí a trabajar como ingeniero en Mar del Plata, 5:30 de la mañana, 6 de la mañana, estaba tomando un cafecito, el libro Independencia, sobre Independencia. Y esa posibilidad que tuve de charla, totalmente casual. Hombre, era noche, yo todavía estaba dormido, estaba súper despierto. Bueno, yo no lo vi tomar nada. Más que un café con leche. Pero hay que ser débil también. Pues yo te puedo invitar. ¿Sí? ¿No querés? No soples, porque dice que el hijo no sople. Aspiralo. Uno lo puede probar, de ahí a ser un drogadicto. Hay una distancia muy larga. Muy larga, pero hay que ser también muy débil. Hay que ser débil. Después, claro. Después ya es tarde. Mire cómo voy de acá para allá. 7:30 minutos. Milei designó a 2 nuevos funcionarios, uno en capital humano y uno en salud. Ley de tierras, sectores opositores marcharon hacia tribunales en contra del fallo de la Corte. Me encanta la oposición, preocupados por entregar tierras. Yo después voy a ir. ¿Qué pasó con Alac? Y China, ¿qué entregó a la...

en China. Digo yo, porque que están tan preocupados con las tierras, también se, le entregó tierras también. Malvinas, en diputados, organismos objetaron el proyecto de defensa de la soberanía nacional del gobierno. Diputados aprueban en comisión incorporar el vandalismo rural al Código Penal con penas de hasta 8 años de prisión. Seguimos en esta mañana. Se agrava la causa contra el vecino Nordelta que le disparó a un carpincho. Hay imágenes, se lo ve, tipo, hasta las manos. Podría recibir hasta 3 años de prisión. Muy bien. Aunque las pericias determinaron que Pitti está apto para el juicio, un perito firmó disconformidad. No les va a importar absolutamente nada. Este hombre, para lo que le conviene, está impecable. Para lo que no, me hago el loco. 7:31. Primer tema musical de la mañana, ¿sí? Tomamos un champán.

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5: Muy bien, 7 y 37 minutos. Buen día vecinos, buen día a los madrugadores. Gracias por estar en la sintonía desde tan tempranito. La papa puesta, la radio encendida. Aquí estamos, arriba vecina, arriba vamos, arriba, arriba, arriba. Si va a llover, se me quedo en la cama un ratito más. Ya muy tempranito, por ejemplo, ahí dejó el saludo con el llamado Liliana de Berizo, bien tempranito. Alicia también lo hizo, Alicia 115, buen día. Buen día, vecina. Roque, presente. Llueve, Horacio. Sí, más tarde va a llover. María, del distribuidor, también allí preguntando un poquito más cómo sigue el clima, cómo viene el tema de la lluvia. Muy bien, que tenga también un excelente, muy buen día. Eduardo, Edu, me dice, buen día, Horacio. Hoy, 7 de octubre. Gracias, me manda material. Día Internacional de ir andando al colegio. ¡Oh! No sabía que existía esto. Día Internacional de ir andando al colegio. Voy a averiguar de qué se trata esto. Día Internacional de ir andando al colegio. Oye. Ay, ay, ay. Día Mundial de los Calvos. Que tengan un buen día todos los calvos. O aquellos que se están sintiendo calvos ya. Que ya empieza el manchoncito. No, no, no, no. Día Mundial de los Calvos. ¿Cómo? ¿Con qué velocidad también se pierde el pelo? Sí, no las mañas, no, bueno. Es que muchas veces cuando se barre aquí el estudio de la radio, por ejemplo, la cantidad, o sea, suciedad, un poquito de polvo, algo, nada, pelos, pelos, ¿eh? Bueno, bueno, pasará en su casa, en todos lados, pero acá en el estudio, ¿qué define a tanta gente? Fiesta de la Virgen de Rosario hoy y Día Mundial del Algodón. Perfecto. 7 de octubre. ¿Qué mañana? Ahí Luciana de Gonet está tomando matecito. Tiene lo que se le llama jardín de invierno. Está viendo allí las nubes hacia el lado norte, más oscurita, de todo más oscurito, y sí, ahí está el agua. Y me estaba mirando la camarita, le gustó el pullover que tengo, el pullover rojo. Bueno, Emilce en Aroma también, buen día vecina, buen día, un gusto. Seguimos con el matecito, a las 7 y 40 minutos,

La temperatura 16 grados, aquí en La Plata 15, 6 en Berisso y en Ensenada, en Punta Lara 15, 3. Está un poquito picado el río.

Porque esto también va como ejemplo. Esto también va como ejemplo. Y lo mal que se maneja. Ayer la muerte de un adolescente de 15 años atropellado por un micro. Ayer tomé el 506. Micro nuevo. Con sistema de cambio automático, todo. No sé cómo hacía el chofer a los tirones, a los tirones. Y a una velocidad, digo, ¿qué está pasando acá? Descontrol total, ¿eh? Me llamó poderosamente la atención. Otro accidente, dos adolescentes, 13, 14 años, esto fue en Los Hornos, circulaba una moto, fueron trasladados a urgencia al hospital de niños tras un brutal choque entre una moto y un auto. Bueno, 13, 14 años. ¿Se puede manejar 14 años? Aunque manejaba el de 13, pero bueno, 14 años, ¿puede manejar una moto? Bueno, seguimos. Felicita Salvite, la Toretto, recibió un nuevo revés judicial. La justicia rechazó un pedido de su defensa para que pudiera salir dos veces por semana de su arresto, porque está en su casa, no está en una cárcel, está en su casa, con el objetivo de trabajar en un estudio jurídico. Está con prisión preventiva desde mayo del 2025 y sin tobillera electrónica, sin tobillera electrónica. Todo esto reaviva el dolor y la indignación de la familia de Walter. Cuando le dije el respeto, lo mal que se conduce, esta mujer junto con otra mujer, venían corriendo carreras desde Plaza Moreno. Plaza Moreno, el accidente fue en 13 y 32, desde Plaza Moreno, allí arrancó la picada en 12 y 50. Cortando semáforos, semáforos en rojo, pasó varios, también la otra mujer. Y ahí estaba Walter esperando, tranquilo, las imágenes son clarísimas, esperando, porque más... Ya era tarde, vio que las motos suelen cruzar, no viene nadie, se mandan. No, esperando como corresponde. Cuando vio que se puso el semáforo en verde, no esperó, no es porque algunos se adelantan, no, no. Hay muchos también las motos, usted está cruzando, está todavía en rojo, y se raga cuando está por hacer el cambio, como si fuera una salida de Fórmula 1. Bueno, los autos también. No, no, puso en verde y ahí sale. El auto venía tan rápido que no le dio tiempo a frenar. Mira, lo miró y ahí fue su muerte. Venía casi 100 kilómetros por hora. Bueno, hace dos años pasó esto. El juicio va a empezar el 2 de noviembre. Milton Armán, hermano de la víctima, fue contundente al referirse tanto al nuevo pedido como a la manera en que Alvite atravesó estos meses mientras se aguarda el debate oral. Es como una cargada, como una toma de pelo hacia nosotros, hacia la justicia. Al conocer el intento de defensa de la Toretto para que pudiera salir de su casa y concurrir a un estudio jurídico. Lo único que faltaba que fuera manejando. Para el hermano de Walter, el planteo resulta difícil de comprender mientras la familia se prepara a afrontar un juicio que llega después de más de dos años. El pedido rechazado en las últimas horas fue presentado por los abogados Flavio Guillermo, Santiago Irizarre y Lucina Guillermo, donde Alvite realizaría tareas administrativas y de asistencia. Tres abogados, ¿de dónde sacan la guita para pagar estos abogados? ¿De dónde sacan plata? ¿Eso no cuesta uno? Qué bárbaro. Lo que puede hacer la plata, ¿eh? Alvite tiene el arresto domiciliario sin tobillera
en una prisión domiciliaria muy rara.

puede hacer lo que quiere, todo es muy injusto. El hermano Walter recordó además que este no fue el primer intento de modificar las condiciones en las que Alvite cumple la medida. Ya tuvo varias propuestas laborales. Una suerte bárbara, che, nadie consigue laburo esta asesina, sí, qué bárbaro. Walter era músico y padre de familia cuando murió el 12 de abril del 2024, tras ser embestido en 13.532. Alvite circulaba a alta velocidad a bordo de Volkswagen Gol, cruzó semáforos en rojo antes de impactar contra la moto en que iba Armand. Las cámaras muestran todo, ya tienen toda la palimetría, todas las cámaras que muestran cruzando muchos semáforos en rojo. Muy bien, saludamos a Verónica, buen día Verónica, buen día, buen miércoles para usted, un gusto. Walter, también presente, señor, presente, pone presente. Y también Moni, no puede faltar Moni, ahí contenta, sonriendo. Dice, ¿me podrás pasar una canción de José Luis Perales y cómo es él? Bueno, tenía puesto a Perales con otro tema, pero no importa, vamos a... a poner ese tema. Ya lo tengo. Pues ya estaba preparado. Perfecto. Ahí estamos. Vecina, vecino. Bueno, Gregorio también. Qué gusto, Gregorio. Tanto tiempo. Gracias por estar allí presente. Bueno, 7:48. ¿Y cómo es él? José Luis Perales, lo pide Moni, cumplimos. Recordamos la temperatura, 16 grados, 16 en Ensenada y en Berisso, 15 grados 6.

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2: Muy bien, continuamos en este Buen Día Vecino, Buen Día Vecina. Bueno, finalmente Messi le dijo adiós a la selección argentina y cerró un ciclo irrepetible de 21 años en la cima del fútbol mundial. El gobierno le baja el tono a los contrapuntos con Bullrich y ensaya una lectura positiva. Nos sirve. No sé bien qué. Gracias a los votos de Bullrich ganó Milei. Puede invertirse esto el próximo año. Que Bullrich gane con los votos de Milei. Seguimos repasando. A un mes de la llegada del Papa, la Iglesia suma foco de tensión y frente a discusión con el gobierno. Bueno, seguimos. Hoy voy a comentarles algo. Un escritor, uno de mis escritores de cabecera, Edgar Allan Poe, el padre del relato del misterio, de todo lo que tiene que ver con el misterio. Hay un cuento, se llama, creo que es El reloj del ator, o algo así, impresionante. Entre alucinaciones y una autopsia que jamás existió. Vamos a después comentar cómo fueron los últimos momentos de Edgar Allan Poe, el padre, reitero, del relato del misterio, este escritor estadounidense, ya que desapareció varios días antes de ser hallado semi-inconsciente y con ropa ajena cerca de un centro de votación en Baltimore. Nunca se supo de qué murió. También el matrimonio de Edgar Allan Poe con su prima de 13 años. A ver, era muy común en ese momento. Recuerden San Martín, qué sé yo. La pobreza, un poema de San Valentín y una acuarela de su cadáver. Le digo, no se lo pierda. Muy interesante. Como sus cuentos. Las protestas estudiantiles reunieron a más de 266.000 personas.

0: en Francia y elevaron la presión sobre el gobierno de Macron. Le digo que por muy poco se incendia Francia. Bueno, hoy serán los alegatos por el crimen de Verónica Decio, la abogada de La Plata, que fue asesinada por encargo. Ivana Mappis está acusada de presuntamente haber pagado a Antonio Alves para que asesinara a la víctima en diciembre del 2020. La audiencia empieza a las 10 de la mañana. Los alegatos entonces por el crimen de Verónica Decio, abogada. Esto es en el Tribunal Oral Criminal 3 de La Plata, donde está previsto que la Fiscalía, las querellas y la defensa formulen sus pedidos. Con dos acusados por homicidio doblemente agravado, por alevosía y por precio. Una de las imputadas es Ivana Mappis, expareja de Carolina Pérez, ex esposa y madre del hijo de la víctima. A ver si queda claro. Una de las imputadas es Ivana Mappis, expareja de Carolina Pérez, ex esposa y madre del hijo de la víctima, quien fue señalada por presuntamente haber instigado el asesinato por celos de la relación cordial que existía entre Decio, o sea, el muerto, y su ex mujer. Los celos de otra mujer, ya que, bueno, ahí se presentaban como lesbianas. A lo largo del proceso, dos testigos identificaron a Mappis como la persona que ofreció una suma de dinero a cambio de matar a alguien. Fue así que habría contactado al segundo acusado, Antonio Alves, el hombre señalado como presunto autor material del crimen. Según anticiparon los abogados de la familia Decio, durante la lectura de su alegato pedirán que ambos imputados sean condenados a prisión perpetua. Creemos que está probado. Destacaron la contundencia que revestirá a las pruebas reunidas contra Mappis y Alves. La acusada se encuentra hoy bajo prisión domiciliaria, también sin tobillera electrónica. Alves está acreditado, hay pruebas fílmicas a la hora que sucedió el hecho y en el lugar del hecho. Muy bien, estamos a un minuto nada más del top de la hora 8. Bueno, así que hoy tendremos novedades. ¿Qué pasa con este caso? Hay también una búsqueda de la supuesta asesina, donde se reveló que su celular tuvo más de 500 búsquedas vinculadas con venenos. Inclusive varias búsquedas sobre el caso de Gilla Murano. No obstante, el perito que declaró en el debate no asignó una finalidad específica en esa búsqueda. Pero qué sé yo no ando buscando. Usted anda buscando por allí. De curiosidad podríamos hacer una búsqueda, dos. 500. 500. Bueno. Como no funcionaba eso, había que mandar a otro a matarlo, un sicario. 8 de la mañana, vamos al corte y ya regresamos. Pegadito, Emma Chaplin, Busco tu estrella. Y recuerdo que la temperatura en este momento en La Plata, el último registro nos indica 16 grados 2.
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La temperatura 16 grados 2, la humedad está muy elevada, 94%, y estamos esperando las lluvias. La editorial de hoy tiene que ver con los armados políticos, los que uno ve que son públicos, y otros armados que crecen en silencio. Yo hace un ratito di un título que decía: el gobierno le baja el tono a los contrapuntos con Bullrich y ensaya una lectura positiva, no sirve. O sea, el oficialismo se esfuerza por contener a la senadora Bullrich, que cada vez hace más notorias sus diferencias. Ahí está. Es más, es interesante cómo en este contrapunto crece la figura de Patricia Bullrich. Y Patricia Bullrich mueve sus fichas con cuidado. Tiene mucha experiencia en esto, mucha experiencia. Repite que hay que reelegir. Es interesante esto, ¿no? Porque repite que hay que reelegir el proyecto. ¿Cómo? Ah, reelegir el proyecto, no dijo Milei. Reelegir el proyecto. Cuando hasta hace poco ponía nombre y apellido Javier Milei. Hoy ya no dice Javier Milei, dice reelegir el proyecto. Y esto lo dijo en una entrevista reciente. Es más, en la Casa Rosada sospechan que no quiere suspender las PASO para forzar una interna con Milei. Ah, mire, esa, ¿no la tenía esa? ¿No la tenía? Y estos movimientos que formaron parte de la agenda política nacional también tienen su correlato bonaerense, ¿eh? Es decir, para pensar en competir por la presidencia hay que armar un proyecto que contemple la estructura provincial. Una rosca, se están armando unas roscas. Mientras Cristina Fernández, por ahora, en silencio.

silencio. Si Burrich pensara en lanzar su propia candidatura para competir en una PASO hasta con el mismo Javier Milei, deberá extender su armado a todas las provincias. Por ejemplo, en Buenos Aires asoman como referentes con territorios como dos municipios que siempre se mostraron cerca de ella, que es 3 de Febrero y San Isidro. También San Miguel, ¿eh? Sintonía con Pato. Pato Burrich. Bueno. El viaje de Milei a Francia junto a un grupo de gobernadores, además de apuntar a mostrar cohesión interna en el exterior, también fue aprovechado para solidificar gestiones tendientes a resolver cuestiones pendientes en el Congreso. Por ejemplo, la reforma política. Y aparte los gobernadores que viajaron gratuitamente, lindo, viajaron avión presidencial, alfombras rojas, hotel 6 estrellas, buen Morphy. ¿No está bueno eso? Bien, de paseo, haciendo turismo. Se los podía ver, se los podía sacar fotos haciendo compras con nuestros dólares. Bueno, ahí está. Mientras tanto, la tensión de la cámpora con Kicillof suma capítulos todas las semanas. Por ejemplo, recordamos los dichos de Mayra Mendoza, que provocó una enorme repercusión por haber reconocido que Sergio Massa se había comportado mejor con Cristina que el propio gobernador. ¿Se acuerda de eso? Bueno, y ahora se la pudo ver ahí a Mayra Mendoza en la peregrinando a Luján, en pedacito. Después dejó. No, llegó a Luján. ¿Alguien la vio llegando a Luján? No. Pero para la foto, allí, mostrando la remera Cristina Libre. ¿Alguien tiene una foto que la viera llegar a Luján? Esto es como en esas maratones, ¿vio? Que faltando un kilómetro, más o menos, por decir menos, 500 metros, qué sé yo, 500 metros, ya cuando están llegando los ganadores, y para quedar ahí entre el puesto 20, 30, ahí, se meten disimuladamente y corriendo impecablemente, se meten algunos. Obviamente que no clasifican, ahí aplausos, no clasifican porque está comprobado que no hicieron todo el recorrido. Pero de todas maneras, se muestran, aparecen en la foto, bueno, más o menos esto. Apareció la foto, mirá la boche, qué maravilla, qué cristiana, qué devoción. En el peronismo bonaerense sigue la puja por la sucesión de Kicillof, Federico Termín, Julio Alac también. Se lanzan recorridas por la provincia, con diferentes resultados, obviamente. Algunos no los están esperando, ni la estación de trenes, por decir una manera. Aquí la comitiva que llega, autos oficiales, bueno, sirenas no tienen. Piden alguna custodia por allí. Y algún asadito con algún intendente. Y hay más de una decena de dirigentes con credenciales para la gobernación. Está lleno. Ya le expliqué cómo lo han arruinado a LAC, su propio entorno, ¿verdad? Y ahora voy a continuar con esto, ¿eh? Porque tengo una perlita hoy impecable, ¿eh? Cómo lo siguen jodiendo. El entorno. Mientras tanto, el casillero de posibles candidatos y candidaturas presidenciales no está agotado. Falta mucho todavía. Escuche el nombre de Dante Gebel. Dante Gebel. Tómelo en cuenta. Anótelo por ahí. Vecina. Vecino. La música. Vamos. Yo no te pido la luna.

El secretario de Seguridad de ALAC se diferenció de provincia y defendió la cifra de inseguridad de La Plata. El secretario municipal Gonzalo Pepe, ¿quién es Gonzalo Pepe?, aclaró que las estadísticas difundidas por la comuna no fueron elaboradas a nivel local y aseguró que fueron tomadas del Sistema Nacional de Información Criminal. No voy a entrar a la chiquita, dijo. ¿Cómo? Perdón. ¿Dónde vive este hombre? ¿Gonzalo Pepe? ¿En un country? Sí, ah. Bien. ¿Usted camina a la calle? ¿Usted ve la inseguridad en La Plata? ¿Qué número me está hablando? O sea, negar la inseguridad y ponernos que estamos en segundo o tercer lugar como el lugar más seguro de La Plata, es una locura realmente. ¿Qué tomó este hombre? ¿Quiere que le diga? Lo que está publicado y lo que no se publica, imagínese, un drama. Policiales. Encañonaron en un semáforo y le robaron todo. Arrancamos, ¿eh? Que hay en Gonet una banda de falsos operadores. Atraparon a un motochorro que volvió un trabajador. Cayó Chupacabra. Todos delincuentes. Delincuentes golpean otro edificio. Esto sale publicado hoy. Otro barrio de La Plata en jaque por la inseguridad. ¿Me está hablando en serio este hijo de perra? Ay, ay, ay. Entraron a robar en un jardín. A cuatro de la comisaría. ¿Qué más? ¿Quieres? ¿Eh? No voy para atrás porque... Esto es lo que sale publicado hoy, Diario El Día. Podemos ir a cualquier otro portal, al que usted quiera. Al que usted quiera. Le hablo al de seguridad. Bien. Terrible, policiales. Operativos. Robaron un jardín, esto es 221. Lo encañonaron en un semáforo. Violento robo de madrugada en Gonet. ¿Qué más? Seguimos. Una mujer intentó robar en una verdulería. La descubrieron. Robos en La Loma, en la calle 23. Robo en San Carlos. ¿Qué más? ¿Seguimos? Bien. 8:24 minutos. ¿Qué es esto de no voy a entrar a la chiquita? No. ¿Dónde vive usted, Gonzalo Pepe? Bueno, fuerte cruce por los Juegos del Bosque. Nos quieren sacar allí, ante pedido de desarmar estructuras y que abandonen el lugar. Juegos que hay en el bosque, allí asegura que invirtieron dinero y que la medida afectaría a decenas de familias. Bajo la consigna, el bosque es del pueblo, no de unos pocos, los trabajadores cuestionaron la decisión de la gestión municipal y aseguraron que se tomó sin diálogo y de un día para otro. Son los juegos que estaban allí en el Paseo del Bosque, difundieron un duro comunicado contra el intendente LAC. Acá hay 40 familias platenses que se quedan sin laburo, 40 familias que viven el día a día. También rechazaron que su presencia en el lugar pueda considerarse una usurpación. Nosotros nos usurpamos, les damos vida, laburo y seguridad al bosque. ¿Dónde está si el peronismo, el laburo, justicia social es pensar el obrero? Y también apuntaron contra ALAC, al mencionar sus vidas familiares y contrastarlo.

0: con la situación de quienes, según plantearon, dependen económicamente de la actividad que desarrollan en el bosque. Finalmente dijo, el bosque no se toca, el trabajo de 40 familias no se toca. Ahí está el tema de los juegos, que son inflables, uno para saltar, ¿no es cierto? Bien. Lo que no sé exactamente qué lugar está, está cerquita, eso sí, está cerca de la cancha, eso sí. De la canchita. Ahí está bien la calecita. Bueno. Ahí está, de lo que hablan de usurpación, podrían gestionar, seguramente lo habrán hecho y no se lo dieron, porque evidentemente no tienen ningún tipo de permiso, y ocuparon ese lugar. Bien. Yo creo que allí debería haber más sensibilidad por parte de los funcionarios. Y esto, que está muy prolijo, por la foto que uno ve, está muy lindo, y es una salida para entretener a los chicos muy, muy interesante.
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que me está reclamando del app una deuda. Y viene con aviso de corte. ¿Qué está pasando con esta empresa? ¿Qué está pasando con esta empresa? ¿Qué nueva estafa tienen? ¿Qué nueva estafa tienen preparada? ¿Qué nueva estafa? Dice, EDERAP oficial. Queremos avisarte que tu factura, número del NIM, ubicado en tal dirección, un saldo que no es el valor de la factura. Me reclama 7.300 pesos, que venció el 2 de octubre. Si ya abonaste, recordar que uno me... si no, aviso de corte. Aparte, no coincide con el valor que yo pagué, que es el valor que sale en la cuenta de NEI directamente. Yo aprieto botón y paga. Y aquí en la radio pasó exactamente lo mismo, con otra diferencia. Y ya los atrevidos, ¿o esto es una estafa o cómo se explica esto? Bien. No registramos tu pago. Insisto, el valor que pasa en el caso, 7 mil pesos, la cuenta era 50 y pico, 60. Bueno, lo mismo aquí en los estudios de la radio. No sé si a usted le habrá pasado lo mismo. Tengo tanta casualidad. No es que uno pagó equivocadamente, pagó menos, que faltó una diferencia. ¿Cuál es el ajuste que han hecho y que viene con aviso, con el informe de corte? ¿Estamos todos locos? Es para ir a prender fuego del app. ¿Cuál es la estafa ahora? Encima que todavía no devolvieron la plata de la estafa que nos han hecho con ese incendio. Yo entiendo. Chequee usted, por favor, chequee su... Si usted no lee el mail, ¿y si yo no leo los mails? Si yo no leo los mails, ¿por qué estoy obligado a leer los mails? A mí me tiene que venir el sistema de factura. ¿Ya no te mandan más la factura? Bueno, cuando aplican la factura. ¿Cómo se explica esto? Otra vez si le da a perder tiempo en ese sucucho que tiene ahí en calle 13. Bien. 8:39 minutos. Y algunos segunditos, vecina, vecino. Bueno, seguimos con títulos. Un título bueno, difícil, ¿eh? Bueno, el tema es sacar esos juegos ahí en el bosque, porque comenzó la puesta en valor del bosque. Con retiro de juegos, parrillas y puesto de comida. La tarea incluye mejora de luces y hamacas y el retiro de puestos sin permiso. Ahora, yo me pregunto, si esto prosperó, ¿cómo fue el arreglo? ¿Qué pasó? ¿Coimas? ¿Qué hubo? Si yo voy al bosque y pongo juegos, ¿nadie viene y me dice nada? ¿No hay un control? La vez pasada también en el parque ahí, en el parque Alberdi, que el fin de semana se arman también para los chicos, unos juegos para saltar, qué sé yo. Digo, eso estará permitido, porque puede habilitarse un sectorcito, que, cuidado, que lo dejen impecable, para que los chicos también allí puedan disfrutar, puedan entretenerse. Bueno, ahora están retirando entonces los juegos en mal estado, además de parrillas y puestos gastronómicos sin autorización. También las luminarias y los juegos clásicos, entre las hamacas. La demolición del edificio del Centro Municipal de Salud Animal y Zoonosis, que está en 52 y 120. Y que van a hacer un nuevo lugar. Seguimos construyendo. Hay que sacar las cosas del bosque, no construir, sacar.

0: La remoción de los juegos, bueno, generó quejas también, ¿eh?
1: Bien.
0: Bueno, puesta en valor le llaman entonces.

0: Bueno, que van a cerrar el parque. Eso sale una fortuna, ¿verdad? Bien, con un patrullero dando vuelta allí, creo que sería también suficiente. Acá me dice Eduardo Finocchi, a nosotros también nos ha llegado el aviso del app con aviso de corte antes de la fecha que se puede pagar en bancos. Bien, yo todavía no tengo tiempo acá, no tengo los NIS para chequear, esto me llegó también recién. Le pregunto a Fino si chequeó, si entró a la página y figura eso, y figura, ¿verdad? Bueno, preste atención porque tiene que venir, y con aviso de corte. No, se puede avisar, ojo, hubo un ajuste y quedó pendiente eso de pago. Ya que van y vienen, vio que tenían totalmente prohibido hacer ningún tipo de ajuste. Lo hicieron igual, ¿qué banca tiene esta gente? Porque te hablan de que tenés un saldo. Si yo pagué todo, no tengo un saldo. No informa acá el aviso, el mail que mandan, no informa por qué. No informa el por qué. Muy bien, aquí estamos, vecina, vecino, 8:43 minutos y algunos segunditos. Qué mañana, por favor, ¿eh? 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
4: Muy bien, aquí estamos, vecina, vecino. 8:48. No, quiero escuchar el jingle, que me gusta, de los jingles. Es un poquito largo, pero está realmente muy bueno. Así tomamos un poco de aire. La verdad es que indigna lo de DELAP. Indigna lo de DELAP. Ya no saben cómo estafar al usuario.

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Muy bien. Curiosamente, en los portales de La Plata no aparecía nada sobre la denuncia que hizo el ministro de Seguridad bonaerense, Javier Alonso, diciendo que los datos que estaba pasando en la Municipalidad de La Plata eran falsos. ¿De dónde sacaron eso? O sea, del propio partido le dijeron que estaba presentando datos falsos. Aparte nos damos cuenta, es de Jardín de Infantes que eran falsos, obviamente. Sin embargo,

esta controversia. Ah, perdón, y en los medios locales, che, no aparecía en ningún lado eso. En ningún lado. Por ahí algo sueltito. ¿Se acuerdan que yo les comenté que yo eso lo había adelantado? Y después un sueltito que apareció en un portal. Por miedo que les quiten la pauta, esta es la realidad. La pauta municipal. Lo tienen agarrado de, sí, de ahí. Pero claro, ahora sí han publicado porque sacó un informe el municipio. En medio de esta controversia, por las cifras de inseguridad en La Plata, el secretario municipal Gonzalo Pepe, que vive en un country, salió a aclarar, hago esta aclaración porque no vive acá en la cuadra, como ciudadano común. No. Salió a aclarar el origen de los datos difundidos por la gestión de Julia Lac y que habían sido puestos en duda por el ministro de Seguridad bonaerense Javier Alonso. No es un informe del municipio de La Plata, es una estadística realizada por el municipio y viene del Sistema Nacional de Información Criminal, que es un área, una dirección dentro del Ministerio de Seguridad de la Nación. Bueno, el funcionario señaló que la comuna tomó la información luego de que fuera difundida públicamente. No son números propios del municipio, nosotros lo difundimos porque se difundieron en otros medios. Ya explicó el ministro de Seguridad de la provincia de Buenos Aires que lo sacaron de contexto. Sacaron, o sea, no es correcto cómo lo publican. Alonso, el funcionario de Kicillof, cuestionó las cifras, lo hizo en una conferencia de prensa. Y dijo, la estadística esa, no sé de dónde salió, no es una estadística que nosotros respaldemos. Eso lo dijo el ministro de Seguridad Provincial, y que no es porque pareciera que fuera el gobierno de la oposición de Milei, no es provincia de Buenos Aires. Alonso explicó que la provincia utiliza como fuente las estadísticas de la Procuración bonaerense, que presenta la información por departamento judicial y no por municipio. Sobre ese punto, Pepe reconoció que el planteo del ministro es correcto, aunque diferenció esa metodología de la fuente utilizada por la municipalidad para comunicar los datos. Y no lo valido porque lo desconozco. Bueno, ahí está entonces, entre la provincia y el municipio. Y si el municipio quiere tener razón, la ciudad de La Plata no es una ciudad segura, es terriblemente insegura, terriblemente insegura. Vamos a los datos, a lo cotidiano, a lo de todos los días. No es el escruche, no es solamente que te andan por los techos, sino la violencia que hay en la ciudad. Bueno, damos vuelta a la página, 8:55, ya falta poquitito para el corte, vecina, vecino. Qué maravillas. Estudiantes Flamengo, entradas y valores y día de ventas. Si algo le faltaba el clima copero en que vive la gente estudiantes, era su que comience la venta de las entradas para la semifinal. El proceso de expendio se anunció a través de un cronograma de prioridades que se va a extender hasta el miércoles 14 de octubre y estará sujeto a la disponibilidad de ubicaciones. El conjunto Virrojo confirmó la decisión de priorizar el aspecto deportivo por sobre el económico. Así que está bien, bien, bien por la gente de estudiantes. Después, bueno, vamos a ampliar esta información. Pedido de Alicia 115, pidió un tema de Chayanne, dejaría todo en esta versión acústica.

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Muy bien, nuevamente Alicia 115, buen día vecina, buen día. Cristina también, qué gusto Cristina, de calle 16, manda corazoncitos, dice gracias Horacio por la música. Bueno, algunos de los temas musicales ya los eligieron los oyentes, muy bueno, gracias. Hernández Dique también presente, buen día vecino, buen día Horacio, buena jornada, abrazo Fernando de Hernández, no podía faltar. También gracias a Isabela, buen día vecina. Me dice, no te olvides de pasar un poco de humor.

Marcela también me mandó ahí una copia. También están reclamando una diferencia con Edelab. Dice, ¿qué me quieren cobrar? Y me amenazan con corte también. Bueno, la verdad es que está funcionando muy mal el sistema. Hace un rato también ahí me estaban informando que te mandan... A ver, acá, pero es que recién me lo mandaron. Es un pago también de Edelab, Se pagó en término el día del primer vencimiento, y mandan un mail. Queremos avisarle que tu factura está vencida. Vencimiento 2 del 10. Si ya abonaste, recordá que algunos medios pagos pueden demorar 40.

48 horas. ¿Por qué no espera entonces era 48 horas hábiles? ¿Me entienden? Igual el mail, se mandó al día siguiente. Y aparte explicar por qué esta voracidad de Delap, que este es el primer vencimiento. Por eso hay un segundo vencimiento. Yo quiero pagar un segundo vencimiento porque cobro más tarde, porque el dinero que me ingresa más tarde, o por una razón operativa, ¿por qué ya me mandan está vencida? No, bueno, lo hace, ¿qué te lo va a explicar? El sistema automático, modifica el sistema automático. Porque cuando se habla de vencimiento, es cuando están las dos fechas vencidas. Ahí sí, le recuerdo, porque uno se puede volver olvidado a pagarlo. Bueno, no tenemos nadie que nos defienda, o mejor dicho, ahí le explicamos el otro día con Henry Stemmayer, tratando de explicar toda esta problemática, y que el Estado no hace absolutamente nada, porque para eso hay organismos de control, y esto de control no debería suceder. Bueno, qué mañanito, ayer, che, lo de Messi, ¿eh? El discurso completo de Messi sale publicado, el llanto también de Enzo Fernández, las lágrimas de Thiago, ahí también Antonella Rocuso, hermosa familia también, ¿eh? Hay muchos memes también que dejó la despedida de Messi. Las perlitas de la despedida. Hubo perlitas, sí, ¿eh? El árbitro chileno, Fernando Béjar, le regaló al capitán las tarjetas que utilizó durante el amistoso. ¡Ah! ¡Espectacular! ¡Qué bueno! Porque esas eran tarjetas históricas para él, para el árbitro. Bueno, espero que Messi se lo devuelva con una camiseta firmada. Seguramente lo va a hacer, seguro. Sergio Torres y el grupo Cali, cumbia santafesina, vinculados desde hace años con los gustos del rosarino. Claro, bien. Argentina 3, Benín 0, estadio monumental. Dos asistencias y un gol de penal de Messi. Porque no llegaba el gol, todos querían el gol. El penal fue penal, ¿eh? No. Ya vio que ahí los mexicanos así le regalaron el penal. No están jugando ninguna copa, es un amistoso. Pero la patada terrible fue lo del penal. Bien. Antes del sorteo protocolar, el capitán de Benín, Ceci D'Almeida, le entregó a Messi varios obsequios en representación de su seleccionado. Una réplica de la estatua de la Amazona, símbolo de Cotonú y de la historia de las Amazonas de la Hörnek, una rosa, el banderín del equipo africano y una carta escrita a mano por los futbolistas. Mira qué lindo. Quita mano. D'Almeida explicó que la estatuilla estaba destinada a Antonella Rocuso, ya que en su país representa la fuerza de las mujeres. Messi ingresó al campo con sus hijos, Thiago, Mateo y Ciro, y en el palco estuvieron Antonella Rocuso y Celia Cuccitini, esposa y mamá del futbolista. Faltaba a su papá, y él también lo recordó y lo nombró. Y ahí, cuando termina el partido, el juez chileno se acercó a Messi y le entregó las tarjetas que había utilizado durante el encuentro. ¡Ja! No se lo esperaba eso. No se lo esperaba a Messi. También, obviamente, la pelota del partido. Obvio. Cuando Pastorutti concluyó su interpretación en el escenario dispuesto para el homenaje, la transmisión mostró

0: a la cantante con las tarjetas en la mano. Bien. Bien. Show de drones. Y el Gracias Leo. 85.000 espectadores. Recordó a su papá fallecido recientemente en uno de los pasajes más personales de la noche. Hubo también un episodio imprevisto. Una persona del operativo de seguridad se desmayó mientras el artista le cantaba a Messi. Esto motivó, obviamente, una rápida asistencia. Sí, sí, claro. Rapidísima asistencia a la persona que se había desmayado. Bueno, hablamos de la música tropical. Y el show se sumó a una grilla que incluyó a Un Poco de Ruido, Sebastián Mendoza, Román el Original, Amar Azul, Santi Cairo, Qué Locuras, Damas Gratis, Gaspar Venegas, Ulises Bueno y finalmente Soledad. En el caso del grupo Cali, el grupo le dedicó una canción, El Pie de Oro, en la que repasó etapas de su infancia, su paso por Newell's y su llegada al Barcelona. 9:13 minutos, vecina, vecino. Qué mañanita, qué mañana de miércoles.
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0: Muy bien. Tenemos que actualizar los datos del tiempo. Hace rato que no doy la temperatura. A ver, la temperatura. Acá estamos. El último registro. Seguimos, ¿eh? Con 16.8. 94 el porcentaje de la humedad. Gracias, Sandra. Sandra de las Quintas. Esperando la lluvia. Saqué todas las macetas. Las puse todas afuera. Bien. Bien. Ahí estamos, Elizabeth también. Buen día. Buen día, vecino. Buen día, buen día. Y me está pidiendo un tema musical. Cualquier tema de Los Auténticos Decadentes. Bueno, vamos a complacer. Ya, no lo tenía preparado, pero vamos. Vamos. Este tema que dice: el pájaro vio el cielo y se voló.

Muy bien, pasaron 20 minutos de la hora 9. Les había prometido hablar de mi autor, uno de mis autores favoritos, de este escritor notable, el autor de El corazón del ator. No sé si yo dije el reloj del ator, era El corazón del ator. Y una historia impresionante la de este escritor, Edgar Allan Poe. Si nunca lo leyó, se lo recomiendo. Contrajo matrimonio con su prima Virginia Clemens cuando ella tenía 13 años y él 27. Tras una relación que atravesó la pobreza, la tuberculosis y una muerte que marcó los últimos años del escritor. La joven falleció en el año 1847

11 años después de haberse casado, y Poe murió 2 años después, en 1849. Sin haber explicado por qué andaba delirante y vestido con harapos por las calles de Baltimore. Sin lugar a dudas, Poe es uno de los escritores más grandes de la literatura universal, junto con William Shakespeare y Miguel de Cervantes. Mire a qué nivel lo pongo, ¿eh? A qué nivel. Poe dejó una obra que combinó misterio, terror psicológico y elementos macabros. Hay uno que es notable, Los crímenes de la calle Morgue. ¡Ja! Es ficción policial, impresionante. La mujer de Poe murió de tuberculosis, la misma enfermedad que había causado la muerte de Elisa Poe, la mamá de Edgar Allan Poe. Esto lo llevó a él a una depresión profunda, dificultades económicas y problemas con el alcohol. Bueno, estaba muy ilusionado con casarse con su prima y finalmente lo hizo. Estaba esperando que aprobaran la relación. Él le dijo: "Sabes que amo a Virginia apasionadamente, devotamente. No puedo expresar con palabras la ferviente devoción que siento por mi querida primita, mi amada". Esto está escrito, hay cartas que se conservan hoy, ¿eh? Bueno, y su esposa inclusive alguna vez escribió un acróstico. ¿Sabe lo que es un acróstico? Sí, o sea, con las letras, por ejemplo, del nombre, con las letras iniciales de cada verso formaban el nombre completo del escritor, y el texto expresaba el deseo de una vida aislada, lejos de las presiones económicas y de los comentarios sobre sus vínculos literarios. Esto lo escribió quien luego fuera la esposa de Edgar Allan Poe, un acróstico. Bien, solo el amor nos guiará cuando estemos allí, el amor sanará mis pulmones debilitados. Estaba muy enferma ya, también esa terrible tuberculosis. Y la muerte de su esposa alteró los últimos años de Poe. Se lo veía cerca, siempre muy cerca de la tumba de su esposa. Fue un golpe durísimo, durísimo. Y ahí tenemos la obra de Poe, una obra fantástica, se la recomiendo. Miren lo que sufrió este hombre también. Y en el sufrimiento seguía escribiendo. Quizás lo que uno lee, en definitiva, es su propio sufrimiento. Quizás la figura de Virginia, su esposa, quedó también asociada a la obra de Poe. En uno de sus cuentos, narra la muerte de una joven y el dolor de su amante. También en los relatos como Eleonora, La caja oblonga y otros cuentos, siempre de alguna manera hacía estar presente a su esposa. Bueno, quería contarles un poquito sobre este notable escritor. Me trajo muy lindos recuerdos de mi adolescencia. Me leía todo, todo. Creo que después leí todo. Supe tener también los libros de Poe. Lamentablemente, en la inundación de La Plata, los perdí todos.

0: Hice un resumen muy pequeño, muy chiquitito de su historia, pero qué mejor que en su historia mejor leer su obra, toda la poesía, los cuentos. Siempre Julio Cortázar hablaba de Poe y que, digamos, había sido su inspirador. También los cuentos de terror o cuentos góticos constituyen su obra más conocida y propiamente genuina. Si quiere acercarse a tener un libro en la mano, un libro que hasta puede ser, uno por ahí se transforma en un detective. Relatos detectives, esos cuentos analíticos y de misterio, La carta robada, Una joyita, El escarabajo de oro, es una joya de la literatura. El misterio de Marie Roget. Todos influyeron luego en Arthur Conan Doyle, cuyo Sherlock Holmes está inspirado de uno de los personajes de Poe, directamente. Bueno, 8:28 minutos, vecina, vecino, qué bárbaro, qué autor, se lo recomiendo.
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0: 9:32. Vamos al corte y ya volvemos.
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Muy bien, Paola y Hugo, Paola Yaniris y Hugo Alberto Torres, que tengan un hermoso y feliz día. Bueno, piden ayuda para el sepelio del adolescente que murió atropellado aquí en Diagonal 80 por un micro de la línea Este. Están haciendo actualmente para hacer el velatorio. Una familia muy, pero muy humilde. Ante este tránsito, el tránsito, pésimo tránsito, se manejan con gran velocidad, con una, casi le diría una locura, principalmente los micros. No hay control, no hay control. Lo viví ayer. Me faltaba el cinturón de seguridad en el micro 506 que tomé. Micro nuevo. Yo me parece que ahí lo estaba conduciendo con la Pinto. Digo, pero ¿qué ha sucedido? Una locura. Ahora, pregunta. Ante este descontrol total, ¿no debería haber una prohibición para evitar otras muertes? Porque ya van, hay muchas muertes en bicicleta. Digamos que no circulen

las bicicletas por las avenidas. Prohibición. Lo pueden hacer por calles secundarias, ¿verdad? Donde hay menor riesgo. Yo cuando los veo realmente por... Ahora ando poco en bicicleta, pero he andado muchísimo en bicicleta. Jamás, jamás me metí en una avenida, nunca. Los veo en la avenida 32, donde el tránsito va, porque está autorizado, hasta 60 kilómetros por hora, es el máximo, la máxima velocidad. 60, ¿verdad? Me pregunto, ¿por qué no utilizan? Ahí tienen las sendas para bicicleta, perfectamente señalizadas, en muy buenas condiciones ahí, sobre 32, sin embargo, van sobre la avenida. Ahí habría que sancionar. ¡Pip! Venía acá. Documento, multa. Porque tiene que ir sobre la senda. Lo veo acá. La radio está en 29, 34 y 35. Acá en 34, justo termina la diagonal. Justo aquí en la esquina de 29. Justo aquí en 29 termina la diagonal 73. Que tiene unas muy buenas y seguras sendas para las bicicletas. Sin embargo, fuera de la senda. Yo no entiendo nada. Porque aparte saben que van fuera de la senda. Van más seguros, tranquilos. Las sendas inclusive tienen un sistema de protección para que ningún auto, si desvía, se le rompe todo el auto. Es muy segura. Ha habido intenciones por parte de algunos intendentes de mejorar y dar más seguridad al tema de las bicicletas. Y bien, muy bueno. Pero nunca se han completado las bicisendas. No se han completado. Por ejemplo, estamos esperando la bicisenda de la calle 38. Teniendo una, en el medio se puede hacer tranquilamente, sin ningún problema, la bicisenda. Sin ningún problema. Hay otras también que están muy bien, muy prolijas, con cierto riesgo para los peatones, porque el peatón no respeta la bicisenda. Un día en Barcelona, se acordaron de mi mamá, pero me insultaron mal. Ya, venía distraído, foto acá, foto allá. Y, claro, estaba caminando yo por la bicisenda. ¿Qué venían las bicicletas? A 1000, al máximo. Me podía haber puesto, pero bueno, desacostumbrado a ver bicisendas. Muy bien indicadas, muy bien marcadas. Pero, insisto, aquella persona que me insultó estuvo muy bien, porque a partir de ese momento siempre me fijo si hay una bicisenda, esté donde esté. No tengo que estar en Barcelona, ni en Europa, ni en Estados Unidos. Acá. Es más, cuando curso la 32, la Rambla, de 532 a 32, o al revés, presto atención en la bicisenda, si viene una bicicleta, porque uno viene por... Porque también por allí se mezclan y no corresponde los que van corriendo, para eso tienen su lugar para correr, pero bueno, pueden convivir. Pero hay que estar atento también, para evitar que alguien en bicicleta te atropelle o se caiga, pues es un desastre. Hay que estar atento. Pero insisto, las bicisendas aquí no se han completado en la ciudad de La Plata. Ni veo ningún tipo de intención. No. Y más si insistimos y que queremos que haya más gente

bicicleta, más sano, más económico, pero también tiene que ser seguro. Vemos que muchas de las redes de ciclovías están protegidas. O sea, bien exclusivas y físicamente separadas de los automóviles. Esto es muy importante.

en una ciudad tan complicada como Londres, muy complicada, muy complicada, con la implementación de estas bicisendas, aumentó el uso de la bicicleta en más de un 50%. Bueno, después las calles secundarias también, por donde ciclistas y peatones comparten la vida con vehículos motorizados de manera segura. El peligro es el peligro de la bicicleta. Es cuando circulan camiones. Acá yo recuerdo un par de accidentes, que yo recuerdo, hubo más, que, y más cuando uno anda en bicicleta, las calles son bastante finitas, te pasa el camión, te puede tocar, te caes y no la contás. Entonces, primero, volver la prohibición de circulación de camiones dentro del perímetro urbano. O sea, si de repente, o sea, un camión va por calle 7, no tiene por qué ir por calle 8, ni por calle 9, ni por 10, va por 7, va por 13, tiene las avenidas, y de repente sí, donde tiene que ingresar, va a ser por ahí 2, 3 cuadras, no más, lo tiene que hacer a una velocidad mínima reducida, mínima. Es un tema de ordenamiento y eso trae seguridad, ¿correcto? Pero no, vemos que los camiones agarran por cualquier cuadra, van por 10 como locos. Tienen que ir por las avenidas. Entonces sacamos de las avenidas las bicicletas, ¿verdad? Y no sé, hasta las motos por ahí posiblemente. Pero bueno, las bicicletas. Y de esa manera se puede integrar mejor para evitar el transporte público. También habría que implementar talleres comunitarios y de autorreparación. Fomentar espacios barriales para el mantenimiento y reparación económico de bicicletas. Extendiendo la vida útil de los vehículos y promoviendo la cultura ciclista. Programas escolares obligatorios. Enseñar a las infancias a andar y convivir en el entorno vial. Hay un programa francés que se llama Saber Andar en Bici, que otorga 10 horas de entrenamiento a niños de primaria antes de su paso a la secundaria para que ganen autonomía segura. Mire vos, 10 horas, nada. Un juego para los chicos. Después, bien, que sepan, esto se hace con campañas, las directrices de seguridad fundamentales para el ciclista urbano. Para asegurar una convivencia armónica y fluida, mientras las urbes se adaptan, los ciclistas también tienen que adoptar conductas preventivas e informadas. Bueno, utilizar luces también de forma obligatoria. Y aparte de los elementos refractantes, que son muy sencillos de conseguir. También respetar los pasos de la cebra, ¿vio? Para también respetarla. Se debe descender y caminar también, es perfecto. No circular por las aceras, también, o zonas peatonales. La convivencia, ¿verdad? Falta también urbanismo, lecciones de urbanismo aquí en la ciudad de La Plata. Debería bajar un poco allí el municipio para primero completar estas ciclovías y después también campañas para mejorar el tránsito y evitar muertes. Aquí en el Camino Punta Lara se está construyendo una muy linda bicisenda. Me dice, buen día Horacio, gracias querida vecina, siempre allí presente.
en hora de Punta Lara.

0: Bien. Yo creo que también se estaba haciendo, creo que se estaba haciendo, supo alguna vez estar también entre Ensenada y La Plata, una bicisenda. No sé si en calle 60 hay bicisenda para Berisso. Bueno, Rubén de Liverpool me dice, buen día al club, hoy tengo media falta. Llegó más tarde, es cierto. Dice, llevo 54 años andando mucho en bicicleta, nunca por una avenida. Bien, correcto, bien, ahí está. Ni por diagonales. Bueno, ahora el diagonal tiene la bicisenda. Ahora andan en bici hasta por los andenes de las estaciones de tren. Es cierto también eso, es cierto. Bueno, y otro tema. Vamos al fútbol ahora con Rubén. Me dice, mi nieta tiene 15. Dijo ayer tendrían que jugar Paz de 10 y el Colo Barco de 11. Bien, no se equivoca, ¿eh? No se equivoca la nieta. 9, 48 minutos.
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0: La temperatura en La Plata 16.8, 16.2 en Ensenada, en Berisso 16.3, 15.7 en la temperatura de Punta Lara.

Fino dice, existe una bicisenda por Avenida 60 que permite salir de La Plata hacia Berisso. De hecho, hay registros de recorridos cicloturísticos que utilizan la bicisenda de la 60 para llegar hasta la zona de la calle Nueva York. Ensenada está construyendo una nueva bicisenda sobre Diagonal 74, desde la bajada de la autopista hasta la rotonda del Mirador Néstor Kirchner en Punta Lara. La obra tendrá casi 7 kilómetros y 2 metros 50 de ancho, y en septiembre ya se informaba la construcción que estaba avanzando. Además, Camino Rivadavia ya cuenta con una bicisenda existente que está prevista para ser mantenida y adecuada. Sí, bueno, el Camino Rivadavia estaba totalmente abandonada, así que sé que estaban trabajando. Bueno, tema de de bicisenda, ¿verdad? Hay también el falta también aplicar, es una ciudad que por su estructura, se pueden hacer las bicisendas, ¿verdad? Hablan de que La Plata tiene 50 kilómetros de bicisenda, no sé dónde, pero bueno, hablan de 50 kilómetros. Ahora, lo que sí lo tengo muy claro, que la red que habían hecho atraviesa una etapa de parálisis, todo está concentrado en las placitas, che. No hay expansión y también hay severas deficiencias, Julio Alac, de la conservación. Están las bicisendas faltantes. Bueno, el tramo faltante es en Diagonal 74, la conexión autopista, que recién comentamos ahí que me mandó Finocchi. Hay un tramo crítico que va desde el Aeroclub hasta 120 y 32. Al no estar terminado ese tramo, los ciclistas se ven obligados a compartir la calzada con vehículos pesados y autos que transitan a velocidades muy elevadas. ¿Y cuál es el problema? Es un tema de jurisdicciones, porque hay de La Plata, sectores de La Plata, de Ensenada y también sectores del Gobierno Nacional. No se ponen de acuerdo para hacer una bicisenda. No se ponen de acuerdo para hacer una bicisenda. Es increíble. Qué bárbaro. La falta de mantenimiento también. Tampoco hay una buena señalización en la bicisenda, no. Y lo que ha pasado con esta gestión, con la de ALAC, es que se ha desmantelado el movete en bici. Estaba muy bueno esto, el movete en bici. Que estaba empezando a funcionar realmente muy bien y se ha ido debilitando con bases claves como la de Plaza San Martín, Plaza Islas Malvinas, Parque San Martín, Paseo del Bosque, fueron retiradas, debilitando también la conectividad de la red en general. Había eso, movete en bici, estaban las bicis. ¡Ah! Mira que esto trae votos, che. Bueno. Hace unos días fue la Semana de la Movilidad, justamente. ¿Qué, Marianita? Bueno, acá me está mandando una foto. Esta es hermosa, desde 126 hasta Ensenada, la bicisenda, muy linda. Yo estaba viendo que la estaban terminando. Ya está terminada entonces. Gracias. La foto, ¿quién me la manda? Rubén de Liverpool.

Una foto de una nena con una camisetita de gimnasia, no sé quién es. Ah, mi nieta, la nieta. La que ahora tiene 15. Adivina, adivina. Buen día, amigo. Un abrazo. Gracias, Marcelo. Buen día, Marcelo. Buen día, buen día. Quizás esté Marcelo mañana jueves, ¿eh? Quizás tengamos la visita o telefónicamente mañana, Marcelo. El viernes no va a poder ser, pero sí, posiblemente sea mañana. Me dice Fernando de Hernández, hablando del fútbol, del partido, dice, también los muchachos le dedicaron un cantito durante unos minutos al Chiqui Mafia. No es Tapia, no Mafia, Tapia. Bien. 9:58. Qué mañana, vecina, vecino, qué mañanita, por favor. Aquí estamos. Hacer bien la Sole, ¿eh? Bien la Sole, ¿eh?

y voy cerrando ya buscando el top de las 10 de la mañana. Ya viene Rubén y Angélica. Yasuo Takamatsu, este japonés, perdió a Yuko, a su esposa, en el año 2011, en el tsunami. Desde entonces, Yasuo acumula más de 760 inmersiones frente a Onagawa, buscando a su esposa. Una búsqueda que fue al principio, a ver si la encontraba sumergida, que con el tiempo se volvió un ritual de memoria. Las cosas que se pueden hacer por amor. Ahí con una pequeña embarcación pesquera, se aleja un poquitito, se sumerge en las mismas aguas que se llevaron a su esposa. Lleva más de 13 años buscando los restos de Yuko. Una historia también. Una historia de amor.

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0: Ha pasado 8 minutos de la hora 10. La temperatura está en 17 grados. Subió muy poquitito, de manera muy, pero muy lenta. Saludamos. Buen día, Rubén. Buen día, Angélica. Buen día, Angélica. Buen día, Rubén. Buen día, buen día.
1: Buen día, Horacio.
0: Buen día. Esperando la lluvia.
1: ¿Es cierto?
0: Esperando la lluvia.
1: Qué porquería, todos los días llueve ahora.
0: No, pero bienvenida la lluvia también, bienvenida la lluvia. Limpia, limpia la lluvia.
1: Yo digo, Horacio, por la ropa.
0: Pero, ¿se le acabó la ropa? ¿Se usó toda la ropa ya?
2: Éramos tan pobres.
0: Pero, qué barbaridad. Tanta ropa se juntó y no la puede lavar.
1: Bueno. Sí, bueno. Todos los días un poquito te lavo yo.
0: Bueno, por eso, deje que dos o tres días sin lavar entonces. Porque es más caro. Usted está gastando mucha energía eléctrica.
2: Exacto, tenés razón. Yo me baño una vez por mes.
0: Bien, bien, y es mucho, me parece, y es mucho. Pobre Angélica, pobre Angélica. Qué paciencia.
1: Ya le dije que lo voy a agarrar con la hidrolavadora, Horacio.
0: Pero no, pero sí, pero puede agarrar la manguera también ahí, de manguerearlo.
2: Vamos a ver, la verdad que estábamos muy felices por lo de Ucer. Muy completo fue la felicidad para todos los argentinos, ¿verdad?
0: Exactamente, sí.
2: Cosa que, a mi modo de ver, no lo fue el partido anterior amistoso. No fue nada amistoso. La verdad que para mí fue una desgracia. Y yo no quería que eso pasara porque consideré como una discriminación el partido. No se puede ganar 7-0 a un rival. Y además, lamentablemente, de otro color la piel, no me gusta. Porque estos que jugaron ayer también tenían el mismo color. Sin embargo, se fue muy respetuoso todo.
0: Está bien.
2: No sé, en mi punto de vista, ¿no?
1: Y porque estaba Messi.
2: Sí, porque está Messi, me dices, ¿y por qué no? Uh-huh. Si lo habrán pensado también. Fue una equivocación el partido amistoso anterior. Hubieran jugado con la reserva de Barraca Central y listo.
0: Bueno, sí, alguien había hecho una propuesta, inclusive, que partido, ¿por qué no jugó Argentina contra Barcelona?
2: Claro.
0: Por ejemplo.
2: Exacto, exacto. Entonces sí, hubiera sido hasta por los puntos, podría haber sido.
0: Ahí está. Bueno.
2: Bien. Desde el Halcón de Rubén, el buscador va al encuentro de la memoria y el reconocimiento a través del tiempo y la distancia, siempre caminando por los senderos positivos de la vida en cuerpo y alma, escuchando el musical sonido del viento. Ahora, Al Johnson fue un célebre cantante, comediante y actor mundialmente conocido, de origen lituano, con residencia permanente de Estados Unidos, reconocido como el artista más grande del mundo. Asa Johnson nació el 26 de mayo de 1886 en Rednitz, actual Serencius, en el seno de una familia judía tradicional. Su padre era cantor de sinagoga. Emigró a Estados Unidos a los 7 años junto a su familia, estableciéndose en Washington, D.C. Inicios artísticos. Comenzó su carrera en el circo ambulante y el vodevil a principios del siglo XX, actuando junto a su hermano.

Mano Harry, fue estrella de Broadway a partir de 1911. Protagonizó exitosos musicales como La Bella Party de Sinbad, donde popularizó el tema Swan de Joe Wersing, Jerusalén, ahí está, y Bombó, destacándose por su energía arrolladora y su poderosa voz. Protagonizó El Cantante de Jazz en 1927, la película que marcó el gran paso del cine mudo al sonoro, gracias a sus secuencias sincronizadas de música y de blackface, pintándose el rostro de negro, una práctica de los espectáculos de las épocas, hoy en día es considerada profundamente controvertida y racista. Aunque en su momento formaba parte de la tradición del vodevil y los minstrel shows. La vida de Al Johnson fue llevada al cine en exitosas películas biográficas como La historia de Jolson, 1946, y El bailarín aquí de Jolson, 1949. Falleció de un ataque al corazón el 23 de octubre de 1950 en San Francisco, California, a los 64 años de edad. My Memory es una popular canción escrita por Joe Young, Sam Lewis y Walter Donaldson, y famosamente interpretada por el legendario cantante y actor Al Johnson. Se la dedicó a su amada madre, presente en la grabación, que se puede observar a la mami junto a su esposo, padre del artista. Bendiciones, hasta siempre, doctor René, inolvidable Favaloro. Adiós, gracias por todo. Chau. Chau, chau también.

Muy bien, se pintaba la cara con betún o algo así para esta primera película, la primera película sonora que hizo el cine norteamericano y cine mundial, primera película sonora, 1927. Seis años después, aquí en Argentina se hizo también la primera película sonora que se llamó Tango. Bueno, esto es una buena noticia. Para los chicos no, ¿eh? Pero sí

0: para la normalidad en las aulas. Muy buena noticia. Bien el Senado bonaerense, por fin, y laburaron, che. El Senado bonaerense aprobó la ley que restringe el uso de los dispositivos móviles en el aula. Solo falta que se publique en el boletín y listo. O sea, la provincia prohíbe usar el celular en secundarias públicas y privadas. Muy excelente. Excelente. Usted sabe que hará un poquito más de un mes, no lo había comentado esto, pero tuve que ir a llevar una documentación, así que estuve en un secundario público y mientras estaba esperando, ahí estaba, yo no sé si el aula de segundo o tercer año, pegadito ahí a la dirección, y veía a los chicos en clase, casi todos con el celular en la mano. ¿Qué estaban haciendo? Y se escuchaba la voz de la profesora, la materia historia. Se escuchaba muy bien, muy lindo, como estaba haciendo la descripción. Bueno, se prohíbe. Esta es una muy buena noticia. Excelente. 10:19 minutos. Vecina, vecino. Ya estamos en la última hora de este buen día, vecino.
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1: Muy bien, continuamos en este buen día vecino, buen día vecina. Todos miran el cielo, ¿llueve o no llueve? ¿Viene el agua o no viene el agua? Bueno, yo no digo que hay un 100% de probabilidades de precipitación. Esto será después de las 12. Después de las 12 tenemos agua. Cantidad, viene media rápido esta tormenta, así que por allí, si llueve, puede llover fuerte y sigue largo. Bueno, recordemos que el Servicio Meteorológico emitió alerta naranja y esto se puede extender hasta mañana a la mañana. La mañana comenzó sin lluvias y se espera un cambio de condiciones, digamos, quizás más cerca de mediodía. Con precipitaciones, puede haber fuertes ráfagas, puede haber también actividad eléctrica y hasta la posible caída de granizo. A ver, el tema eléctrico, esto es una cosa que siempre preocupa aquí en la radio, el tema eléctrico. Acá estoy viendo, la parte eléctrica está a 101 kilómetros. A 101 kilómetros de distancia

está la parte eléctrica, bien, hacia el centro también de la provincia de Buenos Aires. También hay mucha actividad eléctrica hacia el norte, zona de San Nicolás de los Arroyos, para aquel lado, Pergamino, centro de la provincia de Buenos Aires. Así que bueno. La máxima para el día de hoy, 19 grados. Y el interrogante es, ¿cuándo empiezan los chaparrones? Bueno, por ahora, después de mediodía. Hay también un nivel de atención del riesgo, NAR, está naranja, que fue emitido en el día de ayer. Y ya hay tormentas de variada intensidad sobre el oeste de la provincia de Buenos Aires. No, agua aquí todavía no tenemos, no hay. 10:23 minutos y algunos segunditos. Vecina, vecino. Ahí me estaba comentando que Pablo es de la calle 39, que pasó tempranito allí por el bosque y vio movimientos también sobre este tema de puesta en valor del bosque, con el retiro de juegos, parrillas, puestos de comida. Aquí lo que hay que hacer es tener un sector que se licita, no sé cómo quieran hacerlo, un sector de juegos privados, obviamente, controlado, con seguridad también, tema seguridad, que tengan también seguros, porque muchas veces instalan estos juegos con la mejor de las ondas, pero no tiene ningún tipo de seguro. Si hay un accidente, nadie cubre, desaparecen. Que estén en condiciones, que estén limpios, control, está lleno de personal. El personal municipal sobra. Lo que hay que hacer es ver esta posibilidad de estos pequeños sectores de juegos, también tener lugar donde ahí desaparecen todas las parrillas, todos los puestos de comida. Pero yo quiero ir al bosque y de repente tener un puesto ambulante ahí que está el camioncito habilitado. No que hagan una parrilla ahí, es un fueguito y no, habilitado. Yo me acuerdo que alguna vez, esto hace muchos años, llevaba colgado en su ropa, tenía un impecable, como un guardapolvo corto blanco, la autorización municipal, y era el que andaba con un carrito que tenía forma de máquina a vapor, o sea, lo llevaba como si fuera una carretilla, máquina a vapor, donde ahí metía dentro del lugar donde supuestamente está la caldera, ponía el paquetito de maní para que se calentara. Generalmente se ubicaba ahí frente al monumento, digamos en el camino, que sería el camino final hacia la entrada del zoológico. Era un clásico. Yo iba al bosque, era un clásico comprar esos maníes calentitos. Y tenía la habilitación. La tenía colgada, la mostraba. Bien. Es cuestión de ordenar. Generar puestos de trabajo también. Y mantener ese lugar en condiciones. La municipalidad reconoció a los 24 deportistas de La Plata que participaron de los Juegos Suramericanos. No es suramericanos, ¿eh? Se hizo en el Salón Dorado del Palacio Municipal.

también la presencia del presidente del Consejo Deliberante, Marcelo Galán, y también el subsecretario de Deportes y Actividad Física, Ángel Cerizola. Y ahí reconocieron a los 24 deportistas. Allí, en otras palabras, bla, bla, bla, bla, tenemos el orgullo de ser una ciudad donde el deporte es una de las disciplinas que nos posicionó alto, así como el conocimiento, la cultura y la ciencia. Gracias por mantener buena alta esa bandera. Ahí están los deportistas, aunque la verdad que falta infraestructura de lo que es a nivel municipal, municipal. Así que vamos a ser realistas, que la municipalidad tomó como propio Buzón Platense, pero no están generados desde la órbita municipal, desde la estructura municipal, no. Bueno, ahí todos muy emocionados, todos muy felices, muy contentos, y esto está bueno que el intendente también haga estos reconocimientos, muy buenos y muy sanos, y lo interesante sería también que trascienda un poco más allá para fomentar más el deporte. Porque es mínimo, lamentablemente, es mínimo, si no es fútbol, después es mínimo los deportes que se practican en la Ciudad de La Plata. Falta trabajo, la base son los colegios secundarios. Ahí me recordaba los otros días mi hermano Carlos, cuando recordábamos ahí a Mendoza Pinto, esto hace muchos años, Mendoza Pinto, un gran referente en el deporte en la época del colegio secundario en La Plata. Fue, sin duda, el nombre era Luis Horacio, me acordé. Luis Horacio Mendoza Pinto, una figura emblemática de la educación física y el deporte de La Plata. Lo adoraban. Formar jóvenes, impresionante la cantidad de jóvenes que formó. ¿Dónde? Escuelas secundarias platenses. Esto está totalmente... No. Qué desastre que han hecho con las escuelas secundarias. Quienes no solo recuerdan su exigencia profesional, sino también sus valores humanos. Sus propios alumnos y colegas coinciden en que era un formador que ante todo enseñaba a ser personas de bien. Y comenzó su camino muy ligado a las disciplinas atléticas en la región. Trabajó mucho, ¿sabe con quién? Con el profesor Jorge Kistenmacher, estudiante de La Plata, bien. Es más, fue incorporado por Miguel Ignomirielo a la fila de estudiantes de La Plata, colaborando directamente en la preparación física de las divisiones inferiores y de la legendaria camada tercera que mata. ¿Se da cuenta por qué llegaron a eso? No llegaron por generación espontánea, por el laburo, la formación, la base. Por eso el orgullo histórico de la tercera que mata estaba. ¿Quién estaba? Luis Horacio Mendoza Pinto. Base del equipo que posteriormente fue historia a nivel nacional y mundial, la base. Falleció hace poco tiempo, creo que en el 2023. Maestro del deporte, maestro del deporte. Yo tuve la posibilidad de responder también a sus pedidos y a sus exigencias. Yo cuarto y quinto año estuve en el colegio normal 3. Y era muy veloz, muy veloz. Así que durante 2 años, en 100 y 200 metros,

El orgullo de haber sido estado primero, en primer lugar. Pero con la formación de Mendoza Pinto. Él me llevó también a correr una competencia provincial. Ahí quedé en el montón. Era el más grande que yo. Yo cuando estaba en el colegio tenía 2 años menos que mis compañeros. Así que eso también influía. Pero uno hacía un esfuerzo mayor. No es que yo fuera un gran velocista, no. Me incentivaba al máximo que uno podía rendir. Fantástico. Fantástico. Esto después me permitió, cuando jugué al fútbol ahí en Cambaceres, ser un 7 rápido, veloz. Justamente por eso. Por llevar esa base de correr. De saber correr, ¿verdad? De saber picar. Y los otros días, reitero, con Carlos, mi hermano Carlos Alberto, capaz que está escuchando ahora. Recordábamos esto, él tiene muy buena memoria también, y él también estuvo participando con destrezas físicas, pero siempre incentivados. Uno tenía sus límites, ¿no? No se dedicaba a esto, era parte de la preparación, no solamente como estudiante, sino física. Me acuerdo que, me acordé el apellido, Ogando, un gran velocista de la ciudad de La Plata. Ogando creo que era el nombre, me parece, ahora se me hizo una laguna, perdón. Vivía enfrente de mi casa, calle 12, 40 y 41. De altura mediana, no era alto, porque generalmente los corredores son altos y aprovechan las piernas largas para la velocidad. Era mediano, pero una notable velocidad y tenía el récord platense en velocidad. Qué mañanita.

Bueno, situación delicada por una comisaría que nos vamos a sorprender aquí en la ciudad de La Plata. Piden allanar una comisaría de La Plata y detener al policía acusado de amenazar a la mamá de Johanna Ramallo. Marta Ramallo, la mamá, ha solicitado la inmediata detención de un efectivo que cumple funciones en una comisaría aquí de La Plata. Es la mamá de Johanna Ramallo, esta chica que fue engañada por un puesto de trabajo y la mataron allí en las calles 7, 45 y 46. Esto es de carácter urgente. ¿Quién es el que lo están ahora por detener? Rubén Darío Gauna, acusado de haber amenazado con arma de fuego a Marta Ramallo. ¿Tendrá este hombre alguna información clave sobre desaparición y femicidio de la hija? Bueno, ahí está entonces, coacción agravada por el uso de arma de fuego en concurso ideal con encubrimiento doblemente calificado por su condición de funcionario de una fuerza de seguridad. Bueno, ahí está esta historia de... Yo me parece que acá tengo una confusión. El caso de... Ya regreso, Johanna Ramallo...

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3: Quiero aclarar que me equivoqué. Gauna es el apellido de la chica que había ido ahí a calle 7 y la asesinaron. El caso de Joana Ramallo, esta chica de 23 años, ahí tenía una duda y ahí recordé, fue víctima de una red de trata de personas y femicidio. Esto fue cerca de mi cumpleaños en el año 2017, eso me acuerdo. Y encontraron algunos restos mutilados. Esta chica, Joana, tenía una pequeña hija y fue captada por una red de explotación sexual y venta de drogas. Esto estaba en la zona roja platense. Y desapareció. Tiempo después, al año siguiente, encontraron parte de su cuerpo en Berisso, ahí en la costa. Y del primer día, ahora recuerdo bien de Marta Ramallo, la búsqueda de su hija ante la inacción sospechosa de autoridades locales, donde la policía le tocase el tema, lamentablemente, a los comisarios. Tocase el tema de la prostitución,

La querella familiar ha denunciado constantemente el amparo y la protección policial a estas redes criminales. Por eso ahora solicitaron allanamiento de una comisaría platense y la detención de este policía por presuntas amenazas armadas y encubrimiento agravado en el caso. Y el caso de Joana Ramallo se ha transformado en un símbolo de pedido de justicia frente a lo que su familia y organizaciones sociales denominan narcofemicidio institucional. Aquí en La Plata. En la ciudad donde la gente, los responsables del tema de seguridad de La Plata han dicho, esto ya pasó mucho antes que Alac, obviamente, pero siempre se ha mantenido el tema altísimo de la inseguridad en La Plata y también el tema de narcotráficos, muertes aquí en la ciudad de La Plata. Impresionante. Muy bien, aquí estamos, La Luna.

0: Gracias. Gracias por invitarnos.
1: Gracias, chicos. Gracias, Fede.
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4: Diez cuarenta y nueve minutos, vecina, vecino. Ya estamos en el final. Qué pena, final del programa, quedan 10 minutos nada más. Bronca, mucha bronca. Edelap usurera, ya les conté que están mandando, digamos, facturas recargadas, o sea, valores, presta atención, porque por ahí les llega el correo, por ahí amenaza de corte también, como que usted está debiendo dinero, si usted pagó la factura y aparecen valores, 7, 10, 15, 20 mil pesos, facturas más caras, multas millonarias, cortes que nunca terminan. Y los controles del Estado, nada, che, nada. Las broncas por las tarifas han cortado calles, Tolosa, Romero, Citibel, Parque Saavedra. Muestran que el problema ya no puede explicarse corte por corte. La pregunta es que la red está pagando el usuario platense. Bien. Y no hay una inacción por parte del gobierno. Los organismos de control no están funcionando. ¿Dónde están las sanciones? ¿Dónde está el dinero que tienen que devolver? El incumplimiento de inversión, mantenimiento. Es que la red está pagando la plata cada vez que paga la factura de Edelab. Y me tocó esa posilga que tiene en calle 13, posilga, para una empresa gigante. Te atienden allí en un lugar totalmente hacinado. La gente haciendo cola afuera, no, terrible. La verdad que una vergüenza. Lo peor es que no pasa nada. Bueno, aquí estamos, Milei intentando recuperar confianza, está complicada la cosa. El peronismo busca ordenar también su interna. Tienen un lío terrible, ambos, ambos. Ayer vivimos la despedida de Messi. Va a resultar raro que ya no esté más en la selección, pero creo que tenemos allí, no habrá otro Messi seguramente, no, pero seguramente va a aparecer algún 10 que nos va a sorprender. Ya hay algunas puertitas abiertas, no entusiasmarse. Vamos ahora, cuando se juega un partido en serio, estos han sido partidos, la verdad que, como dijo nuestro compañero Rubén, el partido anterior con un equipo que llegó, 4 horas después estaba en la cancha con los cortos, creo que ya se pusieron los cortos, sí, en el avión, hablo en serio, no fueron ni al hotel, nada, al baño del avión y al baño del estadio, no tuvieron tiempo de nada, nada. Y al regreso lo mismo, no fueron ni, no gastaron hotel, cerró el hotel allí. Quizás nunca lo había alquilado. Lafa. Qué barro. Qué barro. Bueno, ya falta poquito para que venga el Papa. ¿Vendrá con los tapones de punta el Papa? Seguramente sí, ¿eh? Qué mañana, 10:53 minutos. 10. ¿Qué? Mañanita. Estaba viendo cuánto cobra un camionero. El mínimo. $1,100,000 cuando recién inicia. Yo pensé que estaban cobrando mucho más. Pensé que cobraban más, ¿eh? Por el trabajo que hacen, es un salario muy bajo. Bueno, ya estamos preparando todo para la despedida. Qué pena, esta es la parte que no me gusta. Pasó muy rápido también esta mañana, rapidísima, rapidísima. Faltó el humor, me faltó el humor. Hoy no era un día de humor, lamentablemente. Mañana vamos a cambiar, vamos a dar vuelta totalmente. Nos vamos a poner bien, bien, súper, súper, súper positivos, ¿eh?

Gracias. Ahí estaba, la conga, vecina, vecino. Y ahora sí, todo listo, todo preparado con Banda 21. Para el final.

Bueno, ya tiene fecha la inauguración de la Plaza España. Ahí estaba viendo una foto, quedó impecable. 7:66, ya se viene entonces la inauguración.

Hablando de 12 de octubre, el gobierno nacional restituyó oficialmente la denominación tradicional de Día de la Raza. De cuando yo era chico, Día de la Raza, puede cambiar, no sé yo. Bueno,

0: Día de la raza entonces para el feriado del 12 de octubre.
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0: Ya no va más Día del Respeto a la Diversidad Cultural, que apareció allí, aterrizó en el año 2010.
1: Con los metales Ben Swing.
0: Y la modificación altera de forma exclusiva el nombre de la efeméride que conmemora la llegada de Cristóbal Colón a América en 1492. La decisión no modifica la naturaleza jurídica de la fecha, así que es un feriado nacional trasladable. El Día de la Raza fue establecido en 1917 durante el mandato de Hipólito Yrigoyen, bajo el nombre de Día de la Raza. Después allí Cristina Fernández firmó otro decreto, Día del Respeto a la Diversidad Cultural, para promover lo que no hacían, que era la reflexión histórica respecto a los derechos de los pueblos originarios. Bueno, volvimos a la original vecina, vecino. ¿Está de acuerdo o no está de acuerdo? ¿Usted qué opina? Muy bien, yo estoy de acuerdo. Nada más, final, vecina, la pava puesta, sí. La pava sigue puesta, Si el contenido de hoy te gustó, bueno, el de mañana jueves te va a encantar. Tendremos una dosis de entretenimiento, noticias y música. Así que bueno, hasta mañana, como siempre les digo, yo los voy a extrañar. Si ustedes quieren, me extraigan lo que sea, un chiquitito, un poquitito. Yo mañana, 7:05 en punto.

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2: Hola, hola, gente linda, ¿cómo les va? Bienvenidos, bienvenidas. Aquí estamos nuevamente juntos en esta nueva edición de Súper Cerca, el programa que escucha el país. Edición de día miércoles. Miércoles 7 de octubre del 2026. Y aquí estamos preparadísimos, listísimos, amorosísimos, todos conísimos. Estoy así superlativa hoy porque vamos a tener un programón. Mira, noticias insólitas. Fanático gasta $30,000 en muñecas Barbies. Son lindas las muñecas Barbie para coleccionar. Si tenés un dinero que te sobre, ¿por qué no? ¿Cómo hacer la limpieza de tus auriculares? En el bloque para los más chiquititos, palabras encadenadas, actividades sin pantallas, me gusta. También hacemos un pollo al horno, con papas, pero con el toquecito Súper Cerca, claro. ¿Qué vas a hacer, un pollo cualquiera? ¿Vos te pensás que yo te voy a dar un pollo cualquiera? No, ¿así? No, diría Chiqui, ¿eh? Bueno, ¿a quién saludo por aquí? Hola, Andrea, escribo desde General Pico. La Pampa. ¿Cuánta gente que nos escucha ahí en General Pico? Soy Lorena, ama de casa y mamá de tres chicos. Bueno, no, ya tenés el camino cuando no estés en este plano así asegurado. Tres pibes. Hay que estar con tres pibes hoy, ¿eh? Me recibió el truco casero que dieron en Tips del Hogar para sacar manchas de fibra y marcador de la ropa escolar. Pero claro, quedó impecable, ¿eh? Dice, les pido la canción 22 de Tini para bailar con los chicos. Ay, mándales un beso grande, qué lindo. Mira, bailan, juegan y escuchan este programa todos, así que les vamos a dedicar la próxima canción, que va a abrir este programa. Tini 22. Ya son

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1: Y un fanático gasta $30,000 al año en muñecas Barbies. Stanley Collerwright, un hombre de 41 años, que se hace llamar el hombre Barbie, ha dedicado los últimos 15 años de su vida a coleccionar Barbies y todo lo que tenga que ver con esta famosa muñeca. Accesorios, vestidos, muebles, autos de juguete, han convertido su casa en un museo rosa. Mucho accesorio, así que debe haber mucho Ken, chicas. Collerwright, que compró su primera Barbie en 1997 y ahora tiene más de 2000, admite que lo suyo es una obsesión, que no tiene pensado parar y seguirá gastando dinero para aumentar su colección hasta que no quede más lugar en su casa de 7 habitaciones en Florida, Estados Unidos, porque esta colección de este Barbie Man en realidad no es la más grande del mundo. Bettina Dorfman, de Alemania, tiene el récord mundial Guinness de muñecas Barbies. Es dueña de 15.000 de ellas.
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0: This is what we say. Don't you worry, decían los Black Eyed Peas. Y acordate que te estamos esperando, que nos podés llamar, que podés programar la música, que nos podés contar qué estás haciendo mientras escuchas el programa, con quién. Bueno, dale, hacelo, que nosotros nos tomamos nuestro tiempo, pero los saludos los pasamos todos. Estamos en el 011-15-33-675-009. También estamos en Instagram como Super Cerca Federal y además estamos en Facebook.
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0: Ahí escuchábamos a Sech con Relación.
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0: Y aquí seguimos con más Súper Cerca, con estos tips que te damos, viste, para estas cositas de uso cotidiano y a los que les tenemos que prestar mucha atención, si queremos que estén bien limpios. ¿Cómo hacemos para limpiar los auriculares? Vos sabés que los auriculares son una fuente de acumulación de gérmenes, ya que ahí se junta el sudor y los restos de cera. Hermoso, viste, más que nada aquellos que se ponen adentro de la orejita. Así que evita que se asienten en los pequeños espacios de estos dispositivos y también en los estuches que hacen las veces de batería. Nadie desea tener una infección de oídos, así que utiliza un cepillo de dientes para limpiar estas superficies y sus recovecos. No te olvides de pasar con el paño humedecido en alcohol a lo largo de los cables. Esto también va a ayudar a que el auricular dure un poquito más.

0: La que pasaba era Demi Lovato con Let You Go, Y con esta canción que hacemos la primera pausa, claro. Cuando volvamos tengo el bloque para los más chiquititos. Y claro, si hoy es miércoles, está Mora Furtado, nuestra motivadora personal, como todos los miércoles y viernes, así que no te podés perder lo que tiene para contarnos en el día de hoy. Y hacemos también un pollo al horno con papas. Bueno, hay de todo en el programa de hoy, pero quédate, que ya se viene Mora en el próximo bloque.
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2: Y abrimos este segundo bloque de Super Cerca, el programa que escucha el país. Te recuerdo que estamos en el 011 15 33 675-009. En un ratito ya se viene Mora Furtado, ¿eh? También el bloque para los más chiquititos, y hoy tenemos actividades sin pantallas. ¿A quién saludo? Hola, hola, buenas tardes, nos dicen por aquí, se ve que salimos a la tarde por ahí. Saludos de parte de Agustín desde Río Cuarto, Córdoba. Trabajo como matricero en una fábrica de envases plásticos. Estoy con Juan y con Marcos, mis compañeros. Ignacio la rompe con las columnas de finanzas familiares. Así que nos gustaría que nos dediques una canción que te escuchamos siempre. Dale, les mando un beso grande, un beso a todo Río Cuarto. Y aquí vamos con esta canción, a ver si les gusta. 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
1: Y aquí continuamos en Súper Cerca, el programa que escucha el país, donde tratamos de llevarte, ¿no?, algunas ideas para pasar este momento en donde nos estamos quedando en casa para esperar entre todos poder volver a encontrarnos. Y como siempre te recordamos que no es bueno abusar de las tablets, la televisión y móviles, te vamos a compartir algunas actividades para que puedas hacer con los más chiquitos y no tanto. Palabras encadenadas. Organizándonos en turnos, podemos hacerlo sentados, en círculo, para una mejor continuidad. El primer jugador dirá una palabra y el siguiente jugador deberá decir otra palabra que comience con la última sílaba de la sílaba que dijo el jugador antes que él. Por ejemplo, si el primer jugador dijo bolsillo, el segundo deberá decir llovizna. Ojo acá con las faltas de ortografía, ¿eh? El tercero, naturaleza. El cuarto, zapato. Y así sucesivamente. El primero que cometa tres errores, pierde. No se pierdan el próximo programa porque tenemos otras divertidas actividades que les vamos a ir contando.
2: ¿Por qué los billetes llevan un dibujo oculto? Los billetes llevan este dibujo debido a que su falsificación es muy común. Esto hizo que los expertos se ingeniaran para crear este sistema para que resulte más difícil la tarea de los falsificadores. Este dibujo o marca, que puede verse a trasluz, es realizado en el momento de fabricar el papel y es casi imposible de imitar.

0: La música pasaba con Luca Bocci, Prometeo. Y acordate que estamos en Super Cerca Federal en el Instagram y también estamos en Facebook, simplemente como Super Cerca.
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0: Continuamos con más Super Cerca, el programa que escucha el país. Hoy es miércoles, estamos a mitad de semana. ¿Y qué pasa todos los miércoles y viernes? Llega nuestra motivadora personal, Mora Furtado. ¿Cómo estás, Mora?
2: Gracias, Andrea. Qué suerte estas presentaciones que vos me haces siempre. En fin, uno es motivadora, uno de alguna forma siente que le llega a las mujeres. Y lo agradezco tantísimo, ¿eh? A gente de Famatina, La Rioja, a Mendoza, a gente de Tupungato, Mendoza, gente de Posadas, Misiones. Muchísimas gracias. No me quiero olvidar de gente que en Chubut, en Puerto Madryn, nos conoce, nos ve, nos escucha, mejor dicho. Pero bueno, se imagina cómo somos. ¿Sabes qué? Me gustaría ir a Puerto Madryn. Siempre quise ir a ese lugar a ver las famosas ballenas y todos los reservorios animales que tenemos. Ah, acuérdense, Puerto Madryn, estén atentos. Mora quiere ir, organicen algo para que hablemos con todas las mujeres. Y de paso, veo, por supuesto, estas cosas fascinantes de la naturaleza. Andrea, vos sabés que yo creo que los neutros, los sexys y audaces, así es el título de mi revista, alguna vez fue considerado como el maquillaje de las chicas buenas. Pero, ¿qué pasa si lo llevamos a nuestra ropa interior? Nuestra ropa que usamos debajo de la ropa tiene que ser una ropa que cuando uno se desnude y se mira en un espejo diga, bueno, qué bien que está esto, ¿no? Qué bonito. El nude se combina también con negro, el color de la piel. El color de la piel sobre la piel queda mucho, mucho mejor. La transparencia además puede ser perfecta porque está dejando ver, pero de alguna manera está disimulando, entre comillas, algunos pequeños defectos, ¿eh? Es un chic y un estilo que no necesita mucho esfuerzo, pero que te da una cosa luminosa y en los lugares correctos. Así es como se luce un estilo elegante y con un aire un poquito sensual. Les digo sobre todo a las chicas más jóvenes, pero a las mujeres más grandes que nos están escuchando, por favor, vuelvo a insistir, no se dejen estar. No piensen que ya todo pasó, que ya todo fue. La vida es ahora y lo mejor está por venir. Así que denle bola, como decimos nosotros ahora, ¿eh? Denle bola. Una cosa que puede ser tal vez medio fascinante es elegir qué me voy a vestir, cómo me voy a vestir hoy, porque esta noche mira, tengo la fiesta del colegio de los chicos. O mis amigas me invitaron a salir a comer porque estamos festejando, por ejemplo, un cumpleaños o un aniversario. Ahora también se festejan los divorcios, cosa que a mí personalmente no me hace muy feliz, pero como idea lo he visto muchas veces. Pero hablemos del festejo, no importa de lo que sea. Pero un festejo siempre requiere una atención especial. Mírate un espejo y empezá a pensar. ¿Cómo está mi pelo? ¿Tengo la piel bien? Necesito una buena exfoliación de todo mi cuerpo. Me voy a pintar las uñas, ¿de qué color? ¿Me voy a arriesgar a ese color azul que tanto se usa en las uñas? ¿O voy a caer en el color natural, como habitualmente me pinto? ¿Y por qué no un rojo ciruela? Todo es posible. Y cada una de esas cosas que uses, cada una de esas cosas que te pongas, vas a ver que te van a dar un espíritu y un ánimo tan diferente que tu look, tu afuera, va a ser como mucho más brillante y atractivo. ¿Vieron que Mirtha Legrand en sus programas siempre dicen, como te ven, te tratan? Bueno, yo creo que le tenemos que agradecer a esa señora, desde ya muchas cosas que tienen que ver con el periodismo, su historia como artista, etcétera, etcétera. No está de más agradecerle también esa frase, como te ven, te tratan. Y si te ven mal, te maltratan.

0: Así que te estoy robando ese pensamiento, chiquita. Pero no lo hago por copiona, sino porque creo que tanto a mí como a vos que me estás escuchando, te va a súper servir. Ubícate en cómo estás. Y como te dije al principio, ¿ya querés darte un buen baño, una buena ducha? Bueno, muy bien, sería bueno que hagas una exfoliación. No tengo crema de exfoliación, pero tenés alguna cremita, ¿no? Seguramente. No importa cuál, qué marca. Ponle un poquito de azúcar y un chorrito de limón. Pásatela por todo el cuerpo mientras estás duchándote. En movimientos redondos. Codos, pies, talones, rodillas, los cachetes de la cola. Todo eso va a ser algo como así, podríamos llamarlo una renovación de todas esas células que en la piel se van perdiendo. Y lo necesario de esto es que vos vas a darte cuenta que cuando salgas de la ducha vas a tener la piel como un bebito, mucho, pero mucho más suave. Y después, eso sí, te podés poner un poco de esa crema humectante sin los elementos que hacen que exfolien la piel, obviamente. Entonces quedas muy, pero muy suavecita. Más comentarios, más chimentitos. Va a ser en el próximo bloque, ¿qué te parece?
1: Me imagino. Bueno, vamos a seguir hablando de estas y otras cuestiones, aquí con Mora Furtado, porque en este miércoles tenemos mucho más.
0: Gracias de nuevo a todas las mujeres que nos escuchan, ¿eh?

0: Ella, pero eso va a ser en el próximo bloque.
1: Ya volvemos, ya volvemos. 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
0: Y aquí seguimos con más Super Cerca, el programa que escucha el país. En un ratito seguimos hablando con Mora Furtado, porque ella, viste, nos pone pilas. Ella es todo lo que está bien. Ella siempre está divina, con onda, glamorosa. Ay, qué lindo ser como Mora. Seguimos ahora con la música y recibimos a Raúl Alejandro

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1: Y abrimos este segundo bloque en este miércoles, mitad de semana, como todos los miércoles y viernes la tenemos a Mora Furtado aquí en nuestro programa, con ganas de seguir escuchándola porque es un placer tenerla en nuestro programa. ¿Pero en qué habíamos quedado, Mora?
2: Bueno, estábamos hablando de una punta de cosas, pero ¿qué te parece si hablamos un poquito de maquillaje? Es una buena idea porque el maquillaje es algo muy importante para completar la personalidad de una persona. Yo salgo a la calle y me pongo siempre un corrector, que además hay marcas argentinas de gran calidad, Aviso, digo, porque los precios que tienen las marcas con título extranjero están casi imposibles. Averigüen las marcas argentinas y busquen un color lo más parecido a su piel. Ni blanco total, ni tampoco el oscuro para cuando uno está un poquito bronceada, Con ese color, no se olviden, las ojeras, que son generalmente las que nos pueden dar una cierta mirada triste. Todo lo que es ojera, pero no solamente esa partecita, digamos, de la bajada de la nariz. Todo alrededor del ojo y los párpados también. Una esponjita para diluirlo. No la mojen a la esponja en ese caso, Sí, por ejemplo, a la base. A la base pueden humedecer un poquito la esponja para que corra más fácil y que el maquillaje sea un poquito más natural. Siempre va a ser natural si ustedes saben elegir una base. Nunca una base más oscura. El mismo tono de piel, como lo dije para el corrector, también lo digo para la base. No terminen de poner la base en el borde de la cara. Piérdanlo en el cuello. Déjenlo perder en el cuello y bajen en el cuello para que todo quede parejo, homogéneo. Eso es un paso elemental para que un maquillaje quede perfecto. Estaba viendo que hay colores que se están usando muchísimo. Básicamente a mí me parece, por lo menos como me pasa a mí con mi propia cara, tengo que tener un color entre los arenas oscuros y un poquito de ese gris elefante. Esa mezcla queda fabulosa para todo tipo de piel, para todo tipo de ojo. Pincel diluidor, que es un poquito más grueso, sino con un algodón, recuerden esto, con un algodón gordito, ustedes tienen que disimular todo el borde de ese maquillaje para que quede lo que se llama difuminado. Verdaderamente ese fumado hace lo que se llama los smoky eyes, o sea, el ojo ahumado. Y eso es la moda. Pero, ¿sabes qué se me ocurrió? Comprar, por ejemplo, una sombra color azul, azul fuerte. Entonces, en base a lo que ya pusimos en ese color que tuvimos antes, le damos unos toques, que puede ser o con un cepillito, por supuesto, o con otro algodoncito. Le damos unos toques para que no se note demasiado, no se sepa bien de qué se trata exactamente, pero hay un dejo de algo. ¿Vieron como las alas de las mariposas que a veces tienen esa cosa como iridiscente? O el cuello de las palomas que a veces tienen esa cosa iridiscente. Uno dice, ¿qué color será? Bueno, eso queda muy bien. Pero se los recomiendo sobre todo para, digamos, la noche. No sé si la noche cerrada, pero la noche cuando ya hay luz eléctrica. A la luz del sol tal vez no. Tenemos esos colores mucho más naturales, mucho menos marcados o tal vez un poco sofisticados que no nos gusta usar. ¿Qué hacemos con el rouge? ¿Qué hacemos? ¿Nos ponemos rouge? ¿Cómo hacemos para que nos quede? A mí siempre las mujeres me dicen, ay, Mora, vos nunca se te sale el rouge. Incluso mis amigas y colegas me dicen, ay, ¿cómo haces, Mora, para que no se te salga el labial? Bueno, secreto del labial, ya se los he contado, pero se los cuento de nuevo. Un poco de base en la boca, un poco de base. Y la vamos como apretando con la esponjita. Luego de eso, papel tisú o papel higiénico que absorbe. Luego de eso, polvo, un poquito de polvo. Y recién, después que la boca está preparada de esa manera, aplican el labial. En mi caso lo hago con un pincel, el pincel para labios, que es un pincel chato. Entonces, ¿qué es lo que primero pintamos? Los piquitos de los labios, de arriba. Ustedes vieron que los labios tienen una formita. En una época, en los años 40, se usaba mucho que la boca se le borraran, digamos, esos piquitos y se hicieran gorditos, digamos, o más gruesos el trazo de los laterales. Pero ahora no es así. Ahora la boca tiene una cosa muy natural, muy de la forma de lo que el labio es. Y hay lo que se llama el círculo de Venus o el arco de Venus, que es justamente lo que nosotros vamos a marcar. Y después de ahí vamos a seguir con ese lápiz hasta la comisura de cada lado de la boca. Luego rellenamos. Para que sea perfecto, nuevamente con papel, saquen el extra, saquen el brillo, vuelvan a poner polvo, pongan rouge. Yo les aseguro que toda la noche, si no hay un señor que les dé un beso de aquellos o quien ustedes quieran elegir, les va a durar perfectamente bien. Y van a decir, seguí los pasos y los consejos de Mora. ¿Sabe una cosa? Estuve con el labial toda la noche. Bueno, si Dios quiere, nos vemos semana que viene. ¿Qué les parece?
1: Mora, como siempre, un placer tenerte aquí en el programa y el próximo viernes estamos nuevamente juntos. ¿Te parece?
2: Un beso enorme.

0: La música pasaba con Nac, Quiero que me recuerdes bien. Y acordate, ya que querés algo, yo también quiero algo. 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
0: Y seguimos aquí en Supercerca y hablemos ahora de Ava Max, cuyo nombre real es Amanda Ava Cochi. Nació el 16 de febrero de 1994 en Milwaukee, Wisconsin, Estados Unidos, y creció en Virginia. Comenzó su carrera musical en el 2016 y ganó reconocimiento mundial

0: con su sencillo Sweet But Psycho en el 2018, que alcanzó el número uno en varios países. Su álbum debut, Heaven and Hell, lanzado en el 2020, incluye éxitos como Kings and Queens. Ava Max es conocida por su estilo pop distintivo y su poderosa voz, convirtiéndose en una de las artistas emergentes más influyentes de la música contemporánea.
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0: Acá estamos, muy bienvenidos a todos. ¿Cómo les va? Esto es Citas de Radio. Demoramos en salir, pero salimos finalmente. Hola Angie, ¿cómo estás?
1: Hola a todos, hola Eli. Bueno, bienvenidos a Citas de Radio. Esta es una nueva edición. Siempre me gustó decir una nueva edición. Cuando era chica veía por televisión que decían una nueva edición de Tele9, ponele. Bueno, acá estamos muy contentas de estar frente a este micrófono con un programa espectacular para presentarles. Y bueno, con aires de primavera ya.
0: Con aires de primavera, sí es. Es medio rara la primavera este año porque ha demorado en llegar, pero qué linda que es la primavera. Es de mis estaciones favoritas.
1: Hay un reel que anda circulando, no sé si lo viste, que decía que estábamos como las empanadas, que pedís 3 de carne, 2 de queso, porque viste con el clima, 2 de frío, 3 de lluvia, 5 de calor. La verdad que sí, está medio loco el tiempo, pero bueno. Acá estamos de todas formas.
0: No, yo vi otro reel de un humorista que me encanta que decía que septiembre tiene como demasiada buena prensa, pero en realidad solamente hay 9 días de primavera de septiembre. O sea, son 21 de invierno y todo el mundo habla de septiembre como se pone contento, como que ya primavera es un frío de
1: bueno,
0: morirse.
1: Pero septiembre marca un momento del año.
0: ¿Pero
1: ¿viste?
0: ¿Dónde estuvo septiembre, por Dios?
1: No sé dónde estuvo.
0: Del primero
1: septiembre.
0: Al 30 saltamos.
1: Sí. O sea, meses largos son, es agosto, por ejemplo.
0: Claro, ese mes
1: pero
0: termina.
1: Pero septiembre
0: más.
1: Vuela.
0: Septiembre no existe. Además, ya te aterrizan en los últimos 2 meses del año.
1: Sí,
0: totalmente. Bueno, 3 meses en realidad.
1: Pero bueno, vamos paso a paso. La verdad que todavía falta transitar muchas cosas. Así que, bueno, vamos por el hoy.
0: Vamos por el hoy, me parece muy bien. Quiero mandarle un saludo a toda la gente que nos está sintonizando en este momento. Mucha gente nos escucha acá en el nuevo dial, en el 90.1, o nos ve por video. Hoy nuestra invitada nos falló. No la voy a quemar en pública porque tengo la esperanza de que venga. Se tendría que organizar.
1: Nunca se sabe.
0: Solamente quiero hacerle publicidad que en Instagram busquen @ rezando juntos.
1: Bueno, pero es una fiel oyente. La verdad que siempre está del otro lado y además fue parte de Citas desde el comienzo.
0: Escúchame, la tiene atada. Estuvo en este micrófono alguna vez. No vamos a darles más pistas porque si no van a adivinar quién es. Y como va a venir en algún momento, pues estoy segura que va a acceder a nuestra invitación. La vamos a esperar con mucho cariño.
1: Bueno, así es, Eli. Primero vamos a saludar a Cami, que estuvo de cumpleaños, también nuestra operadora. Y bueno, vamos a ver si festejamos o algo tiene que haber hoy.
0: Algo va a suceder.
1: Algo va a suceder. Bueno, te contratamos unos mariachis que vengan a la puerta. Bueno, Eli, contémosle a la gente el programa que tenemos para hoy.
0: Mira, la primera nota es una entrevista general con Santiago Heidenreich. Heidenreich, espero haberlo dicho bien desde el apellido. Santiago Heidenreich trabaja en un emprendimiento que, escuchen esto, vuelos de avión entre las ciudades de Bolívar, Trenquelauquen y Pehuajó, creo que saliendo de Pehuajó, hacia Buenos Aires.
1: No.
0: Sí. ¿Qué te parece?
1: A mí me parece espectacular. Además, por ahí es algo que los que vivimos acá, ¿no? Los que estamos acá y que hay que transitar la ruta 5 para llegar a Buenos Aires, vemos esto como una novedad, no sé. Como el día que llegan los reyes, no sé, ¿no?
0: Él trabaja en Humming Airways. Van a hacer vuelos de... ¿Cómo se llama vuelos? ¿Cómo se llama la distancia
1: ¿cabotaje?
0: Corta? Sí, vuelo de cabotaje, gracias, Sanchi.
1: Me preparé con el vocabulario técnico.
0: Bueno, en realidad Humming Airways conecta vuelos directos en Argentina de corta escala, ¿no? Entonces conecta Tandil. Bueno, hay un montón de destinos. Tenemos un montón de preguntas para hacerle porque están haciendo...

0: una especie como de sondeo comercial, a ver cuánto interés hay, cuánta estaría la gente dispuesta a pagar para viajar. De, por ejemplo, Tandil, Tres Arroyos, Olavarría, Villa Gesell.
1: Ya a mí me dijeron que desde algún lugar ya está
0: Concordia,
1: funcionando.
0: Concordia, Paraná, todos Aeroparque.
1: ¿Cuánto demora? ¿Media hora?
0: No,
1: ¿Nada?
0: un poquito más, me parece que 55 minutos. Pero sin embargo, bueno, vamos a conversar con él cómo se les ocurrió, por qué
1: Sí.
0: cree que va a funcionar,
1: ¿Cuál sería el costo también,
0: cuál
1: no?
0: sería el costo, que ya está en la página si lo quieren mirar. Pero vamos a conversar sobre el emprendimiento de alguien que quiere apostar por el país. Y creo que la verdad que son tan desastrosas nuestras rutas. Hemos hablado más de una vez en
1: Sí.
0: cita sobre el estado de las rutas, que esto es como una especie de solución por elevación.
1: No, y
0: Literalmente
1: realmente,
0: elevación.
1: y no, y también digo, Dios está en todas partes, pero atiende en Buenos Aires, y por ahí para muchas personas realmente necesitan ir a Buenos Aires por diversos temas, ¿no? Trámites,
0: Trabajo.
1: trabajo, no sé, familia, salud. Entonces digo, tener la posibilidad de en una hora estar ahí es algo, no sé,
0: Mira, vamos a preguntarle
1: mágico.
0: todos los detalles a Santiago
1: Bueno, no
0: Heidenreich.
1: sabemos muy bien a Santi.
0: Pero bueno, esa va a ser nuestra primera nota.
1: Bueno, buenísimo. Todavía no sabemos bien el orden real de nuestro programa, ¿no?
0: Vamos a enumerar todos los que
1: Lo
0: todas las
1: vamos a
0: notas que vamos a
1: enumerar.
0: tener.
1: Puede ser que después cambie el orden.
0: Claro, y vamos a hacer una cajita de sorpresas.
1: Hoy va a ser una cajita de sorpresas. Bueno,
0: Nah.
1: tenemos nuestra cita contable también con Luciano Angelotti. Es una nota que ya tenemos grabada, que hicimos hace un tiempito. Y bueno, con él, ¿sobre qué vamos a hablar?
0: Vamos a hablar sobre la flexibilidad que está, o sea, sobre los cambios que están habiendo en la ley de inocencia fiscal, que involucra la ley del régimen simplificado de ganancias. Así que aquellas personas que están todavía con el tema de ganancias, que todavía no se ha presentado, pueden escuchar esta nota que es muy informativa y muy pedagógica, no me salía la
1: Pedagógica,
0: palabra.
1: muy pedagógica, totalmente. Después tenemos una nota estrella también hoy, ¿no? Una que venimos realmente de esas que trabajamos hace mucho tiempo, Elisa a la cabeza, desde el principio de año que estamos atrás de esta nota.
0: Así es, así es.
1: Vamos a hablar con Ana Migliori.
0: Con María Migliore.
1: ¿Qué dije yo, María? Bueno, está mal
0: Ana,
1: agendado.
0: Ana dijiste.
1: Ana, bueno, es un. ¿Sabes por qué? Porque me venía riendo de lo siguiente que dice en nuestro calendario, popurrí. Es porque vamos a hablar de tantas cosas, queremos sacarle tanto jugo, tanto el jugo, que vamos a hablar con ella, que estamos muy contentas de tenerlas acá.
0: Sí, la verdad que fue una figurita difícil de este año. María Migliore tiene una trayectoria muy
1: Sí.
0: importante en la política, sobre todo en el gobierno de la Ciudad de Buenos Aires. Y los invitamos a que sigan la cuenta de Instagram, arroba hacemospopurrí.
1: Sí.
0: Suena popurrí,
1: Y
0: P-O-P-U-R-R-I.
1: además es un popurrí lo que vamos a hablar con ella.
0: Sí, puntualmente vamos a hablar con ella de una serie de documentales que ella dirige, que son cinco capítulos que van a salir en un canal llamado Corta. Así que vamos a conversar con ella sobre este proyecto en particular, pero lo que a mí más me gusta de María es la mirada que tiene sobre la Argentina. O sea, ella inicia la conversación sobre nuestro país siempre con algo positivo. Dice que somos exportadores de humanidad. Y siempre ha rescatado cosas que, si bien uno puede iniciar una conversación contraria, a mí me gusta mucho la mirada positiva que tiene María siempre sobre el país que somos.
1: Sí, está buenísimo. Y también su Instagram te informa un montón, ¿no? Como que si uno hay en temas que por ahí no estás tan familiarizado o no entendés tanto, tiene una manera, como vos dijiste, de traerte los temas de actualidad que son como muy interesantes para que después uno los sigue, ¿no? Pero viste, cuando no sabes dónde ir para leer y actualizarte, bueno, justamente ella es una gran fuente de conocimiento, de información.
0: Totalmente. Así que bueno, hacemos popurrí, va a estar en citas de radio. En realidad vamos a hablar con ella del documental, pero nos parece muy importante tener esta figura en el programa.
1: Bueno, es un reprograma para vos, Eli, este, ¿no? Todos temas de actualidad, política, economía, estamos
0: Vuelos.
1: contables, vuelos, qué bien te vendrían los vuelos.
0: Bueno, y también vamos a tener una entrevista que ya está grabada, que hicimos con Laura Pastorini. Ella habló, Laura Pastorini, les recordamos a todos que estamos haciendo una columna llamada Pensamiento en U, que es una especie
1: Sí.
0: de propuesta filosófica para nuestros días, que habla de humanizar la vida, ¿no? Porque tratamos de bajar la tierra para que, justamente en tiempos de IA, en las cuales pareciera como que la tecnología nos está llevando un poco puestos, surgen también la contraparte, que son pensadores como Otto Scharmer, que es un filósofo de nuestro tiempo, que él desarrolló algo llamado teoría.

0: Genú. Y Laura Pastorini es la referente del pensamiento atoyana para Latinoamérica. Es una capa total.
1: Sí, realmente buenísimo que la tenemos de columnista.
0: Sí, total. Y ella va a hablar de liderazgo.
1: Buenísimo.
0: O sea, ¿qué es liderar, básicamente?
1: En el lugar en el que te toque estar liderando. Buenísimo. Bueno, es un programa súper helicístico, no nos dejen de escuchar, preparen el agua para el mate, somos una buena compañía, estamos con ustedes, esto es Citas de Radio.

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1: Bueno, queríamos conversar sobre un tema que vamos a dejarlo planteado para después hablarlo en el resto de las mesas, si te parece, Angie.
0: Sí.
1: Viste que a veces pareciera como que hablamos tanto del bienestar o de que las personas trabajan por su bienestar, que es como si se hubiera convertido en un mandato en sí misma la palabra bienestar, ¿no?
0: Uh-huh.
1: O sea, por un lado me parece re positivo y constructivo el hecho de que la salud esté más presente en la conversación de las personas, la vida saludable, el tema de la alimentación, el tema del ejercicio físico, el tema de la salud mental. Pero por otro lado, creo que hay como una especie como de exceso en el cual el bienestar se convirtió como una especie como de mandato en sí mismo, que se desvincula de un montón de otras cosas que también son importantes para la integridad de la persona. ¿Qué pensás?
0: Sí, cuando decís bienestar, ¿no? Decís bienestar en qué sentido, anímico, físico, integral.
1: ¿A qué te referís? Claro. O sea, sería como una primera definición que es el bienestar.
0: ¿Qué le decimos, claro, a qué le llamamos bienestar, ¿no? Por un lado se me ocurre eso. Segundo, también creo que es difícil que es como esa máxima del bienestar que está como en como propuesta en tantas cosas, ¿viste? Porque todo es bienestar, desde la alimentación hasta la vida, el trabajo, todo tiene que ser bienestar. Cuando uno no está transitando ese momento de bienestar, también, ¿no?
1: Claro, pero ahí va, vos acabas de hablar del trabajo, por ejemplo. Hay veces que el trabajo tiene su parte de que te cuesta y no por eso no estás en el bienestar, ¿o sí? Porque es como una especie de cosa idealizada en la cual pareciera como que no tiene nunca lugar ni el esfuerzo, ni el sufrimiento, ni el dolor, ni la pena, ni la tristeza, ni la culpa, ni el enojo, ¿no? Entonces como que a lo que voy es que mi mamá se está convirtiendo como en algo que pasó de ser algo positivo, o puede ser algo positivo en su lugar adecuado,
0: sí,
1: a ser como algo totalizante que hace que te anule todo el resto de las emociones o todo el resto de las experiencias que no son tan agradables.
0: Sí,
1: ¿No?
0: coincido
1: Como un mandato
0: con eso.
1: De bienestar.
0: Coincido en eso y también es algo que se ha convertido en una exigencia.
1: Claro.
0: También, ¿no?
1: Sí.
0: Para muchos. Y a veces pienso si no será un poco el péndulo, ¿no? Como de haber pasado de por ahí una sociedad o de una cultura muy del sacrificio y del esfuerzo, que no sé, uno por ahí se siente más familiarizado, al otro lado, ¿no? Como a que todo tiene que ser bienestar y sensaciones placenteras, cuando por ahí en un trabajo hay partes que no te gustan, ¿no? O que no te salen bien o te cuestan más y no por eso deja de ser un bien, digamos, un bienestar.
1: Total, y además no solamente el trabajo, también te puede pasar con la maternidad, o con una relación, o con una amistad.
0: Los vínculos.
1: Claro, con algo que tenés que hacer.
0: Sí, sí. Y qué bueno que es también esto del yin y el yang, ¿no? Nada que ver, pero estoy pensando en lo que lo bueno y lo malo, como las cosas opuestas que se generan, ¿no? Por ejemplo, algo que

0: que te gusta con partes que no te gustan, digo, también son complementarios, ¿no? Ese, el bienestar con lo que cuesta un poco, por ahí después te hace valorar más ese bienestar, o realmente vivir en ese momento lindo porque sabes que después se vienen los malos,
1: O
0: ¿no? O
1: sea,
0: los que
1: cada
0: nos
1: luz tiene,
0: cuestan más.
1: bueno, a ver si te puedo interpretar correctamente, como que cada luz tiene su sombra.
0: Como que las cosas son complementarias, ¿no? Con sombra y luz.
1: Bueno, lo que acabo de decir.
0: Sí, eso, no dijiste complementaria.
1: Está bueno. O sea que en el fondo está bueno lo que decís vos, porque por ahí el hecho de habitar una cosa y la otra hace que una valore la otra, ¿no? Cuando estás en un momento de sombra, valora más la
0: ¿Qué sé yo?
1: luz.
0: Cuando uno está en el de sombra no decís que bueno porque complementa al otro, ¿no? Como que uno en realidad querés el bienestar,
1: Pero
0: ¿no?
1: después valorás más la luz.
0: Pero sabemos que sí es una irrealidad.
1: Bueno, lo dejamos
0: No
1: abierto.
0: sé, no sé, ¿para qué me preguntás esas cosas de tan temprano que ahora? Pero sí, me parece que coincido con lo que traes.
1: Dejémoslo abierto y lo seguimos conversando, ¿te parece?
0: Dale, buenísimo.
1: Vamos
0: Te
1: a salir un momento.
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0: Bueno, es un gusto para mí presentar a Santiago Heidenreich. No está en, no lo pueden ver en la cámara, pero está en la llamada de teléfono. Él trabaja en Humming Airways, que es una compañía fundada por gente muy joven, gente de 20 años, que está conectando ciudades pequeñas de la Argentina con la gran capital de Buenos Aires. Bienvenido, Santiago, a Citas de Radio. Mi nombre es Elisa Peirano. ¿Cómo estás?
1: Hola, Elisa, ¿cómo estás? Disculpa que no puedo hacer videollamada, además. Estoy justo en Aeroparque y recién salgo de una reunión. Mil disculpas, pero bueno, lo bueno es que puedo salir por lo menos por llamada.
0: Bueno, te perdonamos y nos prometes que va a haber una aerolínea de Pehuajó a Capital.
1: No te puedo prometer eso, pero bueno, estamos haciendo lo posible para que eso sí suceda.
0: Bueno, ¿querés contarnos, Santiago, más allá del chiste, contame cómo fue el origen de la génesis de esta empresa y a quién se le ocurrió?
1: Esto se le ocurre a Francisco hace unos años ya.
0: Francisco existe ya hace.
1: Francisco, exactamente, que él es el fundador. A él se le ocurrió, más que nada es una necesidad que está en Argentina que no está cubierta. Esto de ciudades intermedias, o sea, en Argentina en general los tramos de 5 o 6 horas en auto los tenés que hacer en auto, o sea, no tenés alternativa de avión, excepto que sean ciudades muy grandes y en otros países existe y demás. Entonces fue un poco ver eso, una necesidad que hay realmente. Y se empezó con Olavarría, Tandil, después vino Concordia, después vino Paraná, después vino Villa Gesell, después vino Tres Arroyos, y ahora estamos en una fase 2, ya estamos comprando más aviones, ahora tenemos uno propio y otro bajo contrato de utilización, y ahora estamos comprando 2/3 aviones más para abrir nuevas rutas, ¿no? Porque ya tenemos, bueno, validado el esquema de negocios, y estamos con esta etapa de abrir nuevas rutas, y entre ellas se encuentra Pehuajó. Hay varias más, pero una de ellas se produjo.
2: Qué bueno.
0: Qué bueno, Santiago. Bueno, acá dice devolviendo los vuelos al interior. ¿Estas fueron rutas que en algún momento hubo vuelos comerciales alguna vez? ¿O están

0: innovando también hasta en eso.
1: No, no, en general en todas hubo, por ejemplo, no sé, Concordia y Voralaer, bueno, Tres Arroyos también, en Villa Gesell, Aerolíneas Argentinas en su momento volaba, bueno, Pehuajó hasta hace, bueno, ya hace varios años, pero en un momento hubo ruta Aeroparque, Pehuajó Pico, no, no, en general son todas rutas que tuvieron conexión, no es algo nuevo que proponemos, pero es algo que se dejó de hacer hace por lo menos 20 años, en general. Casi todas esas aerolíneas desaparecieron, Volaris desapareció. Y también es algo interesante que estamos planteando otro esquema de negocios. En general, las aerolíneas buscan, para establecerse en ciudades nuevas, en nuevas rutas, buscan algún tipo de subsidio. Nosotros no, nosotros nos alejamos de eso, vamos directamente a la demanda. Por eso ahora estamos muy fuertes con esta fase 2, que nosotros llamamos de apertura de ruta, que es el tema de la preventa. Vamos directamente a los viajeros frecuentes, a las empresas que les sirven, y ya establecemos un abono de tramos mensuales que a nosotros nos sirve para cubrir un mínimo costo operativo y ya poder decir, bueno, podemos arrancar y no necesitar ningún subsidio, nada de ese estilo.
0: Qué interesante, Santiago. Bueno, a raíz de una encuesta que nos llegó cada una por separado en un grupo de WhatsApp, fue que surgió esta nota. Y lo que yo me preguntaba es el tipo de, o sea, ¿ustedes el negocio le cierra con un avión de cuántos pasajeros?
1: Usamos un avión que se usa mucho, bueno, se usa en su momento, aviones muy parecidos y se usa mucho en el noreste de Europa, en Estados Unidos, en Italia, España se usa más para cargas. Es un Fairchild Metroliner 23, es el 23 es el modelo, es un avión Yankee, diseño inglés, diseño del Merlin, que se usa mucho, es turbohélice, bimotor. Y esto nos permite operar de fácil, o sea, operar bien en Aeroparque y operar de forma eficiente en estas ciudades de no más de 800 mil kilómetros de distancia. Porque tiene un
0: Claro.
1: rango de eficiencia muy bueno en ese sentido.
0: Claro, no más de 800 kilómetros de distancia. Por supuesto que la situación de las rutas argentinas, que son tan desastrosas, por lo menos para el oeste, hace que sea muy atractivo no solamente el tiempo, sino evitar el riesgo que significa
2: Seguridad.
0: hoy en día manejar las rutas con tantos camiones, ¿no?
1: Bueno, ni hablar, me estuvieron comentando, o sea, igual nosotros hacemos investigaciones previas, vemos más que nada indicadores económicos y demás, y el estado de ruta es algo que lo tenemos en cuenta, pero no tanto, y últimamente, yo no estaba tan al tanto, me contaron que la ruta 5 es un desastre ahí yendo para Pehuajó y para volver, que no es un desastre a nivel de infraestructura, sino que mucho tránsito, que eso lo hace medio difícil de transitar. Entonces viene espectacular. Ya estuvimos hablando con varios que se están sumando a la preventa, porque les sirve, porque viajan todas las semanas o viajan una vez por mes. Y me están diciendo, sí, me sirve un montón, más que nada por el tránsito y lo que implica manejar en la ruta con camiones.
0: Santiago, perdón, la pregunta anterior no me la respondiste, pero ¿cuánta gente viaja por avión, por vuelo?
1: Son aviones de 19 plazas.
0: Ah, 19 plazas, son chiquitos.
1: Son aviones de mediano porte. Eso que te comentaba se usa mucho en Europa y demás, pero sí, son en comparación de quizás, no sé, un Embraer o algo que usa Aerolíneas Argentinas, que son aviones de, creo que el más chico que tiene son 70, 80 plazas, es un avión más chico, más de mediano porte, pero se usa mucho en este tipo de operación.
0: Buenísimo. Y los aviones que están planificando salir desde acá de Provincia de Buenos Aires, este programa sale en varias localidades, concentraría núcleo en Pehuajó, o sea, Trenquelauquen, Bolívar y demás, vendrían
1: Sí,
0: para acá usando el aeropuerto de
1: exactamente.
0: Pehuajó.
1: Sí, en ese sentido usamos el aeropuerto de Pehuajó por una cuestión de largo de pista, porque nos da bien el largo para operar con nuestro avión, porque cuando usas aviones así más grandes, digamos que quizás un avión privado, necesitas un largo de pista considerable y condiciones de pista considerables. Y en ese caso el aeropuerto de Pehuajó es el único que tenía las condiciones en la zona. Por eso elegimos también el aeropuerto de Pehuajó, además de que hay demanda. Y también nosotros es algo que vemos mucho, en el caso de, por ejemplo, Tres Arroyos fue una ruta, la última ruta que abrimos, que fue el 4 de mayo, el aeropuerto era el mejor para volar, pero después había también demanda en Chávez, en Benito Juárez, en otras ciudades aledañas, que están ahí a una hora de distancia, que
0: Sí,
1: también les sirvió mucho y compraron el abono,
0: claro,
1: porque
0: o sea,
1: agarraban el auto,
0: tal
1: vivían ahí
0: cual.
1: cerca, vivían a 40 minutos, una hora, agarraban el auto, iban al aeropuerto, se tomaban el avión, aterrizaban en Aeroparque, en Buenos Aires hacían todos los trámites, lo que tenían que hacer, desde, no sé, visitar a un familiar o lo que sea, volvían al Aeroparque, subían al avión, tenían la camioneta esperando y ya se volvían a la casa. Entonces, en ese sentido es bastante práctico.
0: Claro.
1: Pasan todas las rutas, así que sí. Ni hablar.
2: Santiago, ¿qué tal?

0: Ángeles te saluda. ¿Cómo estás?
1: ¿Cómo estás, Ángeles? ¿Todo bien?
0: Todo bien. ¿Y cómo es la frecuencia en otros lugares en los que ya está en funcionamiento? ¿Qué es semanal? ¿Cómo
1: Siempre arrancamos con dos frecuencias semanales. Eso es lo que nosotros establecemos. Más que nada es una cuestión de que primero vemos qué demanda hay realmente con esto de la preventa y demás. Es un número que se puede llegar, es algo que podemos sostener a lo largo del tiempo. Y arrancamos con dos frecuencias. Si después vemos que hay más demanda, nos está pasando en Tres Arroyos, que vemos que hay demanda, que ya tenemos 70-80% de ocupación, incluso a veces más. Entonces, cuando superás esa ocupación durante un periodo sostenido, 2 o 3 meses, ahí agregás otra frecuencia. Entonces, dejás de tener 2 frecuencias semanales y pasas a tener 3. Qué y después vale. 4. Nos pasó en Villa Gesell, por ejemplo, en verano. Llegamos a tener, bueno, varias frecuencias. Tuvimos que agregar frecuencias porque, bueno, los aviones iban al 100%. En algunas ocasiones teníamos más demanda insatisfecha, entonces pueden agregar frecuencias. Claro. Que ese es el caso ideal, pero bueno, también es un proceso hasta que la gente se acostumbra a que está el avión, que lo pueden tomar y demás, se suele tardar. Es un proceso que tarda meses.
2: Santiago, y vos hablás del abono. El abono tendría que ser como un conjunto de pasajes que se puede usar en la familia, en la empresa, se puede pasar a otra persona. ¿Cómo funciona el tema del abono?
1: Claro, exactamente. El abono es, vos lo comprás, lo puedes comprar desde un grupo familiar hasta una empresa, hasta un particular, y ahí es, vos tenés una cuenta en la cual entrás con tu mail, con tu contraseña, y tenés una cierta cantidad de tramos a usar en un mes. Esos tramos los puedes usar tanto de ida como de vuelta, o sea, como prefieras, los puedes ir solo de ida, solo de vuelta, los usás como quieras, y son 100% transferibles. ¿Qué implica? Que si yo tengo mi abono, mi empresa, tengo mi cuenta, entro y puedo usarlo como para un cliente, para un proveedor, para un familiar, para lo que sea. Lo mismo si soy un grupo familiar que lo compré, lo puedo usar no solo para mi familia, también para un amigo. O sea, ahí es totalmente flexible y los puedes usar y los pagás mes a mes y tenés para usar mes a mes, ¿no? Uh-huh. Es así más o menos como funciona. Está bueno, ¿por qué? Porque no se pide que se comprometa con una cantidad grande, no sé, 50 tramos en solo un año. No, es simplemente uso 10 mensualmente porque hago 5 días y vuelta, listo, perfecto, 10. Y vas pagando todos los meses, entonces es más sencillo, más amigable, y fue algo que fue evolucionando con el tiempo. Nosotros empezamos con paquetes más grandes y ahora hacemos esto, y es lo que más nos pedían las empresas, los viajeros frecuentes, poder pagar mes a mes. Entonces es la mejor forma, ¿no?
0: ¿Y cómo haces para asegurarte el lugar? Porque vos tenés el abono. Y digamos, ¿cómo sabes si para el jueves hay lugar y te aseguras tu lugar?
1: Con respecto a eso, nosotros tenemos un sistema propio. Bueno, las aerolíneas en general usan GDS, cuando son sistemas de reservas. Nosotros tenemos uno propio. ¿Por qué hicimos uno propio? Justamente por esto. Porque nosotros reservamos el 80% de la ocupación de nuestro avión para los que compraron el abono, para los que compran preventa. Porque siempre priorizamos a esas personas porque son los viajeros frecuentes. Entonces, tienen prioridad respecto a después los que compran por la página web. Entonces lo que empieza a pasar es que los que empiezan a comprar por la página web no tienen lugar, y ahí cuando nos pasa de forma sostenida 1, 2, 3 meses, pasa lo que te había dicho antes, te agregamos otra frecuencia. Entonces tratamos de que no haya demanda insatisfecha. Claro. En líneas generales, porque bueno, no le sirve a nadie. Si nosotros tenemos más demanda, pues queremos poner más vuelos, ¿no? Por supuesto.
2: Por ejemplo, ¿se van a manejar con demanda? En tiempo real veo que están como planificándolo. Y cuando, por ejemplo, vos hablabas de Villa Gesell en el verano, cuando baja la demanda, ¿dejan de hacer tanta frecuencia? ¿Es tan flexible como para manejarlo así?
1: Sí, en Villa Gesell siempre se planteó así, con una frecuencia durante el verano y otra durante el año, digamos, durante la temporada baja. En el caso de algunas rutas, nosotros tenemos 3 tipos de rutas. Rutas 100% productivas, rutas mixtas, que son productivas y turísticas, y después rutas 100% turísticas. En el caso de Villa Gesell es casi 100% turística. Entonces ahí se comporta distinto. Tenés frecuencia de vuelos durante temporada y frecuencia de vuelos durante temporada baja. En el caso de Villa Gesell tenés 2 vuelos semanales durante temporada baja e incluso 4 durante temporada alta. Después, en las rutas mixtas, tratamos de mantener la frecuencia y quizás poner una frecuencia o 2 frecuencias más durante temporada alta. Y en la pues bajó, por ejemplo, Tres Arroyos, Concordia, que son 100% productivas, se mantiene la temporada durante todo el año porque la gente viaja todo el año. Claro. Entonces, se hace en base a eso también.
2: Para que la gente que está escuchando tenga idea y más o menos se ubique, ¿cuánto vale un pasaje de avión más o menos de una ciudad como Pehuajó a Buenos Aires?
1: Ahora el precio

0: de venta, que es el precio más barato que va a estar. Arranca desde $99 el tramo, dependiendo de la cantidad que compren. Claramente nosotros hacemos descuento por volumen, pero arranca desde ese precio y va hasta $130 el tramo. Y después, por la página web, va a estar más caro, ¿no? Por supuesto. Pero eso es el precio de la preventa ahora, para todos los que les interese comprar ahora.
1: Pero si yo no meto en la página ahora, ¿puedo comprar para Pehuajó un tramo que todavía
0: no existe? No, todavía no. No, o sea,
2: ya hay ganas de comprar.
1: Porque dice eventuales y dice planificadas, y Pehuajó no está en ningún lado.
0: Claro, ahí se puede comprar para las preventas, que nosotros ahora estamos en un proceso de preventa. Una vez que llegamos al cupo mínimo de preventa, ahí se anuncia oficialmente la ruta y se dice un día de inicio. Y ahí sí se lanza para comprar la página web. Okay. Pero es una vez que está la ruta operativa y confirmada. Bien. Antes no, antes está esta época de preventa. Que lo de la preventa es sencillo, lo único que pedimos son acuerdos firmados que nos dicen: yo te compro 10 por mes, no se pide adelanto de dinero, ni mucho menos. Claro. Simplemente yo tengo esta empresa, te voy a comprar abono de 10 tramos mensuales, cuando vos empieces a operar, listo, perfecto, es un acuerdo que se firma entre las dos partes. Cuando nosotros arrancamos, confirmamos la fecha, hacemos los primeros vuelos, ahí recién se hace el primer pago. Entonces la empresa se queda tranquilo que vos empezás a, que ellos te pagan cuando vos empieces a volar, y vos te quedas tranquilo de, bueno, yo ya tengo esta demanda real validada de abonos, de empresas, de personas, de aquellos frecuentes que están volando y que realmente lo necesitan, no es que estoy volando con el avión vacío, digamos. Y ahí es cuando empezás y se larga todo. Y después ahí sí se larga la página web para que compre cualquiera que pueda comprar, no sé, alguien que quizás viaja solamente una vez al año porque tiene que viajar a, no sé, a Brasil o a Uruguay y quiere ir por Aeroparque, o alguien que tiene un turno médico pero lo tiene una vez y compra directamente por la página web, que
1: claro,
0: compra eventual, le decimos nosotros, ¿no? Viajeros frecuentes.
2: Santiago, algo más doméstico, ¿pueden viajar menores?
0: Sí, por supuesto, eso es igual que cualquier aerolínea. Hay varias cosas que a nosotros nos rigen de a las aerolíneas convencionales, digamos, porque estamos operando en Aeroparque. Con respecto al equipaje, el equipaje es el estandarizado, el bolso de mano es el estandarizado, el carrión es estandarizado, la valija es la estandarizada, viste que son 23 kilos con ciertas medidas, lo mismo eso, menores y demás, se rige igual, por eso también va a ser el aeropuerto.
1: Claro, y por supuesto que es el DNI y es un trámite relativamente sencillo, me imagino por el tamaño del vuelo,
0: sí.
1: ¿No?
0: No, ni hablar. En ese sentido, nosotros logramos desarrollar lo que sería un check-in simplificado, que es directamente por la zona de checkpoint. Entonces, vos lo que haces es, entras al aeroparque, 25 minutos antes del vuelo te presentás, te está esperando una recepcionista, te pide tus documentos, se fije que estés en la base de datos del vuelo, entras con tu valija, pasás por una puerta preferencial, que no es la a bordo tradicional, digamos, la embarque tradicional, por una preferencial. Estás ahí, te está esperando la combi, te subís a la combi nuestra, que es propia. Eso está bueno también porque no dependemos si hay paros de intercargo y demás. Nosotros, claro, no dependemos de ellos.
1: De
0: tenemos
1: los gremios.
0: Operación siempre. ¿Cómo?
1: De los gremios, digo.
0: Claro, exactamente. Nosotros tenemos operación 100% propia. Entonces, bueno, te está esperando ahí la combi, te lleva hasta la puerta del avión, te subís, despachás tu valija, que directamente ahí en la combi hay gente que te ayuda con eso. Ellos se encargan, vos te subís al avión y después te bajás en el aeropuerto y listo. En ese sentido es muy sencillo. Nosotros tardamos bastante tiempo en poder desarrollar toda esa parte porque realmente es complicado, más que nada en Aeroparque, pero pudimos desarrollarlo muy bien y es algo que la gente aprecia mucho, porque llegar al vuelo y no tener que hacer un check-in de una hora y veinte,
2: claro,
0: hacer un
2: buenísimo.
0: Check-in solamente 25 minutos, está bueno, porque en el caso de Pehuajó tenés 50 minutos de vuelo, un check-in de 25, en 1 hora y 15 estás desde aeropuerto a aeropuerto, con el check-in incluido. Entonces, sí. Suponete que vivís cerca del aeropuerto de Pehuajó, que vivís a 5 minutos, a 10 minutos, suponete, en 1 hora y media estás de aeroparque a la casa tuya en Pehuajó. Entonces, es súper rápido.
1: Sí. No, y además es como que sea aeroparque, porque si fuera un aeropuerto como el Palomar o Don Torcuato, ya es otra conversación, porque tienes que gestionar otra logística, la verdad que es espectacular.
2: ¿Se puede tomar mate, Santiago, o no?
0: sí, ahí eso, ni hablar. O sea, ahí nosotros, por ejemplo, en el avión tenemos snacks y agua, digamos, siempre le damos una por vuelo, y ahí podés, también si tenés mate, se puede, por supuesto, eso es como cualquier aerolínea.
2: Buenísimo.
1: A mí me llama la atención, Santiago, que surja esta empresa, cuando están cerrando empresas como Flybondi, por ejemplo, o o hay tantos problemas con una empresa como económica como JetSmart.

0: Pero bueno, supongo que lo hacen
1: Nosotros en ese
0: seguro.
1: sentido tenemos, claro, y nosotros tenemos otro esquema de negocio. Ellos
0: Claro.
1: tienen un esquema de negocio pensado en lo que sería muy, muy económico. Nosotros somos más de servicio y una aerolínea no tan tradicional en ese sentido.
0: Claro.
1: Estamos muy enfocados en el servicio, en que sea la mejor experiencia posible, que sea rápido. También estamos enfocados mucho en el público corporativo. Si te fijas, viajamos durante la semana.
0: Claro.
1: Entonces, en ese sentido, estamos muy, muy especializados en servicio. En ese
0: Bien.
1: sentido, tratamos de que sea lo mejor posible, que
0: Bien.
1: tomar el vuelo sea la mejor solución posible, que no tenga fricciones. No vendemos así súper barato y después quizás no sale el vuelo. En ese sentido, somos muy puntuales, tenemos muy buena operación. Entonces, hacemos mucho foco en eso.
0: Espectacular. Así que, ¿cuándo se va a lanzar la preventa para, o sea, o ya se, eso ya se puede comprar?
1: Ya está vigente, a partir de esta semana está vigente la preventa y va a estar hasta los primeros días de diciembre. Así que todos los que se quieran sumar a la preventa me pueden hablar a mí, a mi número personal, o pueden, yo ahora si querés te envío un link o entrar a nuestra página web,
0: Sí, envíanos el
1: jamminairways.com.
0: link, así lo difundimos,
1: Dale, yo ahora te envío
0: así.
1: todo por WhatsApp si querés y listo.
0: Me parece alucinante, conectando el país. Muchísimas gracias, Santiago Heidenreich, por esta nota en Citas de Radio.
1: No, muchísimas gracias a ustedes y bueno, que terminen bien el día.
0: Gracias.
1: Bueno,
0: Éxitos. Bueno, además de que Humming quiere decir colibrí, que es un pájaro que a mí me encanta, ojalá que la gente del interior o de las ciudades medianas, pequeñas, podamos tener más acceso a Buenos Aires de una manera más barata y rápida, ¿no?
2: sustentable.
0: Sí, sustentable,
2: Sí.
0: tal cual. Así que bueno, esa fue nuestra nota con Humming Airways.

0: Bueno, recuerden que también estamos haciendo nuestra campaña para sumar aportantes. Está el link en nuestras redes. Pueden sumarse y aportar un poquitito de ayuda. Nos ayuda a nosotros también a seguir creciendo, ¿no? Y a seguir trabajando.
1: Y en Spotify somos Citas Podcast. Estamos trabajando en la nueva página web. No se la pierdan cuando salga. Todavía no los mandamos a la
0: Todavía
1: página.
0: no, pero en breves van a ver un súper cambio en nuestra página.
1: Bueno, y ya se puede ver, sí, en nuestras redes que estamos con los videos.
0: Sí, ya estamos con los videos. Recién me pareció raro tener una nota sin video,
1: A mí
0: ¿viste?
1: también. Sí,
0: Ahora, qué
1: sí.
0: interesante esto del avión.
1: Increíble. O sea, yo sabes que yo soñaba con un país que tuviera un tren, pero en el fondo el avión casi me parece que está más rápido.
0: Y bueno, mirá esto, 50 minutos llegas a Buenos Aires.
1: Pero además ya está sucediendo.
0: Y toda la parte de la burocracia, digamos, de los trámites que hay que hacer previo, el check-in y todo eso, acá en el interior, imagínate, lo haces, pedís hasta calentar agua para el mate, para subirte al
1: Me
0: avión.
1: encantó tu
0: Y
1: pregunta.
0: porque seguís como con el ánimo de donde salís, ¿no?
1: No, totalmente. Además es que para mí un país conectado es un país próspero. Te juro que es uno de los temas que me gustaría preguntarle a María, porque realmente creo que a nuestro país le falta federalización.
0: Sí.
1: Y más allá de que celebro que podamos ir a Buenos Aires y volver en el día a hacer las mil cosas que uno puede llegar a hacer en Buenos Aires, me parece que le da muchas posibilidades a muchos.

0: Muchísima gente de laborales de negocio.
1: Bien.
0: Porque vos podés estar reunida en no sé, en un lugar en mediodía y volver.
1: Sí, también pienso en un montón de cosas familiares que por ahí uno a veces no puede ir porque es lejos,
0: Porque no llegás, porque
1: porque te
0: trabajar
1: llegas,
0: acá.
1: salís tarde y es peligroso
0: Sí,
1: viajar de noche, ¿no?
0: totalmente.
1: Y como que por ahí también acerca familia, vínculo.

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0: Y hay veces que lo que cuesta vale más, y por eso estamos muy, muy contentas de presentar en Citas de Radio, en Actualidad en Citas, a María Migliore. Era licenciada en Ciencias Políticas. Bueno, tuvo un montón de cargos muy importantes en el gobierno de la Ciudad de Buenos Aires, pero lo que más me gusta de María es las conversaciones que inicia sobre la Argentina. He escuchado decir de ella que somos exportadores de humanidad para el mundo, y eso me encanta, y me gusta mucho la mirada constructiva que propone. Bueno, sobre la Argentina en general y sobre la política en particular. Bienvenida, María, a Citas de Radio. Soy Elisa Peirano. ¿Cómo estás?
1: Hola, Elisa. ¿Cómo estás? Buenas tardes. ¿Todo bien?
0: Muy bien. Gracias por atendernos. Sabemos que tenés una agenda demandada y apretada. Y bueno, y en esta oportunidad, además de todo lo que haces en las redes y demás, queríamos contarle a nuestra audiencia que estás lanzando un documental con 5 episodios. Producido por Corta, ¿puede ser?
1: Sí, exactamente. Es una serie que hicimos con Corta, con Fundar, que es donde los espacios donde estoy trabajando, que lo que queremos es mostrar las cosas buenas que tiene la Argentina, ¿no? Un poco lo que vos decías recién al principio. Muchas veces la conversación pública está dominada por los problemas que tenemos, que está bien, pues son muchos, pero a veces perdemos de lado las cosas buenas que tenemos en la Argentina y que son el puntapié de lo que nos puede llevar a salir adelante. Y en este caso hablamos de la comunidad, ¿no? Nosotros creemos que esto, Argentina es una reserva mundial de humanidad y que nosotros tenemos muchos rituales, cosas que damos por sentado, pero que cuando empezás a mirar otros países no es tan normal en otros lados, no sé, encontrarte todos los domingos a comer un asado o el chat de mamis, ¿viste? Esa red informal que te ayuda a cuidar, llevar, traer chicos. Es gracioso, ¿viste? Muchas veces lo tratamos hasta con desprecio. Ahora, cuando miras en otros lados, bueno, eso no pasa. Cuando ves que los problemas del mundo hoy pasan por la soledad, por la ansiedad, por el no encontrarle un sentido a las cosas, decís, sí, nosotros tenemos mucho desde el cual construir desde ahí. Entonces, queríamos ponerlo en valor y mostrar distintas postales muy argentinas de donde encontramos eso.
0: Me parece espectacular que lo pongamos en valor y sobre todo conversar, porque hay veces que nuestra, como decías vos recién, la conversación pública se nos va siempre hacia lo negativo, lo que falta, y creo que si logramos cambiar nuestros observadores y nuestra mirada, te tomo eso que dijiste de que puede ser el puntapié para empezar a convertirnos en un país como nos merecemos, ¿no?
1: Totalmente, yo creo que nosotros tenemos que empezar a contarnos otra historia de nosotros mismos. Bien. Creo que tenemos un país fantástico, creo que tenemos mucho desde lo cual construir, y lo pongo en estas cosas de vínculos humanos, pero lo pongo también en, no sé, la clase media histórica argentina, que es una diferencia gigante entre Argentina y muchos otros países de América Latina, que es algo que se fue construyendo por la calidad de lo público, de la educación, del transporte, del acceso a la salud, cosas que nuevo hoy tienen problemas, pero que están. Entonces, mira, te hago una analogía, ¿viste? Cuando yo tengo dos hijas, ¿no? Y cuando vos educás a un chico, decís, bueno, cuando se equivoca, cuando algo le sale mal, ¿le marcas lo negativo o le marcas lo positivo?

0: lo que tiene y desde lo cual, desde esa fortaleza, va a conseguir lo que le falta. Lo haces desde lo positivo. Entonces, claro, yo digo, vale para la educación, vale también para un país, ver cuáles son nuestras fortalezas y desde nuestras fortalezas construir las cosas que todavía no alcanzamos. Pero desde una mirada de futuro, positiva, de anclarnos en lo que sí tenemos.
1: Me encanta esta mirada, María. Ahora, ¿sabes a lo que me viene a la cabeza cuando te escucho? Lo que sucedió con el Mundial. O sea, aún habiendo salido segundos, la alegría del país, el festejo, la hinchada, los rituales, las cábalas. Bangladesh, que está enamorado de la Argentina por nuestra pasión por el fútbol. Ahí también tenemos una reserva nuestra, ¿o no?
0: Por supuesto, bueno, uno de los capítulos es sobre el fútbol, lo que genera el fútbol. Son 5 capítulos, uno tiene que ver con el asado, el otro el chat de mami, los recitales, las celebraciones y el fútbol, que eso es un ritual muy argentino que nos une y que también tiene algo lindo que más allá de las diferencias que puede haber entre nosotros, las distintas clases sociales, los distintos lugares del país, son cosas que son muy nuestras y que te encuentran. Entonces, obviamente no es lo mismo un partido de fútbol profesional que uno de los amigos un domingo en la noche, o de chicos o de grandes. Pero esas experiencias que nos remiten a cosas comunes para mí son muy importantes, porque creo que parte de lo que tenemos que recuperar en Argentina es esta idea de un destino común, de que todos podemos ir para el mismo lugar.
1: María, vos estuviste trabajando en política en ni más ni menos en la ciudad de Buenos Aires. ¿Cómo hiciste para, aún habiendo estado dentro de la cocina de la política, también te escuché unas análisis muy interesantes sobre cómo para la gente que trabaja en política un poco se quema con la práctica de lo público? ¿Cómo hiciste para de esa experiencia concreta seguir conservando esta mirada que yo escucho como de esperanza?
0: Porque sigo creyendo en que la política es una gran herramienta transformadora. Yo tuve la experiencia concreta de poder transformar una realidad concreta. Entonces, a mí me tocó liderar la experiencia de integración urbana en los barrios más pobres de la ciudad de Buenos Aires, y veo la potencia de eso, antes de la intervención y después de la intervención, sin duda con desafíos, cosas que faltan, errores, que cosas que se pueden hacer mejor, pero miro cómo avanzamos, miro cómo se dejó, y digo, bueno, esto es concreto, mejoró mucho la vida de los que estaban ahí y de todos los vecinos que estaban en las zonas de alrededor. Entonces, esas experiencias concretas a mí me hacen seguir creyendo en la política, creo en la política, no en cualquier tipo de política, creo que la política está muy envuelta en una lógica amigo-enemigo que es muy destructiva. Entonces creo una política que transforma, en una política que rompe estructuras de desigualdad, y por eso, bueno, hoy me estoy dedicando a crear una nueva comunidad política.
1: ¿Eso es lo que hacen en Hacemos Popurrí?
0: Exactamente, Popurrí es un espacio de distintas personas que creemos en la política, pero que hay hoy no nos representa, y por eso estamos emprendiendo el camino de armar un espacio político desde cero, desde la nada, para poder, ojalá en las elecciones del año que viene, poder representar una alternativa.
1: María, vos sabés que, bueno, este programa está hace muchísimos años, más de 10, y nos alegramos porque hay gente extraordinaria en todos lados. Solamente hay que verla, ¿no? Y la gente nos pregunta, ¿no se quedan sin contenido? ¿No se quedan sin gente para entrevistar? Y te juro que es inagotable la riqueza de esto que vos decías recién. La riqueza de nuestra gente, las cosas maravillosas que hace la gente ordinaria, cosas extraordinarias, no se acaba nunca. Así que me parece re positivo que alguien cuente la historia desde esa perspectiva. ¿Eso es lo que buscan hacer con la serie?
0: Sí, con las series es exactamente eso, es ver dónde nosotros tenemos fortalezas para poder responder sobre todo un problema que hoy es, te digo, uno de los más grandes que está creciendo en el mundo, que tiene que ver con la pérdida de vínculos sociales. Hoy cuando vos mirás cómo crece la crisis de soledad en todos los países del mundo, incluso los más desarrollados, la ansiedad y la angustia en los jóvenes que se describen solos, nosotros decimos, tenemos un tejido vincular que es muy consistente, es muy sólido, esa es nuestra oportunidad, nosotros tenemos algo que enseñarle al mundo. Entonces, cosas que nosotros damos por sentado, queremos primero que se reconozcan, segundo que las valoremos, que digamos, ah, che, mirá, acá hay algo que está bueno, y tercero, poner también en perspectiva que esas cosas hay que cuidarlas, ¿no? Te pongo el ejemplo de los recitales, eso es algo que es muy propio de la Argentina, ¿viste? Desde el folclore hasta el rock, hasta una banda de cumbia, lo que te guste, hay todo un ritual que encuentra amigos, gente, no solo en el recital, sino en todo lo que es la previa, el post, el armado de cosas, y bueno, eso, reconocer que eso es valioso, es una postura política en el sentido de entender la cultura como una inversión y algo central en una sociedad. Entonces, claro, bueno, vamos, viste, poniendo cada uno de esos temas con una mirada de también tenemos que apostar a que eso se siga sosteniendo y creciendo.
1: Me encantó. Ahora, pienso en eso que estás contando y pienso en las miles de comunidades pequeñas que están desperdigadas por todos lados y cómo la construcción de un evento cultural o de un bueno, sí, de un festival en el parque hasta un encuentro de, no sé, de caballos, hasta un partido de fútbol el sábado de los chicos o un torneo de rugby. Todas esas cosas son construcción de comunidad, ¿no?
0: Oh, más vale que sí. Entonces, la invitación de lo que queremos hacer con la serie es verlo. Existe un partido de fútbol, construye comunidad, sí. Entonces, vale la pena que en la Argentina haya más clubes, o de los 12.000 clubes de barrio que ya existen en todas estas comunidades del país, porque hay clubes a lo largo y a lo ancho de toda la Argentina de distintos tamaños. Bueno, está bueno fortalecerlos, está bueno que puedan pagar la luz, está bueno que tengan más plata para mejorar la infraestructura, está bueno que los chicos que no pueden pagar las actividades deportivas tengan algún tipo de beca para poder hacerlo. Entonces es mostrar lo bueno que hay en esas cosas y ver qué cosas podemos hacer para potenciarlos.
1: Espectacular. ¿Dónde va la gente que quiera ver la serie? ¿A dónde la remitimos?
0: Está en el canal de Somos Corta, en el canal de YouTube de Somos Corta. Está ahí. La serie se llama ADN y ya están subidos los 5 capítulos.
1: Buenísimo. Así que se van a YouTube, buscan Somos Corta y buscan ADN. ¿Dije bien?
0: Exactamente, perfecto.
1: Buenísimo. Y también invitamos a la gente que quiera meterse en arroba Hacemos Popurrí para que vayan también alimentándose de esta conversación que es tan positiva. Y yo creo, María, que trae tanta esperanza a mucha gente que está queriendo cambiar la conversación y no sabe bien por dónde empezar.
0: Bien, bueno, muchísimas gracias, Ed. Para esto y los esperamos a todos en Hacemos Popurrí, que se sumen a la conversación también, a que nos dejen ideas, propuestas, historias. Muchas veces también nosotros vamos haciendo contenidos a través de cosas que nos van escribiendo y nos van contando cosas que están pasando en todos lados, así que todos invitados a sumarse a la conversación.
1: Espectacular. Bueno, muchísimas gracias, María Migliore, por estos minutos en Citas de Radio.
0: Muchas gracias a vos, un beso grande y a disposición.
1: Saludos.
0: Gracias.
1: Bueno, y así pasaba María Migliore. La verdad que me encanta la mirada que tiene sobre las cosas que son argentinas, ¿no? ¿Qué opinas, Angie?
2: Bueno, me gustó mucho, la verdad, como el trasfondo de lo que dice y además vincular esto de comunidad y de vínculos con la política, ¿no? Como, porque uno, la mirada de la política para muchas personas es, ¿no? La política, corrupción, ¿no? Robo, no sé, como todas adjetivos.
1: Peyorativos.
2: Sí, como que no te suma mucho la política, salvo que seas una persona que te interesa la política, la economía y demás, que hay un montón de gente, pero viéndolo desde este lugar, ¿no? Desde la política como un medio también para fomentar estas cosas que los argentinos tenemos como parte de nuestro ADN. Y pensaba mucho cuando ella hablaba en este estudio que salió, que los vínculos son la mayor como variable que afecta en la calidad de vida de las personas. Y digo, qué importante sería también como que la política esté mucho más, la propuesta de ellos en definitiva, ¿no? Que esté mucho más vinculada a esto de fomentar cosas culturales, comunidad, hacer red, ¿no? Desde lo que somos nosotros, porque en el fondo es como tejer, ¿no? No sé, como que me imaginaba una red sobre lo que arriba se construye, un piso, ¿no?
1: Total, es tejer sociedad, es tejer familia, es tejer comunidad, es tejer amigos.
2: Sí.
1: Ahora, me parece muy relacionada esta entrevista con la que hicimos con Fermín Laborde,
2: Sí,
1: también.
2: totalmente.
1: Y también se va a vincular con lo que vamos a hablar ahora con Laura Pastorini del liderazgo, porque en realidad yo creo que ese péndulo de que hablábamos al principio, Angie, va hacia ahí, va hacia volver a decir, pará, no, somos humanos, recuperemos nuestra humanidad para mí es como que la humanidad se vuelve urgente frente a la tecnología. Y frente al aislamiento, viste que hablaba mucho de los problemas que hay en el resto del mundo de
2: Sí,
1: soledad.
2: totalmente.
1: Y yo, ¿sabes qué, Angie? Voy a la. No se lo pregunté porque me quedó en el tintero, pero voy al ADN de la sociedad, que es la familia. Voy a la
2: Sí,
1: importancia de vuelta
2: de la célula,
1: armar
2: ¿no?
1: a la célula básica de lo que es la familia, ¿no? Volver a
2: Sí.
1: trabajar sobre la familia.
2: Sí, y los vínculos que realmente valen la pena, digamos, los vínculos fuertes, los que nos van definiendo, nos van, que no es solamente familia, son, como hablamos siempre acá en citas, la familia que te toca y la familia que vas eligiendo también, ¿no?
1: Total, la familia que construís.
2: Que la que vas construyendo con la gente que te aparece en la vida. Pero me parece buenísimo esto de también cómo se veía en lo que ella decía un cambio de mirada, porque, por ejemplo, el grupo de chat de mamis siempre es pobre, torturado, o sea, es como, ¿cómo se dice?
1: Denostado.
2: Denostado, el chat de mamis. Y digo, alguien que saque a flote los montones de cosas positivas que hay atrás del chat de mamis también, ¿no?
1: No, total, porque además el chat de mami es un lugar de pertenencia. O sea,
2: Por eso digo, y de
1: realmente,
2: sostén.
1: esa es la que te acompaña cuando decís, chicas, alguna puede, y ahí hay 5.

0: 5 o 6. Sí, o que para mañana que había que llevar y te hace acordar una mami del chat que tiene todo anotado. Claro. Pero además de eso, dije, también me salió como algo de gratitud, de sentir qué comunidad que tenemos en Pehuajó, ¿no? Por lo menos me sentí así cuando vos decías esas pequeñas comunidades. Digo, hay un montón de lugares en el interior o en el lugar en donde te toque, estés viviendo, que si vos lográs armar comunidad, sin duda es distinto el día a día, ¿no? Totalmente. Y me parece que María es como que dejó claro ese mensaje.
1: Lo puso en valor, lo puso en valor y todo lo que más me encanta es esto que dijo de que tengo que cambiar la conversación. Bueno, sí estaba en esa conversación, ¿no?
0: Sí, sí, siempre. Yo creo que sí.
1: Bueno, vamos con esto.
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0: Estamos en la columna Pensamiento en U y es un gustazo para mí dar la bienvenida nuevamente a esta columna a Laura Pastorini. Ella es la referente de la teoría U de Otto Scharmer para Latinoamérica y siempre es un placer para mí conversar con ella porque me quedo como resonando con sus palabras. Bienvenida Laura, ¿cómo estás?
1: Muy bien, contenta de esta nueva reflexión, este momento de dar vuelta a la cámara, como decimos nosotros, el foco hacia lo que hacemos y hacia quiénes somos. Así que siempre contenta de acompañar.
0: Laura, bueno, me gustaría hablar con vos hoy sobre el tema del liderazgo, esa palabra que a veces se ha desgastado mucho, pero por otro lado, cada tanto recobra como un nuevo impulso y de repente nos inspira. ¿Cómo funciona el liderazgo en esto de la teoría U?
1: Bueno, vos sabés que a mí me gusta este tema porque creo que son estas palabras tan manoseadas, tan, ¿no?, que se ponen en boga, y entonces las usamos como comodín para todo. Yo, por ejemplo, cuando doy clase en la universidad, acostumbro a mostrar las imágenes que aparecen cuando uno busca liderazgo exitoso, el ideal de liderazgo que aparece en los buscadores, en las redes, Y es genial porque son todas imágenes, sobre todo de hombres saltando vallas con maletines, llegando a cimas de montaña y revoleando el maletín. Siempre son liderazgos tan solitarios, tan, ¿no? Pero siempre como por encima del resto y en soledad. Eso me impresiona mucho. Y cómo hacen para saltar vallas con maletines y trajes, no, es increíble. Pero bueno, más allá de la anécdota, hay algo interesante de lo que todos entendemos por liderazgo, que siempre es algo diferente, pero hay algo como de alguien que va adelante. Y yo te diría que desde el punto de vista sistémico, no buscamos liderazgos solitarios, sino todo lo contrario. Lo que promovemos son los liderazgos colaborativos, compartidos, ¿sí?, cooperativos, no solamente porque el compartir está bien, ¿no?, porque también es muy importante en los liderazgos colaborativos tener claros los roles, las funciones de cada quien, las capacidades de cada quien para complementarse, lo que en cada momento tiene que activarse. No solo para eso, sino para complementar las capacidades. Esta vieja metáfora del elefante, que cada día uno ve la pata, el otro ve la trompa, el otro, ¿no? Pero entre todos podemos darnos, tener conciencia de la realidad. Y ese es el primer punto, creo que sobre todo lo que nosotros apelamos es un liderazgo consciente. Consciente, que significa que se da cuenta de sí, tiene conciencia de sí, me doy cuenta de cuál es mi lugar en el sistema en el que estoy operando, mi lugar y mi momento, y tener esa flexibilidad, esa apertura. Yo quizás en este momento me toca ser líder y estar visionando, y en ese sentido estar levantar la mirada un poquito más lejos, pero en otros momentos me toca acompañar a alguien, me toca empujar un poquito desde atrás, me toca quedarme callada y darle lugar a otros. Entonces, esa conciencia de eso que decíamos en otras oportunidades, dar vuelta al foco. El liderazgo consciente es el liderazgo que se da cuenta cuál es el mejor lugar para liderar en este momento, en esta situación. Como decimos siempre, no tanto qué hago, incluso cómo lo hago, las herramientas, los instrumentos, los cursos de liderazgo que aprendí, todas las recetas, no me sirven de nada si yo no tengo esa conciencia de cuál es el lugar desde el cual estoy operando momento a momento a momento. Entonces, ese sería como el primer punto, liderazgo consciente. Después,

0: Y colaborativo, porque esa conciencia es colectiva, no es individual solamente, ¿no? O sea, puede aparecer a través de mí, pero siempre toca lo colectivo. Y lo otro es importante ahí, hablando de lo colectivo, nosotros decimos, hablamos de liderazgo ecosistémico. Quiere decir que pasamos de una lógica de egosistemas a una lógica de ecosistemas. Y esto trasciende la persona también, porque lo egoico, el sistema ego, es el sistema centrado en sí. Nosotros durante muchos años en la historia de la humanidad pensábamos que la Tierra era el centro del sistema solar, hasta que vinieron Galileo y Copérnico y dijeron, no, no, nos encantaría, pero giramos nosotros alrededor del Sol, ¿no? Lo que nos costó romper ese paradigma, ¿tá? Después cuando dijimos es el Sol es el centro, bueno, entonces vino Luis XIV y dijo, yo soy el centro del universo, que no era el Sol, era Europa, era, ¿no? El eurocentrismo, ¿no? También eso es una lógica de ego y no de eco. Hoy en día hablamos de antropocentrismo. Entonces, una lógica del ego al eco no es solamente la que pone la persona al centro, sino la que pone, se ubica dentro de un ecosistema más grande, donde la naturaleza, por ejemplo, es el centro. Ya hasta el ser humano se sale del centro de la lógica operacional para liderazgo, ¿no? Entonces, ¿cómo? Es muy interesante esto que está pasando ahora, ¿no? Hablamos de lo humano y de lo no humano, ¿no? De los animales, de las plantas, ¿sí? Como nosotros parte de algo más grande. Y ese es el liderazgo ecosistémico. ¿Y de qué se trata? Se trata de, como ya hemos dicho en otras oportunidades, hablando del futuro emergente, ¿qué es lo que el sistema quiere de mí? ¿Qué es lo que el ecosistema necesita de mi liderazgo? ¿Dónde contribuyo? ¿Cuál es mi mejor lugar de contribución como líder al sistema en el que estoy operando? Y me puede tocar hoy limpiar los baños, y ese es mi mejor lugar de contribución. Y no se desdibuja ni un poquito mi liderazgo. Es más, crece, ¿viste?
1: Bien.
0: Entonces, es como un clic en esa lógica, sobre todo.
1: Ahora, cuando decimos qué es lo que el sistema necesita de mí, digo, hay que poder tener también una sensibilidad especial para poder leer qué es, digamos, cuál es esa necesidad, porque me imagino que un liderazgo que no es funcional es alguien que lee erróneamente las variables justamente para liderar. Porque también liderar quiere decir. No sé, va, no sé, te pregunto, ¿liderar también es marcar el rumbo de alguna manera o se corre el líder adelante y va por atrás gestionando de otra manera?
0: Claro, a eso me refería, que a veces te toca adelante, a veces te toca al costado, a veces te toca empujar un poquito,
1: Claro,
0: ¿viste?
1: no es
0: Ahora,
1: un
0: si
1: lugar
0: vos te
1: fijo.
0: mantenés, exacto, si vos te mantenés siempre adelante, ¿viste? Generás un tipo de liderazgo solitario, bastante ciego. Si te mantenés solamente atrás empujando, es un liderazgo agotador, ¿no? El primero te llevas a todo el mundo al hombro, en el segundo tenés que empujar. Entonces, ¿cómo transitas? Y eso tiene mucho que ver con, nosotros hablamos de siete prácticas de liderazgo consciente, ¿no? Entonces las primeras prácticas que son conciencia, darse cuenta, ¿no? De nuestro lugar en la asistencia, ese ya lo hablamos recién. Pero después la escucha, el diálogo y la presencia son las siguientes tres, ¿no? Quiere decir, escucha quiere decir abrirme con ojos nuevos, con oídos nuevos a la realidad. Yo siempre sé que esto funciona así, vengo en el automático, aprendo del pasado. No, cada vez escucho y abro mis antenas para afuera, pero también para adentro. ¿Qué me pasa a mí cuando escucho esto? ¿Cómo resuena esto? Todo el mundo dice vamos para allá y yo adentro siento, hay algo que me dice que no, revisemos. ¿Viste? O yo estoy convencida de que hay para allá, que hay que ir para allá y el otro me dice que no. Además de escuchar las razones, hay una forma más profunda. Hablamos de deep data, Otto habla de, en el mundo del big data, del deep data, Nipun Mehta también. Ellos hablan del deep data, del dato profundo, ¿no? El que conecta con la fuente, con nuestra intuición y saber más profundo. Y ahí es donde tocamos la presencia, ¿tá? Entonces, desde esa escucha, desde esa presencia, después construimos en colectivo, ¿no? Necesitamos generar espacios como líderes para que el sistema se vea a sí mismo, para que el sistema también y todas las personas del sistema y los stakeholders y los componentes puedan tomar esa conciencia de sí, puedan escuchar también a los demás, Nosotros,

0: El liderazgo consciente es mucho más un creador de contenedor que uno que va adelante con la bandera o con el escudo, ¿viste? O con las armas. Sí,
1: Claro.
0: esa imagen del guerrero. Esta es mucho, yo te diría que es una cualidad mucho más femenina, no el femenino de la mujer, sino la cualidad del femenino del sostén, del generar espacios donde sucedan las cosas, donde suceda lo que después son las otras capacidades del liderazgo, que son visionar juntos, ¿no? Sentir juntos, percibir juntos las posibilidades emergentes, para co-crear juntos realidades y generar también sistemas más conscientes de co-gobernanza, llamamos nosotros, que son liderazgos más horizontales, son muy retadores. Ahora que hace tiempo que está de moda la colaboración y la cogobernanza y todo eso, es muy retadora. Yo la vivo día a día. Las reuniones son más largas, las decisiones son más conversadas, hay que mirar, ¿no? Pero los resultados son mucho más potentes porque son más sólidos y vienen desde la raíz. Eso es lo que tiene la presencia, que nos lleva a la raíz de las cosas. Entonces, conciencia, escucha, diálogo, presencia, coimaginación, co-creación y co-gobernanza son las siete prácticas y habilidades que cultivamos para el liderazgo consciente.
1: Me encantó, Laura. Ahora, también es cierto que pensando en ese ejercicio que acabas de describir, que es un poco más largo, seguramente más desafiante para la paciencia, ¿no? Y para el sostener el proceso, también me imagino que en algún momento el líder se espera de él que emerja o que actúe o que decida, ¿no? Después de haber hecho todo este proceso. Porque si no lo hace
0: Sí.
1: él, lo va a hacer otro líder natural cuando ya se cae de madura la decisión, ¿no?
0: Exactamente. Vos acabas de tocar un punto crítico. Jay Haley, que era un sistémico, estuvo casado con Chloé Madanés, que es argentina, que es de la terapia familiar sistémica. Y Jay Haley trabajaba con Bateson, o sea, es de los orígenes de la sistémica. Inspiró a Bert Hellinger, Jay Haley, muchísimo. Con el tema del orden, y él decía que el poder no desaparece, circula, o sea, si alguien lo suelta, no es que el poder queda diluido, alguien lo toma, ¿entiendes? Y entonces cuando no hay una claridad de cómo se toman las decisiones, o de quién toma las decisiones, o de quién inclina la balanza cuando hay que, ¿no?, inclinarla, ahí se genera mucho ruido y las decisiones las terminan tomando los lugares que, ¿no? Que a veces los lugares que el sistema necesita que se tomen, pero no siempre en el buen sentido, o personas que les es fácil tomar ese lugar de poder más sutil, ¿no?, más disfrazado. Entonces es muy importante en los liderazgos colaborativos y horizontales tener muy claras los roles, las funciones, es como que se diluyen las responsabilidades. Responsabilidad de todos, responsabilidad de nadie, dicen algunos, ¿no? Entonces,
1: Claro.
0: ¿quién tiene la responsabilidad? Entonces, hay muchos modelos, por ejemplo, como sociocracia, como esto, que son estructuras, sí, como yo te dijera, organigramas muy estructurados, donde es un poder horizontal y repartido, pero cada quien tiene muy claro cómo se toman las decisiones y quién las toma. Y también, eso es muy interesante de explorar también, que lo pueden explorar porque está en internet por todos lados, cómo se toman las decisiones. Eso, la sociocracia es muy interesante porque hay todo un proceso, ¿no? Entonces, bueno, ¿qué es lo mínimo tolerable para ti? ¿Qué es lo máximo a lo que podemos llegar? Y a partir de todo eso se toma una decisión consensuada. A
1: Mira.
0: veces no es posible. Hay un montón de herramientas. Nosotros, por ejemplo, en un momento desarrollamos para un equipo que era muy hablador, muy de argumentar, las decisiones, reuniones de toma de decisiones. No podías estar sentado, solo se podía estar parado, que uno habla menos cuando está parado. Reuniones de 15 minutos con un tema y una decisión, y cada quien traía taca, taca, taca, taca, y ahí se tomaba la decisión. Entonces, pero es verdad que no sé, yo que trabajo bastante en lo colaborativo, a mí me cuesta un montón, te digo la verdad, ¿no? En el día a día, ¿no? Y
1: Qué
0: es como
1: bueno esto que
0: renovar.
1: acabas de decir. O sea, si hay un grupo de gente que tiene que tomar decisiones y no lo logran, es una muy buena recomendación esto que acaba de decir Laura. De pie y en 15 minutos tienen que tomar la decisión. Buenísimo.
0: Exacto,
1: En vez de hacer
0: exacto.
1: reuniones
0: O
1: de
0: sea,
1: consorcio.

0: de comisión directiva que tardan años en tomar una decisión, es una buena consigna.
1: Sí. Y eso lo puedes implementar. Tenemos reuniones donde compartimos resultados, hacemos planificación, no sé qué, y tenemos reuniones de necesito una de 15 para tomar esta decisión. Vamos, ya estuvimos informados, tenés que venir con la cuestión leída,
0: Claro.
1: ¿no? No vale, te lo voy a explicar todo, no. Entonces, y si no te quedaste fuera de la decisión, hiciste
0: Claro.
1: los deberes. Entonces, creo que hay algo porque las decisiones verticales, que a veces son muy necesarias, ¿tá? O sea, vos en el cuerpo de bomberos no podés ponernos a deliberar, a ser empáticos, ¿no? A debate, ¿no? No, es claro el protocolo. O sea, hay momentos donde es muy necesaria la decisión vertical, pero cuando queremos generar procesos de liderazgos realmente conscientes y colaborativos, ahí tenemos que entrenarnos con herramientas, pero también con este músculo interno, ¿no? De la paciencia, de la empatía, de la apertura, para poder tomar este tipo de decisiones más consensuadas, sin que se diluya aquello y quede un pantano interminable, ¿no? Entonces, es muy interesante explorar ese camino y se aprende haciéndolo, ¿eh? No hay receta que valga.
0: Buenísimo, buenísimo y qué
1: Te
0: útil
1: lo
0: esto
1: digo por experiencia.
0: para todos los espacios donde se construyen cosas colectivamente en las comunidades. Es muy importante esto que está contando. Laura Pastorini, siempre es un placer conversar con vos. Nos dejaste esta perlita sobre el liderazgo. Muchísimas gracias por pasar por Citas de Radio.
1: Muchas gracias a ustedes y me voy a una reunión de liderazgo colaborativo ahora con todos los equipos
0: Aplicar todo
1: a
0: lo que
1: poner en
0: dijiste.
1: práctica, aplicar. A
0: Qué
1: ver
0: lindo
1: si nos
0: desafío.
1: sale.
0: Muchísimas gracias. Adiós.
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0: Bueno, bienvenido Luciano a Citas de Radio. Luciano, nuestro contador amigo de Angelotti y Asociados, es el que nos explica cada vez estas regulaciones que cambian, declaración jurada de ganancia, régimen simplificado, inocencia fiscal, todas cosas complicadísimas. Les recomiendo que busquen todas las columnas porque realmente es muy didáctico para explicar. Bienvenido Luciano, ¿cómo estás?
1: Bien, muy bien. Bueno, gracias. Sí, la verdad que una ensalada rusa.
0: O sea, es un desafío ser contador en la Argentina, el doble desafío.
1: Sí, totalmente. La verdad que es un desafío. Ya ser contribuyente es un desafío.

0: desafío. Ya solamente estar siendo contribuyente es un desafío y ser contador para ayudar a esos contribuyentes es todo un desafío. ¿Sabes?
1: Antes de empezar con el tema, te pregunto, ¿tenés un 0800 ayuda contable? Un poco sí o no.
0: Y sí, un poco sí, un poco sí. La verdad que hoy se están conjugando dos cosas que lo vemos todo el tiempo en el estudio. Por un lado, todos estos cambios, que son cambios importantes, que son cambios que realmente pueden definir el futuro de un negocio o de
1: claro,
0: una empresa.
1: Te cambia la rentabilidad, por ejemplo.
0: Y por otro lado, se da el contexto microeconómico en el cual nos desenvolvemos, donde tenemos consumos en baja, negocios que van al alza como el agro, otros que cierran como las empresas de servicios. La verdad que es una fauna bastante diversa, la claro, de los contribuyentes hoy, con realidades muy distintas. Así que como contadores hacemos un poco de todo. Tenemos que entrenar mucho la plasticidad porque nos sentamos un rato con uno que está viendo para sacar un crédito para invertir en un negocio como cambiar una maquinaria del agro. Y al rato nos sentamos con quien tiene un restaurante y está viendo cómo todos los meses tiene menos demanda y está pensando en despedir empleados o cerrar. Claro. O sea, es como que estamos en esa dualidad argentina que todavía no termina de hacer pie, digamos.
1: Claro, ¿sí? Tal cual.
0: Y en el medio todo está ensalada de impuestos y de reforma que...
1: Y de regulaciones.
0: Que hay que estar muy atento porque pueden salvar un negocio o pueden beneficiar a alguien que venía a los tumbos, hay que estar muy atento, hay que estar con la antena afilada en
1: qué
0: este
1: interesante
0: momento.
1: Bueno, qué suerte que tenemos esta columna entonces, Luciana, porque es muy necesario esto que nos vas a contar. Bueno, y la primera pregunta que tengo para hacerte, que sé que vamos a hablar del tema de las inspecciones, ¿qué pasa cuando yo tengo una inspección de ARCA en mi empresa? ¿Ahí me puedo adherir al régimen simplificado de ganancias? ¿O cómo juega el tema de las inspecciones o de las intimaciones cuando quiero adherir a este régimen?
0: Bueno, bien, es una buena pregunta, sobre todo porque hay mucha mucha discrepancia respecto de la respuesta entre ARCA, los contadores, así que vamos a explorarlo un poquito.
1: Vale.
0: A ver, como hemos hablado en otras columnas, el tema de inocencia fiscal trajo la ley, el régimen de ganancias simplificado.
1: Sí.
0: Que eso traía como beneficio, paréntesis, se está tratando una reforma en el Congreso sobre
1: bien,
0: eso,
1: bien.
0: Con lo cual esto que voy a contar es en el medio de esa reforma. Hay cosas que ya existen porque la ley está y hay cosas que todavía no existen porque se está tratando la reforma.
1: Bien.
0: ¿Bien? Esa ley de inocencia fiscal traía el régimen de ganancias simplificado. El principal beneficio de ese régimen es la presunción de exactitud, que lo que quiere decir, ni más ni menos, es que la declaración jurada que se adhirió mediante ese régimen, ARCA presume que esa es exacta y hace las veces de un tapón fiscal que le impide a ARCA revisar los periodos no prescriptos, salvo que encuentre una diferencia en esa declaración jurada base mayor al 15% del impuesto que se debería haber ingresado.
1: Bien.
0: Mientras ese 15% o la diferencia sea menor al 15% no esté, ARCA no puede ir hacia atrás.
1: Bien.
0: Bien. Entonces la pregunta que vos me haces es, tengo una inspección. ¿Cómo juega esto respecto a esa inspección? ¿Cómo juega este beneficio? Bueno, y acá pueden suceder tres escenarios. Uno, que la inspección ya estuviera.
1: Bien.
0: Otro, que me adherí al régimen, me notifican el inicio de una inspección, pero yo todavía no presenté la declaración jurada porque aún no venció.
1: Sí.
0: Bien. Y el otro escenario, el tercer escenario, es me notifican, pero yo ya me adherí al régimen, ya presenté y ya pagué.
1: Bien.
0: ¿Qué pasa con esa notificación? Notificación del inicio de inspección, estamos hablando.
1: Bien.
0: Bueno, el primer escenario, que es el me están haciendo una inspección desde antes de adherirme al régimen. Bueno, ¿cuál es la posición de ARCA? Obviamente, la posición de ARCA, ¿por qué digo obviamente? Porque ARCA ya nos tiene acostumbrado a este comportamiento.

0: comportamiento casi opuesto a lo que el Estado, o el gobierno, mejor dicho, en este caso, está llevando adelante. El gobierno, a través de esta ley o de este régimen, lo que busca es que más cantidad de contribuyentes se adhieran para que puedan ingresar dinero a la economía y así reactivar. A Arca pareciera que esto no le importa, porque toma un criterio en el cual, si hay una determinación en curso, si hay una inspección en curso, un contribuyente adhiere al régimen, paga de acuerdo al régimen, automáticamente, ¿qué dice la ley? Que los periodos anteriores al periodo base no pueden ser revisados por el fisco. Si vos me estás revisando el 2023 y yo presenté por el 2025 y pagué de acuerdo al régimen en término, se debería desactivar, según la ley,
1: Exacto.
0: la inspección del 2023. Bueno,
1: Sí.
0: Arca dice que no.
1: Sigue igual.
0: Sigue igual. ¿Por qué? Porque la inspección es anterior a la adhesión al régimen. Esa es la postura de Arca.
1: Bien. ¿Y es
0: ¿Bien?
1: peleable, digamos?
0: Yo creo que sí. Es 100% discutible, porque una cosa es que Arca tome una postura y otra cosa es que esa postura sea la correcta.
1: Claro.
0: ¿Bien? De hecho, a nosotros en el estudio nos sucede que estamos en una discusión con Arca en varias inspecciones que están en curso, en las cuales los contribuyentes adhirieron, pagaron, es decir, se cumplen los
1: Claro, los
0: requisitos para que
1: requisitos.
0: funcione la presunción de exactitud, pero Arca no desiste de seguir revisando esos periodos que estarían dentro del beneficio.
1: Claro.
0: ¿Bien? Entonces, esa es la postura de Arca, del fisco. Del otro lado está la postura de la doctrina, de la doctrina, que entiende lo mismo que yo les estoy contando, que deberían funcionar los beneficios que preestablece la ley. Y ahí hay una discusión, hay un vacío legal que
1: Claro.
0: hoy quizás se salve cuando salga la reforma que se está tratando en el Congreso.
1: Quizás esté contemplado dentro de esas cosas que se olvidaron de reglamentar, digamos, es un gris.
0: Exactamente,
1: Bien, así que están
0: exactamente.
1: esperando a ver qué sucede.
0: En principio, yo lo que sostengo es lo siguiente: entre tener una inspección en curso y quedarme discutiendo esa inspección en curso con las reglas de juego previas al régimen de ganancias simplificado, que era no tengo ninguna otra cosa que defenderme de la inspección,
1: Sí.
0: versus tener la herramienta de ganancia simplificada y poder judicializar y decir, che, tengo este beneficio ahora, ¿sí? O sea, ahí ya dejo de discutir la inspección,
1: Claro.
0: o sea, la inspección. El hecho de fondo, si hay ingreso omitido, si hay factura, si no hay factura, si facturé todo, y paso a discutir, ¿me puede revisar o no me puede revisar?
1: Claro.
0: Cambio el objeto de la discusión.
1: Total.
0: ¿Bien? Con lo cual,
1: Te da más al fondo de la cuestión.
0: lo que discutís es, ¿me puede hacer una inspección o no? No,
1: Claro.
0: no dejo de discutir el objeto de la inspección.
1: Claro.
0: ¿Sí?
1: Sí, perfecto. Está bien, es como que pasa a otro orden de cosas.
0: Exacto. Bueno, el segundo escenario era: si adherí al régimen, luego de adherido al régimen me notifican el inicio de inspección, porque Arca hizo esto. Arca notificó a contribuyentes que habían adherido al régimen de que le habría inspecciones por periodos no prescriptos. ¿Por qué? Porque se apuró a que el contribuyente presente la declaración jurada. Lo hizo en el medio, entre la adhesión y la presentación de la declaración jurada. ¿Bien?
1: Ah.
0: ¿Por qué? Porque la presentación de la declaración jurada aún no venció, o sea, fue prorrogada y ahora la prorrogaron para el 27 de agosto y probablemente la vuelvan a prorrogar porque están esperando que salgan las reformas del Congreso.
1: Claro.
0: ¿Y Arca qué hizo? En el medio de toda esta discusión de fechas de vencimiento, ¡pum!, te metió una notificación de inicio de inspección del periodo 2024. Eso atenta contra el espíritu de la ley, atenta contra lo que el Congreso busca. Contra lo que el gobierno busca, que es que los contribuyentes adhieran, porque esto parece como si fuera una trampa. O sea, por un lado aparece Caputo vendiéndote todos los beneficios de la ley de inocencia fiscal, comprás los beneficios, te adherís y al otro día abrís el domicilio fiscal electrónico y tenés una notificación de inspección del periodo 2024. Entonces vos decís, estos tipos me hicieron una trampa.
1: Claro.
0: Entonces, por eso digo que Arca no va en línea con lo que el gobierno promueve.
1: ¿Y por qué te parece que sucederá eso, Luciano? ¿Qué será una interna del gobierno mismo? ¿No están convencidos del gobierno de hacerlo? hay líneas políticas internas.

0: aún.
1: No, la verdad es que Arca siempre ha tenido un comportamiento, independientemente de los
0: Como
1: gobiernos,
0: muy voraz,
1: muy,
0: ¿no?
1: muy autónomo, digamos,
0: Sí.
1: en el sentido de la búsqueda de la recaudación por encima
0: De todo lo demás.
1: del contexto,
0: Sí,
1: ¿sí?
0: perfecto.
1: No creo que sea una cuestión propia de este gobierno, porque ya lo hemos visto en otros gobiernos, con blanqueos anteriores o cuando han salido este tipo de leyes, que Arca pareciera que está buscando a ver por dónde, qué puerta abierta dejó la ley
0: Claro,
1: para poder ir a buscar a esos contribuyentes,
0: claro,
1: ¿sí?
0: claro. Es realmente como indignante, sobre todo porque tengo que cambiar como la cultura, ¿no? Deberíamos poder primero bajar los impuestos estructuralmente, como hablábamos en la columna pasada, para que después la gente se anime con pagar impuestos y además que era una contraprestación de los impuestos pagados en los servicios públicos. O sea, hay que mejorar todo, básicamente.
1: Sí, estas leyes, como dije en esta columna o en la anterior, no recuerdo, no dejan de ser un manotazo de ahogado.
0: Sí, en la anterior lo dijiste.
1: Y eso a veces se nota. Y cuando se nota, lo que hace el contribuyente es desconfiar. Y más va a desconfiar si ve que Arca, por otro lado, está buscando a ver qué ventana dejó abierta la ley para poder ir a rascar ahí.
0: Claro.
1: Entonces es como una forma de que no termina de cerrar, ¿no?
0: Claro, tal cual.
1: Porque
0: Y una pregunta, Luciana, una inspección de Arca, ¿es algo para preocuparse muchísimo? ¿Dura mucho? ¿Cómo funcionan las inspecciones?
1: bueno, hay de todo, ¿no? Depende del.
0: De la gravedad.
1: Sí, a ver, algo que no dijimos y me parece importante, que no lo dijimos cuando hemos hablado del régimen de ganancias simplificado, porque siempre hablamos de ganancias.
0: Sí.
1: Pero algo que hay que dejar claro es que la presunción de exactitud funciona para ganancias y para IVA. ¿Bien?
0: Bien.
1: Es decir, si yo presento el 2025, AFIP presume que el 2025 de ganancias y de IVA es correcto. ¿Bien?
0: Bien.
1: Hago esa salvedad porque nunca lo trajimos y me parece importante que el contribuyente sepa que abarca también a todos los periodos de IVA de ese año. IVA es
0: Perfecto.
1: mensual, ¿sí?
0: Bien,
1: Entonces,
0: perfecto.
1: si presenté el 2025 mediante este régimen de ganancia simplificado, también estoy haciendo uso del beneficio para los 12 meses, los 12 periodos
0: Bien.
1: del 2025 de IVA. ¿Por qué me parece? ¿Cómo era la pregunta?
0: No,
1: Que yo lo até con esto.
0: no, la pregunta que te he hecho es que a qué se refiere la inspección y me recordaste del
1: Ah,
0: tema del IVA.
1: sí. No, me preguntás si era algo grave. A ver, los pasos para llegar a una inspección en general son primero una notificación donde se notifica al contribuyente de que se inicia la inspección. Esa notificación tiene que establecer cuáles son los impuestos y los periodos
0: Los cuales se
1: que
0: deben
1: se van a
0: declarar.
1: verificar.
0: Sí.
1: En general es un proceso bastante largo, no es un proceso rápido. O sea, generalmente cuando se inspecciona más de un periodo, quizás generalmente son dos periodos anuales,
0: Bien.
1: ¿sí? En general, a veces pueden ser más largo o más corto, pero en general son dos periodos anuales. Ahí se va a pedir un montón de información, Arca va a solicitar un montón de información, papeles de trabajo, documentación de respaldo, contratos. Hay toda una ida y vuelta que se da entre el contribuyente y Arca. También puede Arca hacer procedimientos y que la inspección derive de un procedimiento, ¿sí? Y después se llega a un ajuste de inspección que se le propone al contribuyente. El contribuyente puede allanarse a ese ajuste, puede allanarse parcialmente al ajuste o puede estar en desconformidad por completo con el ajuste. Y aparece una segunda instancia de discusión administrativa todavía,
0: Sí, no
1: ¿bien?
0: judicial, digamos.
1: No judicial. Y si en esa segunda instancia administrativa se ratifica el ajuste de inspección, el contribuyente aún tiene una tercera instancia, que ahí sí ya es el Tribunal Fiscal de la Nación.
0: Okay.
1: Con lo cual, yo he tenido casos de inspecciones que empezaron

0: año y terminaron 6, 7 años después en el Tribunal Fiscal de la Nación, ¿sí? Lo cual puede ser. Generalmente el periodo de inspección, que es la primer parte, dura un año y medio, 2 años, en ese orden. Pero después toda la discusión posterior se puede estirar un montón, ¿sí?
1: Claro, está
0: Y ahí,
1: bien.
0: bueno, ya entra a tallar también la estrategia jurídica, si se quiere cerrar rápido, si conviene estirar en el tiempo para que corran los plazos, y a medida que corren los plazos aparecen cosas como se elevan los topes de prescripción, y al cambiar, al ir corriendo algunos periodos de prescripción, puede haber impuestos que estaban en la determinación que se van cayendo. O
1: Claro.
0: sea, hay toda una estrategia legal que se puede instrumentar y que puede ser beneficiosa para el contribuyente. Entonces, a veces conviene estirar los plazos,
1: Claro.
0: a veces conviene hacerlo rápido.
1: ¿Y las inspecciones son como de oficio, es tipo al azar? O porque a veces pareciera como que también en gobiernos anteriores hemos escuchado que hay algunos que nunca les alcanzan las inspecciones. Viste que de repente hay miles y millones de deudas fiscales y nadie les va a reclamar. Y de repente uno tiene saltó un periodo o no pagó algo, un monotributo, y te llega una notificación.
0: Sí, hay notificaciones que son sistemáticas, digamos, o
1: Claro.
0: sea, que funcionan por sistema y
1: Sí.
0: son
1: Cuando se
0: automáticas.
1: detectan, se mandan.
0: Y son automáticas, claro. Y hay otras que tienen un trabajo atrás en donde hay indicios de que un contribuyente, por su comportamiento fiscal,
1: Claro.
0: puede ser pasible de estar en posición de que le realicen una inspección,
1: Claro,
0: ¿sí?
1: está bien.
0: La realidad y la experiencia indica que mientras más grande es el universo de contribuyentes al cual Arca está mirando, más difícil es que seleccionen a un contribuyente.
1: Claro.
0: ¿Qué quiero decir con esto? Nosotros acá en Pehuajó somos una ciudad, nos conocemos, las empresas, los negocios, Arca también nos conoce. Ahora, si este negocio que está acá, haga la vuelta, lo agarro y lo deposito en Palermo, el universo crece. La lupa pasa a ser un anteojito.
1: Claro.
0: Entonces, eso también hace que determinados negocios o empresas elijan como domicilio fiscal ciudades más grandes.
1: Claro.
0: ¿Bien?
1: Sí, para pasar más desapercibidos de alguna
0: Exacto.
1: manera. Muy interesante todo lo que conversamos, Luciano. ¿Te quedaste con
0: Bueno,
1: algo más para contarnos o estamos?
0: no, me gustaría cuando salga la reforma
1: Sí.
0: volver con las novedades que la reforma traiga y muchas de las cuestiones que estuvimos acá conversando y que hoy se encuentran en un vacío legal y quizás ya tengan certezas.
1: ¿Te parece positivo de que esto sea una ley del Congreso aprobada por las dos cámaras? ¿Es como le da algún cierto valor institucional?
0: Sí, por supuesto. O sea, esto tiene que salir por ley. Todo lo que haga referencia a lo impositivo nacional tiene que ser modificado por ley, sí.
1: Muy bien,
0: Sí.
1: muy bien. Bueno, te esperamos entonces cuando eso
0: Bueno,
1: suceda.
0: cómo no, acá estaré.
1: Muchas gracias.
0: De nada.
1: Bueno, y así pasaba la cita contable Luciano Angelotti, dándonos un poco de cátedra sobre todo el tema impositivo y contable, que bastante desafío nos presenta nuestro país.
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0: Totalmente. Yo creo que aporta a un país con progreso ese tipo de cosas, ¿no?
1: Totalmente.
0: Ojalá les vaya bien.
1: Sí, yo creo que va a ir bien. Además, ya está funcionando en otras partes.
0: Sí, porque no funcionaría en el oeste tal cual.
1: Bueno.
0: Bueno, me quedé pensando en lo que conversamos sobre el bienestar, te cuento también, ¿eh?
1: Sí, ¿qué te quedaste pensando?
0: No, mezclo esa conversación que tuvimos con la nota que tuvimos de María Migliore y pienso y reflexiono sobre qué importancia elegir las conversaciones que uno quiere tener.
1: Sí, y también lo que hablábamos fuera del aire, qué importante la familia, ¿no? En esto de la comunidad, ¿no? De los vínculos, en realidad, en todos sus formatos.
0: Sí, porque además la familia es el primer espacio donde uno aprende a socializar.
1: Sí.
0: Entonces, en el fondo hay que trabajar sobre esos vínculos y bueno, y en el fondo construir red, como dijiste vos, creo que eso es lo que nos está salvando.
1: Pero a mí me gustó mucho la mirada de María sobre lo que trajo.
0: Sí.
1: Me gustó, me pareció positiva.
0: ADN. ADN es la serie que los invitamos a que lo vayan a buscar en YouTube. Creo que, bueno, me siento identificada con lo que hacemos en citas. Así que nada, Angie, a seguir en esta conversación.
1: Bueno, un gustazo estar con vos. Gracias, Cami. Gracias a todos por acompañarnos.
0: Esperamos que en la próxima edición de citas nos volvamos a encontrar.
1: Adiós.
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Gala Évora. Marina Zanin. Maravilla.

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0: Bienvenidos, esto es Portal Argentina. Gracias Leo por todo, que ayer se despidió de nuestra selección. Gracias.
1: Hasta siempre, capitán.
0: Igual lo vamos a seguir seguramente en el Inter y en donde esté, ¿no? Pues es parte nuestra, parte de nuestro ADN. ¿Cómo anda Romina Fasani? ¿Todo bien?
1: Muy bien. No estuve en River, quiero aclararlo, porque no sé, capaz que aparezco en los famosos que estuvieron, ¿viste? En todos
0: los... No, yo sé que no estuvo. Che, hay gente, cualquier
1: gente mala,
0: cantidad, hay gente mala, ¿eh?
1: Vender entradas truchas a esos precios.
0: Sí, gente que
1: juega con la ilusión.
0: 1.400.000. Yo estuve viendo un caso ahí que fue posteado en Instagram, en Twitter, creo. Pagó para cada entrada 1.450.000 pesos, ¿no? De reventa, y era trucha la entrada. Compró para él, para su mujer y para los dos hijos. Te querés matar, te pasa una cosa así. Bueno,
1: no se juega ni con la ilusión ni con el bolsillo de la gente.
0: Totalmente.
1: Eso es robo.
0: Sí.
1: Acá en la China deberían ir presos todos los que han estado.
0: Sí, o ¿sabés qué? Blanquear el tema de la reventa, como se hizo en el Mundial, que vos podías revender.
1: Lo que pasa es que
0: la FIFA se quedaba con una parte y listo, ¿no? Que era legal la reventa.
1: Todo legal,
0: claro que sí. ¿Cómo están? ¿Todo bien? ¿Eh?

0: ¿Cómo vino? ¿Cómo vino el día de ayer y cómo viene este programa de día miércoles?
1: Es un programa de 10.
0: De 10, sí, totalmente.
1: ¿Tenemos viajes?
0: Miércoles 7 del 10.
1: Justamente.
0: ¿No?
1: Tenemos viajes.
0: Entrevistas que hicimos en la Feria Internacional de Turismo. Agradezco a toda la gente. Gracias, Fernando, querido, que estuvimos ahí hablando ayer. A Luciano de Lobos, que dice que es increíble lo que se está escuchando en Lobos Portal Argentina. Gracias por estar allí. Un fuerte abrazo también a los amigos que nos escuchan desde la provincia de Mendoza, en Córdoba. En todo Córdoba, un saludo grande. Ayer justo pasamos la nota de Colonia Carolla, hablábamos con Majo y los amigos de Colonia Carolla estaban escuchando y nos escribieron, así que les agradecemos realmente mucho.
1: A los amigos de Metán Salta también les mandamos un beso enorme.
0: 11-25-20-60-40, gracias a todos los que están ahí, todos los que participan a través del Instagram, estamos como Portal Argentina, en el Facebook también, y bueno, ahí venimos, acompañándolos todos los días. ¿Comenzamos, Portal?
1: Comencemos, dale.
0: Adelante.

0: genio Manuel Wirst, en este caso la versión original de Manuel Wirst. Hoy en un ratito nos vamos a ir a la estepa de Río Negro, vamos a estar en la provincia de Corrientes, vamos a estar en Ituzaingó, Corrientes, otro lugar maravilloso. Estaremos en La Pampa, en la zona del Parque Luro, y en Carpintería, provincia de San Luis. Un poquito de todo hoy, ¿eh? Hoy tenemos un programa realmente muy completo para disfrutar con todos ustedes acá en la radio, en esto que es Portal Argentina. Si se quieren comunicar con nosotros, ¿cómo pueden hacer?
1: Fácil, agenda nuestro número, que es el 11-25-20-60-40, y nos mandan un WhatsApp. Si no llegaron a anotarlo, entran en nuestro Instagram, que es Portal Argentina, y destacado está el número para que nos puedan escribir.
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0: Carlos, pero tiene un millón de amigos. Estamos hablando con Roberto, con Carlos Roberto de Carpintería. Bienvenido a Puerto de la Argentina.
1: Hola, ¿qué tal? Buen día, ¿cómo estás?
0: Muy bien, Carpintería, para los que no saben, como el público se renueva, está a muy poquitos kilómetros, a 10.
1: A 8.
0: 8 de Villa de Merlo. Y tiene mucho para ofrecer porque están presentando unos eventos para todo el verano ya.
1: Sí, es así. Estamos presentando muchos eventos para toda la temporada. Ahora lo que tenemos más próximo es el 11 de octubre, la fiesta de la carreta de los 101 chivos, que los esperamos a todos, es la fiesta nacional del pueblo, donde vienen artistas de nivel nacional, nivel provincial y también artistas muy buenos locales. Y bueno, es una gran fiesta, así que estamos muy expectantes con eso.
0: Esto es ya, por ahí ya tenés reservado la escapadita de octubre, pero ya todos estamos pensando en el año que viene, en las vacaciones. ¿Con qué se va a sorprender quien visita Carpintería?
1: Bueno, siempre ya el pueblo en sí es un paraíso muy tranquilo, un pueblo muy tranquilo, donde se puede practicar senderismo, cabalgatas, trekking, mountain bike. También tenemos muchos lugares para visitar en el corredor de los Comechingones, no solo Carpintería, todos los pueblos vecinos, donde tienen acceso a arroyos, a diques. Tenemos el Picuyaco, el camping del Talar, que es fantástico. Bueno, hay muchísimas actividades en todo el corredor como para que nos vengan a visitar.
0: ¿Oferta de alojamiento?
1: Y oferta de alojamiento es muy variada. Tenemos hoteles, camping, cabañas, hosterías. Así que tenemos para todos los bolsillos.
0: ¿Por qué hay que visitar Carpintería?
1: Porque es un pueblo fantástico que está enclavado en el pie de la montaña, está a 800 metros sobre el nivel del mar, que eso nos da una calidad de aire espectacular, por la amabilidad de la gente, por los paisajes. Desde nuestro balcón natural se pueden observar los mejores atardeceres en el valle, entre otras cosas.
0: ¿Más información dónde encuentran?
1: Pueden encontrarlo en nuestra oficina de turismo, si no, entrar a la página Turismo Carpintería en el Instagram y ahí van a encontrar muchísima información.
0: Muchísimas gracias, Carlos.
1: Muchísimas gracias a ustedes.

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0: Tremenda esta banda, Memphis La Blusera, cómo te extrañamos, Adrián, querido, ¿eh? Se necesita, decía Memphis La Blusera. ¿Qué se necesita?
1: ¿Qué se necesita? 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
0: 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Como sponsor, digamos, asociados en todo el país por toda la cobertura que tiene Portal. Gracias. En todos lados vas a ver ahí el loguito de Portal Argentina. Muchísimas gracias. Es la fiesta más federal del

0: Vino Argentino es el próximo 13 de noviembre en todas las vinotecas del país, pero no solamente en las vinotecas.
1: No, en un bar, en un bar, en un restaurante.
0: Sí, vos querés,
1: todos pueden sumarse.
0: 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Completás el formulario de registro, figurás en ese mapa interactivo oficial de todo el país y accedes al material de difusión gratuita, ¿no?
1: Totalmente.
0: Así que está muy, pero muy bueno. Y vos te podés sumar a celebrar nuestra bebida nacional. 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
0: Totalmente. 13 de noviembre, en todo a las vinotecas del país. Y si tenés una vinoteca o conoces a alguien que tiene una vinoteca, no se lo pierdan, porque realmente está muy bueno. Un ratito seguimos viajando, hay un montón de destinos de todo el país. Se viene vacaciones en un minuto. Ay, Dios.
1: Destino, chan, chan, chan, chan.
0: Primero, yo creo que el tercer microclima del mundo podría estar lindo, ¿no?
1: Tenemos que hablar con nuestro amigo Santi Trobo para que nos cuente todas las novedades, ¿no?
0: Sí, sí. El grupo Canablaya, unos hoteles hermosos con piscinas climatizadas, todo realmente espectacular.
1: Masajes,
0: todo spa, ¿no? Impresionante.
1: Es pa' vos, tenés que ir.
0: Vamos a ir todos a Villa de Merlo, grupo canablaya.com.ar. Hay distintos hoteles, son 5, ¿no? Hoteles.
1: 5 complejos. 3 en el centro de Villa de Merlo.
0: Impresionante.
1: Y 2 al pie de la Sierra de los Comechingones.
0: Impresionante experiencia, no te lo pierdas. Y ¿quién te dice que vos y un acompañante pueden ganarse esta mini escapada con muchas sorpresas?
1: Ya lo oficializó. ¿Cuándo empezamos a jugar?
0: ¿Y le parece la semana que viene, la otra? Yo voy a ir a Merlo la semana que viene, casi seguro. Vamos a ver.
1: Cómo acabo de enterar.
0: Sí. Y si no es la próxima, es la otra. Pero ahí andamos. Y después empezamos a jugar.
1: La semana que viene es feriado, así que vamos por la otra si están todos atentos al teléfono.

0: de viajar.
1: Y si yo te digo que vas al Parque Luro y te puedes alojar ahí, ¿me crees? ¿Dónde? En unas cabañas que están adentro del parque. Y tenemos con nosotros a Silvana Ross, del alojamiento Los Retoños. Bienvenida a Portal Argentina.
2: Hola, ¿qué tal? Buenas tardes. Yo soy Silvana, del alojamiento Los Retoños. Nosotros estamos ubicados adentro de la Reserva Provincial del Parque Luro. Acá estarían las cabañas. Y bueno, y después, adentro de la reserva, se pueden hacer un montón de actividades.
1: Contanos cuántas cabañas son.
2: Nosotros tenemos 5 cabañas equipadas. Hay una cabaña que es para discapacitados y el resto son para 4 y para 3 y para 2 personas. O sea, podés tener, encontrás ropa blanca, ropa de cama, microondas, heladera. Lo único que no se puede cocinar, solamente se puede calentar comida. Y ahora estamos viendo la posibilidad de poder poner unas parrillas, porque al ser una reserva, el tema del fuego es un problema. Entonces estamos viendo de por ahí buscar otra alternativa para que la gente pueda hacer el asado ahí mismo en las cabañas.
1: Dijiste ropa de cama, entre otras. Y hay algo que es fundamental. Si tenés hijos en este 2026-2027, que es, ¿tiene wifi?
2: Sí, tiene wifi. Tiene wifi la cabaña.
1: Viste que si no, parece que no pudieran estar los chicos, no pudieran disfrutar.
2: Tienen internet y después a la noche también pueden degustar de una buena picada con chorizo, bondiola, jamón, queso, todo hecho por nosotros.
1: ¿Te gustó?
3: Me encantó, sí, totalmente. No, es una experiencia completa, ¿no? Aparte en un entorno único, natural, con tanta historia.
2: Sí, sí. Aparte después en marzo empieza la brama del ciervo, así que esa es una temporada alta que se llama en el parque, que es una experiencia muy linda. Así que están más que invitados a que vayan a quedarse.
1: Muchas gracias. Pero uno abre la puerta, supongo que en esta temporada, y que puede encontrarse en ese entorno con la naturaleza.
2: La naturaleza pura, bueno, son 7.000 hectáreas de Caldén. O sea, salís de la cabaña y hay guanacos, andan los zorros, zorrinos, están los ciervos que vienen ahí a caminar y después un montón de aves. Hermoso.
1: ¿Mejor época del año para visitarlos?
2: Todo el año. Todo el año es hermoso el Parque Luro. Pero bueno, la época más fuerte es la de la brama. Ahora en el verano hay pileta, así que se puede ir también con el tema de la pileta, hay un restaurante. Y bueno, después hay un montón de actividades, que la visita al castillo, hay caminatas, hay a las salinas, pueden hacer un montón de cosas. Y comer asado.
3: Es un destino realmente, todo lo que tiene que ver con la pampa, que es como un diamante en bruto, ¿no? Es algo que tenemos que conocer mucho más los argentinos.
2: Sí, tienen que conocerlo, porque la verdad es un lugar único el Parque Luro. Es hermoso para ir a disfrutar y a descansar y conectar con la naturaleza. La verdad que es hermoso el parque.
1: Vos ya nos contaste qué tiene, cómo son y demás, pero a mí me gustaría conocer la historia. ¿Cómo es? No, me dice, no me preguntes. Sí, te voy a preguntar. Nos gusta conocer la historia de la gente. ¿Cómo es que vos, que sos de Ataliva Roca, llegás al Parque Luro, decidís apostar, crear tus cabañas y ofrecer el servicio de alojamiento en ese entorno natural?
2: Sí, bueno, nosotros hace un mes que recién somos concesionarios ahí adentro del parque, y para nosotros es como todo un desafío, porque nosotros a su vez tenemos otro hospedaje.
3: En este contexto, ¿no?
2: Contexto, sí, pues nosotros tenemos cabañas, pero en Ataliva. Entonces, como esto era todo un desafío.

0: desafío nuevo, es algo totalmente distinto, porque es otra gente, es otro lugar. Pero bueno, viste que siempre está bueno.
1: La gente no se imagina el potencial. Nosotros conocemos mucho de La Pampa y tiene un montón que nadie se lo imagina.
0: Nadie se lo imagina, hasta que entran al parque, sí. Cuando vos entras al parque es como que pensás que estás en otro lugar, no pensás que estás en La Pampa. Es verdaderamente hermoso. Así que están más que invitados a que vayan.
2: Vamos a ir, Silvana.
1: Te agradecemos muchísimo, Silvana, por este rato.
0: Por este espacio.
1: Página web, redes.
0: Hospedaje Los Retoños, así figura en el Instagram.

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0: vamos a descubrir la estepa rionegrina. Hay mucho para hacer, es muy variada. Y si nunca estuvieron ahí, vamos a descubrir diferentes alternativas. También vamos a descubrir que hay caballos con rulos en la Argentina.
1: ¿Cómo? ¿Caballos con rulos?
0: Se hace en la permanente, me parece. Estamos con Ignacio Luna, que es el delegado de la estepa en Río Negrina. Bienvenido a Portal Argentina.
2: ¿Qué tal? Muy buenas tardes, muy buenos días. Sí, delegado de la Estepa para Tour, la agencia de turismo de Río Negro. Y sí, hay caballos que se hacen la permanente de abril a noviembre en la Estepa rionegrina.
0: Contame, me estás contando fuera de aire esto, que es una... ¿Cómo llegan estos caballos con rulitos?
2: Se cree que ha sido un naufragio alrededor del año de 1700, que tenía caballos dentro del barco. Los caballos llegaron a la costa y se fueron juntando en un lugar que se llama Meseta de Samuncurá. En la Meseta de Samuncurá, durante decenas de años, que diría cientos, han desarrollado una mutación genética única en por lo que tenemos entendido en Sudamérica, donde por el frío, ¿no? el frío extremo de la meseta, generaron rulos para poder protegerte de las condiciones climáticas, y tienen los rulos desde abril hasta el mes de noviembre, pues luego los van perdiendo porque también hace mucho calor en la estepa. Así que bueno, y tenemos el único productor en Latinoamérica que los reproduce, que los cuida, que los cría y que también los comparte de alguna manera, porque tiene un establecimiento donde podemos ir a verlos, visitarlos y a su vez también tener un día de campo completamente completo en la localidad de Maquinchao. Maquinchao es una de las localidades que está

0: A lo largo de la ruta 23. La ruta 23 es una ruta nacional que atraviesa la estepa. Vamos desde la cordillera hacia el mar o del mar a la cordillera. Todo dentro de la provincia de Río Negro, y ahí vamos a encontrar muchos destinos y pueblos y localidades con una gran impronta y personalidad.
1: Vamos repasando un poquito de todo este circuito de estepa que tiene la provincia. ¿Por dónde empezamos? ¿Por el mar? ¿Por la cordillera? ¿Por la cordillera? ¿Por el mar?
0: Podemos ingresar como es un corredor, podemos ingresar desde la cordillera al mar. Si vamos desde la cordillera al mar, por lo más cerquita que vamos a encontrar desde la localidad de Bariloche, es Dinahuapi, que podemos decir que es la entrada a nuestra estepa. Dinahuapi, por estar también tan cerca de la localidad de Bariloche y del aeropuerto, tiene una planta turística muy desarrollada, tiene alrededor de 1000 plazas de alojamiento, como para poder quedarse, varios restaurantes, destilerías también. Se está destacando la localidad de Dinahuapi por ese aspecto.
1: Me parece a mí, o Dinahuapi tiene un whisky que ha sido premiado en el mundo.
0: Dinahuapi tiene uno de los mejores single malt de la República Argentina, que es Madoc, que ha tenido muchos reconocimientos. Ahí viene de una estrella de plata ahora en el Mundial de Whiskies, y ha tenido varios. Sí. Y uno de sus emblemáticos, bueno, tiene un ahumado, tiene el clásico single malt, y ha hecho un whisky especial para el reconocimiento a los héroes de Malvinas, que también ha tenido premios.
1: Mirá, ese whisky especialmente no lo sabía, pero lo habíamos entrevistado hace un tiempo y ahora vino a mi mente. Salimos de Dinahuapi, ¿y hacia dónde vamos?
0: Salimos de Dinahuapi, por ahí la primer destino que vamos a encontrar o primera localidad, tenemos Pilcanilleu, y dentro de Pilcanilleu tenemos el arroyo Pichelauzu. Donde también ya tenemos prestadores que están dando servicios tanto en agroturismo y turismo de experiencia, como pueden ser cabalgatas y trekking. Un poquito más, como te decía, la ruta 23 recorre toda la estepa, y también el tren patagónico recorre la estepa. Entonces muchas de estas localidades son estaciones del tren patagónico. Una de las primeras estaciones es Pilcanilleu, dentro del tren patagónico, y son localidades que tienen, una fuerte identidad y un fuerte arraigo también alrededor, y se han armado alrededor del tren y en la estación. Muchas veces eso es su corazón. En Pilcanilleu vas a encontrar también que una de las estaciones también son museos que se están desarrollando para que puedas también vivir a través de lo que fue la experiencia del tren y de los pioneros, un poco cómo se fueron formando en muchas de estas localidades, y han tenido su desarrollo ahora también para el turismo. Un poquito más adelante tenemos la localidad de Comayo, que podemos destacar de Comayo, uno de los paleoparques más importantes que tiene nuestra región de la Patagonia. Es un paleoparque donde se ha puesto en valor toda la riqueza que se han encontrado en la zona paleontológica, ¿no? Se hizo en valor y podés ver y podés, por medio de todo lo que se ha realizado, los animales prehistóricos que caminaban por nuestra Patagonia, por nuestra meseta, y están, como te decía, con un centro interpretativo, con un auditorio, con realidad virtual, donde vos podés caminar prácticamente entre ellos.
1: Me encanta, es algo que me gustaría descubrir.
0: Un poquito más adelante tenemos la localidad, voy a ir nombrando algunas, o por ahí las más destacadas. Tenemos Ingeniero Jacobacci, que por ahí se puede destacar también por turismo cultural. Tenemos tres museos dentro de Jacobacci. Aparte tiene una fuerte influencia de actividad minera, centro de interpretaciones a partir de toda esta actividad.
1: Y por la Trochita, muchos la habrán escuchado nombrar, ¿no? También.
0: Bueno, es una de las estaciones y una parada donde sale la Trochita, el emblemático tren de nuestra estepa patagónica. Aquí esperamos que esté el tren patagónico, si bien está activo todo el año, la Trochita depende de las estaciones, y queremos que, a partir de noviembre, diciembre de este año, 2026, va a estar nuevamente con alguna de sus estaciones para que los podamos visitar.
1: ¿Y llegamos al mar?
0: Todavía no, todavía tenemos Menucos, todavía tenemos Maquillao, donde vamos a encontrar los caballos con rulos y también su laguna. Tenemos Ramos Mejía y tenemos Valcheta. por ahí lo más emblemático antes de llegar al bar que tiene que ver en la meseta son los bosques petrificados que tenemos en Balcheta.
1: Con su ranita también. ¿Eh? Con su ranita.
0: Totalmente. Como te decía, por ahí son localidades que están cerca unas de otras y que están a lo largo de la 23, todas tienen una identidad, todas tienen una manera de comunicar y lo

0: que sí es un común denominador en toda la estepa, las ganas de recibir turistas y las ganas de recibir visitantes que tenemos.
1: Balcheta particularmente tiene una comunidad que hace turismo rural comunitario y que recibe mucha gente alojándolos en su casa de familia y demás, y es una propuesta diferente por ahí a lo largo de todo lo que me fuiste contando.
0: Totalmente, hay una red de turismo comunitario que está desarrollada dentro de la localidad, que tiene vinculaciones con otras localidades como para trabajar en el turismo, en integración regional e integración no solo regional, sino también provincial y nacional.
1: Bueno, y llegamos al mar, de la cordillera al mar. ¿Cuál es la localidad más cercana al mar?
0: Bueno, después el tren, otra parada que tiene San Antonio, y bueno, de San Antonio llegamos a emblemáticas las grutas, una de las mejores playas de nuestro océano Atlántico, donde tenemos aguas realmente cálidas y actividad no solamente para hacer durante el verano, sino se está rompiendo fuertemente la estacionalidad, y te digo que se está laburando desde noviembre hasta abril, mayo, sin parar, con prestadores abiertos todo el tiempo, con oferta turística, y no solo, ya te digo, es el verano, sino hemos logrado que se extienda la temporada.
1: Porque muchos lo están eligiendo como el lugar para poder avistar fauna marina que no sea la tradicional llegada a Puerto Madryn, por ejemplo.
0: Totalmente, o sea, compartimos el mismo océano por ahí con la provincia de Chubut, y si bien es un turismo súper destacado dentro de la provincia, nosotros también tenemos loberías, lugares para mirar fauna marina, y no solo es una oferta que también te decía que rompe la estacionalidad. Nosotros este año presentamos desde Turismo Río Negro una temporada para invierno que no es el nieve justamente, y que se centraba en el avistaje de fauna marina.
1: ¿Dónde pueden encontrar más información?
0: Turismo Río Negro, en el Instagram de Turismo Río Negro, y estamos lanzando la nueva página de Turismo Río Negro, que es, bueno, justamente Turismo Río Negro, por suerte muy fácil, y es donde estamos trabajando fuertemente en hacer en circuitos, en esto de integración regional, integrar la costa con la estepa con el valle, la estepa con la cordillera, y es una página que estamos también agregándole inteligencia artificial, donde vos puedas decir dónde te encontrás y que la página te pueda decir qué no podés perderte. Y a partir de ahí te puede armar circuitos para uno, para dos días, sin que dejes de saber qué es lo más destacado por ahí que tengas, no solo en el lugar donde estás, sino en la región y a poquitos kilómetros.
1: Muchísimas gracias, y a descubrir Río Negro, que veo que tiene un montón de cosas para hacer.
0: No, por favor, espero que puedan venir por nuestra provincia y queremos esperarlos.

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0: Con las preguntas, Romina, en este caso comenzando nuestro último bloque en esta edición de día miércoles, un programa donde ya estuvimos en Río Negro, donde ya estuvimos en La Pampa, ¿no? En Parque Luro.
1: Sí, señor. Y estuvimos, ¿qué más?
0: En San Luis.
1: En San Luis, en Carpintería.
0: Y todavía nos queda mucho más, así que quédate porque seguimos viajando en minutos nada más.

0: viajar.
1: Nos vamos a Ituzaingó en la provincia de Corrientes y vamos a descubrir todos los atractivos que tiene para ofrecerle al visitante. Tenemos a la viceintendenta María Luisa Ojeda con nosotros. Te damos la bienvenida a Portal Argentina.
2: Muchísimas gracias por publicitar Ituzaingó. Esperamos que ustedes puedan ir y también a todos los visitantes.
1: Bueno, contanos, como le pedimos a todos, es que nos abran las puertas de la localidad y a través de tu descripción vamos a ir viajando por las calles de Ituzaingó, así que llévanos de viaje.
2: Te cuento. Primero, Ituzaingó queda en el lugar donde Corrientes abre sus puertas para que sea el paraíso natural. Nosotros en Ituzaingó tenemos playa, una de las mejores playas. Tenemos la represa Yacyretá, que es la represa más grande en construcción, y la tercera, cuando se termine de construir, va a abastecer a 3 naciones de luz. Está abasteciendo actualmente a 2, es binacional por ahora. A ver, ¿qué más te cuento? Que tenemos los parques, que tenemos la reserva, que tenemos los esteros de Liberá, que todos los meses tenemos un calendario para esperarte, tanto en verano como en invierno. Por ahí, el verano, como es muy pesado, la gente opta por ir más en invierno a hacer todo lo que es las reservas.

0: tenemos lugares, por ejemplo, que son muy accesibles para las personas mayores, y tenemos otra que tenés para caminar, para hacer ciclismo, para hacer cabalgata, o sea, un montón de cosas más. Y en esos lugares también hay alojamiento, como Don Luis.
1: Nos abriste la puerta del paraíso y estás en 2X, estás activadísima. Ay, y yo digo, ay, ¿para dónde voy? Bueno, vamos despacio, vamos a pensar que estamos en la radio. Nos vamos a tomar el tiempo para ver cómo son esas calles de Ituzaingó, cuáles son esos aromas que hay ahora, que empieza la primavera, qué colores aparecen en Ituzaingó. Describinos un poco.
0: Bueno, a ver, estamos saliendo de la estudiantina, así que es pura fiesta Ituzaingó. Estamos entrando ahora en el Congreso de Búfalos, que es el primer congreso internacional, va a estar Venezuela, Colombia, Brasil, que es el 8 y 9 de enero. De octubre. A ver, ¿de qué color está Ituzaingó ahora? Y ahora empiezan a florecer los lapachos. Entonces, vos vas a la costanera, la magnolia, el chivato, o sea, tiene mucho colorido.
1: Y tiene toda la alegría de Corrientes.
0: Exacto. Y ya nos estamos preparando, ¿no es cierto?, para los carnavales. Los carnavales de Ituzaingó son unos carnavales muy originales porque las mismas personas arman sus trajes. Por ahí un poco más diferente de lo que es Brasil, que tienen estructuras mucho más grandes. Estas no, estas son todo manuales. O sea, bordan.
1: ¿Qué cantidad de habitantes tiene Ituzaingó?
0: Nosotros tenemos actualmente 35.000 habitantes, pero porque también tenemos lo que es el parque industrial, tenemos un puerto que ya se inauguró, pero todavía no se activó, que es para exportar e importar, un puerto gigantesco que nos va a conectar al mundo. A ver, ¿qué más te cuento? Que tenemos un matadero que va a ser federal, que estamos esperando la habilitación, que ya se terminó de construir, se va a construir otra ala porque tenemos búfalo. Somos la provincia que más búfalo tiene y Ituzaingó se está dedicando a esa actividad.
1: A mí me interesa más esto, que podamos como ir descubriendo sabores. Cuando hablaste de búfalo, ahí me contaban las chicas antes que es una carne que tiene muchos beneficios, que se está consumiendo mucho. Entonces, hablame un poco de la gastronomía, que no tenemos que dejar de probar.
0: Vamos con los búfalos. Los búfalos tienen mucho más proteínas. Por ahí no es como es un animal que no se queda quieto, entonces por ahí no tiene tanta grasa, es mucho más sano. ¿Qué decirte? Que tenemos queso de búfalo, que el búfalo es un animal muy manso, si vos le adaptás, y ya tenemos, se está haciendo para producir leche y poder vender leche también de búfalo. Queso, eso sí ya se hace, y todo lo que es fiambre y licores de búfalo.
1: ¿Licores también? Wow, para mí es un universo nuevo, estoy como descubriéndolo, ¿no?
2: Descubriendo todo, sí, totalmente.
1: Hablábamos del búfalo, ¿qué otras delicias correntinas no tenemos que dejar de probar?
0: ¿Qué delicias? Mirá, tenemos todo lo que es tradicional, desde la torta parrilla, chipacuerito, vellú. Después tenés ahora, por ejemplo, los guiso carrero. O sea, tenés muchas cosas naturales que son propias de la zona.
1: ¿Inauguramos temporada de tere?
0: ¡Oh! Tereré y todos los yuyos.
1: ¿Con qué yuyito? ¿Qué le ponemos?
0: No sé, el del amor, bueno, como el del amor, no sé, el del amor. Bueno, tenemos muchos yuyos que hacemos mucha conexión con el Paraguay, viste que ahora está abierto. Eso también es decirle a la gente que Ituzaingó tiene acceso a Yola, que hay un puente muy cercano y que está abierto toda, de las 7 de la mañana a las 7 de la tarde. Entonces, tienen otra fuente, tienen aeropuerto en Asunción y eso, que queda muy cerca, y pueden ingresar a conocer Ituzaingó.
1: ¿Mejor época del año para visitar?
0: Los 12 meses. Cada mes tiene algo. Te decía octubre, ahora todo lo que es tema búfalo. Noviembre, la pesca nacional del surubí, es una pesca gigantesca, vienen de todos lados. Y bueno, Ituzaingó ya se está preparando para eso, con todas sus comidas tradicionales, con lo que es bailar el chamamé, con los festivales que se hacen de noche después de la pesca.
1: ¿Y el verano cómo se vive?
0: El verano, las playas de Ituzaingó son... Tenemos kayak, hay paseo en lancha. Nosotros tenemos la isla, a Pipé Chico, pertenece a Ituzaingó. Entonces tenés recorrido si querés hacer todo lo que es vegetación, flora, fauna y todo eso. Tenés accesibilidad.
1: María Luisa, te súper agradecemos este viajecito por Ituzaingó y...

0: ¿Y dónde pueden encontrar más información?
1: Tenemos una página, una app, que es de la provincia, y ahí podés acceder a todo, que buscás corriente.gov.ar y ahí te salta todo. Podés, cuántos días podés estar, dónde podés quedarte, qué es lo que querés. ¿Querés sobre la playa? ¿Querés en el medio del campo? Tenemos alojamiento en todos lados, tenemos cabaña, tenemos fishing, por ejemplo, que es un lugar donde van todos los pescadores extranjeros. Tenés pesca de las pescas normal que hacemos en Corriente, pero también ahora ya tenemos la con mosca, siempre con devolución, ¿no es cierto?
2: Pesca deportiva.
1: Pesca deportiva.
0: Les súper agradecemos y esperamos visitarlo pronto.

0: Viajar. Muy bien, queremos agradecer a la gente de Ituzaingó.
1: A la vicegobernadora, a todo el equipo, divinos todos, y nos regalaron un mate.
0: Un mate hermoso.
1: Me da cosita estrenarlo, es tan lindo, tan bello, pero ya me voy a sacar la primera foto mateando.
0: En la, sí, en Ituzaingó, provincia de Corrientes.
1: Eso sabes por qué, ¿no?
0: ¿Por qué?
1: Porque tengo que inaugurar temporada de Tere.
0: Sí, ya el
1: de
0: verano.
1: De
0: Payé. Todo el verano, mucho Payé, mucho encanto.
1: Porque el matecito que nos regalaron tenía estallucito para el amor.
0: Mira, ¿de verdad?
1: Sí.
0: Bueno, guarda con quién lo tomas eso, ¿eh?
1: Con vos, mi amor.
0: Ah, bueno, mi vida. Quédate acá, esto es Portal Argentina, no te muevas.

0: La noche sin ti, decía Aire. Me gusta más esta versión, ¿eh? Esta versión me gusta mucho más. Nos vamos. Gracias a todos por acompañarnos y buena vida.
1: Mañana seguimos viajando, los esperamos.
0: Acá mañana jueves con todo, ¿eh?
1: Los esperamos.
0: Gracias, capitán. Beso grande. Chau,
1: buena
0: chau.
1: Buena vida.

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Hola, hola, hola, hola, ¿cómo les va? ¿Cómo están, queridos oyentes? Bueno, espero que muy bien. Sean muy bienvenidos a una nueva emisión de La Otra Cara. En la operación técnica, como siempre, me acompaña Mariana De Seco. Y quien les habla, Cristina Sada, les dice que el programa de hoy comienza de esta manera.

Bueno, el programa de esta semana lo vamos a comenzar de una forma distinta, con ciertas cosas curiosas, como por ejemplo el mundo y sus porqués, reveladoras respuestas a curiosas preguntas sobre casi todo. Y en el programa de hoy vamos a conocer supersticiones de gente famosa. La historia está llena de supersticiones. Los antiguos pensaban que los truenos y los relámpagos eran mensajes de los dioses. Los adivinos y los astrólogos decidían las estrategias de una batalla. Las derrotas se atribuían a la posición de las estrellas o a la influencia del diablo. En Europa medieval, las victorias de Juana de Arco sobre los ingleses se interpretaron como obra de una bruja, y la valiente guerrera terminó sus días en la hoguera.

Al principio del siglo XX, Rasputín tuvo enorme influencia sobre la familia imperial rusa gracias a sus supuestos poderes sobrenaturales. Se dice que Cristóbal Colón y su tripulación, durante su viaje al Nuevo Mundo en 1492, creían que había desastres si los tiburones seguían el barco. Durante una tormenta particularmente fuerte, Colón tranquilizó a los angustiados hombres, arrojando al mar un paquete de naipes, lo cual se suponía calmaba las gigantescas olas. Los reyes ingleses siempre estaban rodeados de adivinos y oráculos de distintos tipos que influían en las decisiones reales. El rey Enrique VIII llegó a creer que Ana Bolena lo había hechizado para atraparlo, así que la hizo decapitar. Isabel I consultaba a John Dee, un mago, para que le ayudara a planear su futuro. Su piedra mágica aún se conserva en el Museo Británico. Cuando el rey Carlos I estaba sometido a juicio después de la Guerra Civil Inglesa, el puño de su bastón de oro rodó por el suelo. Se dice que en ese momento el rey supo que perdería. Más tarde fue decapitado. Samuel Johnson, el famoso lexicógrafo inglés, tenía la extraña costumbre de entrar y salir de un recinto siempre con el pie derecho por delante. Creía que si lo hacía con el pie izquierdo, atraería la desgracia a los que se encontraban bajo techo. Pasaba tocando cada poste de madera que se encontraba y nunca pisaba las grietas del pavimento. Entre los compositores, ninguno ha sido tan supersticioso como Mozart. Se dice que dudó en aceptar el encargo de escribir el Requiem, pues temía que eso atrajera su propia muerte. Falleció poco después sin haber terminado la obra. Antes de emprender una campaña, Napoleón Bonaparte siempre pedía consejos a una famosa clarividente, Madame Normand. Los historiadores dicen que el gran Corso tomaba muy en cuenta los sueños que tenía, creyendo que estos le predecían el futuro. Muchas veces expresó que las estrellas controlaban todos sus actos y que su buena estrella lo guiaba para lograr grandes victorias. Napoleón atribuía gran importancia a pequeños incidentes tales como una caída del caballo, la cual presagiaba un contratiempo militar, y el roce repentino con un gato negro, que para él era un signo muy desafortunado. Soñó con un gato negro antes de la batalla de Waterloo, en la cual sufrió una aplastante derrota. Eduardo VII, el rey de Inglaterra, de 1901 a 1910, era extremadamente supersticioso, a grado de que no toleraba que le hicieran la cama o cambiaran la sábana los días viernes. Según reza un viejo adagio, si se cambiaban las sábanas ese día, el diablo tendrá control sobre nuestros sueños durante toda la semana. Benito Mussolini y Adolfo Hitler eran fanáticamente supersticiosos. Se dicen que en una ocasión Mussolini cambió sus planes de viaje caprichosamente porque, según dijo, cierto pasajero tenía un ojo diabólico. Hitler creía que el número 7 tenía poderes especiales y con frecuencia pedía consejo a los astrólogos y a los adivinos. El emblema nazi, la suástica, es un antiguo símbolo y algunos creían que tenía influencia mágica. Era tan grande la creencia de Hitler en la astrología que los oficiales de los aliados consultaban a sus propios expertos con la esperanza de anticipar de qué manera el horóscopo del dictador podía influir en la guerra. Pero la superstición durante la Segunda Guerra Mundial no estaba solo en un bando. El primer ministro de Inglaterra, Winston Churchill, portaba su bastón de la buena suerte y rara vez fallaba al golpear a un gato negro que le saliera al paso. Por otro lado, en el mundo, Moctezuma, último emperador azteca, pese a dominar un poderoso imperio que llegaba hasta lo que

0: hoy es Honduras y Nicaragua, se rindió ante las conquistas españolas dirigidos por Hernán Cortés. El emperador estaba convencido de que habría de llegar por donde sale el sol, hombres rubios y barbudos que serían dueños de las tierras. El dios Huitzilopochtli le había predecido todo esto, por eso Moctezuma se entregó sin ofrecer resistencia con todo lo que el imperio azteca quedó bajo el mandato de la corona española. Y ahora les propongo una pausa y luego vamos a regresar conociendo un café que se abrió en la ciudad de La Plata. Se llama Ranchos, el primer espacio atendido por jóvenes neurodivergentes. La charla es con Charo, donde nos va a contar bien de qué se trata.
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0: La Otra Cara se trasladó a Ranchos, una cafetería que es especial acá en la ciudad de La Plata. Para que nos cuente un poquito de qué se trata, vamos a hablar con Charo. Hola, Charo, buenas tardes.
2: Hola, ¿cómo estás? Bueno, gracias por la invitación. Y bueno, sí, es un café por ahí distinto porque es una cafetería elaborada y atendida por personas con neurodivergentes o diversidad funcional. Y bueno, elaborada porque toda la producción la elaboran personas con discapacidad, digamos, los proveedores tienen discapacidad y atendido porque las personas, digamos, los mozos y los cocineros tienen discapacidad.
0: ¿Cómo nació la idea?
2: Nació hace como 6 años, yo estudié terapia ocupacional, no me recibí, tengo 29, pero arranqué a los 17 y 18, y bueno, por experiencias más que nada laborales y después personales, siempre me surgió la idea de decir, bueno, ¿qué es lo que se puede hacer para darle visibilidad y trabajo real a bueno, las personas con diversidad? Y bueno, fue todo muy, muy a pulmón. Me empecé craneando hace como 5 o 6 años. Esto se llama Ranchos porque es un espacio que me dio un tío abuelo en agradecimiento, porque bueno, porque lo cuidé y demás, y cuando tuve el espacio dije, bueno, no puedo hacer algo muy grande porque el lugar es chico, pero puedo hacer algo para darle como sentido a esto que yo tenía como en mente. Así que bueno,
0: ¿y cómo fue el llamado para traer a los chicos?
2: Me abrí un Instagram en febrero, donde empecé a contar cuál era el proyecto sin tener una fecha, y ahí empecé a abrir la convocatoria para mandar los currículum y empezar a entrevistar.
0: ¿Cómo fue eso de la entrevista? ¿En qué percibías lo que podía
2: hacer? La verdad, las entrevistas fueron un montón y mucha gente que se ha convocado a tener entrevistas, eran como 50, 60 personas. Lo que yo tenía en cuenta era primero, bueno, que sean independientes en cuanto a tener en cuenta de que sean personas que lo tomen como un trabajo. Eso es lo primordial. Y después, bueno, la charla, desde ver más allá de la atención o la estimulación que tenían, si realmente si había un tal compromiso con el proyecto en sí. Y después fue práctica, y nos preparamos más de un mes, donde hicimos un entrenamiento como si fuéramos clientes y practicamos un mes.
0: Claro, porque hay que hacerle también una preparación para las cosas que manejan, ¿no?
2: Claro, vos pensás que es el primer trabajo de todos, mismo mío, porque yo nunca trabajé en este ambiente gastronómico y comercial, así que la verdad que sí.
0: Sí, sí. Y ellos cómo retribuyen esto, ¿no? Con alegría.
2: Sí,
0: ¿no? Ellos
2: la verdad que sí. Sí, sí, sí. Todavía no vamos ni un mes y ya cuando ves la propina están chochos. Sí, sí, sí. Es una alegría inmensa. Más para su contexto también, para su familia.
0: ¿Y qué es lo que se puede consumir acá hecho por ellos? ¿No?
2: Desde pastelería, todo, medialunas, escones, chipá, tortas, budines, pizza y empanada para almuerzos temprano.
0: Por ejemplo, ¿hay alguno que se dedica a hacer la pizza o el otro, o todos hacen todo?
2: No. Cocinar, todos lo cocinan porque todos lo calientan, pero no son, digamos, todos los mismos proveedores. Es el que se dedica a la pizza, el que hace las cookies, el que hace las tortas, el que hace las mermeladas, para los

0: maratones, sí. Son como en total 50 personas.
1: Sí. Qué bueno y poder dar trabajo en este momento.
0: Exactamente, sí. La verdad que sí, muy lindo.
1: ¿Cómo fue el primer día?
0: El primer día fue la inauguración, una locura, ¿no? Se cerró la calle, la gente venía con sillas reposeras, eran como 130, 140 personas, fue una locura. La verdad que sí.
1: Qué bendición.
0: La verdad que sí.
1: Y la verdad que es un lugar muy acogedor.
0: Sí, muy lindo.
1: Pero es muy lindo. Si lo tuvieras que describir, porque oyente no sabe cómo lo describiría.
0: Sí, acogedor, es cálido. Sí, y yo lo que noto es que hay paciencia. Es lo que a mí más me preocupaba, quizás, que ustedes no es una cafetería que llega rápido, eso tarda poco su tiempo. Y la verdad que bastante paciencia tienen todos.
1: Y ahora veo adentro muchos meses y el tiempo ideal para afuera.
0: Exacto, sí, la verdad que sí, se utilizan ambos espacios.
1: Sí. Yo siempre pregunto, en este tiempo, ¿alguna anécdota debes tener, no? ¿O cómica o algo?
0: Sí, cómica, sí, a mí lo que me causa gracia, para bien, que me da emoción cuando vienen por ahí compañeros de ellos de otros espacios, como puede ser de Nubo o de alguna formación, que vengan y vienen todos juntos a visitar a su compañero que está trabajando, y eso, que no hay competencia, bueno, vos tenés el trabajo, yo no. No sé, es algo cómico, pero es algo que es diferente, que me impacta, sí, exacto, sí, y es algo cotidiano, la verdad. Sí, y es muy lindo, sí.
1: ¿Y de qué edad son los chicos?
0: Desde 20 hasta 40.
1: Sí. ¿Y entre ellos?
0: Sí, la verdad que sí, se armó un lindo equipo, sí, por suerte sí.
1: ¿Y cómo define horario y lugar?
0: De miércoles a domingo, de 9:01 y de 4:08.
1: Ajá. ¿Estamos en?
0: Calle 532, esquina de
1: Rosa. Además es una esquina hermosa.
0: Sí, es re linda.
1: Que
0: sí,
1: la verdad que sí. ¿Qué pasa si da cuenta? Prácticamente lleno.
0: Exacto, sí, la verdad que sí. Siempre está lleno, por suerte, sí.
1: Bueno, muchísimas gracias.
0: Gracias.
1: Y te felicito por esta iniciativa.
0: Bueno, gracias, muy amable.
1: Empezás a agrandar y por ahí ya agrandar,
0: ¿no? Y vamos paso a paso. Paso a paso. Ojalá que se pueda, pero paso a paso. Y además estoy embarazada, yo entonces, como estoy ya de 8 meses y pico, vamos de a poco.
1: ¿Y tenés alguien que te colabore a vos?
0: Sí.
1: Porque si van a ser el bebé.
0: Sí. Está Manu la encargada y proyectando que haya otra persona también más por la demanda de gente.
1: ¿Varón o nena?
0: Nena.
1: Sí. ¿Ya tiene nombre?
0: Sí, Sara.
1: Sí. Bueno, mucha suerte.
0: Gracias.
1: Muchas gracias.
0: Bueno, felicitaciones. Bueno, gracias. Muy amable.

0: Y en el taller de la congregación Hijas de San José, en la provincia de Córdoba, las monjas preparan a contrarreloj para tener listas las 400.000 hostias que se usarán durante la visita del Papa León XIV. La hermana Mónica nos cuenta cómo prepara cada hostia, desde la mezcla de harina y agua hasta el corte y el empaquetado. La escuchamos.
1: Y bueno, y preparándonos con mucha, mucha alegría, con mucho entusiasmo, mucha expectativa también por la llegada del Santo Padre a nuestra tierra, ¿no? Viene a Córdoba, pero bueno, yo digo a cada rinconcito de nuestra patria, porque va a estar en todos lados a través de todos los medios, ¿no? Así que ahí, esperándolo con mucho, mucho cariño. Tarea principal nuestra dentro de la Iglesia como hijas de San José. Estamos consagradas y dedicadas a todo lo que es el servicio de la Eucaristía. Y es una tarea esencial que nuestro fundador nos dejó, de preparar las hostias, ornamentos, todo lo que es necesario para el altar y para la celebración de la Santa Misa. Requiere mucho, porque el preparar las hostias recién hechas no las podemos cortar. Eso requiere un tiempo de estacionamiento de las hostias. Después tenemos que llevarlas a una habitación que tiene que tener un poquito de humedad y quitarle eso seco de la hoja, digamos, para poder cortar en varias máquinas que tenemos. Y acá tenemos un señor, gracias a Dios, y ojalá nos dure mucho tiempo, que las conoce a las máquinas y le da continuo mantenimiento, digamos, porque requiere mucha electricidad, mucha temperatura también para cocinar esas hojas, no es una temperatura bajita, digamos, claro. Así es, todo artesanal. La verdad, yo cuando nos pidieron esto, este servicio particular, ¿no?, de preparar esta cantidad de hostias, yo lo tomé como un regalo de Dios, un gran desafío para nosotras, y también eso también generó la sensibilidad de tanta gente que nos rodea y que por ahí vienen solamente a misa y nos vamos, pero dicen ahora quiero colaborar, estamos cerca y por ahí no tienen tiempo de venir a ver lo que nosotras hacemos cada día, ¿no? Entonces, bueno, es una oportunidad para muchos también de conocer realmente qué hacen las hijas de San José y cómo viven las hijas de San José dentro de su comunidad de puertas para adentro, ¿no?
2: Celestial. Aquí tenemos una medida con un cucharoncito para poner en cada plancha. La cocción es de un minuto y lo que sobra, que están cortando con la tijera, es la masa sobrante

0: que la misma plancha manda hacia afuera. Entonces, para que no se peguen como las apilamos una por una, tenemos que sacar todo eso con la tijera.
1: Ahí, ahí la sacan de la plancha.
0: ¿Cómo van produciendo ellas? Ahí van viendo cómo se van levantando las planchas.
2: Cada calidad que tienen.
0: De cada plancha tiene un grabado donde te marca dónde vamos a cortar las hostias grandes y las hostias chiquitas. Y después eso se va guardando en recipientes para después poder seleccionar y ver que todas estén lindas, lo más perfecto posible para la celebración de la Santa Misa. Los ingredientes son nada más que harina y agua, nada más. Trabajamos con la harina de celíacos, también hacemos la hostia de celíacos. Después que cortamos en otras máquinas, tenemos esta máquina vibra, sí. Ahora no la voy a hacer vibrar, pero cuando las terminamos de cortar, acá las ponemos para seleccionar. Vibra, corre solito hacia el recipiente que tenemos ahí abajo, y desde acá, esta es la última parte ya de la tarea antes de embolsar y de mandar a las parroquias.
1: ¿Y llegan con 400 aquí?
0: Que estén quemaditas, que no estén rotas. Llegamos, tenemos que llegar. Yo le dije a Jesús, cuando me preguntaron si íbamos a hacer este trabajo, que más que trabajo es un servicio a la iglesia, entonces fui a la capilla y le dije, Jesús, multiplica los panes. Claro, que sí, y vos haces el resto. Y creo que sí llegamos.
3: Y el día 7 se recuerda a Nuestra Señora del Rosario. El Rosario nació del amor de los cristianos por María en época medieval, probablemente en tiempo de las cruzadas de Tierra Santa. El instrumento que sirve para rezar esta oración, es decir, la camándula, tiene origen muy antiguo. Los anacoretas orientales usaban piedritas para contar el número de las oraciones vocales. En los conventos medievales, los hermanos legos, dispersados del rezo del salterio por la poca familiaridad con el latín, completaban sus prácticas de piedad con el rezo de los Padre Nuestros, y para llevar la cuenta, San Beda, el Venerable, se había inventado una colección de granos insertados en una pita o cabuya. Después, según narra la leyenda, la Virgen misma, apareciéndose a Santo Domingo, le señaló en el rezo del rosario una eficaz arma para derrotar la herejía albigense. Así nació la devoción a la camándula, que tiene el significado de una corona de rosas ofrecida a la Virgen. Promotores de esta devoción fueron los dominicanos, que tienen también la paternidad de la confraternidad del rosario. Un papa dominico, San Pío V, fue el primero en animar y recomendar oficialmente el resto del rosario, que en poco tiempo se convirtió en la oración popular por excelencia, una especie de breviario del pueblo que se rezaba por la noche en familia, porque sirve mucho para dar una orientación espiritual a la liturgia familiar. Esas Ave María rezadas en familias están animadas por un auténtico espíritu de oración. Y mientras se propaga la dulce y monótona cadencia de las Ave Marías, el padre o la madre de familia piensan en las preocupaciones familiares, en el niño que esperan o en los problemas que presentan los niños más grandes. Este conjunto de aspectos de la vida familiar recibe entonces la iluminación del misterio salvífico de Cristo, y espontáneamente se lo confía con sencillez a la Madre del Milagro de Caná y de toda la redención. La celebración de la fiesta de hoy fue instituida por San Pío V para conmemorar la victoria de Lepanto en 1571 contra la flota turca. Al principio se llamaba Santa María de la Victoria. Como se recordará, el 7 de octubre de ese año cayó en domingo. En 1716 se extendió la fiesta a la Iglesia Universal, y San Pío V, en 1913, fijó la fecha del 7 de octubre. La fiesta del Santísimo Rosario, como se la llamaba antes de la reforma del calendario de 1960, en cierto sentido, comprendía todas las fiestas de la Virgen y al mismo tiempo los misterios de Jesús, a los cuales se asocia a María.

0: María con la meditación de 15 momentos de la vida de María y de Jesús.
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2: Ahora, en La Otra Cara, conocemos las celebraciones de Argentina y el mundo durante esta semana.
0: Comenzamos con el día de hoy, 7 de octubre. Es el Día Mundial del Algodón, una fecha proclamada por las Naciones Unidas para destacar la importancia de esta fibra natural en la economía global y el desarrollo sostenible. Y también es el Día Nacional de la Identidad Villera, conmemorando en Argentina desde el 2014 en homenaje al nacimiento del padre Carlos Mujica. Y el día 8 de octubre celebramos el Día Nacional del Patrimonio Natural y Cultural Argentino. Busca fomentar la reflexión y el cuidado de los bienes naturales, históricos y culturales del país. Fue establecido en el año 1990 por el decreto 2033. Día del Trabajador Rural. Conmemora la sanción del primer estatuto del peón de campo en el año 1944, impulsado para reconocer y proteger los derechos de quienes trabajan la tierra. También es el Día del Estudiante Solidario. Se recuerda la tragedia de Ecos en el año 2006, en la que perdieron la vida alumnos y una docente del Colegio de Buenos Aires que regresaban de ayudar en Chaco. La fecha promueve la solidaridad en las escuelas secundarias. También es el Día Nacional del Profesor de Educación Física. Rinde homenaje a los profesionales dedicados a la enseñanza de la actividad física y el deporte. Y el día 9 de octubre se celebra el Día del Guardaparque Nacional. Se recuerda la sanción de ley número 12.113 en el año 1934, la cual creó la entonces Dirección de Parques Nacionales. Y pasamos al día 10. Se celebra el Día Nacional de la Danza. Se recuerda en homenaje a los 9 bailarines del elenco estable del Teatro Colón, que fallecieron en una tragedia aérea el 10 de octubre de 1971. También es el Día Nacional del Técnico y la Técnica. Se celebra porque en esta fecha, en el año 1898, se aprobaron los planes de estudios de mecánica, química y construcciones propuestas por el ingeniero Otto Krause. Y también es el Día del Industrial Panadero. Y el día 11 de octubre se celebra el Día del Dulce de Leche. Se estableció en 1998 para homenajear a estos productos tradicionales argentinos declarados Patrimonio Cultural Alimentario. También es el Día de la Patagonia. Recuerda la creación de la Gobernación del Territorio Nacional Patagónico en el año 1878 mediante la Ley 954, y también es el Día del Martillero y Corredor Público. Reconoce la labor de los profesionales inmobiliarios y mercantiles en el país. Y el día 12 de octubre se celebra el Día del Respeto a la Diversidad Cultural, que promueve la reflexión histórica, el diálogo intercultural y el respeto por los pueblos originarios. Y usted si recuerda, porque hasta el año 2010, el día 12 de octubre, se conocía como Día de la Raza, fecha que conmemoraba la llegada de Cristóbal Colón a América. Y por último, el día 13 de octubre se celebra en nuestro país el Día Nacional del Psicólogo. Se instituyó en el año 1974. La propuesta la hizo la Confederación de Psicólogos de la República Argentina y surgió durante el primer Encuentro Nacional de Psicólogos y Estudiantes de Psicología en la provincia de Córdoba.

0: y también se celebra el Día Mundial del Huevo, con el objetivo de informar sobre las propiedades de este superalimento. La fecha se estableció en Viena en el año 1996, cuando se decidió celebrar el poder del huevo cada año.
1: Hasta aquí compartimos las celebraciones del país y del mundo de esta semana.
0: Y vamos a conocer ahora en la otra cara el día de esta semana que se destaca por su original celebración. En este caso, el día 11 se celebra el día, ¡qué rico!, del dulce de leche. Vamos a conocer su historia. La historia del dulce de leche es incierta, pero la leyenda más popular lo ubica en Argentina en el año 1829, cuando una cocinera de Juan Manuel de Rosas olvidó la leche con azúcar en el fuego, creándose la mezcla muy dulce. Sin embargo, el dulce de leche tiene orígenes más antiguos y diversos, con variantes en Filipinas, Indonesia, México y Europa, como el confiture de latín en Francia, que pudieron ser la inspiración para el dulce americano. En Asia se cree que la preparación de un dulce a base de leche y azúcar, similar al dulce de leche, podría remontarse al siglo VI en Indonesia, expandiéndose luego a otras islas y Filipinas. En Europa, otra teoría sugiere que la receta llegó a América a través de los colonizadores europeos con preparaciones como el confiture de leche francés. Y en América Latina, la preparación del dulce de leche se ha extendido y adaptado en varios países latinoamericanos, como el arequipe en Colombia, el manjar en Chile y el dulce de leche en Brasil. Y la historia más conocida en nuestro país relata que en 1829, durante un encuentro entre Juan Manuel de Rosas y el general Juan Lavalle para firmar la paz, la criada de Rosas, mientras preparaba la lechada, era una bebida caliente de leche con azúcar, se la olvidó en el fuego. Al volver, encontró que la leche se había espesado y caramelizado, dando origen así al dulce de leche. Ese dulce se consumió durante la reunión, siendo la primera vez que se le dio a conocer a Rosas y a Lavalle. Y a fines del siglo XIX, con la creciente industria ganadera en Argentina, se comenzó a producir el dulce de leche en forma industrial. Don Vicente Casares fundó La Martona, ¿se acuerdan de ese nombre?, en 1887, una empresa que en 1902 introdujo la producción industrial de dulce de leche utilizando recetas tradicionales de la colonia y envasándolo para su distribución. Y tenemos la versión uruguaya. En Uruguay se atribuye el origen, ellos se los atribuyen, de este manjar a una historia similar, pero que se remonta a mediados del siglo XVII. ¿Dónde estaba ubicado esto? En un convento de monjas en Montevideo. Las monjas, que tenían acceso a la leche de una estancia cercana, habrían creado sin querer la preparación al hervir la leche con el azúcar. Aunque las leyendas de Rosas y las monjas son las más conocidas, existen otras preparaciones similares en distintas partes del mundo. Por ejemplo, en Francia, una receta similar que, según algunas versiones, también habría surgido por un accidente culinario en la época de Napoleón. En Asia se cree que la idea de hervir la leche y el azúcar puede haber llegado a América desde Oriente a través de Europa tras la colonización. Y tienen diferentes nombres, La misma preparación recibe diferentes nombres en América Latina: arequipe en Colombia y Venezuela, manjar blanco en Chile y Perú y cajeta en México. En el 2002, el dulce de leche fue declarado Patrimonio Cultural Alimentario Gastronómico de la Argentina por la Secretaría de Cultura de la Nación. Sin embargo, en el 2003...

Mercosur declaró al dulce de leche como patrimonio cultural de ambos países, Argentina y Uruguay, reconociendo su arraigo de ambas naciones. Y al final se eligió el 11 de octubre, que se celebra el Día Mundial del Dulce de Leche, en conmemoración a la fecha de la legendaria creación en la estancia de Rosa. O sea, la chica que se le quemó prácticamente lo que le habían pedido que preparara, era calentar un poco de leche con azúcar. Pero gracias a eso, no me diga que no es rico el dulce de leche, ¿eh?

0: Seguimos compartiendo La Otra Cara, miércoles desde las 16 y sábados a las 23, aquí, en AM Rocha, 1570.
1: Y el arzobispo de Buenos Aires, Jorge García Cuerva, cerró la misa central de la peregrinación número 52 a Luján. Fue este domingo 4 que en su homilía resaltó la importancia de reforzar los lazos de la sociedad y darle lugar a los ancianos.

0: ancianos y discapacitados. Lo escuchamos.
1: Necesitamos abrazos del alma. Así como nos curamos las ampollas, queremos, Madre, curar los vínculos entre nosotros, las heridas de la descalificación, de la intolerancia, de la violencia.

0: al otro con desprecio, porque el otro es mi hermano. Por eso volveremos a nuestros hogares y nos tenemos que comprometer a ser artesanos de la fraternidad, llevando el abrazo de María a los que no dan más, a los abuelos, a los que piensan distinto, a las personas con discapacidad y sus familias, a los que no tienen trabajo, a los que están durmiendo en la calle. Hoy celebramos 800 años del tránsito de San Francisco de Asís, 800 años de su muerte y su entrada al cielo, el santo de la concordia y la fraternidad. Algunos lo llaman el santo del abrazo, porque abrazó a Cristo, abrazó al leproso, abrazó al lobo, abrazó al sultán, abrazó a toda la creación, abrazó a sus hermanos. Que San Francisco de Asís interceda por nosotros, que nos enseñe a abrazar a los que piensan distinto, a los más necesitados, a los excluidos, a todos los argentinos, porque más allá de nuestras legítimas diferencias, somos hermanos, hijos de un mismo Padre del Cielo.
1: Y el día 9 se recuerda a San Luis Beltrán. Luis Beltrán nació en Valencia, España, el 1 de enero de 1526. Su familia es rica, pero muy virtuosa. Su padre, Juan Luis, después de haber quedado viudo, quiso hacerse monje en el monasterio de Portacelli, que queda cerca de Valencia. Pero cuando ya iba llegando al monasterio, se le aparecieron San Vicente Ferrer y San Bruno, quienes le dijeron que la voluntad de Dios no lo quería en el convento, sino en el mundo. Obedeció, regresó y al poco tiempo se casó con la virtuosa Juana Ángela Eirsach, hija de Juan Eirsach, rico mercader. Luis fue primogénito de esta pareja y fue bautizado en la parroquia de San Esteban, en la misma pila bautismal en donde dos siglos antes había sido bautizado San Vicente Ferrer. Desde muy niño dio claras muestras de su afición a la oración y a la penitencia. Se cuenta que a los 7 años de edad pasaba largas horas en oración durante la noche y luego se acostaba en el suelo y, para no ser descubierto, desarreglaba la cama. Lector asiduo de la vida de los santos, se entusiasmó tanto con el ejemplo de San Alejo y San Roque, quienes por amor a Dios dejaron casa y parientes para peregrinar mendigando su sustento. Luis resolvió seguir su ejemplo. Sacó dinero prestado, preparó algo de ropa y alimento, buscó un compañero que compartiera su camino y en su vida, y partieron camino a Santiago. Cuando la madre se encontraba enferma y sabía del dolor que estaba causando a su padre, le escribió una carta que todavía hoy se conserva y que comenzaba así: tengo por muy cierto el enojo que B.M. y la señora han recibido con la resolución que he tomado, mas ciertamente no lo debían recibir, pensando que esta es la voluntad de Dios. Como es de suponer, poco después fue encontrado por el criado que envió su padre a buscarlo. Lo encontró cerca de Buñol, descansando tranquilamente junto a una fuente cerca del pueblo, y que todavía hoy se conserva como entonces y que es centro de mucha devoción. A los 20 años ingresó a la Orden de los Predicadores y después de su ordenación sacerdotal se dedicó a la predicación. En 1562 fue enviado a América. En Colombia se dedicó a la catequización, a bautizar y a levantar iglesias. Su celo y su caridad le ganaron el afecto de los indígenas, que acudían a él de todas partes y lo acompañaban constantemente. En 1570 regresó a España y continuó su labor apostólica. Y en 1574 el capítulo general de Aragón lo nombró predicador general. Él mismo define su estilo: yo predico en estilo que todos lo entiendan, y como Dios dijo a Isaías, stilo hominis.

0: Quiere decir, en buen romance claro, que lo entienda todo el mundo. Esto es estilo llano. Ningún cronista ha guardado también las reglas de sus historiadores como los sagrados evangelistas, que cortos en contar las grandezas y hazañas de Cristo, que sin elocuencia, que sin afectos, que sin retóricas, para que resplandezca la verdad, sin color ni afeite, sin ayuda de elocuencia y saber humano. Desempeñó varios cargos en su orden y murió el 9 de octubre de 1581 a los 55 años de edad en el palacio del patriarca San Juan de Rivera, que era su amigo. Fue canonizado por Clemente X en 1671 y la Iglesia colombiana lo ha venerado siempre como uno de sus principales abogados y patronos.
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2: Y en este programa, queridos oyentes, vamos a conocer cómo y por qué de las frases históricas. En este caso con una que usted seguramente la ha escuchado, que dice, vísteme despacio que tengo prisa. Frase con la que se da a entender claramente que por mucha prisa que se tenga, conviene más una cierta pausa en hacer las cosas que precipitarse demasiado en hacerlas, pues esto último implica el peligro de que se hagan mal debido a las prisas, que dan lugar a torpezas y tener que repetir lo que mal se hizo. El duque de Frías pone de esto un admirable ejemplo con esta anécdota. Caminando, un caballero llegó a una cuesta que, por áspera y arriesgada, le pareció a él y a sus criados subirlas a pie en lugar de hacerla en las cabalgaduras. Pregúntelo el caballero a un anciano aldeano que estaba por allá, y le dijo, ¿cuánto tiempo os parece, buen viejo, que tardaré en llegar a la cima de esa serranía? El señor le contestó, si vais despacio, en 3 horas estarás arriba, pero si vais deprisa, no llegaréis ni en 3 días. Los griegos tenían un precepto cuya expresividad no puede ser mayor, y el que dice así, apresúrate lentamente. Al parecer, la frase provenía del filósofo Chilón, y ya el emperador romano Octavio Augusto era muy aficionado a repetirla. Lo mismo hacía Fernando VII, a quien se le atribuye la frase prácticamente tal como la utilizamos ahora, la cual solía decirle a su ayuda de cámara, vísteme despacio que estoy deprisa. Y como siempre, cerramos el programa con una curiosidad cómica para que le saque una sonrisa y le dure toda la semana. Vamos a esta. El médico y químico holandés Herman Boerhaave legó al morir un libro sellado con el título Los secretos más exclusivos y más profundos del arte médico. El libro, aún sellado, fue vendido en pública subasta por el precio de $20,000 en oro. Cuando el nuevo propietario rompió el sello y abrió sus páginas, ¿con qué se encontró? Se encontró con un libro totalmente en blanco, salvo la página del título, en la que se podía leer una nota al pie manuscrita por el autor que decía, conserve la cabeza fresca, los pies calientes, y hará empobrecer al mejor médico del mundo. Para mí, tiene razón. Hasta la próxima.

Y así pasó una nueva emisión de La Otra Cara. Agradecer a mi 50% en la operación técnica, Mariano de Seco. Y quien les habla, Cristina Sada, les dice que los espera con un nuevo programa el día miércoles a partir de las 16 y el sábado a partir de las 23. ¿Por dónde? Por Rocha, AM 1570. Hasta ese entonces, gracias y no se olviden que los espero, ¿eh?

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Voy a hacer un tema que hace muchos años canto. Durante 34 años lo canté junto a una persona que tocaba la trompeta y que fue muy importante en mi vida. Pero a través del tiempo sigo desafiando a esa trompeta en esta balada.

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0: Oyentes de Rocha, así es, comenzamos esta nueva edición de Mesa de Deportes, programa número 375, nuestras vías de comunicación, 663-8077, para que nos dejen sus mensajes de audio, texto, en el 678-9929, y en la web donde nos pueden ver y escuchar estamos en www.radiorocha.com.ar, y donde más, Matías, Twitch.
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0: Mojadas tardes. Buenas tardes, Luis.
2: Mojadas tardes. Hola. Hola, Juan. Hola, Matías. Siempre es un placer compartir esta horita con los oyentes de Mesa de Deporte AM 1570 Radio Rocha.
0: Así se dice, señor. Hola, es así.
3: Usted llueve y está contento. ¿Eh? Usted llueve y está contento.
0: ¿Por qué me decís usted?
3: No sé.
0: ¿Sabés que soy grande? Perdón. Sí. No, no estoy contento porque para manejar no está lindo con la lluvia, Luis.
3: Se pone serio.
0: No.
3: Serio cuando lo trata de usted.
0: No, está bien.
3: ¿Qué hace,
0: no?
3: Juancito?
0: No hay problema, ¿no? ¿Que estoy contento con la lluvia? Sí, No. No hay que andar despacio.
3: Y bueno...
0: No, que va a estar contento con la
3: te
0: lluvia.
3: Te digo que el mal tiempo llegó para el norte de AMBA. Porque lo que estaba anunciado para acá, gracias a Dios no llegó.
0: Lo granizo,
3: la verdad,
0: ¿verdad?
3: Porque sufrió toda la parte norte del AMBA. Sí, sí. O sea, ha habido inundaciones, pero...

0: pero no sabe si las inundaciones, bueno, falto de obra hídrica, como es normal, y después falto de limpieza de las bocas de tormenta.
1: Los sumideros.
0: Porque sí, sumideros también. Y que no funcionan las bombas. Estaba viendo que en Palomar un túnel se inundó de agua. Ahí falló. Las bombas no funcionaron, como suele suceder cuando llueve copiosamente en el puente que se encuentra en 7 entre 509, que en 508 y 509 de la localidad de Ringuelé.
1: Sí, ya la conozco.
0: O sea, cuando no funcionan las bombas, corres el riesgo de quedarte atascado en la zona abajo del
1: puente. Abajo del puente, ¿no es así?
0: Sí, señor.
1: ¿No? Muy bien, Matías Valdés, se viene con una guanina verde, espectacular. Matías Valdés.
2: Muchas gracias.
1: Bueno.
0: Me parece que la gorra esa le hace honor a los excombatientes. Me parece. ¿No?
2: Tiene un sentido.
0: Bueno, sí, Juan, te voy a arrancar. Vos vas a arrancar, yo te voy a arrancar.
1: Que el auto no se la pare.
0: No. Para un cachito. Hubo Copa Gol, carrera número 100.
1: Y Fórmula 1 también, ¿eh?
0: Sí, bueno, pero ya vamos a arrancar así dando vuelta un poco y después seguimos. Matías, la carrera número 100 que se corrió en el circuito Orejano de Roque Pérez, carrera número 100 de Copagol, y la ganó el pinche representante de Ringuelé, Juan Cruz Bueno. Una excelente actuación. Cada vez, bueno, ¿qué podemos hablar? Manolo Bueno, el abuelo, fue 5 veces campeón de FIA 600 cuando se corría en Estancia Chica en el Country de Estudiantes, cuando en esa época no existía el Mouras. Y Adrián, buen corredor también, pero Juan Cruz es un pensante del automovilismo. Está quedando demostrado, porque vos sabés cómo fue, Mati, la carrera de... No hubo clasificación, hubo prueba de entrenamiento donde Juan había marcado el mejor tiempo. Pero hoy por hoy vos viste que las carreras fue a sorteo. Vos tenías que sacar la bolilla.
2: Estilo
0: turismo carretera,
2: la carrera,
0: ¿no? De las estrellas, como había un premio en plata. Bueno, te comento.
2: No, bueno, creo que en una categoría mucho más pareja que el TC, creo que funciona ese sistema.
0: Juan Cruz tuvo la mala suerte de sacar el último lugar. Y partió del último lugar. Pero en el transcurrir de las 2 o 3 primeras vueltas, porque era una carrera a 20 vueltas, ya estaba entreverado entre los que peleaban adelante. Entonces, empieza a hacer su carrera, el Gettner, que es el que corre con Presta, el número 2, que el año pasado fue el subcampeón de la categoría, estaba peleando la punta, y bueno, ya se veía que iba a ser, viste, uno va andando transcurriendo las vueltas y se va dando cuenta que va a ser un mano a mano entre el coche número 2 de Gegner con Presta, que corren en binomio, como los buenos corren en binomio también, tanto Juan Cruz como Adrián. Y bueno, fue un mano a mano donde empieza, viste, vos viste cómo es Juan Cruz es un tipo que estudia el zarpazo 1, 2, 3 veces. Cuando te metió la trompa en la mitad del auto, chau. Y bueno, pasó que en la vuelta 11, creo que.

0: era 11, 11 sí, entran a la recta, se le va un poco el coche de cola a Gessner, le mete la trompa a Juan Cruz Bueno, se cierra sin mirar que, lo, que Juan, le había met, Juan había metido la trompa, y se produce el toque así, van a parar los dos afuera, Gessner siguió de largo, Juan Cruz pudo salir porque ahí, ahí había una laguna de agua, barro, la trompa quedó llena de barro, en el toque sufre un golpe sobre la rueda que, como todo coche, cuando le pegasen la trompa, se desaliñó y a su vez tuvo un problemita en, un, en uno de los brazos. Pero, vos viste, vuelta número 12, faltaban 8, lo trajo, quedó, siguió en punta, porque ya habían sacado buena diferencia. Había 3, 4 autos, pero cuando pelearon mano a mano, Gessner y Juan Cruz, habían sacado ya una diferencia atrás, al tercero, tercero y cuarto. Bueno, se vuelve a encolumnar y Gessner queda en la fila india quinto. Quinto, cuando logró salir, quedó quinto. Y bueno, era ver quién lo volvía, porque se dieron cuenta que dentro de todo estaba herido el auto de, del representante uh-huh. de Ringelé, pero no le sacó el pie al acelerador. Siguió, siguió, al todo nada. Y bueno, lo habrán intentado seguir hasta la vuelta 16. 16, 17, donde ahí ya le sacó, fue al todo nada, sacó una buena diferencia al segundo y al tercero, y el, después, cuando faltaba una vuelta, el que venía cuarto se quedó, faltando una vuelta se quedó y entró Gessner cuarto. Tenemos que decir, ganó Juan Cruz Bueno, se llevó el cheque, fueron la inspección del comisariato, no vio ninguna falla, o sea, ninguno de los dos corredores fueron sancionados, a pesar que yo vi que el número 2 le cerró la marcha sin darse cuenta que lo tenía puesto adentro. Así llegó la bandera a cuadro. Tenemos que decir que Juan Cruz encabeza el campeonato con 14 puntos de diferencia. Queda una fecha doble que aparentemente se correría el primero, el 29, el para. 29 de octubre. Primero de noviembre y 31 de octubre y primero de noviembre. Es una fecha doble, o sea que va a haber en juego 120 puntos. O sea, el otro día se corrió una sola carrera porque era la 100 a 20 vueltas. Ahora, cuando se corre en el Moura, van a ser dos carreras a 10 o 12 vueltas, pero dos carreras. Quedan puntuación doble porque la categoría perdió, perdió una fecha.
1: Claro.
0: Entonces, la forma de recuperar es haciendo
1: doble.
0: Doble. O sea, tanto Juan Cruz, Adrián y todo el Ranca Competición se van a tener que sentar a analizar los pasos a seguir en las dos carreras. Tenemos que, hay una cosa que es muy clara, los que los conocemos a los buenos quieren salir a todas las carreras a ganar. Se, para mi punto de vista sería que se tiren en la primera y la segunda a carpetear de atrás ya. Porque si vos amplias punto, van a salir a ganar, a tirarse con todo con la segunda carrera. Bueno, eso, el circuito bueno de Roque Pérez está ahí a 157 kilómetros de la ciudad de La Plata y tenemos que decir, un circuito enclavado en la zona urbana. Vos sabés que los alrededores del circuito hay casas.
1: Hay casa.
0: Está la, vos entrás por la calle principal de Roque Pérez, que es una calle arbolada, y doblás a la derecha, hacés una cuadra y media y tenés el circuito. O sea,

0: que está rodeado.
1: Ahora vamos a hacer algunos conceptos además, pero si les parece, escuchamos a Juan Cruz. Lo tenemos ¿sí? Para poder escucharlo.
0: Sí.
2: Sí, está más contento por la victoria, o porque te lleva un palito. No quiero entrar en detalle. Juan, felicitaciones por la victoria, amigo.
3: Bueno, muchas gracias. La verdad que se laburó bastante. Primero que nada, agradecer a Mauro Balchotti, Seba Arrancaño, mi viejo. A todos los que vinieron a ver, porque laburamos desde el viernes, teníamos un auto muy contundente y bueno, nos pudimos llevar la carrera.
2: Carrera número 100 de la categoría, por sorteo, hay que esperar. Pero contanos también cómo la planificaste, porque sabía que había que correr pensando.
3: Sí, no, confié mucho en mi auto, que andaba muy bien, entonces no quería hacer locuras. Salí tranquilo, tratando de pasar auto, pero sin hacer locura, y por suerte se fue abriendo un poco ahí el pelotón y enseguida pudimos estar ahí adelante.
2: ¿Y la maniobra que salía a la recta con Ferrer, cómo la ves?
3: Yo la venía viendo que él se pasaba un poquito siempre a la salida de la última curva y nada, la planeé hacerle una tijera ahí, me salió y se ve que no me vio cuando salimos a la recta, no me vio y se cerró y nos enganchamos los dos. Mala suerte para los dos porque veníamos peleando bien, pero bueno, contento por nuestra victoria.
2: ¿Se ensució el parabrisas? ¿La visibilidad cómo fue a partir de ese momento?
3: No, la visibilidad estaba bien, pasa que me quedó todo el auto desalineado, venía con el volante para cualquier lado, pero bueno, contento, ya te vuelvo a repetir, contento por la victoria y nada, a festejar.
2: ¿Qué se hace con el premio?
3: Y un asadito, está invitado.
2: Felicitaciones por la victoria y asumo el compromiso de ir.
3: Dale, muchas gracias.
1: Muy bien, ahí pasó entonces Juan Cruz Bueno. Creo que dos conceptos me quedaron de todo esto. En primer lugar, él lo dice, Juan Cruz dice algo muy importante, que es la confianza en el auto. Tener la confianza en lo que está manejando hace que él pueda, después de un accidente como el que le pasó, ir, remontar y ganar la carrera. Creo que eso es fundamental, tener esa confianza de saber cuánto puede dar el auto. Y en segundo lugar, y un poco a colación de esto primero, el auto rindió bien en una carrera, como vos decías, Luis, en una carrera larga, es una carrera de 20 vueltas y sabe que
4: bastante vueltas.
1: Es un auto que tiene ritmo, es un auto que no se cayó en ritmo y eso estaba buenísimo.
4: Sí.
1: Entonces, realmente el trabajo de Ranga fue excelente con el auto y de Juan Cruz también, ¿no?
0: Se alinearon varias cosas que en carreras anteriores habían tenido problemas. Darío Gargiulo se puso las pilas. Vos me dirás, ¿quién es el Darío Gargiulo? Darío Gargiulo es el que hace los amortiguadores que de la zona de Avellaneda. O sea, habían estado lidiando con una cuestión de amortiguadores un poco más corto. Esto le pusieron los amortiguadores que van en el auto. Mirá, yo lo miraba la transmisión después de... ya era el domingo a la noche, y normalmente vos estás en el autódromo y no ves que el coche por ahí esté caminando en tres ruedas, porque cuando entraba al derecho, que entraba bien, donde dice Juan Cruz que se le fue al 2, se le fue el auto, Juan Cruz lo entraba en tres ruedas, la de atrás se paraba cuando bloqueaba. Cosa que normalmente en el autódromo no lo ves, porque vos estás mirando el panorama. Lo ves cuando una transmisión como la del domingo por la gente de Velo Sport, dentro, te digo, la televisación bien. Hay veces que le pifian con los corredores que son de otra categoría.
1: Sí.
0: Así que la verdad que Juan Cruz, te digo, está afiladísimo.
1: ¿Roque Pérez estaba pensado ya desde un principio o era una alternativa debido a lo que pasó?
0: No. Salieron en busca de... O sea, lo que pasa que ya la categoría light, que fue el otro día también, que ellos corrieron dos, en la cual Mauro Radiciotti en las dos terminó décimo sobre 20 autos. Y en la primera, un amigo de la casa... En la primera entró, porque era palo y palo, era Diego Ibarra con Mauro Radiciotti.
1: Claro.
0: Dos conocidos, claro. Porque tal es así que los papás de Diego Ibarra, por más que él es de la zona de Florencio.

0: Varela Quilmes, los papás viven enfrente de la casa de Adrián Bueno y Juan Cruz.
1: La pregunta viene más que nada para preguntarte, Luis, cómo estaban las condiciones del autódromo y si existe la posibilidad de que Copa Gol vuelva, porque realmente el espectáculo de Copa Gol fue muy bueno y fue una carrera importante para la categoría, como es la carrera número 100. Entonces, ¿cuál es la posibilidad de que la Copa Gol vuelva a ir al Autódromo de Rocco Pérez o es solamente por estas
0: Mira,
1: circunstancias
0: yo te voy a
1: y
0: decir
1: listo?
0: una cosa. El circuito, muy lindo circuito. Lo que pasa que esta fue la segunda vez que fue la LAI y ellos se fijaron al perder la fecha que tenían por el cierre del Moura, pensaron y fueron, hicieron muy buena carrera. Además, hay una cosa que muy lindo circuito. Lo que tienen que trabajar la gente es que la entrada, yo llegué con el auto y yo miré y digo, no, yo entro, pero el auto lo dejé sobre el pavimento, al
1: Claro.
0: costado del circuito tenés pavimento. Tienen cierta parte pavimentada, pero por la calle Soler, por donde se entra, tendrían que prestarle, poner más. Está bien que llovió bastante todo, pero viste. No puedes hacer ingresar donde puedes
1: Claro.
0: ingresar con camionetas. Gozo, el circuito está bien. Los boxes también. No lo vamos a discutir. Se presta para hacer, te digo. Es una salida, es un circuito que
1: No queda tan
0: no
1: lejos,
0: queda tan. Son
1: es una zona, claro.
0: 157 kilómetros.
2: Cerquita,
0: Hoy por
2: cerquita,
0: hoy vas por San
1: una hora y
0: Vicente,
1: pico está.
0: Cañuela y por Lobo llegás a
1: Claro.
0: Roque Pérez. Si tenés la otra, viste, la otra también podés ir por Monte y haces Lobo y entrás también. Eso es para el que no quiere pagar los dos
1: Los
0: peajes.
1: peajes.
0: Hoy por hoy los peajes es para
1: Anda.
0: la gente que no tiene telepase, tiene que ir por el otro lado, si no lo tiene que
2: Saladita
0: pagar
2: la cosa.
0: por aplicación.
1: ¿Sí?
0: ¿Me entendés? Si vos
1: Claro.
0: no
2: ¿La
0: tenés.
2: ruta 6?
0: Claro, la
1: La
0: ruta
1: 6.
0: 6 le han puesto ahora, tiene dos peajes.
1: Correcto.
0: O sea, el que estaba anteriormente, que era como estructura para poner cabina, que ya cada vez están sacando.
1: Sí,
0: Yo que vengo del norte y anduve por todos lados, todos los que tienen telepase ya están sacando las cabinas. Así que una
1: bueno,
0: linda
1: excelente, excelente.
0: perspectiva para el puntero del campeonato de Copa Gol.
1: Muy bien,
2: muy bien.
1: muy bien. ¿Qué se viene ahora?
0: Ahora lo que van los dos juntos en el Moura. El 31 y el 1 de noviembre va la LAI y va la Copa Gol.
1: Claro.
0: No sé, Juan tiene lo que pasó el fin de semana, que también le erraron, podían haber sumado puntos y erraron la elección de la cubierta, la verdad. Que
1: Me
0: después
1: hace acordar
0: empieza.
1: algo, sí,
0: ¿Eh?
1: me hace acordar algo.
0: No, no.
1: Pasó el fin de
0: A mí
1: semana.
0: yo te voy a decir una cosa.
2: Paso de
0: Yo,
2: la.
0: Juan, yo te doy paso ahora, pero querés decir una cosa. Me
2: Dale.
0: levanté a las 4 menos 20 de la mañana.
2: Hoy.
0: Puse el termo,
1: Domingo.
0: el domingo, puse el termo, había pegado la zurra temprano, sabiendo que me iba
1: Sí.
0: a las 7 de la mañana, me iba para Roque Pérez.
1: Sí.
0: Todo bárbaro. Miro, empiezo a. Recién se largó 5:30 de la mañana. Con tal mala pata que debo haber visto 3, 4 vueltas cuando peregrinaban ahí todo. Miro, no hay señal. Se cayó el internet. Se cayó el cable. Se cayó el wifi. No andaban las cámaras. No había nada. Y tuvimos 2 días así. Eso. Llegué y pregunté allá porque no sabía cómo había salido con la pinta.
1: Bueno, acá fue más o menos lo mismo. ¿Vos, Juan, la viste?
2: ¿De
1: ¿La
2: qué?
1: carrera de Colapinto?
2: No, después voy a tarde, no,
1: Bueno.
2: a las 5:30 de la mañana, no.
1: Me
2: 13
1: hiciste,
2: terminó
0: me,
2: y
0: que a
2: casi
0: vos
2: 16.
0: también te pasó.
1: ¿Me
0: ¿Se
1: hiciste acordar?
0: te cayó
1: No,
0: el wifi?
1: yo lo que hice fue ver que estaba lloviendo y apenas se largó a llover, dije, me voy a dormir.
2: Claro. Está bien,
0: O
2: los
0: sea,
2: dos.
0: ¿te habías quedado levantado para verlo o
1: Tarde
0: te
1: me quedé.
0: levantas?
1: No, no, no, no. Me desperté, miré un ratito, vi la previa y estaba lloviendo, diluviando.
0: Sí.
1: Demorado.
2: Y después terminó, empezó a 5 y media de la mañana,
1: bueno,
2: ¿no?
1: Empieza a estar demorado, empieza a 5 y media de la mañana. Yo a las 5 y media, la verdad, no me quedé, tengo que admitirlo. Porque, y menos mal, porque realmente lo que pasó después fue una vergüenza. Y realmente fue una vergüenza que termina salvando el espectáculo la propia Fórmula 1 y el propio circuito de Malasia.
0: Realmente vos decís que es una vergüenza porque sí. Pararon porque se le quedaban 3-4 autos y lo tenían que sacar de la grilla.
1: Es rarísimo la situación que pasa con este Fórmula 1 2026, en el que existe aparentemente un botón que indica cuando los autos están en una parte o no. Y cuando no hay una lógica en velocidad y en trayectoria del auto, el auto tiende a hacer algo absolutamente distinto, algo raro. Y lo que pasó fue una muestra de, en realidad, lo que había pasado en circuitos anteriores con pilotos muy específicos, pero que pasó desapercibido porque quedan como si fuesen equivocaciones o maniobras de carrera o problemas en el auto, cuando realmente eso no fue así. El caso más concreto fue hace dos semanas, cuando en la Fórmula 1, un auto que, por ahí, un piloto que no tiene influencia sobre el resultado de una carrera, como es el Cadillac de Valtteri Bottas, que terminó abandonando en la última vuelta de la carrera de Bakú, y que dijo, la declaración de él fue muy extraña, diciendo que el auto, en vez de doblar y en vez de frenar, siguió derecho y siguió acelerado. Como que el auto no le respondió.
2: ¿Que no le respondió?
1: No le respondió el auto. Entonces, decís, bueno, listo, no le respondió, es un problema técnico del auto, es un problema lógico que puede tener estos autos modernos que usan en la Fórmula 1. El problema es que eso que le pasó a él en Bakú fue lo que después se repitió de forma masiva en el circuito de Malasia.
2: Claro.
1: Con autos que sí realmente influían en el resultado y además por la circunstancia, porque iba a ser previo a una largada.
2: Mira.
1: Como fue el caso de Lewis Hamilton, Lawson, Verstappen, Russell, y puedo nombrar varios que les pasó.
2: Verstappen ganó.
1: Exactamente. Porque después hubo un reinicio. Fue una cosa muy extraña. ¿Cuál fue la solución de la FIA ante eso? Poner la bandera roja. Se puso una bandera roja porque ni siquiera la FIA sabía qué era lo que le estaban pasando a los autos. Y esto no fue el caso de lo que le pasó a Valtteri Bottas, le pasó a todos los equipos por igual. Entonces, me llama la atención cómo hay algo detrás, y esto es horrible, pero hay algo que está controlando el sistema de los autos dependiendo del circuito y de las características. No quiero entrar en teorías de conspiraciones, no quiero entrar en teorías locas ni nada de esto, pero hay una realidad. La realidad es que cuando se dan circunstancias que están fuera de la lógica, como lo que terminó pasando en Malasia con una lluvia que pudo haber pasado, y los autos no pueden ir a una velocidad lógica por una cuestión de la lluvia, el sistema de los autos se vuelve loco. Se vuelve loco.
2: ¿No es por el tema de los neumáticos, no?
1: No, no tiene que ver con los neumáticos. Ahí está la cuestión. No tiene nada que ver con los neumáticos. Tiene que ver con el software del auto. Ahí es a donde
2: porque
1: puedes
2: son
1: entrar.
2: Ahora porque ¿por el tema que son eléctricos?
0: Pero Mati. Sí. Mati.
2: Ah, ¿viste?
1: Ahí está el problema. Matías. El Goyete lo acabas de decir vos.
0: Pero
2: ¿se
0: vuelve
2: loco los autos?
0: Pero no eran
1: todos. Es todo la dependencia del sistema eléctrico.
0: A mí lo que me llama la atención que no eran todos los autos.
1: No, porque algunos.
0: Porque a Colapinto y a Gasly no les pasó.
1: No. A Gasly le pasó y se fue.
0: Se fue.
1: Y eso fue lo que no fue por culpa de Gasly, fue por este software que le terminó pasando que lo tuvo que reiniciar. El problema es que
0: vos lo tenés que resetear al auto para arrancar. Sí. Porque si no se queda parado. Sí. Pero el problema.
2: Y pasó a varios autos.
1: Es peligrosísimo. Además.
0: Sí.
1: Además, pero es peligrosísimo.
0: Leclerc quedaba afuera.
1: Sí.
0: Por eso hubo varios que quedaban afuera y no le convenía a la fórmula. Entonces, es lo que decís vos, ¿viste?
1: Es muy feo esa situación. Sí. Vamos a ver qué es lo que va a pasar. Pero en parte es por lo que vos dijiste, Juan, que tiene que ver por esta todavía dependencia excesiva del sistema eléctrico del auto. ¿Mira? Entonces, los autos no pueden tener un arranque mecánico, como se le dicen, tienen un arranque mecánico, sino que ahora dependen mucho más del sistema
0: eléctrico. Con razón todos dijeron de volver al motor V8.
1: Ahí está. Ahí está la circunstancia.
2: Ahora la próxima es el domingo 11 en Singapur.
1: Va a ser el domingo 11 en Singapur. Pasando a la cuestión Colapinto específicamente, se sabía que Colapinto venía con un handicap negativo.
2: Siete puestos.
1: Avanzó siete puestos, sí, de la clasificación.

0: Él tenía que ir 5 puestos hacia atrás, vale, por el recargo que había
1: cinco
0: quedado.
1: 5 más los 10 del motor.
0: Más los 10 del motor. Entonces, sí, lamentablemente...
2: bastante bien.
0: Sí, por supuesto que sí. Por supuesto que estuvo muy bien. Y más con todo este caos que pasó en, claro, en esta competencia. Claro. La carrera en sí fue buena. La carrera en sí, a mí me gustó. La carrera fue buena porque hubo imprevistos, más allá de esto, hubo imprevistos en cuanto a estrategias, en cuanto a qué era lo que pasaba. El mismo Alpine se equivocó con la estrategia, poniendo neumáticos que no correspondían en el momento, y por eso después...
2: Porque estaba lloviendo, atrás, y después la pista secó.
0: Sí, el problema es que decidieron muy temprano poner los neumáticos lisos y blandos. Lisos blandos. Y le pasó a Hamilton, le pasó a Leclerc, le pasó a varios pilotos que habían elegido la misma estrategia y el circuito todavía no estaba para esos neumáticos.
2: Todavía más estaba mojado, estaba así.
0: Sí, sí. Después sí la pista fue secando. Y ahí sí es donde ya después hubo un cambio. Pero esto fue aprovechado gracias a Max Verstappen, que terminó siendo el vencedor, ganado. Que Zorro Viejo, Zorro Viejo Verstappen. Compitió muy bien, hizo unas maniobras espectaculares y terminó ganando una carrera muy buena. Y yo dejo la pregunta acá y ahora pasamos a lo siguiente. Terminó el campeonato. Tenemos campeón en Fórmula 1 porque la gran circunstancia, más allá de todo esto que pasó, fue que el segundo del campeonato y compañero de equipo de Antonelli, George Russell, abandonó. Y al haber abandonado, dejó un espacio gigantesco entre los dos pilotos. Para que Antonelli pierda el campeonato, tiene que abandonar por lo menos en los próximos 6 carreras.
2: ¿6 carreras y quedan?
0: 8.
2: Difícil.
0: Entonces, ahí es donde está. Tiene que irle realmente muy mal a Antonelli de acá en adelante para que el campeonato dé vuelta. Por eso dejo esto como una pregunta. Si bien matemáticamente tiene posibilidades Russell, creo que
2: es muy difícil en 6
0: es
2: de 8.
0: Es muy difícil a esta altura que pase.
3: Muy difícil. Matías, viene una carrera muy atípica la que viene.
2: Singapur.
3: Singapur. Tiene una sola el viernes 9. Tiene a las 5:30 de la mañana una sola prueba. Después, el mismo viernes a las 9:30 está la clasificación de sprint, porque tiene sprint.
0: Tiene sprint.
3: El sábado 10, a las 6 de la mañana, se corre la carrera sprint. Y a las 10 de la mañana del sábado, se hace la clasificación. Y el domingo 11, la carrera es a las 9 horas de Argentina, por las 9 de la mañana. O sea, es muy atípica. Tenés nada más que una prueba. No sé si vos te enteraste que el otro día, ahora cuestión de 2 días, hubo prueba de neumáticos en la cual Colapinto fue uno de los mejores, sí, de la prueba en tiempo y todo.
0: Sí, sí. Claramente Pirelli, porque quien convoca esto es Pirelli, ¿no?
3: Sí, señor.
0: Los dueños de los neumáticos. Sí, y prueban con... No es casualidad que prueben con Colapinto, lo hemos hablado, por la capacidad de Colapinto de entender el comportamiento del neumático. De ahí que es Colapinto es uno de los mejores largadores de la Fórmula 1 y por eso Pirelli entiende que es un piloto que puede explotar al máximo o conservar el neumático e ir analizando las variaciones.
3: Es el mayor, Colapinto fue el que más veces giró, creo que anduvo alrededor de 27 sí, vueltas.
0: Sí.
3: Y es mucho, 27 sí, vueltas para...
0: Sí, y además lo que tiene, que lamentablemente la otra vez por el tema del abandono se rompió esa racha, pero Colapinto era el piloto que no había sufrido ningún abandono desde que estaba en Williams en 2024. O sea, claro, tenía una racha muy larga. Entonces, eso da aspectos muy positivos para quienes lo ven desde afuera, para quienes buscan desarrollo de neumáticos, claro, desarrollo de motores. Tiene una manera de conservar.
3: ¿Qué pasa?
0: Y de ir rápido, porque vos podés conservar, sí, pero lento.
3: Pero te digo, entiende la capacidad. También tendría que hacer

0: la FIA,
1: sí,
0: preocuparse más cuando relanza una, suponele hubo algún desperfecto y vuelve a relanzar la carrera, tendría que, escúchame, no permitir que da la orden, el coche que va en punta,
1: sí,
0: que lleguen al embudo y lleguen al embudo los coches, todos, porque el de adelante quiso, lo mete en
1: sí,
0: un...
1: Sí, es verdad.
0: La verdad.
1: Es verdad.
0: Yo pienso que a 100 metros antes de llegar a la curva, ya tiene que largar, apurar, no llegar a la curva, entrar en la curva y ahí apura. No, me parece a mí, no sé, es sabido que se va a producir... algunos coches se van a tocar ahí, ¿viste?
1: Sí. Les cuento una cosa, hablando también de competencias internacionales, y hablando de la que nos corresponde a nosotros, si bien nosotros sí, no somos de hablar mucho del campeonato de MotoGP, ya está disponible para algunas empresas en particular y algunos clientes la preventa de entradas para el Gran Premio de Buenos Aires de MotoGP, que va a ser del 9 al 11 de abril del año que viene.
2: 2017.
1: Sí. Y las entradas generales empiezan a venderse a partir del 12 de octubre.
0: 890.
1: Sí.
0: La más barata.
1: Es una buena manera de entender...
0: 890 mil pesos.
1: Hasta dónde va a ir los precios, hablando de MotoGP, a dónde pueden llegar a ir los precios también de Fórmula 1. O sea, es un buen...
2: Baratita la cosa, Matías.
1: Sí. Pero bueno, se entiende que iba a ir por ese lado. Obviamente las conversiones no nos convienen.
0: Le levantaron la sanción al Moura.
1: Sí.
0: Una mano lava a la otra y las dos lavan la cara.
1: Sí.
0: ¿No?
1: Se llama Balcarce eso.
0: Balcarce sí. Se llama, claro.
1: Balcarce se llama, es una
0: 1030 mano. Contra 3300. Esa es la cuestión. ¿Cómo? ¿Vos querés saber que te cuente lo que pasó, no?
2: No me conté del Moura.
0: Ah, bueno.
2: No. No me conté del Moura.
0: ¿Sabés lo que sucede? La inversión.
2: Está Matías Valé ahí.
0: Escúchame. La inversión para el gobernador, que fue el que se encargó de hacer todo. Todo el movimiento de. Sí. Del circuito La Barrosa de Balcarce,
1: sí,
0: salió 3.300. Para los papeles de la ACTC era 1.030.
2: Ah, bueno.
0: Hay una diferencia.
2: Poquito.
0: El vuelto. Entonces, pegó el grito en el cielo la ACTC. ¿Quién maneja la ACTC?
2: Mazacane.
0: Sí, señor. ¿Quién es el propietario del Moura?
2: Mazacane.
0: Y bueno, entonces, una mano lava la otra. Bueno, perfecto. Vos necesitas para la política, bueno, levántame, haceme levantar la clausura. Ojo, vamos a ser claros. Uno lo ve al Moura, está lindo, todo, pero tiene sus dificultades. El edificio vidriado que se encuentra arriba de los boxes tenía una escalera sola y un ascensor. Normalmente ahí se arman los VIP corporativos de las marcas.
3: Bueno,
0: ahora se hizo otra escalera de salida. Pero yo me acuerdo haber estado con José Carlos Montanar en la TC Pickup justo el día que vino la Policía Federal. Pregunté, no, esto es por seguridad. Está bien, por seguridad, perfecto. Pero claro, vos no puede ser que vayas al Moura un día que llueve, cae agua por los cables, por los caños de la electricidad. O tenés que tener una norma, no, muchachos, no pueden usar estos cables aislados con cinta porque fueron unidos, ¿viste? Entonces.
1: Básicamente está todo atado con alambre.
0: Claro, normalmente, me lo sacaste de la boca. ¿Cómo hicieron la Barrosa teniendo la FIA? Lo ataron con alambre.
1: Sí, señor.
0: Se olvidan, porque dijo nunca la Barrosa corrió.

0: una categoría internacional. Se olvidan que en 1972 corrió la Fórmula 3 sudamericana.
1: Sí, señor.
0: Y era categoría internacional, señor. Porque fue Uruguay, anduvo por varios lados.
1: Y eso es pisar la historia del automovilismo.
0: Claro. Entonces, no una vergüenza.
1: Sí, señor.
0: A mí que me disculpen, estoy de acuerdo. ¿Eh?
1: No conocen su propia historia, es horrible eso.
0: A mí me da bronca que se apoderen de la Barrosa, como se quiso apoderar el gobernador, ¿no? ¿Qué tiene que hacer? Está bien, yo los ayudo para que, nada más, no tiene nada que hacer en el automovilismo. Me parece mi punto de vista.
2: No, más vale.
0: Gente capacitada que está para llevar.
2: Nada
0: para
2: que eso ver. Está. Nada que ver.
0: El Automóvil Club Argentino, la CDA y la CTC.
1: Sí.
0: Que se tienen que poner de acuerdo entre ellos para ciertas cosas.
1: Totalmente.
0: Porque se olvida la CTC, que reconocida internacionalmente, ¿sabe quién es? El Automóvil Club con la CDA.
1: Correcto.
0: La CTC no está.
1: Correcto. De hecho, el presidente de la FIA estuvo acá reconociendo al Automóvil Club Argentino nuevamente.
0: Automóvil Club Argentino y la CDA.
1: Sí, señor. Sí, señor.
0: Porque hoy están haciendo a nuevo el autódromo Juan y Oscar Gálvez y la CTC. No quieren que participemos, son reconocidos.
1: De hecho, el Automóvil Club Argentino hoy todavía mantiene un vehículo representando una categoría dentro de la Fórmula 4 italiana.
0: Italiana, sí, señor.
1: Sí, con pilotos argentinos, y eso es todo Automóvil Club Argentino.
0: No, porque la CTC la piensan para ellos.
1: Correcto.
0: La piensan para ellos. Son los que están apoderados de 53, 56 categorías zonales tienen. No es así, ¿viste? O sea, ellos van, la CTC va a donde ponen el dinero, al circuito del gobernador que pone o el coso, el dinero.
2: Es así.
0: Y parece que tiene buena relación con Pasaglia en San Nicolás.
1: Sí, señor.
0: Porque caen siempre al autódromo de San Nicolás. Como en su momento sucedía cuando en San Juan caían siempre a San Juan.
1: Sí, señor.
0: Que el gobernador en ese entonces era... Hay uno que anda ahí, no me acuerdo. Bueno, tenía todo. Hasta la Copa de Oro se llegó
1: señor.
0: A hacer en San Juan.
1: Sí, señor.
0: Por eso. Juan.
2: Vamos a mandarle saludos a Sergio que nos está escuchando. Fanático en Chaboca.
1: Muy bien.
2: Hubo fútbol, Matías, ¿eh?
1: Hubo fútbol.
2: Sí, señor. Empató el Lobo 1-1 en Mendoza. El gol lo hizo Elordi a los 7 de la primera etapa. E igualó Colazo a los
0: 86.
2: ¿Eh? 86 minutos.
0: Igual.
2: Y el viernes 9 arranca la fecha 12. Ya estamos ahí, ya la tenemos ahí, ¿eh? ¿Qué mira, Matías? Viernes 14:30 al Dosibio de Sarmiento, a las 18.
0: Quedan,
2: a las
0: 10, quedan
2: 12, 13, 14, 15, ahí contando las
0: 4. 4 fechas.
2: Bueno, contando las 12, 5.
0: ¿Eh?
2: Contando las 12, 5. Si la 12, 4.
0: 5. Quedan en juego 15 puntos.
2: 12, 13, 14, 15, 16.
0: ¿No?
2: 18 puntos. 12, 13, 14, 15, 16.
0: 5 por 3, 15.
2: ¿Eh?
0: 5 por 3, 15.
2: 15. Sí, bueno. Pero arriba le queda uno todavía, el miércoles que viene.
0: Está bien, perfecto.
2: Arriba le queda
0: pero cinco. ¿Sabés a qué voy yo? Que sí. la tabla anual puede cambiar de mano.
2: Ah, sí, es así.
0: Bueno.
2: Es así. A las 18 tenés, Matías, Gimnasia Atlético Tucumán el viernes, 19:30, Instituto Boca, ¿qué partido? Este, con las dos hinchadas, ¿eh?
1: Sí.
2: Van el Kempes, ¿no?
1: Sí, señor.
2: Instituto que va primero con 25 puntos y Boca tiene 20.
1: El campeón de
0: una cosita, te voy a hacer una consulta.
1: Dale.
2: Sí.
0: ¿Cuánto? O sea que todos los que recibieron, Banfield que lo recibió a Rosario, ahora Instituto va con Boca. Escúchame, ¿cómo hace cuando te le toque jugar en Boca Instituto acá en la Bombonera?
2: ¿Cómo hacen?

0: ¿Cómo hacen?
1: Si le va a dar entrada, no le da.
0: No, ¿eh?
1: No le da.
0: Ah, bueno.
1: No,
0: no, está bien. Eso tamae.
1: No le da, si no le da.
0: Vos tenés que agarrar y decir, yo ya no la entiendo a la Previde nada. Ya la Previde tendría que empezar.

0: esto. Pero no, que uno sí, que el otro no, que este no, porque es de alto riesgo, que esto, y que
1: pero eso. Van.
0: Pero que hubo partido.
2: Pero eso porque hay estadios estadio que sabemos que no pueden recibir, ni aunque estuviera permitido lo claro. que antes. Ahí está el problema.
0: Ah, claro. Bueno.
2: Esa es la cuestión.
0: No, sí, no, pero lo que no entiendo yo no. es en lo siguiente. La Copa Argentina pueden jugar con las dos hinchadas.
2: Sí. Sí.
0: La Copa Sudamericana te obliga a que des por lo menos 2.500 o 4.000 localidades.
1: Sí.
0: Y bueno.
2: Sí.
0: O la AFA hace lo que se le cantan a ellos. Si normalmente...
2: Sí.
0: El fútbol lo rige la FIFA, la Conmebol.
1: No,
0: la
1: pero AFA. Van designando algunos partidos, ¿no?
0: Pero no, pero eso es reírse de la gente.
1: Y bueno, sí, déjalo, que hagan lo que quieran.
0: ¿Cómo déjalo?
1: Porque hacen lo que ellos quieren.
0: Pero escúchame, si vos me das, suponele, vamos a ponerle, vos me diste 2.500, el Clásico de La Plata, le das 2.500.
1: No, el Clásico de La Plata no me va con la hinchada, olvídate.
0: ¿Eh?
1: No va con las hinchadas, ni Boca.
0: Son inoperables. Si no hacen un clásico con gente, no son inoperantes.
1: Si es en el Estadio Ciudad de la Plata, sí, pero no es la cancha.
0: No, no son inoperantes.
1: No se puede en la
0: cancha. ¿Y cómo se juega? ¿Cómo viene el Flamengo acá? ¿Cómo vino Piñero los chilenos acá?
1: Flamengo porque le dan la parte, bueno, para eso...
0: Y bueno, 2.500 personas.
1: No, le dan 4.000 porque le dan el codo también.
0: Le tienen que dar 4.000, pero vos agarrete y le decís a un equipo que te tiene que venir a visitar... Mira, yo te doy 2.500 el codo ese.
1: Sí.
0: 2.500. Yo, cuando voy para allá, te doy, me dame 2.500.
1: Sí.
0: ¿Listo?
1: Sí.
0: Escúchame, ¿para qué miércoles sirve la Previde? Para robar la plata de todos los.
1: Seguimos con sí. la fecha.
0: No, no.
1: La Previde no. afuera y es un problema de la organización de arriba si va a haber visitante.
0: No.
1: Está la sociedad argentina. No puede haber visitante.
0: Está digitando.
1: No puede haber visitante.
0: ¿Quién dijo que no puede haber visitante?
1: Porque como está la sociedad argentina, Luis, no se
0: puede. Pero entonces, pero escúchame una cosa, Juan. ¿Por qué Rosario vino a la cancha de Banfield con toda la bandeja?
1: Bueno, eso es problema de...
0: No, no es, pero...
1: Digitan los partidos.
0: La Previde...
1: No, en la AFA lo digita.
0: Escúchame, la Previde organiza el operativo.
1: Bueno. Bueno, vamos a seguir con la
0: fecha. No.
1: Dale,
0: no,
1: seguimos con la fecha, no, porque si no nos ponemos. Pero de la
0: esto es más interesante que la fecha, te lo digo
1: no,
0: yo. Pero, no.
1: No podemos discutir cómo está la sociedad argentina.
0: No es que cómo está la sociedad. Estás
1: no
0: equivocado.
1: Se puede jugar con
0: ¿para qué existe la Previde? El organismo a Previde para qué.
1: Eso es preguntar.
0: Para robar dinero.
1: Bueno, listo, para.
0: No, Chiquitapia, no.
1: No, acá política.
0: El gobernante. No. Yo no política no estoy haciendo. Bueno, el gobernante.
1: Pará, calmate un poco.
0: El gobernante es el que hace.
1: Bueno, pará.
0: ¿Cómo que no?
1: Ya lo metimos con el gobernador con el autobolismo. No vamos a conectar con el gobernador con el fútbol.
0: Yo no, no quiero. No, yo tampoco, pero te estoy diciendo. ¿Para qué existe la Previde?
1: No sé para qué existe la Previde yo, si no lo organizo el fútbol. Yo soy presidente
0: de la Previde, a mí la Previde no importa. Está encargada de organizar
1: y bueno,
0: los partidos.
1: Pero no ponen, no, no sí. van a poner.
0: ¿Eh o no?
1: Tienen que digitar los partidos cuando empiece el torneo, no lo van a digitar los locales visitantes. ¿Por qué no vienen los tucumanos a la cancha de gimnasia? Porque ellos no lo ponen. ¿Eh?
2: Ahí está.
1: Entonces no.
2: Ahí está.
1: No.
0: ¿Que no vienen los tucumanos por qué?
1: Y no lo ponen ellos, tiene semana, ¿qué sé yo? Porque no lo ponen ellos.
0: Pero entonces está digitando. No.
1: Y sí, más vale.
2: Sí.
1: Que están digitando.
0: Está digitando.
2: Sí. Es que no hay es que para mí no hay discusión. A
1: no.
2: ver, no hay ninguna discusión. Una cosa es lo que vos estás diciendo, Luis, que es
1: claro.
2: lo ideal en el fútbol argentino,
1: es que
2: donde sabemos que está podrido desde la primera manzana hasta la última.
1: Claro.
2: Donde metemos sí. metamos ahí adentro. AFA, claro. dirigentes, a Previde y todo lo que quiera. Meté todo ahí adentro que está todo podrido. No vas a sacar nada bueno de ahí. Lo ideal es lo que vos estás diciendo. Lo real es lo que vos estás diciendo, Juan. Lo real es que no existe. A ver, estamos discutiendo incluso si la AFA, si están haciendo el VAR correctamente o no.
1: Claro,
2: el sistema sí, que no debería haber discusiones.
0: Escúchame,
2: ya de mínima.
1: Sí, no.
0: ¿De acuerdo? Acá el problema que no lo sabe la AFA, pero
1: no
0: si a vos la Conmebol te da para recibir 2.500 o 4.000 personas, no podés recibir un equipo visitante.
1: No, bueno, una cosa la Conmebol y otra la AFA, nada que ver.
0: 2.500 le das el coso.
1: Una cosa
0: pero,
1: acá,
2: de acuerdo.
1: No tiene nada que ver.
2: Es eso. Yo son dos organismos diferentes en dos circunstancias diferentes.
1: Y vamos a poner
2: el ejemplo. Si Barracas Central llega a la Copa

0: Sudamericana no va a jugar en cancha de Barracas.
1: No,
0: eso
1: no.
0: Está claro.
1: No.
0: Se va a tener que ir a, se va a buscar si es por Tapia, Barracas Central, va a ir a jugar el Monumental Barracas Central.
2: Barracas tiene cancha para 20.000 personas,
0: no, y no le va a dar ni 500 ni 4.
1: No, no,
0: para
1: no le va a dar. No le va a dar, Matías.
2: Se la van a dar.
1: Sí. No, ojo, le va a dar.
2: Ojo,
1: no,
2: si acá discrimina.
0: Sí.
2: Eso es discriminación. Sí. Permitirle a uno todo. ¿Qué?
0: Totalmente. Totalmente. Totalmente.
2: Es discriminar.
0: Totalmente.
2: Porque vos no podés discriminar. No, si Rosario viene a cancha de Banfield.
0: Pero, a ver, hay una lógica. Conmebol te exige lo que vos estás diciendo: 2.500, 4.000, 4.000. ¿De dónde saca la plata los clubes para hacer de, cuando te exigen a vos 2.500,
1: no,
0: 4.000?
1: Más vale.
0: Bueno, tenés razón, Conmebol. Sí. Vamos a hacer 2.500 y 4.000 para darle acoso. ¿De dónde sacan después los clubes cuando están todos endeudados?
1: No, seguro.
0: Salvo pocos casos que nosotros, de los que nosotros hablamos, el resto de los clubes están todos endeudados. ¿De dónde sacan la plata para eso?
2: Vos te das cuenta que pagan los 32.500 que vienen acá, pagan todo.
0: Sí, pagan todo.
2: Vos no vas ayer, a la cancha, pero ayer pagaron, vos tenés que garpar. Pero
0: ayer pagaron un millón de pesos para ir a ver a Benítez.
2: Sí, sí, también.
0: Bueno, o sea, ver a Benítez pagaron un millón de pesos.
2: Gente que lloraba que... 3 millones de mango.
0: La pasé bomba en el frente del televisor y estuvo espectacular y no me perdí de nada.
1: Seguimos, Matías. Viernes 9.
0: Sí.
1: 21:45, Unión Defensa y Justicia. Sábado 10 a las 15:45, Barraca Central Huracán, a las 17, Central Córdoba de Santiago del Estero Estudiantes, a las 29:15, Tigre Banfield, 21:30, River Estudiante de Río Cuarto, Estudiante de Río Cuarto ya está prácticamente descendido, ¿no, Matías? Domingo 11, 14:45, San Lorenzo Deportivo Riestra, a las 17, Platense Argentino Junior, va con hincha de Platense. A la misma hora, Rosario Central Independiente de Rivera de Mendoza.
0: Que perdón, y te iría a tal altura que Aldo Civi también. Para mí, ya están. Los dos descendidos, para mí ya están. 5 fechas antes ya están. Es mucha la diferencia que tiene Aldo Civi con Banfield después en promedio.
1: 19:15 Racing Belgrano. A las 21:30 Talleres Independiente. Eso el domingo. Y el lunes 12, cierran la fecha 12. A las 16, Lanús y Banfield. Y a las 18:30, Gimnasia Mendoza. Buen equipo contra el Newell's Old Boys de Rosario.
0: ¿El clásico? ¿Eh? ¿Lanús Banfield?
1: ¿Lanús Vélez?
0: Ah, Lanús Vélez.
1: ¿Platense Argentino Junior, clásico?
0: ¿Platense Argentino? Sí.
1: El clásico fue la fecha pasada que Belgrano le ganó sobre
0: a Talleres. Sí. ¿Eh? Sí, señor.
1: Zona A, Instituto 25, Vélez 21. Defensa y Justicia 21, Boca 20, Lanús, Newell's, Gimnasia de Mendoza, Independiente 17, Estudiantes 13, Unión 13, San Lorenzo y Deportivo Riestra 11, Platense 10, Central Córdoba 9 y Talleres 8, que va último. Está más apretadita la zona B, ¿eh?
0: Sí, por lejos.
1: Argentino Junior 21, Belgrano, Huracán 19, Barraca Central, Independiente Mendoza y Gimnasia 18, Sarmiento 16, Barraca Central 15, River 13, Atlético Tucumán 13, Tigre 12, Racing 11, Banfield 9, Aldo Civi 8 y Estudiante de Río Cuarto 6.
0: Sí, señor.
1: ¿En las dos tablas va último Estudiante de Río Cuarto?
0: En las dos tablas va último y ante último Aldo Civi.
1: Ante último Aldo Civi.
0: Sí.
1: Está... ¿A cuántos puntos de Riestra?
0: ¿Aldo Civi? No, de Banfield. Por promedios. No por puntos. Por puntos, Estudiante de Recuerdo ya no le da. Por promedios, Aldo Civi está muy lejos. Si bien divide de manera diferente, tiene 49 sobre 59. Está por debajo del 1, lejos, Aldo Civi.
1: ¿Aldo Civi?
0: Sí. Y está... Y para que tengas una idea, Banfield tiene 104.
1: Sí.
0: Tiene 104 sobre 100.
1: Sí.
0: Y Sarmiento tiene un punto más, pero con un partido menos. Entonces, realmente está es complicadísimo que Aldo Civi se zafe del descenso, incluso por promedios, ¿no? Y por
1: después punto, viene Banfield y después viene Riestra.
0: Después viene por puntos viene Aldo Civi y después viene Riestra. Pero ya te digo, por puntos no le da porque primero va el descenso de Estudiantes de Río Cuarto por puntos. Ajá. No por promedio.
1: Ahí puntos.
0: Claro.
1: Se va el último de la tabla.
0: El último de la tabla y el último de promedios, sí. Pero en este caso coincide que es Estudiante de Río Cuarto.

0: Y el que sigue, el que le sigue por punto y por promedio es Alucín.
1: ¿Está a cuántos puntos de Buffett?
0: Está a... tiene 49 sobre 59, tiene 0.83.
1: Zafa Banfield.
0: Y Banfield está zafando, sí. Sí, yo te diría a esta altura ya que cómodamente tendría que... Aldosivi tendría que ganar. ¿Cuántas fechas faltan? Cinco. Aldosivi tendría que ganar las 5 fechas. Las 5 fechas.
1: Sí.
0: Y Banfield tendría que perder las 5 fechas para...
1: No, imposible. No, imposible.
0: Es muy difícil. Imposible. Es muy difícil.
1: Imposible. No, muy creo. Difícil. No, no.
0: Ese es el problema. Mirá, hacemos. Ahora vamos a hacer una cuenta media rápida. Ahora seguimos, pero.
1: Futurología.
0: Vamos a hacer una cuenta rápida.
1: Dale.
0: Si Banfield pierde las cinco fechas que le faltan, sí, se queda en 104 puntos sobre 105, o sea, queda por debajo de 1. Uh-huh. ¿Sí? Por la división, por debajo de 1.
1: Sí.
0: Aldosivi, si gana los 5 que le quedan de los cinco partidos, uh-huh, quedaría en 1-1. Entonces sería la única chance que tiene que Aldosivi gane todo y Banfield pierda todo. Pero bueno, en este fútbol argentino puede pasar de todo.
1: Ah, sí.
0: Puede pasar de
1: todo. No, pero 5 fechas es mucho, Matías.
0: 5 fechas es mucho. Y Aldosivi, la verdad que estaba, hay que ser sinceros, Aldosivi estaba tal vez mucho peor el torneo pasado que este. Sí, hay algunas victorias que tuvo Aldosivi importantes. Bueno, yo creo que Esperanza es el último que se pierde, ¿no? Sí. Pero bueno, Banfield no viene bien tampoco. De hecho, la tabla viene Estudiantes y Recuerto, Aldosivi y Banfield.
1: Claro.
0: ¿Eh? Así sí, que sí. Podría ser. Y de hecho, Banfield no gana.
1: Está en semifinales de la Copa Argentina.
0: Correcto. Que para mí ahí es a donde está apuntando Banfield todos los cañones, ¿no? Bueno,
1: yo creo que sí. Bueno, ahí en la tabla, en la zona B, está con 9 puntos.
0: Sí. Sí.
1: Decimo tercero.
0: Sí, está mal. O sea, claramente está mal. Y el anual está puntero Independiente Rivadavia y Mendoza.
1: Con 52.
0: Con 52. Y después viene Boca y Argentino. 50. Boca y Argentino, los dos con el mismo puntaje. Sí, con 50 los dos.
1: Y después viene con 49. Y después
0: viene con 49 Vélez. Son los que están ahí apretaditos. Peleando por la anual. Lo curioso de esto es que en los últimos puestos de Sudamericana en la tabla anual están entrando Estudiantes y Gimnasia. Los dos tienen 44.
1: Ahora, por ejemplo, si sale campeón Boca, ¿no?
0: Sí.
1: Del torneo.
0: Sí. ¿Y sale campeón de Copa Argentina?
1: No. Sale campeón del torneo, ¿no?
0: Sí, dale.
2: Elimina un puesto.
1: Sale campeón del torneo.
2: Elimino
1: y sale campeón de la tabla también. Elimina un puesto.
0: Sí, claro. Y además. Sí, claro. Y además.
1: Copa Argentina va a la Libertadores.
0: Va a la Libertadores. Sí. Sí. Sí. Pero clasificaría también a Libertadores, ¿no? Por ser puntero.
1: Claro.
0: Por ser puntero anual.
1: Sí.
0: Tiene clasificación directa a la Libertadores. O sea que ahí. Claro. Podría librar
1: hasta. Clausura.
0: Boca podría librar hasta 2 cupos.
1: Y la Copa Argentina.
0: Sí. Podría librar hasta 2 cupos Boca. Si se dan todas las circunstancias.
1: Porque hasta ahora entraba la Libertadores, Independiente y Rivadavia, Boca, sí, y Vélez.
0: Había una cosa muy importante que ahora seguramente.
1: Vélez está en punto.
0: Sí, que ahora seguramente lo vamos a hablar en la próxima hora, una de las chances perdidas de Estudiantes en Copa Argentina. Y era eso, que Boca, ahora, siendo.
1: Boca siendo. Y Atlético Tucumán y.
0: Y Platense. Sí. Boca, habiendo sido campeón de la Copa Argentina,
1: sí,
0: liberando el cupo si sale campeón después en el torneo o en la anual,
1: sí,
0: el que queda finalista de la Copa Argentina es el que ocupa el puesto para entrar a la Copa Libertadores.
1: Ajá.
0: Ahí era la importancia de llegar a esa última instancia.
1: Claro.
0: Pero bueno, vamos a ver quiénes son los que avanzan y cómo se define el torneo.
1: El martes que viene tenemos Boca bajo dama.
0: Sí, claro.
1: En la Bombonera. Y se está viendo a ver a dónde juegan después en Brasil.
0: Es verdad.
1: Por el tema de los hinchas visitantes, ¿no?
0: Es verdad.
1: Nos vamos, Matías, nos encontramos el miércoles que viene, 19:20, con Mesa Deportes.

0: Y sigue lloviendo la City. Chau, hasta el miércoles que viene.
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0: sí que pusiste batea. Muy bien. Los bien palmeras. Arriba.
1: Los Palmeras.
0: Los Palmeras.
1: Sí, señor.
0: ¿O no es así? Programa 75, estudiantes al aire, nuestras vías de comunicación. 663-8077 para que nos dejen sus mensajes de audio o texto en el 678-9929. Y en la web, donde nos pueden ver y escuchar, estamos en www.radiorrocha.com.ar, ahí donde nos está viendo Sergio. Aunque de Boca nos está viendo y escuchando.
1: Sí, señor.
0: ¿Qué pasa tan serio?
1: No lo doy.
0: Sigue lloviendo la City, ¿eh?
1: Sí.
0: ¿O no? ¿Hola, Matías?
1: Sí, sí.
0: ¿Sí? ¿Sí, así?
1: No lo dijimos en la hora anterior. Año 1, día 1, post-Messi.
0: Claro. ¿No? Sí, me lo olvidé, sí.
1: Año 1, día 1, post-Messi.
0: Se retiró la selección, pero sigue jugando
1: sí,
0: en,
1: claro.
0: En el país del Inter.
1: Sí, claro.
0: Estuvo bien la despedida, ¿no?
1: Estuvo bien.
0: ¿Eh?
1: Sí. Sí, un show, es un show.
0: Un show.
1: Claramente fue un show. Pero bueno, la despedida de Lionel Andrés Messi.
0: Está bien, muy bien. ¿Va a ser brava para vos? ¿Qué te parece?
1: ¿Cómo?
0: ¿Va a ser brava la despedida? ¿Sin Messi en la selección? Se reconstruye todo de nuevo y ya.
1: ¿Es irreemplazable? Sí.
0: Sí. Pero ya tiene 39 años.
1: Sí, es irreemplazable, sí. Hay el factor sorpresa que tenía Messi, sí, no se reemplaza. Uh-huh. Y va a quedar una gran selección. Va a quedar
0: sí,
1: una gran selección.
0: Se vio.
1: Pero siempre faltó. A ver, en la Copa del Mundo no se gana solo con una gran selección.
0: No,
1: con
0: seguro.
1: Que nadie que lleve la batuta.
0: No,
1: eso quedó demostrado. Hay grandes selecciones históricas que no consiguieron nunca ganar una Copa del Mundo. Así
0: y
1: que
0: con Messi
1: ese Changui
0: 2014, 2022,
1: correcto, 2006. Ese Changui es el que se pierde, ¿no?
0: Sí.
1: Tal vez lo más importante. Sí. Vamos a ver qué pasa. Sí. Nunca hay que perder la fe.
0: Ahora se arma todo de nuevo.
1: Totalmente, totalmente.
0: Ya hubo buenos jugadores, buenos
1: sí.
0: Paz.
1: Sí.
0: Bueno.
1: Sí. Sí, sí.
0: Grandes promesas. Bueno, vamos a hablar de estudiantes, Matías.
1: Sí, puse Olvídala a propósito,
0: sí.
1: Pensando en el partido que pasó contra Platense.
0: ¿Partido contra Platense o contra Quilmes y Mendoza?
1: Contra Platense.
0: Ah, ¿contra Platense y Copa Argentina?
1: Contra Platense y Copa Argentina, sí. Sí, sí, sí, sí.
0: ¿De la semana pasada?
1: El de la semana pasada.
0: Sí.
1: El de la semana pasada. Pensando que...
0: si ganaba, se pasaba a semifinales.
1: Queda el cartucho más importante.
0: Sí, ahí se equivocaron, se equivocó las cosas. No se tendría que haber ido a... Con 40 grados a Santiago Los Tiros, con todos los titulares, para mí, y apuntar todo para el jueves.
1: Bueno, eso ya.
0: El partido de Santiago del Estero es un partido de historia, no valía ni dos ni más.
1: Sí.
0: ¿Eh?
1: Sí. Bueno, eso sí.

0: ya lo...
1: Contra un equipo que no salió campeón, así que bueno.
0: Eso lo hemos discutido. No. Lo hemos discutido. Y bueno, y se paga contra Platense.
1: Se paga físicamente.
0: La realidad es esa. La realidad es que hasta hoy, incluso en el partido con Gimnasia Mendoza, todavía siguen habiendo...
1: Entró Fío Calibre Díaz a los 5 minutos de una contractura.
0: Sí. Estudiantes tomó una mala decisión con esta seguidilla de partidos y cómo planteó, sino los jugadores que puso en cancha.
1: ¿Para el partido en Santiago del Estero, me decís?
0: Para entre ese, el partido de Santiago del Estero, partido Platense, partido Rosario, este con Gimnasia.
1: No, este con Gimnasia estuvo bien porque faltan 10 días para el partido de Copa.
0: Ajá.
1: Había pocos días entre el partido jugado en Santiago del Estero, que fue un sábado, y este fue un jueves.
0: Sí.
1: Con Platense.
0: Sí.
1: Que se parece sobre la hora.
0: Sí.
1: Sí. Pero se notó físicamente que no va más.
0: Y también hay una realidad, imagino que coincidirán, mientras muchos equipos no tenían
1: partidos,
0: Estudiantes tuvo que jugar partidos. O sea que tuvo
1: ese
0: menos...
1: fin de semana que fue fecha física, se jugó el sábado y se jugó el jueves.
0: Sí. Sí. Así que Estudiantes, menos descanso todavía. Creo que está bastante acostumbrado Estudiantes en todos los años a sufrir esa falta de descanso.
1: Con el viaje a Santa Cruz, que es un momento de 5 kilómetros.
0: Bueno, sí. ¿Eh? Sí, también. Obvio.
1: Realmente. Es mucho.
0: Sí, claro.
1: Es mucho.
0: Sí, claro.
1: Ahí lo apagaron todo físicamente,
0: lo veo concentrado.
1: Lo apagaron físicamente todo por el partido.
0: Lo veo concentrado. No te estreses.
1: ¿O no?
0: No te estreses.
1: Claro, tranquilo.
0: Andás soltando despacito.
1: Claro. Pero para mí lo apagaron todo ahí.
0: Sí.
1: El partido ese.
0: Sí, y claro. Yo coincido.
1: Que yo no hubiera llevado todo el titular.
0: Yo coincido. Lo que pasa
1: salió ahí.
0: Lo que pasa es que lo dijimos. A ver.
1: Era la final.
0: Estudiantes mandó un mensaje en cancha. Con los jugadores. Después pasó lo que pasó. Pero en realidad estaba el mensaje de haber puesto a esos jugadores en cancha.
1: Fue suspendido provisoriamente.
0: ¿A vos tuvieron juego que estudiantes
1: tuvieron? Fabricio Jakovic.
0: Bueno.
1: ¿A vos qué me decías, Matías?
0: Porque está lo contrario a todo esto. ¿A vos te hubiera gustado que estudiantes hubiera presentado, no sé, la cuarta?
1: No,
0: la
1: pero reserva, un mechado.
0: ¿La reserva?
1: ¿A dónde? ¿En Santiago del Estero?
0: Sí.
1: Un mechado ponía.
0: ¿Sí?
1: Sí.
0: A ver, yo creo que la división, la disputa de todo esto es esto. Es divide un poco la hinchada de Estudiantes pensando en esto. Bueno, ahora Estudiantes quiere apuntar a la Copa Libertadores, pero se está quedando sin piernas por una cuestión lógica.
1: Y claro.
0: Si encima de eso vos apostás a poner a estos jugadores en estas instancias para estos partidos, y bueno, son cosas que pueden pasar.
1: Sí.
0: Las lesiones que pasan en el partido contra Platense, está bien, pueden llegar a pasar, pero también estás peleando algo que es importante, sí, que es en esta instancia de Copa Sudamericana, de Copa Argentina.
1: Que está en semifinales.
0: En Copa Libertadores es lo más grande que tiene Estudiantes y es para lo que apunta.
1: Sí.
0: Ahora.
1: Porque para el año que viene no entra.
0: Bueno.
1: Entra en Sudamericana. Bueno. ¿No?
0: Por ahora sí.
1: Y es muy difícil.
0: Por ahora sí.
1: Empatás 6 puntos desde que entra en la Serie de Dores.
0: Está bien. Bueno, sí, pará. Y
1: del 2027 hablamos.
0: Está bien. El ganador el campeón de la Copa Libertadores no clasifica directamente, sí. ¿No? ¿Al año siguiente?
1: Sí.
0: ¿Clasifica directo?
1: Sí.
0: Ah. Bueno, ese es otro cartucho además.
1: O sea, si no, el árbitro hoy es Méndez, paraguayo, para el jueves 15.
0: No sé.
1: No, sí, seguro, tenés razón. Totalmente tenés toda la razón. En esos dos partidos estamos hablando, ¿no? Ahora el sábado vas a 20 grados, en
0: menos mal. Funciona
1: a las 5 de la tarde.
0: Menos mal.
1: Bueno, pero el lunes, partido. Estuve presente, fue un partido trabado el primer tiempo. Se destacó Baltasar Rodríguez, se destacó C3. Los primeros 30 minutos.

0: fueron bastante parejos. Después, bueno, vino el 0-0 ahí y en el segundo tiempo se empezó mejor. Tenía que haber venido antes los goles, una de Tobio Buru, que pasó y le hizo el palo. Esa estuvo.
1: Está raro Estudiantes ahora, yo creo que fue...
0: Y el Comino no te goles juntos, la 37, sí. El 3 de penal.
1: Yo creo que fue el análisis. Para mí, esto es una opinión. El resultado fue muy abultado para lo que Estudiantes había presentado en ese caso.
0: Ah, 3, sí.
1: 3-0 me parece que no es un resultado para lo que fue el partido en sí.
0: Ah, no.
1: Pensando incluso que el 0-0 fue demasiado trabado y tal vez con muchísimas. Muchísimas complicaciones en el fondo de Estudiantes. Me llamó mucho la atención.
0: Sí, sí, sí. González Pires lo vino a ver después de la lesión.
1: No, me llamó mucho la atención lo que le está costando a González Pires recuperar el nivel.
0: Sí.
1: No está seguro, no está con confianza y se nota.
0: Muy protestón.
1: Está protestón. Se nota que está incómodo González Pires. Y eso afecta muchísimo. Claramente afecta muchísimo.
0: Una mala salida de Muslera después del cabezazo que tuvo Módica con Carrillo. Y
1: bueno,
0: la sacó Kosiwiski casi en la línea.
1: Pero repito, eso es consecuencia también de la como arquero. También te lo pregunto, Luis. Como arquero. ¿A vos te genera desconfianza porque estás viendo que adelante tuyo también tus defensores tienen dudas?
0: Y sí, puede ser, bueno.
1: ¿A vos como arquero te influye eso?
0: Y sí, si fallan los defensores, estás vos, venís vos después.
1: Está bien, pero vos podés reaccionar al revés, aportando sí. con él, o que a vos mismo te generen dudas a la hora de no entender qué está pasando con la defensa.
0: No,
1: principalmente con González Pires, con Núñez, cuando hay, están esas dudas.
0: Sí.
1: Yo creo que esa es lo que le está pasando también a Muslera. No, claramente no podemos definir, por ahí es una comparación muy extrema, pero sirve para entender un poco. Yo creo que es un poco lo que pasó con Muslera en la Copa del Mundo.
0: Sí.
1: Fue la falta de confianza con los defensores que tenía adelante.
0: Sí.
1: Y él tomaba decisiones que claramente después son decisiones arriesgadas y que te podían salir mal.
0: ¿Por
1: o
0: esa salida salir que me decís que la sacó Kosiwiski por la línea?
1: Bueno, sí. Sí. Esa y otras que González Pires claramente, que para mí fue el más flojo de la defensa,
0: sí.
1: Mostró que no está con confianza. Y eso... Sí. Y eso te llama la atención, lo ves de afuera. Imagino que adentro de la cancha también lo ves, y siendo Muslera más todavía. Entonces...
0: seguro, tenés razón.
1: Yo creo que en ese sentido, Muslera es un arquero que toma decisiones y las toma. Y vos te podés equivocar o
0: sí,
1: no.
0: Sí.
1: Vos te podés equivocar o no.
0: Pero más vale, seguro. Pero seguro.
1: Pero una cosa de tomar decisiones o no... Pasa porque vos tomás esa decisión.
0: Sí. Sí. Sí. ¿Y la salida decís vos?
1: Sí. Sí.
0: Al no tener confianza vos con tus defensores, podés cometer errores. ¿O no?
1: Sí.
0: Sí, le pasó también en la Copa del Mundo que no le ayudaban los defensores. Todas Muslera, perdón. Si vos tenés cuatro atrás, y más los defensores centrales, en este caso González Pires y Núñez.
1: Sí. Bueno, y eso abre la duda de lo que pasa ahora. Estudiantes hoy incorporó, ya está claramente, ya se sabe, ya pasó, ya...
0: Sí.
1: Ya está, la incorporación de Marcos Rojo al plantel de Estudiantes.
0: Sí.
1: ¿Vamos a hablar de eso?
0: Sí, cómo no.
1: ¿Vamos a hablar de eso?
0: Sí, ¿por qué no?
1: ¿Vamos a hablar de eso, Lucito?
0: Sí, ¿cómo no?
1: ¿No?
0: No, ¿por qué?
1: No.
0: ¿Por qué decías de Marcos Rojo?
1: Bueno, porque claramente el plantel de Estudiantes hay una decisión, hay una cuestión que pasa en

0: estudiantes y y que me parece que una cosa es las decisiones que toman en la dirigencia, otra cosa es lo que está pasando con la hinchada. Yo no he escuchado un solo hincha de Estudiantes que haya apoyado la decisión de que haya vuelto Marcos Rojo. Uno. No escuché uno.
1: Y lo que pasa Tenés dos jugadores, ¿cómo se llama? Tomás Palacios y González Pires.
0: Sí, bueno. Entonces, ¿por qué se lo trajo Marcos Rojo?
1: Y bueno, para ahí. ¿Es que va por la Funes Mori?
0: Bueno.
1: ¿Tenés otra? ¿Qué tenés? ¿A quién pones de central? Hoy en día.
0: Y pero. No iría a buscar a Marcos Rojo.
1: No, bueno, sí.
0: Está bien. A ver, vos me estás planteando un 50-50. ¿Voy Funes Mori o Marcos Rojo? Eso es lo que también la dirigencia de Estudiantes planteó. Y por eso terminó pasando lo que terminó pasando. Yo no creo que era 50-50. Para mí Marcos Rojo de ninguna manera era la opción para traer a Estudiantes.
1: Seguro.
0: Porque fue la... No. Pero se lo planteó Marcos Rojo como la única opción de Estudiantes para ir a buscarlo.
1: Sí.
0: Se sondeó uno, se sondeó el otro, se dice sí, que se mandó, que izquierdó, que qué sé yo.
1: Se sondeó primero a izquierdó, pero no quiso la dirigencia. No quiso la dirigencia del representante de Cali Izquierdo.
0: Bueno, está bien, pero es algo que puede pasar. Ahora,
1: sí.
0: Yo no lo sé. ¿Cuántas personas, a cuántos jugadores se lo fue a buscar?
1: No, a Mano se fue a buscar, no. No.
0: ¿A cuántos jugadores se lo fue a buscar?
1: No se fue.
0: Bueno, entonces me parece a mí que en este caso la dirigencia buscó eso. Sí. Marco Rojo buscó la salida de Racing.
1: Nada más vale.
0: Pero también, a ver. Es difícil, yo creo que es difícil. Obviamente ya está, ya con el diario del lunes ya está, ya con esto.
1: No, más vale, tenés razón, sí.
0: Ahora es lo que hay, se espera que Marco Rojo entienda de una vez por todas que Estudiantes es lo que es. Que
1: sí.
0: Pero estamos en instancia de semifinal de la Copa Libertadores.
1: Sí.
0: Y la verdad, sacando de lado, es más, mira, me atrevo a decirte esto, Juan.
1: Sí.
0: Fuera de lo que es las circunstancias de Estudiantes yendo a buscar a Marcos Rojo por afinidad, entre comillas, porque porque Rojo conoce. Bueno, por eso. Por eso, sabiendo y viendo eso, la cuestión para mí es que Marcos Rojo, como jugador, hoy, 2026, no me aporta nada. No está en un nivel que corresponde. Marcos Rojo, a ver, horrible, no vamos a hablar de apodo, vamos a hablar de lo que quiera, pero Marcos Rojo, hoy, es un jugador que tiene tendencia a lesiones.
1: Tiene 36 años, no viene bien.
0: Es un defensor que llega a destiempo en un montón de circunstancias, o sea que peligra que te deje con 10. Es un jugador que si no mete una patada para dejarte con roja, se termina lesionando. Me parece que lo único que está aportando hoy Rojo como jugador es una posible voz de mando desde la defensa.
1: Claro, eso, por eso, sí.
0: Ahora, ¿Estudiantes necesitaba una voz de mando en defensa?
1: Sí, vuelvo a repetir, Mulera, pero bueno.
0: Vuelvo a repetir lo mismo. Si hay algo que González Pires, por ejemplo, tiene, más allá de las falencias que tiene hoy la defensa de Estudiantes, es que González Pires tiene voz de mando.
1: No, más vale.
0: Y a lo sumo Núñez tiene voz de mando. Será otro tipo de jugador o con otras características, pero tiene voz de mando. Me parece que hoy Estudiantes en la defensa sobran voces de mando.
1: Sí.
0: Y nos faltan defensores.
1: Sí.
0: Y nos faltan defensores. Entonces, es un caso, repito, para mí es un caso muy extraño de la defensa de Estudiantes. Que hay jugadores con características muy diferentes,
1: no,
0: muy extremas.
1: Más vale.
0: Extremas el

0: plantel
1: más
0: con
1: vale.
0: jugadores que, a ver, el distinto es Tomás Palacios, ¿sí? El distinto es Tomás Palacios.
1: Sí.
0: Que juega, que a veces parece que jugara a sí, otra cosa menos hacer un defensor.
1: Aparte viene a jugar en Inter de Miami, ¿viste?
0: Bueno, pero este chico, este muchacho Tomás Palacios, son características propias del jugador.
1: No,
0: sacalo si querés de la ecuación. Sacalo sí, de la ecuación porque es lo más extremo.
1: Porque viene jugando en Europa, es distinto. Es distinto.
0: Bueno. Ahora, te queda como defensores.
1: Sí.
0: Funes Mori.
1: Sí.
0: Núñez.
1: Funes Mori, Núñez.
0: González Pires.
1: De central te queda.
0: Se agrega Marcos Rojo. ¿Quién me queda? Pereira.
1: No, de central tenés González Pires y Tomás Palacio, que no podemos jugar el 15 y el del otro. No te queda Funes Mori, ¿no? Mata a Sábato, pero bueno. Pirani.
0: Bueno, las instancias de Copa Libertadores son distintas que las de un torneo.
1: Por eso, sí, por eso.
0: Traerlo a Marcos Rojo a Copa Libertadores, sí, se piensa un poco también. A ver, el año pasado Racing llegó más lejos que Estudiantes también, eso sí, es una realidad, y estaba Marcos Rojo en el plantel.
1: Sí.
0: Y jugó contra Flamengo, la cuestión. Terminó jugando contra Flamengo, sí, y no hizo un mal partido.
1: No.
0: Ahora, se apuesta que se repita un poco lo mismo.
1: Y sí.
0: Se apuesta que se repita un poco lo mismo.
1: Como ocurrió en el 2009 con Rolando Schiavi, ¿no?
0: Sí. Bueno, no voy a comparar a Rolando Schiavi con Marcos Rojo.
1: Y da la casualidad
0: de ninguna manera.
1: Que en el 2009, cuando se jugó en el Uruguay,
0: sí,
1: estaba en Nacional, estaba el Cacique Medina y el Estudiante de Marcos Rojo.
0: Sí, es verdad.
1: Que nada, se lo trae por eso, por referente, chico de la cantera de estudiante.
0: Yo repito, para mí no es lo que necesitaba Estudiantes hoy.
1: ¿Y sí?
0: No es lo que necesitaba Estudiantes hoy. ¿Un defensor con experiencia? Sí.
1: Sí.
0: Sí. Necesitas un defensor con experiencia.
1: Sí.
0: Y un jugador como nivel, sí. Ahora, no estoy convencido.
1: No,
0: ojalá me haga callar la boca, pero
1: otra, sí,
0: ojalá es lo que esperamos todos, y todo lo que están diciendo hoy, que Marcos Rojo no viene a Estudiante. Pero bueno, nada, es lo que hoy me está presentando.
1: Sí, más vale.
0: Este jugador.
1: Más vale, sí. ¿Vamos a una tandita, Matías?
0: Vamos a completar la tanda, sí.
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2: Así que Matías no está contento con Marco Rojo, pero Marco Rojo volverá. Bueno, entonces te decía que después se abrió, hubo penal a Carrillo, a los 35, 36 minutos, hizo gol C3 de penal, muy bien pateado. Después Fabricio Pérez, linda jugada.
3: Sí.
2: Corner Martinado, decía Carlos Abelio Villardo.
3: Gol en contra.
2: Gol de Fabricio Pérez, que le vino muy bien.
3: Sí.
2: Una corrida de 60 metros.
3: Sí.
2: Y después a los 48, linda jugada. Entró poquitito tiempo Sosa y hizo.
3: Sí.
2: ¿Pasa Benedetti centro?
3: Bueno, hablábamos.
2: Igual de Fabricio Pérez de cabeza.
3: Hablábamos recién de lo extraño que está este. Por lo menos lo que pasó en este partido con Estudiantes.
2: Está, Estudiantes está ahora en noveno, a 4 puntos de Independiente que está entrando a los playoffs.
3: Correcto.
2: Está todo.
3: ¿Qué le queda a Estudiantes? ¿Qué le queda a Estudiantes? Cinco fechas, ¿no?
2: Cinco
3: vamos
2: fechas.
3: En cinco fechas. ¿Qué es lo que le queda a Estudiantes?
2: Le queda ahora Central Córdoba visitante.
3: Sí.
2: San Lorenzo local.
3: San Lorenzo local. Sí.
2: Fecha 14. Unión de visitante, ¿no?
3: Ya confirmo. Ya confirmo.
2: Unión de visitante.
3: Sí. San Lorenzo de local, de visitante.
2: Fecha 13.
3: Con Unión,
2: sí. San Lorenzo de local.
3: Sí.
2: La 14, Unión de visitante.
3: Sí. Y la 15, Instituto.
2: La 15 Instituto Local.
3: Sí.
2: Y la 16 Talleres.
3: Y la 16 Talleres.
2: De visitante.
3: De visitante.
2: Así que de los 5 partidos son 1, 2, 3 de visitante.
3: Correcto.
2: Central Córdoba. Unión. Y Talleres.
3: Bien. Sí. Y está a 4 puntos, dijiste. Del último clasificado.
2: Te dije, Central Córdoba a la 12. La 13 San Lorenzo.
3: Sí.
2: La 14 Unión. La 15 Instituto de Local. Y la 16 Talleres.
3: Correcto.
2: Son 1, 2, 3 de visitante y 2 de local. San
3: sí.
2: Lorenzo, Instituto.
3: Sí.
2: Y te dije que está a 4 puntos de Independiente.
3: De los que nombraste.
2: Sí.
3: De todos los que nombraste, repetilos. Uno por uno.
2: Central Córdoba.
3: Está 14 con 9 puntos debajo de Estudiantes.
2: Sí. San Lorenzo.
3: Está por debajo de Estudiantes, 11 puntos.
2: Unión.
3: Está por debajo de Estudiantes, mismo puntaje, pero peor diferencia de gol.
2: Instituto.
3: Es el único que está por encima de Estudiantes,
2: el
3: puntero del campeonato actualmente.
2: Sí. Con 25 puntos.
3: Sí. Y cierra con
2: Talleres.
3: claramente el último del, por lejos, el último del de la zona, con 8 puntos y obviamente por debajo de Estudiantes. O sea, de todo lo que le toca a Estudiantes.
2: El partido difícil es Constituto local, ¿eh?
3: Sí, pero de todo lo que le toca a Estudiantes, todos los equipos están por debajo, salvo Instituto. Salvo Instituto. O sea, mirando en cuestión de puntos y en rendimiento, sí, en la zona,
2: sí,
3: Estudiantes debería ganar 4 de 5. Sacando la lógica que Instituto está jugando espectacular y es un equipazo y todo lo que vos, sí, quieras, sí, y la lógica sería que Estudiantes con el presente de hoy pierda con el Instituto, debería ganar los próximos 4 partidos.
2: A Central Córdoba, a San Lorenzo, a,
3: sí,
2: Unión y,
3: sí,
2: a Talleres.
3: Sí. ¿O no?
2: ¿Y puede ser, sí?
3: ¿O no? O sea, la lógica de los puntos marca,
2: ¿sí?,
3: eso.
2: ¿Eh? ¿Ah? Sí. Sí.
3: O sea que, si hay que hablar de un fixture favorable,
2: sí,
3: es este. Sí. No, ya jugó con Vélez, con Defensa, con Boca, con Lanús, con Newell, con Gimnasia de Mendoza, que fue el que le sacó punto, con Independiente. O sea, todos los que están arriba,
2: ganó 4
3: ya
2: partidos,
3: jugaron.
2: Empató 1 y perdió 6.
3: Y lo único que va a ocurrir es que todos los que están encima se van a sacar puntos entre ellos.
2: Claro.
3: Bueno, incluso con estas circunstancias, Estudiantes tiene un clima favorable.
2: ¿Por qué?
3: ¿Qué es lo que queda? Bueno, obviamente Estudiantes, repetimos,
2: la Copa Libertadores.
3: Le queda la Copa Libertadores, por supuesto. Sí. Sí. Por supuesto, es la cuestión de entender que Estudiantes estaba peleando por otra cosa. Pero, sí, pero la importancia de haberle ganado a Gimnasia,
2: sí,
3: hace que hoy Estudiantes todavía, y con estas irregularidades en este torneo, siga mirando las posibilidades de clasificarse
2: a
3: los playoffs.
2: ¿Y sí? ¿Sí? ¿Mm? Sí, sí, sí.
3: Hay que recordar.
2: Sí.
3: Pregunto. ¿Hay que recordar que Estudiantes hace unos años atrás clasificó octavo y terminó saliendo campeón?
2: ¿En el pasado?
3: Bueno, entonces, si hay algo que sabe Estudiantes es de cosas es de cosas
2: imposibles. Que entró por la puerta.
3: Sí. Entonces, en ese caso, hay que seguir apostando por Estudiantes para clasificar en esas instancias. Pero bueno, por supuesto que Estudiantes hoy está pensando en la gran bala que tiene y es la Copa Libertadores de América.
2: Sí.
3: Juega la semana que viene.
2: El jueves 15 a
3: las 21:30
2: con el arbitraje de... te dije... de Paraguayo Méndez.
3: Sí.
2: El jueves 15, 21:30.
3: Jueves 15, 21:30. Mm. Así es. Vamos a tener programa antes, un día antes para poder hacer algún análisis.
2: Claro.
3: Y ya
2: arrancó la entrada para la torcida visitante.
3: Ah, bien. Mm. Bien.
2: La torcida visitante.
3: Bien.
2: Que va a tener el codo y la platea G y H, ¿no?
3: Sí, señor.
2: Ahí van las 4.000. Entre la platea y el codo, ahí van a ir las 4.000 personas.
3: Correcto.
2: Está bien.
3: Correcto.
2: Y después empezará la venta de generales.
3: Sí, sí, sí, señor. Pero bueno, nos va a quedar todo un programa entero la semana que viene.
2: Claro.
3: Para hablar de todo,
2: sí,
3: esto.
2: Señor.
3: Previo al partido de Estudiantes con...
2: Y nos queda el con partido Flamengo. Del sábado con Central Córdoba.
3: Y nos queda el partido de Central Estero, sí. ¿Mm? Así es.
2: Hugo Vázquez, Matías, por el Play Federal, le ganó a Riveras del Paraná.
3: Sí.
2: 79-76.
3: Sí.
2: Y va primero en el grupo B.
3: Un detalle importante, victoria, sí, número 11 consecutiva, y la victoria de Estudiantes contra Riveras del Paraná fue en tiempo suplementario. ¿Sí? Hubo empate, y luego en tiempo suplementario Estudiantes logró sacar la diferencia. 79-76, el puntaje total.
2: Sí.
3: Felipe Mateos, el goleador del encuentro, con un doble-doble, 18 puntos, 12 rebotes.
2: Zuluaga, 14.
3: Sí, señor.
2: Gardau, 11.
3: Sí.
2: Y ayer, por el APB, le ganó a Unión Vecinal 78-74.
3: Victoria número 12 al hilo.
2: Iba primero.
3: Decima segunda. Puntero, bueno, en los dos, ¿no? Prefiero al puntero y acá, claramente, también puntero a falta de una fecha para el cierre de la fase regular. Recordemos que Estudiantes ya había estado clasificado hace varios partidos atrás, pero... esto refuerza el puntaje, la punta del campeonato. quedando puntero y compartiendo todavía la punta.

0: con Platense.
1: Está Mateos hizo 24, Gerdau 16 y Zuluaga 11.
0: Sí, sí. 24 y 7, 24.7 rebotes de Felipe Mateos, que está la verdad que está
1: como encontrando. Mauricio López viene muy bien,
0: Está muy bien y están encontrando el aro. ¿Cómo fueron los goleadores del partido con Unión Vecinal? Mateos 24.
1: Mateos, ya te digo, Mateos
0: sí.
1: 24.
0: Sí.
1: Gerdau 16.
0: 16.
1: Zuluaga 11.
0: Sí.
1: Y ya te digo.
0: Fíjate, ¿no? Tenés tres. Y creo que hay uno o dos cachito, que también tuvieron 10 o 9 puntos.
1: Tenés Mateos 24.
0: Sí.
1: Zuluaga 11.
0: Sí.
1: Mateos 24. Gerdau 16.
0: Sí. Zuluaga 11. Zuluaga 11. Sí.
1: Bruno 12.
0: Bruno 12. Fíjate cómo 4 de los 5 titulares lograron doble dígito, ¿no? Siempre repetimos esta ecuación de Estudiantes. La posibilidad de mover la pelota, de que llegue cómodo al tirador y que haya una alta eficacia de puntos. Obviamente estos partidos fueron complejos, fueron complicados, bajaron de esos 90 puntos. Sí. ¿Sí? Veníamos hablando de partidos con 90, 95, 100 sí, puntos en Estudiantes. Sí. Estos últimos dos partidos dio la... no la casualidad, porque es como terminó dándose el partido, partidos muy apretados, sí, contra equipos que realmente juegan muy bien. Sí. Tanto el equipo de Riveras como Unión Vecinal son equipos que juegan muy bien, que juegan muy bien defensivamente y sí, que permitieron 78, 79 puntos. Uh-huh. ¿Sí? A un Estudiante que tiene, seguro, una alta eficacia.
1: Seguro.
0: De todas maneras, muestra la capacidad de ataque que tiene Estudiantes y el goleo que permite Estudiantes también, porque no es casualidad que los rivales no superen los 80 puntos en la mayoría de los partidos. Entonces, uh-huh, eso muestra la capacidad defensiva, además, no solamente la ofensiva de Estudiantes. Pero bueno, como dijimos recién, dos partidos difíciles. Unión Vecinal siempre es un candidato. Y el equipo de Riveras, que siempre está en el prefederal y tiene altas chances de poder avanzar. Pero bueno, Estudiantes, puntero invicto, sí, en prefederal y puntero en la zona APB con un partido restante.
1: Muy bien.
0: Ya comienzan los playoffs, en la parte linda de
1: la APB.
0: De la APB.
1: Es como el fútbol, ¿no?
0: Misma eliminatoria, uno clasifican de los 11, de los 12 clasifican 8,
1: sí,
0: y se va a instancia de playoff con el mejor de tres partidos.
1: De los 12 equipos clasifican 8.
0: De los 12 clasifican 8.
1: Mejor que en el fútbol que en el,
0: sí,
1: que,
0: sí, o sea, hay muchas más.
1: De 30 son 16.
0: Hay muchas más chances, hay muchas más chances, eso es verdad.
1: De 30 a 16
0: y dentro del
1: quedan 14 afuera.
0: Sí. Y dentro de los playoffs son tres partidos, ¿sí? Es el mejor de tres partidos.
1: Sí.
0: Por supuesto que tiene ventaja de localía quien está más adelante en la clasificación. Estudiantes siendo puntero y sí, terminando puntero, se asegura la ventaja de localía siempre. Eso también es una gran ventaja en dos de los tres partidos. Así que va a haber actividad, claramente va a haber actividad en uno con Estudiantes.
1: Y bueno. Muy bien. Y con respecto al fútbol juvenil, de 18, consiguió 12 unidades sobre 18 posibles. La cuarta,
0: muy buena, 3
1: a 0 cuando sí, Mar del Plata. La quinta, 3 a 1, el gol lo hizo Piacenza. La sexta, dando sí, 0 Estudiantes 2, a Casíver y Quieto. La séptima, Estudiantes ganó 4 a 2, Coronel en contra, Casas, Amado en contra y Luque. La octava ganó 3 a 1 Estudiantes, dos goles de Montiel y otro de Pérez. Y la novena ganó 1 a 0, un gol de Ferreira. Y la reserva, que jugó ayer, iba perdiendo 1 a 0 en Rosario. Y empató Fernández Soler. Puso la cifra definitiva 1 a 1.
0: Sí, señor.
1: Ahora juega el Y juega con Lanús. Y con Lanús en el Country el 14. El miércoles que viene a las 15 bien. En el Country.
0: Muy bien. Muy bien. Perdón, y para completar la información del básquet, ¿qué se le viene a Estudiantes? Defensores Unidos de

0: Así que es lo que le queda a Estudiantes ya para cerrar, bien, tanto Prefederal como Liga PB.
1: Bien. Sí. Así que bueno, ¿qué equipo se presentará el sábado? ¿Se le podrá dar descanso a Muslera? No, pero Jacobi no puede jugar.
0: Jacobi no puede jugar.
1: No, de Borzone.
0: Sería una buena oportunidad, sería una oportunidad para Borzone. No estaría mal.
1: A ver, me echar, me
0: yo no creo. A ver, Estudiantes tiene este partido y después no juega hasta
1: el jueves.
0: El jueves. Sí. O sea, todavía le queda mucho a Estudiantes.
1: Sí, le queda domingo, lunes, martes, miércoles, jueves.
0: Yo creo que Muslera no va a descansar.
1: ¿No descansa?
0: No, yo creo que no.
1: No, porque es arquero.
0: Correcto.
1: ¿Eh?
0: Correcto. Yo creo que Muslera no descansa. Sí, por ahí puede descansar algún jugador particular, clave, tal vez Carrillo.
1: O Gaiche este año no lo hizo mal.
0: Gaiche está jugando muy bien.
1: El otro día el gol estaba muy finito.
0: Bueno,
1: ¿no?
0: Pero esa es una
1: capacidad. No.
0: Sí, sí.
1: Está muy finita.
0: Pero esa es una cuestión importante que tuvo este estudiante, esto que mostró con Gimnasia.
1: Sí.
0: Los suplentes de Estudiantes volvieron a mostrar un nivel importante. Bien, por eso el partido.
1: Gaiche.
0: Sí.
1: Se resintió Piovi y entró Kosiewicz.
0: Kosiewicz está jugando, los partidos que lo están llamando a Kosiewicz está jugando muy bien.
1: Recordemos que estuvo en el banco Leandro Alcaraz, que es de categoría 2009.
0: Sí.
1: Gran promesa de la reserva.
0: Sí.
1: Pero se lo puede poner.
0: Y debutó en Estudiantes, muchacho que vino de Brasil, no me acuerdo el apellido.
1: Monsalve. Tuvo cosas interesantes, pero bueno. Sí,
0: no fue descollante. Irá
1: adaptando al fútbol argentino.
0: Sí, no fue descollante, pero jugó muy bien, jugó un buen partido. Creo que esa es la clave de Estudiantes
1: en
0: este partido.
1: Complicado. Que se destraba más en el segundo tiempo.
0: Sí, claro. A partir del penal principalmente. Claro. ¿No? Lo que no entiendo después es
1: porque
0: que...
1: Gimnasia Mendoza viene con 17 puntos.
0: Sí, yo no, después no entiendo qué quiso hacer Gimnasia en el planteo. Fue demasiado, tal vez, demasiado agresivo en el después del penal. Sí, principalmente después del penal. Creo que el partido se desarmó mucho.
1: Faltaban 8 minutos.
0: Pero fue... la verdad que después del penal me dio la sensación como si hubiese sido un partido de copa, ¿viste? Cuando el equipo rival al ir perdiendo va para adelante y tiene que ir...
1: bueno, al fallar en el córner te decía que vino el gol de Fabricio
0: Pérez. Sí, estaba muy comprometido en ataque.
1: Sí.
0: En ese caso Gimnasia. Uh-huh. La verdad me resultó muy extraño. Por eso, repito, para mí el resultado del 3-0 no fue un resultado acorde a cómo fue el partido. ¿Tendría que haber ganado Estudiantes? Sí. Sí, creo que Estudiantes
1: hizo
0: méritos para ganar el partido. Pero tal vez no 3-0.
1: No. Pero luego le hacen una semerecen.
0: Totalmente. De hecho, es lo que te terminó pasando Estudiantes la otra vez. Sí. Sí. Totalmente. Totalmente cierto.
1: Pasó en el partido con Lanús, ¿no?
0: Sí.
1: Totalmente de acuerdo. ¿Vos en los primeros 15 minutos el día que perdió 2-1?
0: Totalmente de acuerdo, sí. Es verdad.
1: Erraste un montón de goles y después te hicieron un tuerco.
0: Es verdad.
1: Eso había jugado muy bien ese día.
0: Eso es verdad.
1: ¿O no es así?
0: Sí. Sí. Coincido. Coincido totalmente.
1: Bueno, vamos, nos encontramos el miércoles que viene de 19 a 20, de 20 a 21 con Estudiantes al aire, Matías.
0: Bueno, muy bien.
1: Hacemos la operación técnica a Matías Valdés y a Luis Gallo.
0: Sí, así es. Le mandamos un saludo a Luisito. A Nico también, le mandamos un saludo a Nico.
1: A Nico
0: también, que hace rato que no lo vemos por este lado, le mandamos, siempre lo tenemos ahí presente a
1: chao. Hasta el miércoles que viene.
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